un poco más amable que ayer, ¿eh? La temperatura. Hay humedad también, 77%, y en un rato también vamos a chequear qué onda el pronóstico del tiempo. Abrimos esta hora con Windy Houston junto a Caigo. Esto es Higher Love. Bienvenidos.

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The Cardigans en el Observador 107.9, cuando pasaron 13 minutos de las 9 de la noche. Atención que en autopista Buenos Aires-La Plata hasta las 5 de la mañana va a permanecer cerrado el egreso hacia autopista 25 de mayo, altura del kilómetro 4, sentido a Capital, por obras. Tren Mitre, el ramal Tigre circula con demoras y subte y premetro en este momento a horario. Nosotros seguimos con más música juntos. Llega Jason Derulo, esto es Savage Love.

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0: Salvador, 107.9 de la música de Oasis, lo que estamos escuchando, Let There Be Love, a las 9.21 de la noche, momento de repasar los principales títulos del día, y lo vamos a hacer a través del portal de noticias lanacion.com.ar. El título principal dice, nos preparamos, el gobierno anticipó que comprará otros 10.000 millones de dólares antes del 2027. El viceministro de Economía, José Luis Daza, aseguró que el país llegará a los próximos comicios con mejores condiciones financieras que el año pasado. Dijo que la gente está más dispuesta a arriesgar que la que está más dispuesta a arriesgar que la robe un motochorro que a poner plata en el sistema financiero. Otro de los títulos dice, sorpresa en la negociación, Karina Milei y Mauricio Macri hablaron para avanzar con un acuerdo entre los libertarios y PRO. Y también trastienda cómo fue la invitación a los economistas que hizo temblar el dictamen del Banco Central e indignó a Martín Menem. Más títulos, desregulación, chau Sturzenegger, mala hipótesis decisoria. Y otro de los títulos, me voy directamente a política y economía, dice tensión en diputados, el oficialismo dictaminó la reforma del Banco Central entre cruces con aliados y el retiro del peronismo. Dice diputados, el oficialismo limitó inocencia fiscal para los funcionarios y avanzó con el dictamen. Y también crisis, Flybondi ya no paga a los empleados, suma pedidos de quiebra y crecen las versiones de concurso preventivo. El último título que leemos de actualidad dice internas en Estados Unidos, la ola socialista se frena en un estado clave y reaviva la batalla ideológica de la oposición a Trump. A las 9:23 de la noche repasamos los principales títulos del día y lo hicimos a través del portal de noticias lanacion.com.ar.
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por 107.9 Love Me Now, lo que estamos escuchando cuando pasaron 35 minutos de las 9 de la noche. Y vamos a chequear qué onda el pronóstico del tiempo para esta, lo que resta de esta semana, que ya estamos a mitad de semana justamente. 9 grados 8 décimas la temperatura, la sensación térmica en la ciudad de Buenos Aires, 7 grados 9, también hay humedad, 77% del viento sudeste, a 13 kilómetros por hora. Mañana jueves también, igual que hoy, mínima de 8 grados, máxima de 12, con cielo nublado, ni un rayito de sol sale. Y el viernes también, mínima de 10 grados, máxima de 14, también con cielo nublado, sin probabilidad de precipitaciones. Llega Chaperone, Good Luck Babe.

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Santana junto a Michelle Branch, lo que estamos escuchando, The Game of Love. Y también recordarte que hoy tuvimos Leer y Comer con Gustavo Noriega, un programa donde se habla de gastronomía y de lectura, dos combinaciones espectaculares. Podés revivir el programa y la entrevista que le hicieron en nuestro canal de YouTube, El Observador 107.9. Mañana jueves llega Cine y Series con Martín Fernández Cruz a partir de las 8 de la noche. Toda la data de películas, series, lanzamientos, que ir a ver al cine, que no ver. También Martín Fernández Cruz tiene la posta mañana jueves, como bien decíamos, a partir de las 8 de la noche. Llega ahora Lady Gaga junto a Bruno Mars, Die With A Smile.

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La música de Prince, I Wanna Be Your Lover, lo que estamos escuchando. Y atención, porque se cumplen 42 años del aniversario de la película que se llama Purple Rain. Bueno, una película del año 1984, protagonizada nada más y nada menos que por Prince. Y bueno, y atención, porque se va a estrenar en Broadway en el 2027, en forma de musical, una adaptación teatral de Purple Rain. Así que va a estar súper interesante. No vamos a tener el placer de verlo, pero está bueno que hagan este espectáculo en forma de musical. Así que va a estar lindo, va a ser el año que viene, el 2027. Yo digo va a estar lindo, ni lo vamos a ver, pero está bueno que saber que se va a hacer esto, ¿eh? Y de paso, ya también nos motivamos y vemos nuevamente la película de culto, claro que sí.

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1: Noticias en un minuto. 10 de la noche en la República Argentina, la temperatura en Buenos Aires, 9 grados 8 décimas. La Libertad Avanza y el PRO se reunirán mañana en Casa Rosada. Se tratará del primer encuentro entre los dos partidos con el fin de retomar el diálogo y comenzar a acercar posiciones frente a las elecciones de 2027. Los rectores y el gobierno fueron citados a una audiencia clave por el financiamiento universitario. Será el viernes 21 por la cautelar que obliga a actualizar salarios y becas. Hoy hubo una alta adhesión al paro nacional docente y no docente. Se estrelló un helicóptero del ejército de Estados Unidos en un campo de Texas. La aeronave llevaba a dos personas a bordo y había salido de una base militar. Ambos tripulantes murieron en el accidente. 10 de la noche en la República Argentina, la temperatura en Buenos Aires 9 grados 8 décimas, la sensación térmica 7 grados 9.
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abriendo una nueva hora con The Weeknd en el Observador 107.9, Save Your Tears, lo que estamos escuchando. Bienvenidos a todos los que se van sumando a la noche con más música de la radio. Armamos una linda playlist para este miércoles, ya mitad de semana, muchos terminando la jornada, algunos la están comenzando, y nosotros venimos a relajar con buenas canciones, canciones de los 80, los 90 y los 2000, y es por eso que vamos a abrir esta hora con Coldplay. Me encanta lo viejo de Coldplay, me gusta muchísimo, y es por eso que nos vamos al año 2000 justamente, y esta canción que se llama Yellow.

Roxy Music, en la noche del Observador 107.9, esta banda que triunfó en los años 70, pero su sonido evolucionó tanto que publicaron discos muy exitosos a principios de los años 80, como el famoso álbum Avalon, que estamos escuchando este clásico que se llama More Than This. Cuando pasaron 17 minutos de las 10 de la noche, 9 grados 4 décimas la temperatura, seguimos compartiendo más música. Llega One Republic, Secrets.

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3: Es la hora 22. 24 minutos.
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0: Boone en el Observador 107.9 Místico Magical. A las 10:25 de la noche, momento de repasar los principales títulos del día y lo vamos a hacer a través del portal de noticias infobae.com. El título principal dice: cumbre de unidad en el PJ. Kicillof, Massa y Máximo Kirchner se reunieron para una definición electoral clave. Los tres líderes del peronismo se encontraron en la ciudad de Buenos Aires. También participaron cuatro gobernadores y los jefes del bloque del Senado y diputados. Más títulos en Infobae, dice el viceministro de Caputo, aseguró que el gobierno comprará 10.000 millones de dólares extra antes de las elecciones. Más títulos, la comunidad científica marchó al obelisco y reclamó por la falta de financiamiento. Estamos viviendo un cientificidio. Y también Macri volvió a hablar con Karina Milei y habilitó una negociación entre el PRO y la Casa Rosada. El último título que repasamos del día del portal de noticias Infobae dice: el gobierno busca blindar el superrigi. El secretario de Hacienda irá al Senado por pedido de la oposición. A las 10:26 de la noche repasamos los principales títulos del día y lo hicimos a través del portal de noticias infobae.com.
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La música de YouTube en el Observador 107.9, Beautiful Day, lo que estamos escuchando ellos, que se mostraron hace un mes nada más y nada menos que con su canción Street of Dreams, que la grabaron en México el martes 7 de julio precisamente, donde ellos se mostraron porque están anunciando su próximo disco, que va a salir, si todo sale bien, a fin de año. Cuando pasaron 38 minutos de las 10 de la noche, también llega el Rock in Rio, que es en septiembre en Brasil, y va a estar Calvin Harris, también, además de Jamiroquai, Elton John, entre otros artistas. Esto es de Calvin Harris, justamente, Feels.

Pink en el Observador 107.9, If I Ever Lose My Faith in You, lo que estamos escuchando. Y vamos a chequear qué onda el pronóstico del tiempo para lo que resta de esta semana, En este momento la temperatura 9 grados 4 décimas en la ciudad de Buenos Aires, la sensación térmica 7 grados 5, está mayormente nublado, y también hay humedad, 78%. Mañana jueves, mínima de 8 grados, máxima de 12 grados con el cielo nublado y hay bajas probabilidades de tormentas aisladas durante la tarde. El viernes, cielo nublado, con una mínima de 10 y una máxima de 14 grados. Por suerte, sin lluvias. Llega John Mendes, Wonder.

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1: La temperatura, 19 grados, 5 décimas. La humedad, 90%.
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La música de Soda Stereo, lo que estamos escuchando en la ciudad de La Furia, ellos que ayer homenajearon a Gustavo Cerati en Ecos con T para Tres. Estoy hablando de Ecos, que es esta experiencia inmersiva en la que toca Zeta y Charlie Alberti, brindaron una función especial en el día de ayer que Gustavo hubiera cumplido 67 años, y lo celebraron con T para Tres. La verdad, todos los que van, nosotros estuvimos regalando entradas en El Observador, todos los que van se quedan maravillados con estas funciones que están dando, que todavía les quedan varias fechas más, todas agotadas, y la verdad que es un show impresionante donde además se mezcla la juventud y una mezcla hermosa de generaciones que se da en este show de Soda Stereo Ecos. Cuando faltan 5 minutos para las 11 de la noche, llega Mick Jagger, que canta Say You Will.

En el Observador 107.9, Miley Cyrus, Wrecking Ball, lo que estamos escuchando. Ella que en una entrevista decía que se arrepentía mucho de en este videoclip, en la famosa canción, estaba desnuda arriba de una bola y dijo que se arrepintió muchísimo de esa escena, el día de hoy. Así que bueno, está bueno esos detalles, esos pequeños detalles de las grabaciones de los artistas donde cuentan intimidades. Bueno, 2 minutos pasaron de las 11 de la noche. Bienvenidos a todos los que se van sumando a la noche con más música de la radio. 9 grados 4 décimas la temperatura en la ciudad de Buenos Aires. La sensación térmica, atención, 7.5. Está complicado el asunto para los friolentos o friolentas como yo también. Bueno, mayormente nublado, como bien decíamos, hay humedad también, 78%. En un rato también vamos a repasar las emisoras. Nos podés escuchar desde cualquier parte de la República Argentina. Agradecemos mucho a los oyentes de Corrientes, que siempre Tato nos manda mensajes, nos manda que nos escucha, saluda siempre. Así que también vamos a mandar un abrazo por allí a la ciudad de Corrientes, capital, que después vamos a chequear qué onda la emisora. También a Misiones, bueno, muchos oyentes que nos escuchan desde cualquier parte de la República Argentina y estamos muy contentos de acompañarlos con canciones de los 80, los 90 y los 2000. Vamos a abrir la hora con ella, Taylor Swift, a mí me encanta, y esto es The Fate of Ophelia.

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Ellos también están preparando nuevo disco, así lo dijeron en una de las entrevistas que dieron los Red Hot Chili Peppers, The Adventure of Lorraine Dance Maggie. Cuando pasaron 11 minutos de las 11 de la noche, me voy al año 1990. Estamos hablando de una de las canciones más bailadas en los boliches porteños a finales de los 80. Y estoy hablando del grupo alemán que canta en castellano, ¿A dónde? Esto es Tu Habu.

Tan Biónica en el Observador 107.9, la melodía de Dios, lo que estamos escuchando, ellos que van a despedir el año el 12 de diciembre en La Plata, también un cierre de la gira de su tour El Regreso. Cuando pasaron 19 minutos de las 11 de la noche de este miércoles, vamos a repasar las emisoras, también nos podés escuchar en Rosario 104.1, en Mendoza Capital, qué lindo, 106.1, en Jujuy 96.5 al norte, hermoso, Tucumán 104.1, Corrientes Capital, saludamos a Tato que me dijo que era de Mercedes, ahí también nos puedes escuchar en Corrientes Capital 106.1, en San Juan 103.7 y también en Santa Fe Capital 102.5. Llega John Stone, esto es Fell in Love with a Boy.

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0: Imagine Dragons, Follow You, lo que estamos escuchando en El Observador 107.9 a las 11:26 de la noche. Momento de repasar los principales títulos del día y lo vamos a hacer a través del portal de noticias elobservador.com.uy. Me voy directamente al Observador Argentina. El título principal dice: Karina Milei retoma el tour de la gratitud de La Libertad Avanza en medio de las polémicas del gobierno. La hermana de Javier Milei blindó su armado partidario de los cimbronazos que recibe la Casa Rosada. Viaje con Martín Menem a las provincias. Una nota que está firmada por Gonzalo Prado. También nuevo régimen de inocencia fiscal que cambia con la reforma que propone el gobierno. Y otro de los títulos dice: la mesa política de La Libertad Avanza le dijo a Federico Sturzenegger que se terminaron los librepensadores. Más títulos, dice el manifiesto de Mark Zuckerberg sobre la inteligencia artificial, entre la defensa del código abierto, el avance chino y el futuro del empleo. También, ¿qué días podrían ser declarados no laborables por visita del Papa León XIV a la Argentina? Y el último título del día dice: la carta de despedida de Lionel Messi a su papá Jorge, no sé cómo seguir. A las 11:28 de la noche repasamos los principales títulos del día y lo hicimos a través del portal de noticias elobservador.com.uy Argentina.
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Miranda junto a Dillom, lo que estamos escuchando, dos. Faltan 20 minutos para las 12 de la noche. Vamos a chequear qué onda el pronóstico del tiempo para el resto de la semana. Ya miércoles, un pasito nada más del jueves y del finde. Mañana jueves, mínima de 8 grados, máxima de 12, con cielo nublado. Y por la tarde hay bajas probabilidades de precipitaciones. Después va a comenzar a mejorar. Lo mismo el viernes, va a estar nublado, con una mínima de 10 grados, máxima de 14. Lo bueno es que se puede poner lavarropas, ¿eh? La ropa tal vez se seca, tal vez. Y el sábado también nublado, con una mínima de 12 y una máxima de 16. ¿Cuándo sale el sol? Todavía no sabemos. El domingo también cielo nublado, mínima de 13, máxima de 16, con probabilidad de precipitaciones por la mañana del día domingo, ¿eh? Seguimos compartiendo más música. Llega Justin Timberlake, Can't Stop the Feeling.

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Bruno Mars junto al Sid Sonic. Lo que estamos escuchando es Kate, que faltan 10 minutos para las 12 de la noche y llegó el momento de despedirnos. Gracias a ustedes, como siempre, por estar del otro lado en la musicalización Kiru Quiroga, en la operación técnica Gastón Suifet. Yo soy Flores Quiabelo y nos volvemos a encontrar nuevamente mañana jueves a partir de las 9 de la noche para seguir compartiendo música. Antes está Cine Series con Martín Fernández Cruz y toda la data de las series y lanzamientos para ver en tanto las plataformas como en el cine, así que no se lo pierdan a partir de las 8 de la noche. Que tengan un lindo jueves, abrigarse y a preparar el paraguas por las dudas acá en la ciudad de Buenos Aires, que hay probabilidad de precipitaciones, pero por la tarde y bajas, así que puede que no suceda, mejor que no, así podemos secar la ropa, por lo menos. Bueno, que tengan un lindo jueves, chau, hasta mañana.

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0: 6 de la mañana, un minuto. Mi nombre es Agustina Girón y esto es el arranque del Observador. Buen día para todos, buen jueves. ¿Cómo andan? ¿Cómo los trata esta jornada de jueves 13 de agosto? Y como quien no quiere la cosa, ya estamos ahí un pasito de mitad de mes. Buen día, Romy Suaznavar, ¿cómo andamos?
1: Buen día, Gus, ¿cómo va?
0: ¿Todo bien?
1: Bien, todo bien, es verdad. Como si no quiere la cosa, ya estamos,
0: sí,
1: prácticamente.
0: ¿En qué momento?
1: Ponemos el pan dulce. Y ya estamos ya prácticamente casi en diciembre, pero es verdad que la segunda parte del año se pasa, pero ya a los piques, ¿no?
0: En super, un suspiro.
1: Exacto, súper, súper rápido. Bueno, qué frío, chicos, la verdad, esto es como que...
0: ya se está descongelando María Carey.
1: Exacto. Es como... ¡ay, pobre María! Es como una queja constante, ¿viste? Desde el lunes pasado, el frío, pero va a cambiar radicalmente. Acuérdense que vuelve la humedad el fin de semana. Así que ahora tenemos 8-2. 6-3 de térmica, eso es lo que hace que tengamos realmente mucho frío. 79 es el porcentaje de la humedad, el cielo permanece cubierto. La máxima de 12 grados. Ayer al final, alguna que otra lloviznita en algún que otro barrio, te diré. La verdad que el resto, nada, No llovió absolutamente nada. Hoy es lo mismo, misma cuestión, entre un 10 y un 40% que pueden caer precipitaciones. La verdad que por ahí en tu barrio no cae ni una gota, pero va a permanecer súper, súper nublado. Mañana viernes, mínima 10, máxima 14, otra vez nublado. Se ve que el gris es como que ya lo tenemos
0: incorporado. No, y basta, nos convertimos en Londres.
1: En Londres.
0: Lentamente
1: en Londres,
0: ni nos dimos cuenta.
1: Así, de golpe. Sábado y domingo, el sábado 12, sube un poquitito, máxima 16, con lluvia aislada otra vez. El domingo mínima 13, máxima 16, del mismo modo. Pero ya, entre sábado y domingo, esa humedad, esa cosa medio pesadongui, viste que... vos mirás el piso y está todo mojado y dices, che, ¿llovió? No, es la humedad, señor, la humedad con té. Así que, bueno, a tener paciencia, el lunes es feriado para muchos y ahí sale el sol. ¿Sabías?
0: Sale el sol.
1: Lunes 17 de agosto.
0: No hay mucho, que ponerle, pero sale. Está costando tanto que salga el sol que hay que ponerle fecha, ¿viste? Lunes 17
1: de agosto. Sí, y además el lunes 17 de agosto es un día súper especial para nosotros, ¿verdad? Que no es nuestro cumpleaños, pero va a serlo.
0: Inauguramos nuevo estudio.
1: Exactamente. Por eso va a salir el sol, está decretado acá en el Servicio Meteorológico, así que nosotros le damos para adelante.
0: Le damos para adelante.
1: ¿Te parece?
0: Totalmente. ¿Le damos para adelante con los títulos también?
1: Vamos, dale.
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0: El oficialismo logró dictamen para la reforma de la Carta Orgánica del Banco Central.
1: La Libertad Avanzada consiguió el respaldo de bloques aliados y la iniciativa quedó lista para debatirse en la Cámara de Diputados el 26 de agosto, junto con el proyecto de inocencia fiscal.
0: El INDEC da a conocer la inflación de julio.
1: Las consultoras privadas anticipan una cifra cercana al 2%, lo que permitirá confirmar si se consolida la desaceleración de los últimos meses.
0: La justicia ordenó el embargo preventivo de los bienes de Cristina Kirchner en la causa Vialidad.
1: La medida busca resguardar activos e inmuebles, incluido el departamento donde la expresidente cumple prisión domiciliaria, para asegurar la recuperación de hasta 898 mil millones de pesos.
0: Independiente perdió por goleada y quedó eliminado de la Copa Argentina.
1: Gracias a vos. Atlético Tucumán derrotó por 4-0 al conjunto dirigido por Gustavo Quinteros. Se metió entre los 8 mejores del torneo. 6 de la mañana, 4 minutos. ¿Qué tenés que saber a esta hora en cuanto al tránsito y los servicios? Algunas complicaciones, sobre todo en los principales ingresos a la ciudad de Buenos Aires. Hay una complicación, esto ocurrió en la madrugada todavía, hay cierta restricción. Esto es, fue en Riestra, entre la Larrazábal y La Raya, una colisión de una camioneta Kangoo contra el cordón de la vereda. Realizó varios trompos y esto hizo que choque con otros autos. Ya está el SAME en el lugar, el conductor sin lesiones, así que precaución allí. Y algunas complicaciones también, esto ocurrió en la madrugada, en todo lo que tiene que ver con la traza de la General Paz, General Paz y Mosconi, complicaciones allí, de a poquito ya se está también liberando esa traza. Trenes, subtes y premetro por ahora están circulando sin inconvenientes. La temperatura en la ciudad, 8 grados 2 décimos, 6 grados 3. La térmica en la ciudad de Buenos Aires, 79 el porcentaje de la humedad, el cielo con muchas nubes, máxima prevista 12 grados.
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0: 8 minutitos, aquí estamos en el arranque del Observador 107.9. Y claro, en el 11-3500-107.9 ya te estamos esperando a vos, ya queremos escucharte. Esas vocecitas de la mañana que recién están como activando, ¿viste? Es como el auto que pones en marcha y tenés que parar un poquito. Claro, porque salís medio de golpe y es como, ¿viste? Como que te tironea para atrás. Bueno, así estamos nosotros. Cuando nos despertamos tenemos que ir despacito, pero claro, a veces la realidad te pasa por arriba con tanta cosa. Así que 11-3500-107.9, allí estamos, te esperamos, te queremos escuchar. Y también estamos en nuestro canal de YouTube, en El Observador 107.9, como siempre, bien temprano, firme como un soldado. Silvi, Ariel, buen día, Agus, Romy, chat, buena jornada para todos, con muchos likes y con muchos emojis. Silvi se levantó hoy muy bien. Pablo, Agus, Romy, buen previernes, dice Pablo. Me gusta, siempre Pablo le ve el lado positivo a la vida, bien.
1: Y el vaso lleno.
0: Exacto, yo estoy como en el día 328.000 y no veo que no avanza el asunto.
2: Hay que ser como Pablo.
0: Claro, Pablo, un poquito de optimismo, nos mandás acá, por favor. Y también está Pablo, pero Fernández en este caso. Buen día, reinas. Aquí al pie del cañón, a meterle onda, a pasar del clima londinense. Abrazos cálidos. Vamos, Pablo también. Mirá qué buena onda que le pone nuestra gente bella.
3: Cómo me gustan estas cosas.
0: Del otro lado, sí, no me gustan estas cosas. Pero bueno, el clima es así, ¿no? También, y hay algún dato te doy a vos, que esto no lo digo yo, lo dice el Servicio Meteorológico Nacional, la gente que realmente estudia el clima. Es el agosto en años más gris y más lluvioso, pero te estoy hablando de más de 30 años. Bueno, tocó. ¿Qué va a ser? Tenemos que...
1: No me gusta lo que tocó.
0: Sí, es rarísimo. Igual hace años y años que... Porque agosto generalmente es bastante más cálido que ahora. No hay temperaturas tan bajitas como ahora, con una térmica de 6 grados 3. Así que a propósito, abrigate. En serio, nosotros estamos haciendo un poquito de gracia y demás, pero hace frío. O sea, ponete bufanda, ponete campera, ponete suéter, guantes, si querés también, ¿eh? También vale, sobre todo si estás al aire libre y demás. Así que, mira, tenemos más gente que le pone onda a la vida. Fede Argento, buen día, chicas. Betty Barbarisi, buen día. Y nos ponen un sol. Chicas, qué difícil, dice Betty, un sueño, ¿viste? Vamos, Betty. Sí. Betty nos banca porque también...
1: Qué difícil,
0: estamos todos con sueño.
1: Qué
0: suel.
1: Difícil. Hoy a mí me costó tanto despertarme, ¿viste? Betty. Oh, Dios.
0: ¿Qué será? ¿El eclipse? ¿Qué será? ¿Qué jueves? No sabemos. No,
1: ya mira, que... cualquier cosa que nos pase hoy, le echamos la culpa al eclipse.
0: Tal cual.
1: Ya fue.
0: Sí, va.
1: El eclipse.
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1: Y esta mañana los portales están dominados por varias noticias políticas y también deportivas. La noticia a nivel político tiene que ver con el PJ, cumbre reservada, Massa, Kicillof y Máximo se volvieron a encontrar y enviaron un durísimo mensaje a los díscolos del PJ, es lo que titula La Nación en esta mañana, que tiene que ver obviamente con una interna dentro del peronismo que evidentemente no logra resolver y que está complicando bastante al peronismo, que no logra dar pie con bola. Bueno, ¿qué es lo que titula La Nación hoy? Se vieron las caras por primera vez en mucho tiempo. Fue anoche en un hotel porteño. Estuvieron otros 4 gobernadores y los jefes de los bloques parlamentarios de Unión por la Patria. Acordaron defender las PASO de cara a 2027. Esto tiene que ver con el proyecto de reforma electoral y la eliminación de las PASO, algo con lo que no está de acuerdo Unión por la Patria, tampoco está de acuerdo el PRO. No está de acuerdo prácticamente nadie, salvo La Libertad Avanza. Por eso al gobierno le está costando tanto defender esto en el Congreso. ¿Quiénes fueron los otros gobernadores que estuvieron presentes? Ricardo Quintela de La Rioja, Gildo Infran de Formosa, Sergio Cilioto de La Pampa y Gustavo Melela de Tierra del Fuego. A nivel legislativo, el senador santiagueño Gerardo Zamora estuvo allí presente también. Hablaron, como te decía, de la estrategia para evitar que el gobierno elimine las PASO como herramienta para designar candidatos de cara a los comicios nacionales del 2027. Intentan, obviamente, llegar a un acuerdo fue interpretado como un mensaje a los gobernadores que son dialoguistas con la Casa Rosada, como lo son de hecho el tucumano Osvaldo Jaldo y el catamarqueño Raúl Jalil, cuyos legisladores suelen desmarcarse del PJ. Una de las frases que se escuchó decir anoche en el hotel en el que se reunieron fue: cualquier gobernador del peronismo que apoye la eliminación de las PASO tiene que saber que le vamos a armar una lista propia en su provincia para cagarle la elección. O sea, o estás con nosotros o estás en contra de nosotros. El encuentro generó entre los participantes el morbo de cómo iba a reaccionar el gobernador Kicillof y Máximo Kirchner, enfrentados en una áspera interna. Para hablar temas concretos, nosotros no tenemos problemas, dijeron desde el entorno de Axel Kicillof. Es bueno que se junten en este ámbito. No se veían las caras desde octubre del año pasado, dijeron desde el entorno de Máximo. Así que se volvieron entonces a ver las caras Massa, Kicillof y Máximo junto a algunos gobernadores y dirigentes peronistas. Esto también está en la tapa de Clarín. Kicillof, Massa y Máximo Kirchner se reunieron para definir una posición sobre las PASO, cumbre del PJ. Por otro lado, titula Clarín que en este sentido, en el sentido electoral, Mauricio Macri habló con Karina Milei y pactaron una reunión para buscar un acuerdo entre el PRO y la Libertad Avanza rumbo a las elecciones del 2027. Esto es portada de hoy en el diario Clarín. El expresidente dialogó con la secretaria general y reactivó el vínculo con el gobierno después de mucho tiempo. El jueves en Casa Rosada se van a ver Diego Santilli, Lule Menem, Ritondo y Fernando de Andrés. O sea, básicamente una cumbre entre el PRO y la Libertad Avanza. Esos van a ser los interlocutores, ¿no? Diego Santilli, Lule Menem y por el PRO Cristian Ritondo y Fernando de Andrés. Básicamente para empezar a generar este diálogo y empezar a evaluar si efectivamente es viable una alianza para las elecciones del año que viene. Clarín titula esta mañana también: el gobierno redobla la apuesta para controlar el dólar. Comprará 10 mil millones antes de las elecciones de 2027. Esto lo anunció el secretario de Política Económica, José Luis Daza. Dijo que el Banco Central llegará a los comicios con 20 mil millones más de reservas que el 2025, mientras los empresarios reclamaron sostener la estabilidad y bajar retenciones. También hubo una gran definición en el día de ayer por parte de Caputo, que de cara a las elecciones del año que viene dijo que no va a haber problemas con el dólar. En general, cada vez que hay elecciones, la gran preocupación tiene que ver con qué pasa con el dólar, que de repente se dispara, y en general cuando se dispara el dólar eso se termina traspasando a los precios. Bueno, lo que dijo Caputo es que no tiene que, esta fue la gran definición, que no hay problema para, no debiera haber problemas el año que viene respecto al dólar. También dijo que hay razones para ser optimistas en cuanto a la economía y que el plan de estabilización que se está aplicando es superior a cualquier otro que se haya aplicado en la economía argentina.
2: Porque cuando uno prende la televisión o algo, tratan de inculcarle otra cosa. Están todo el tiempo mostrando, tratando de ver el cuarto de vaso vacío. Ahora, ¿cómo se miden estas cosas? Esto, claro, es un programa de estabilización. Si vos crees que vamos a ser Suiza mañana, y no. Pero cuando vos estudias cualquier programa de estabilización, cuando uno ve los resultados que se han obtenido hasta ahora en este programa de estabilización versus cualquier otro de los ya considerados exitosos, este ranquea arriba de cualquiera de esos programas. Hay una, digamos, buena razón para ser optimista. Yo digo que en esta reconstrucción de Argentina, por un lado estamos arreglando la situación económica, poniendo las cuentas en orden, pero por otro lado estamos sentando las bases del cambio para tener de vuelta, para que este cambio sea sostenido y de largo plazo.
1: También dijo que el sector industrial está de acuerdo con el modelo económico y que le pide que, de hecho, profundice las medidas.
2: Entonces, ¿cómo creemos nosotros que vamos a ser más competitivos y vamos a crecer haciendo lo que estamos haciendo? ¿Qué es lo que nos piden todas las industrias? Yo me junto con todas las industrias, o sea, con los petroleros, con los mineros, con los supermercadistas, con la industria automotriz, con la industria textil, con todos. Déjenme decirles el feedback. Todo el mundo está a favor de lo que se está haciendo. Lo que nos piden es justamente profundizar en estos cambios, que sigamos bajando impuestos, que sigamos bajando regulaciones.
1: Bueno, ahí está, él dice que los que el sector industrial le pide que profundice las medidas y que siga bajando desregulaciones. Por ahora se habla de que muchas desregulaciones van a quedar por ahora en el tintero, que se van a poner prioridades, es decir, se va a avanzar, por ejemplo, con Inocencia Fiscal 2, que ayer tuvo de hecho dictamen. Ahora en un ratito te cuento más detalles sobre eso. Y hay algunas que se van a guardar por ahora. La reforma que sí se dictaminó ayer también es la del Banco Central. Ayer Bertie Venegas Lynch habló de estafa, dijo que el Banco Central se utilizó como una estafa. Fernando Andrés lo cruzó por pedirle disculpas y después decir otra cosa en público. A ver.
6: Uno de los focos fenomenales de financiación que ha tenido los poderes ejecutivos, sin la independencia de un Banco Central, que ha sido la vaca sagrada del siglo XX, y ha estafado, sí, a la gente, pues en definitiva le bajó el poder adquisitivo del dinero y nos ha empobrecido, pues esos son los resultados que tenemos.
7: Pero para mí las personas políticas valen cuando dicen en privado lo que después sostienen en público. Y yo te agradecí que me pediste disculpas por en parte lo que dijiste recién de que no sabías lo de las apreciaciones políticas de Boggiano, pero me pediste disculpas. Entonces es muy difícil construir confianza si me decís una cosa ya y decís lo contrario con el micrófono.
6: Lo que digo en privado lo digo en público. No me estaba refiriendo a la cuestión de la incomodidad y demás y que nos ha acompañado y siempre doy crédito al PRO que nos ha acompañado siempre. No estoy poniendo en objeto ni pidiendo disculpas por el contenido. Sí, por la cuestión de que yo lo nombré y le di libertad para que digan lo que se les dé la gana. Eso, y si te ofendió, sí, las disculpas del caso, pero no por el contenido.
1: Bueno, se peleó con el PRO. También se enojaron los de Unión por la Patria, que se retiraron de la comisión después de que Miguel Boggiano, que era uno de los economistas que exponía ayer, dijera que utilizaron al Banco Central para estafar a la gente. Audio número 3.
8: Un número que refleja cómo distintos gobiernos, demócratas, radicales, peronistas, desarrollistas, militares, kirchneristas y macristas utilizaron al Banco Central para estafar sistemáticamente a la sociedad argentina hasta destruir por completo el valor de su moneda nacional.
9: Disculpe, un momento, por favor. Un segundito. Un segundo. Están hablando los oradores, pueden anotarse para el uso de la palabra y a continuación se la vamos a dar. Les pido silencio.
1: Bueno, ahí está, se recontra enojaron y obviamente esto terminó en escándalo, como suele ocurrir, lamentablemente. Por otro lado, en el caso Facundo Moyano, le volvieron a preguntar a Eva Bargiela, la expareja, exesposa de Facundo Moyano. Me parece que sobre ella, ¿no? Facundo Moyano, cuando daba la nota con Vanille, dice, bueno, mi exesposa, bueno, si se le puede decir esposa.
0: Sí.
1: Bastante irrespetuoso, porque horrible. Cuando a ella le preguntan el primer día si él había sido agresivo con ella, etcétera, ella no dijo nada, dijo, miren, a mí no me hizo nada, conmigo no fue violento, pero yo no quiero hablar de esto porque no sé por qué me vienen a preguntar a mí, yo soy del pasado. O sea, le podría haber tirado mierda, vamos a decirlo, y no lo hizo. Y él le tira mierda después en otra nota. La verdad que es bastante irrespetuoso, pero bueno, la vuelven a buscar a ella, le vuelven a preguntar por el tema y dice que no quiere saber nada sobre Moyano y que es una etapa que, gracias a Dios, dice, ya pasó.
10: La verdad es que no me interesa hablar de eso, no es mi tema, no tiene nada que ver conmigo hace mucho tiempo ya. Ya lo siento hasta una falta de respeto hacia mi familia, mi pareja, o sea, tengo un hombre increíble al lado que me hace muy feliz, tengo un bebé sano, o sea, como que todo eso para mí no me interesa, o sea, no tengo ni una opinión formada.
11: ¿Te interesa nada, Facundo? No, ni lo que puedas llegar a decir.
10: No tiene que ver conmigo hace mucho tiempo, fue una etapa de mi vida que ya pasó, gracias a Dios, y ya está atrás, o sea, yo tengo un presente hermoso, tanto personal como laboral. Yo la pasé mal en un momento porque, nada, son etapas de la vida y gracias a Dios mi vida se acomodó, se encauzó. Estoy muy contenta, con mucho trabajo. De hecho, bueno, estoy un poco apurada porque me tengo que ir a otro trabajo ahora.
1: Bueno, veremos qué ocurre en este sentido. Por ahora, por supuesto, Facundo Moyano sigue investigado. Donde hubo también un giro en la causa es en la investigación por el asesinato del joven en Chaco, en manos de su novia, ¿no? Esta joven a la que los medios la bautizaron como la Nair Galarza chaqueña. ¿Qué pasó,
0: exactamente, Romy? Bueno, el joven, recordamos, se llamaba Julián Álvarez Guardia. Y ayer, Juan Arreguín, que es el representante justamente de la familia de Julián, declaró en la causa judicial que se está estudiando la desaparición de una suma millonaria en dólares. ¿Qué pasó? Bueno, aparentemente este joven ahorraba justamente para poder comprarse su vivienda. Y estamos hablando de una suma de entre 180 mil y 200 mil dólares que él tenía en la casa, que no lo tenía en el banco justamente, además del faltante de objetos de valor como una cadena y un anillo de oro. Eso no lo encuentran, no está. Y además, bueno, según revela también el abogado, el dinero podría estar relacionado con las actividades comerciales de Álvarez Guardia, quien era dueño de una pizzería y además se dedicaba a la compraventa de vehículos. Pero esa plata la estaba ahorrando justamente para comprarse una casa. El joven de 29 años tenía planes de comprarse esta casa, esta inmueble, intención que le habría manifestado a su mamá y a su hermana. Y además de este faltante de efectivo, estas joyas que recién mencionábamos, la justicia investiga el uso del teléfono celular de la víctima después,
1: o sea, perdón,
0: de la muerte.
1: La familia cuenta que tenía esa plata.
0: Claro, él le contó a la familia, a la hermana y a la mamá.
1: Y después, cuando hacen el allanamiento, la plata no está.
0: Exactamente. Entonces, Julián, lo que decían es que este chico operaba con billeteras virtuales y diversas también cuentas bancarias, pero claro, no descartan que haya habido más dinero allí. Tampoco. Es lo que no se conoce. Entonces, en plena investigación, AUS, hay un giro inesperado que hasta ahora nadie lo sabía, tras esta denuncia, ¿no? De una presunta suma millonaria de dinero que falta. Recordamos que esto ocurrió ya hace unos días en Resistencia, en Chaco, y Victoria Cantero, de 25 años, es la que está siendo investigada y quien ella misma dijo, sí, lo maté yo. O sea, ella lo admitió.
1: O sea, ahora podría llegar a cambiar el móvil, que haya sido un asesinato por el dinero.
0: Exactamente. Están averiguando eso, si era por el dinero o realmente por una cuestión de celos, ¿no? Porque decían que realmente era una relación muy tóxica. Esto lo había mencionado no solamente la mamá y la hermana de la víctima, sino él mismo escribiéndole a un amigo que su mejor amigo era el hermano de esta persona.
1: Qué locura.
0: El hermano de Victoria Cantero, su mejor amigo, le decía, no puedo más, venía a buscarme, me hirió. O sea, se conocieron audios donde él le decía, me agarró el celular, me cambió el nombre de mis contactos, no me deja ingresar a mi celular, pero bueno, ¿qué querés que haga? Yo no doy más. O sea, todas cosas que se fueron descubriendo a la medida en que fueron abriendo los teléfonos.
1: Qué locura. Qué
0: tremendo. Locura.
1: Tremendo.
0: Muy triste.
1: Bueno, en materia judicial también hay novedades en relación a la causa Jessica Sirio. Habló su abogado, Claudio Caffarello, y dijo que los videos pudieron haber sido manipulados.
12: Sobre el análisis que hicieron los expertos, se estableció que sobre la manipulación que comprobaron de esos videos, generalmente por transferencias en distintas aplicaciones, Signal, Telegram, WhatsApp y demás, lo que ha provocado es que se ha borrado y no se ha podido establecer la fecha de creación original de esos videos. Básicamente, nosotros lo que cuestionamos es no solo la fecha, sino que además los peritos lo que establecieron es que al haberse borrado la fecha de creación, esto puede dar lugar también a pensar y a sostener que ha habido maniobras de edición. Reconocer o no reconocer si es ella o no es ella sobre la base de lo que te acabo de comentar, me parece que carece de trascendencia.
1: Bueno, atención, habla de edición, manipulación, que es lo mismo que había planteado Jessica Sirio cuando saca el primer comunicado en sus redes sociales, cuando se dan a conocer estos videos. Que no es lo mismo que hayan sido creados con IA, ojo con eso, porque en algún momento muchos se confundieron. Cuando ella saca ese primer comunicado y dice, no, Jessica Sirio dice que están hechos con IA. No, no está diciendo eso. No dice que fueron creados con IA. Lo que está hablando de que fueron manipulados, editados. Ahora, si fueron editados, estamos hablando de que son ediciones sobre la base de un video real que existe. Digamos, ahí está el punto. En todo caso, lo que plantea la defensa es, bueno, fueron editados a lo sumo para alimentar una versión específica. También le preguntan, bueno, pero entonces, ¿es ella o no? Y él dice, si te digo que están editados, es irrelevante si es ella. Yo creo que no es tan irrelevante, de hecho es bastante relevante, pero bueno, él es el abogado y tiene que decir esto, así que sí, está bien. Por otro lado, nos vamos a Colombia. Ayer les contábamos que no había más argentinos desaparecidos y que de hecho había una persona argentina que muchos daban como desaparecida, que su familia había dicho no está desaparecido, hablamos con él y no está desaparecido. Bueno, Carlos Alberto Richetti, que había sido reportado como desaparecido, narró cómo vivió este terremoto y este momento.
13: Mi trabajo, mi profesión es periodística, yo soy escritor, entonces me disponía a iniciar labores y en ese momento empiezo a sentir un cimbronazo, pero muy, muy lento, y uno está acostumbrado a esta clase de temblores que suelen suceder muy a menudo. ¿Qué fue lo que sucedió? En un momento yo digo, bueno, se va a calmar, pero en lugar de calmarse, aceleró. Y en ese momento, bueno, cuando yo noté que ya había una desproporción en el movimiento, obedeciendo los protocolos, voy y me paro debajo justo de la puerta que sale a la habitación donde yo me encuentro trabajando. La casa literalmente empieza a moverse de un lado para otro. Y yo no había cobrado magnitud del problema hasta que logro salir a la calle a tratar de contactarme con mi familia. Y en ese momento, por supuesto, ahí tomo nota de lo que estaba sucediendo, que en efecto había habido fallecimientos, había habido daños materiales.
1: Bueno, tremendo, ¿eh? Qué fea esa situación debe ser, ¿no? La de estar en un terremoto. Bueno, y después saber que mucha gente te está buscando. Bueno, la verdad que una verdadera locura. Por otro lado, hoy están titulando los portales la novedad que dejó. Ayer el Congreso dejó muchas novedades. A ver, mientras el gobierno y muchos analizaban si continuar o no con las reformas de Federico Sturzenegger, sí, lo que podemos decir es que tal vez se baje o se saque un pie del acelerador, pero las reformas van a continuar. De hecho, te comentábamos recién, hay dictamen, logró conseguir dictamen el gobierno para la reforma en el Banco Central, de la Carta Orgánica del Banco Central, y también logró conseguir dictamen para Inocencia Fiscal 2, este proyecto con el cual el gobierno intenta que los dólares del colchón vuelvan al sistema financiero. Y acá hubo un cambio fundamental, porque justamente para lograr conseguir el apoyo de los aliados, en el dictamen se incorporó la restricción para los funcionarios. O sea, esto va a estar pensado para los contribuyentes. Los funcionarios públicos van a quedar excluidos. ¿De quiénes estamos hablando? Bueno, todos aquellos que tengan jerarquía de secretario de Estado o superior, tanto a nivel nacional como provincial, municipal y Ciudad de Buenos Aires. Quedan también incluidos los legisladores, diputados, senadores, legisladores provinciales, concejales, parlamentarios del Mercosur, también en el entorno judicial, jueces, magistrados, defensores del pueblo y adjuntos, integrantes del Consejo de la Magistratura, integrantes de jurados de enjuiciamiento, todos ellos quedan por fuera de este régimen. Sí, lo que van a poder hacer es tal vez acceder a la aplicación, digamos, del régimen simplificado, digamos, para poder hacer su declaración, digamos, pero no van a poder acceder a ninguno de los beneficios, digamos, por ejemplo, a la presunción de exactitud, al efecto liberatorio y todo lo que te da, obviamente, el régimen de inocencia fiscal. Esto era parte de lo que habían pedido los aliados, de lo que estaban negociando, sobre todo a raíz de lo que ocurrió con el caso Adorni. A partir de esto, el gobierno logra obtener los votos para el dictamen, va a entrar al recinto en breve, espera el gobierno que sea una de sus principales votaciones, sobre todo, reitero, para obtener los dólares del colchón. De hecho, está en el dictamen la manera en la que espera el gobierno que esos dólares ingresen al sistema formal. ¿Cómo? Bueno, uno de los artículos más interesantes para entender qué quiere hacer el gobierno con los dólares del colchón, y es que establece que quienes adhieran al régimen van a tener que canalizar sus operaciones utilizando medios autorizados justamente por el Banco Central, por la Comisión Nacional de Valores, por entidades reguladas por estos organismos. O sea, busca que las operaciones pasen efectivamente por el sistema financiero formal. Finalmente va a haber más beneficios para contribuyentes, las multas, va a haber multas un 25% más bajas para personas y MIPYMES. Esto es importante porque es un beneficio obviamente para las pymes, y también una modificación del régimen de trabajadores rurales. Son algunas de las modificaciones que finalmente se han incorporado a la Ley de Inocencia Fiscal 2, que busca más protección para el contribuyente que cumpla, menos discrecionalidad de ARCA, y finalmente se incorpora la restricción especial para funcionarios, y con esto el gobierno espera finalmente el voto de sus aliados. Cerramos con Messi, que ayer entró finalmente, y esto también está en todos los portales del día de hoy, desde el banco. Volvió a aparecer Lionel Messi, lo vimos, la verdad que fue absolutamente aplaudido. Nos enteramos que había vuelto finalmente a los Estados Unidos, volvió a jugar, una noche muy especial porque fue obviamente apenas unos días después de la muerte de su papá y horas después de esa carta que nos conmovió absolutamente a todos. La leíamos ayer justo cuando terminábamos el programa. Más allá de que no pudo cambiar el resultado, no pudo evitar la eliminación del Inter Miami de la Leagues Cup, la verdad es que fue un partido muy emotivo por la ovación tremenda, tremenda, que recibió el capitán anoche. Y han quedado obviamente muchas definiciones de lo que pasó en estos últimos días. Habló Joan Gaspar, del expresidente del Barça, y dijo que notó que Messi estaba afectado por la situación de su papá durante la final del Mundial.
14: Ese día que yo estuve, como lógico, jugaba España, muy pendiente en el partido, yo solo dije a mi mujer, Leo no está en el partido. Es decir, no está en el partido, no está en el campo, está en el campo físicamente. Me he dado cuenta que hizo el esfuerzo, que las piernas no respondían. Y es que su cabeza estaba con el sentimiento de tristeza. Estoy seguro que su padre lo quería y él quería hacer lo imposible para que Argentina ganase. Pero bueno, ya está pasado.
1: Bueno, alguien que obviamente lo conoció y mucho. Otro que también lo conoce mucho es Carlos Tevez, que dijo que, y coincidimos todos, ¿no?, es para sacarse el sombrero respecto al Mundial que hizo Messi, teniendo a su papá que básicamente se estaba yendo de este mundo.
15: Y la verdad que veíamos que no era una situación simple estar en ese momento. Yo lo viví muy de cerca porque mi papá también estuvo internado un año y medio, dos, y jugaba, tenía que salir a la cancha a jugar y para mí no era fácil. Entonces es como que me tocó muy, muy de cerca. Pero nada, creo que es una situación donde él la...
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2: Buen día, Ago. Buen día, Romy. Acá Pablo Devoto, muy fría la mañana, nublado.

0: Y hoy Diego Santilli y el ministro de Economía, Luis Caputo, viajan a Catamarca para poner en marcha la red de acueductos Albigasta. Esto será junto a los gobernadores Jalil y Suárez. Se trata de un proyecto con financiamiento del BID de casi 100.000 millones. Es una mega obra hídrica que va a beneficiar a cerca de 36.000 habitantes de Catamarca y Santiago del Estero. Había sido reprogramado para esta semana por factores climáticos y finalmente se hará en la jornada del día de hoy.
1: Y en una hora nada más, 7:45 exactamente, se va a empezar a desarrollar el foro de energía de AmCham con gobernadores patagónicos, funcionarios nacionales. Esto va a ser en el Hotel Alvear. La Cámara de Comercio de Estados Unidos en la Argentina reúne a funcionarios nacionales, gobernadores, representantes del sector privado para debatir la agenda energética y el desarrollo territorial. Obviamente va a haber varios representantes, entre ellos Peter Lamelas, que es el embajador de Estados Unidos aquí en la Argentina, que va a hablar. Daniel González también, que es el secretario de Coordinación de Energía y Minería. Bueno, entre otros va a estar el gobernador de Chubut, Ignacio Torres, el gobernador de Río Negro, Alberto Beretilnek, y el gobernador de Mendoza, Alfredo Cornejo. Esto va a ser a partir de las 7:45.
0: Y a partir de las 11 de la mañana, te lo contábamos hace un ratito, el PRO y la Libertad Avanza se reúnen en Casa Rosada para explorar acuerdos electorales de cara al 2027. Van a estar presentes Santilli y Lule Menem representando al gobierno y Cristian Ritondo y Fernando de Andrés representando al PRO. Un encuentro que se produce después de una conversación telefónica de 30 minutos entre Macri y Karina Milei. Eso fue lo que reabrió la posibilidad de crear este ámbito de coordinación permanente entre ambas fuerzas que tendrá su puntapié en el día de hoy.
1: Bueno, y finalmente hoy, 13 de agosto, se conoce el dato de inflación, ¿no? A las 4 de la tarde el INDEC publica el dato de inflación del mes de julio. El REM, justamente este indicador del Banco Central, 33 economistas, 13 bancos, proyectan entre un 1,9% y un 2%, casi en línea con el 1,9% del mes de junio. Las consultoras privadas ubican el dato en un rango del 1,8% y el 2,1%, influido por las subas de tarifas, los servicios del receso invernal. Hay varias, justamente, consultoras que están en torno a esto. Hay mucha expectativa por parte del Gobierno Nacional. A vos.
0: Y a las 6 de la tarde, Karina Milei inaugura una sede bonaerense de la Libertad Avanza en Barracas. Será el punto neurálgico donde el partido va a proyectar su armado político en la provincia de Buenos Aires.
1: Y a las 6 de la tarde, finalmente, referentes del Frente de Izquierda convocan a organizaciones a una reunión para definir una nueva movilización nacional. Esto va a ser en la Facultad de Ciencias Sociales, allí en Santiago del Estero, al 1000, en la zona de Retiro. El encuentro busca articular organizaciones sociales, sindicales, bueno, estudiantiles y ambientales, una jornada de movilización nacional en torno al tratamiento de la ley de inviolabilidad de la propiedad privada en diputados. Así que esto va a ser a las 6 de la tarde.
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0: historia de otro dictador. Lamentablemente ha habido muchos en la historia de la humanidad, pero en este caso es la historia de un dictador que gobernaba basado en la magia negra.
1: ¿Cómo?
0: No, bizarro. Ay, la Dios. Verdad. Lon Nol, así se llamaba, era un oficial militar de Camboya. Durante años sirvió como jefe del ejército. Había servido fielmente como jefe del ejército, como ministro de defensa, como primer ministro, bajo el mandato del príncipe Norodom. Pero, en marzo de 1970, la fidelidad not found, porque ahí lideró un golpe de Estado apoyado por la Asamblea Nacional. Abolió la monarquía milenaria y proclamó la República Khmer. Solo que en el medio, bueno, hubo algunas cuestiones de corrupción. Más que en lujos personales tradicionales como palacios o joyas, Lon Nol permitía que sus generales mantuvieran en las listas de nómina a miles de soldados inexistentes para cobrar sus salarios y quedarse con los dólares que mandaba el gobierno de los Estados Unidos.

0: Claro, con esta técnica se desviaron cientos de millones de dólares que llegaban en asistencia militar, pero se desviaron hacia las cuentas personales de altos mandos de su entorno.
1: Qué raro, ¿no?
0: Es rarísimo, mira. Todo esto mientras los soldados en el frente no tenían municiones, no tenían medicamentos y no tenían ni siquiera raciones básicas. La verdad es que hizo cosas muy bizarras. Entre ellas, lo más bizarro que hizo el señor Lon Nol fue cuando cayó bajo el control total de místicos y adivinos.
1: Chan.
0: Rehusaba tomar decisiones estratégicas de guerra o firmar decretos hasta que su círculo de astrólogos determinara que la alineación astral o el día del calendario fueran favorables.
1: Bueno, hay mucha gente que se basa en eso, ¿eh? Vos sabés que hay gente que tiene, no sé, firmar escrituras o cosas y dice, no, momento, tengo que consultar el oráculo, sí, o la bueno, gente que realmente sabe.
0: Tomar una decisión de guerra.
1: Es difícil, ¿eh? Pero fuerte. Bueno, hay, existe.
0: Esta parte de nuestro productor, Lautaro Polimeni, nos pone, no sé cómo titular esto y tengo miedo de lo que voy a leer. Cuando las fuerzas enemigas avanzaban, Lon Nol ordenaba distribuir harina sagrada a los soldados y encomendó arrojar arena bendecida por monjes desde los helicópteros militarizados, todo para crear un escudo místico que impidiera el avance comunista.
1: Buah.
0: Todo con harina mágica. Una cosa muy extraña. Convenció a miles de reclutas de que si usaban unas telas sagradas con inscripciones mágicas alrededor del cuello o entre los dientes, ibas a ser literalmente inmune a las balas enemigas. O sea, nada de chaleco antibalas. Con una telita te bastaba. O sea, la cantidad de muertos que debe haber habido por usar esa tela del perdón.
1: ¿Cómo? ¿Qué
0: nada.
1: Dice?
0: Casi se me escapa. Se negaba rotundamente a usar el teléfono para comandar el ejército y no leía los diarios. Transmitía sus órdenes a través de notas manuscritas o mensajeros de extrema confianza, lo que hacía que las directivas militares, claro, tardaran días en llegar al frente o que directamente fueran completamente contradictorias. A diferencia de los dictadores tradicionales que proyectan una imagen de dureza, Lon Nol protagonizó episodios de inestabilidad emocional extrema frente a enviados extranjeros. En varias ocasiones rompió a llorar desconsoladamente durante reuniones con diplomáticos y generales estadounidenses al no saber cómo manejar el rumbo del conflicto bélico.
1: Dios mío.
0: Bizarro. Pero,
1: total. Así que tenía razón Lauti como tituló esto, ¿no? Porque desde el principio, más o menos.
0: Sí.
1: Bueno, y tenemos claro el dato random de este otro dato random, porque después, si uno pensaba, no, ahora esto se soluciona, no. Aún quedaban cosas peores. Oh. Porque, claro, aprovechando aún la corrupción, el caos y la ineficiencia del régimen de Lon Nol, los jeremes rojos ganaron control de las zonas rurales entre el 70 y el 75, 1970 y 1975. Las tropas comunistas, al mando de Pol Pot, ¿qué nombres tienen, eh?
0: Sí.
1: Entraron victoriosas a la capital el 17 de abril de 1975. Su régimen duró poco, ¿eh? Menos de 4 años, pero claro, causó la muerte de entre, escuchen esto, 1,5 millones y 2 millones ¿qué? De personas. Casi.
0: Wow.
1: ¿Un cuarto?
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0: Momento de hablar de economía y finanzas con Caro Cabrera. Atención, porque si estás pensando en ver la posibilidad de un crédito hipotecario, Caro hoy nos trae un comparador gratuito de créditos hipotecarios. ¿Cómo estás, Caro? Buen día, ¿cómo andamos?
4: Buenas.
0: Buen día.
4: Hoy vengo con un datazo. Comparador de créditos hipotecarios.
0: Me
4: y
0: gusta.
4: Es gratuito.
0: Me sirve.
4: Sí. Vos, si estás soñando con la casa propia, lo primero que tenés que hacer es hacer una buena comparación y nunca quedarte con la primera opción que te aparece. Bueno, esta herramienta se llama holacasaclara.com y te va a permitir comparar en hasta 14 bancos oficiales.
0: Ah, bien.
4: ¿Qué es lo que vas a hacer? Vas a ingresar tres datos. Primero, ¿cuánto vale la propiedad? Segundo, ¿cuánta plata vos tenés juntada, no, este anticipo inicial que te piden estos créditos hipotecarios? Y tercero, vas a poner cuánto ganás. También puedes añadir los ingresos de un cotitular.
0: Uh-huh.
4: Ahí, esta página te va a tirar cuál sería la mejor opción de acuerdo a tu perfil financiero. Y encima te deja descargar un PDF. También te va a permitir comparar entre diferentes bancos según la tasa, el costo financiero total y también la cuota inicial. Pero vos, ojo, nunca te dejes llevar por solamente la cuota inicial. ¿Por qué? Porque recordá que los préstamos en su mayoría son UVA, ajustan por inflación. Entonces vos tenés que entender cómo funciona por dentro el préstamo hipotecario y si justamente ese préstamo se adapta a tu situación financiera.
0: Claro, fundamental. Bueno, y con esto podemos comparar todo y gratis. Me encantó. Como siempre, completísimo. Gracias, Caro. Gran abrazo.
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0: Romy Suárez Navarro,
1: sí.
0: Tengo que hablar de Ale Maglietti. Y ojo, porque acá tocan a la familia Maglietti y nos tocan a todos. Porque
1: saltamos todos.
0: Juli,
1: sí.
0: Amiga nuestra, de hace muchos años además, así que no se metan con las Maglietti.
1: Exactamente, no se metan, se pudrió todo. Vos sabés que ayer Ale Maglietti puso un posteo justamente en X, pero indignadísima, ¿por qué? Bajó con su niño a buscar empanadas,
0: sí.
1: Y se encuentra con un perro pitbull sin bozal. Que empezó
0: Ay, no,
1: a ladrar, a ladrar y a ladrar de una manera, viste, que son perros importantes,
0: sí,
1: los pitbull,
0: sí, claro.
1: Son perros de una raza bien importante. Y claro, la verdad que lo primero que dijo fue: estoy harta de que no respeten a los demás. Hay una ley que dice, en Cava, ¿no?, que tienen que estar los perros en espacios públicos con bozal obligatoriamente. Indignada estoy, son unos irresponsables y fo, pipipipipi. Eso dijo furiosa en X. Y agrega: no quiero que mi integridad ni la de mi hijo
0: no,
1: dependa
0: obvio.
1: De la buena voluntad de un tipo que no es capaz de respetar a los demás con las medidas de cuidado adecuadas. Se lo dijo al tipo. ¿Y qué hizo el tipo? Que además es vecino. Se hizo el tonto. Dijo: bueno, es para tanto. Ella además se fue a quejar con el administrador del edificio. Y nada, dice: no quiero depender de la buena voluntad de un tercero. ¿Y qué pasó? Uno dice: bueno, la verdad que seguramente le hicieron el aguante, le dijeron: bueno,
0: claro.
1: Ale, no te pongas así. Muchos comentarios sí, le hicieron el aguante, tenés razón, tienen que poner bozal, si es obligatorio. Además,
0: bueno, Ale, como abogada, está muy informada, obviamente, y dice, che, hay una ley que dice que en CABA están obligados a utilizarlos en espacios públicos.
1: Por eso, y además, la otra mitad, o te diría un porcentaje menor, pero un porcentaje al fin, le empezaron a decir comentarios, mudate, controla a tu hijo para que no se acerque a mascotas ajenas, anda a terapia, conseguite un problema honesto. Realmente no puedo creer lo que le pasa a la gente tras el anonimato, ¿no? No,
0: sí, tras el anonimato. Porque consiste un problema honesto, sí, pero que venga un pitbull y de repente te quiera morder.
1: Vos imaginate lo que es, estás en el.
0: Es chiquitito, no cumplió ni un año todavía,
1: nada,
0: Manu.
1: Eso, 6 meses tiene, creo, ¿no?
0: Creo que cumple ahora un año dentro de poquito.
1: Pero es muy chiquitito y es precioso y aparte es parte de la familia del observador.
0: Sí, claro que sí.
1: Así que ojo con Maglietti. Pero la verdad, y es cierto, volvemos a esto de la obligatoriedad de los perros, como sal, sea pitbull o sea raza, lo que sea.
0: Y aparte, pero hay algunas razas que obviamente uno dice, che, tengo que tener un cuidado extra, obviamente.
1: Totalmente, y no está bueno, la verdad que no está bueno, me parece súper bien lo que hizo ella de poder visibilizarlo para que todos se enteren.
0: Sobre
1: todo
0: si hay una ley.
1: Sobre todo.
0: Que lo plantea. Sí. La bancamos acá, le mandamos un abrazo grande a ella.
1: Abrazote.
0: A Manu y obviamente a la tía, a Julie, que es nuestra amiga.
1: No, y además, Agus, recordemos que hay dos casos de niños, una niña de 2 años que está, o hay uno internado, hay otro que realmente
0: totalmente.
1: Es muy difícil lo que está pasando con el tema de los perros.
0: Sí, totalmente, totalmente, bancamos. Bueno, nos vamos, Romy, ¿con qué tema y para quién?
1: Nos vamos con Gustavo Cerati, se lo dedicamos a Ceci.
0: Que fue hubiese sido su cumpleaños, ¿no? En estos días.
1: Exactamente, así que le mandamos un beso enorme. Gustavo Cerati. Adiós, que es el tema y nosotros también nos vamos, ¿eh?
0: También les decimos adiós.

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2: Buen día para todos. Así arranca Gazulla 107.9 hasta las 10 de la mañana. Mi nombre es, bueno, ya se sabe, ¿no? Luis Gazulla, el programa se llama así, pero a veces puede ser distinto el nombre.
3: Pensé que era Luis García.
4: Hola, Luis García y equipo.
2: Ahí está. ¿No era Luis Gallo? ¿Cómo me hacía pasar?
3: Luis García.
2: No, García.
3: ¿García? Sí.
2: En otro lado me hice pasar como Gallo. Acá me estoy acordando en dónde.
3: No reveles tus identidades secretas, pues.
4: Sí, atención. Sí.
2: Ante la compra de... Romina Suanávar, ¿cómo estás? Buen día.
4: Pero ¿cómo va? ¿Cómo estás, Luis? Buen día, ¿eh? Buen día para todos. Qué frío. Hoy tenemos, mira, 8 grados, una décima de temperatura, la térmica 6.2, así que abrigate, bufanda, campera, gorrito, lo que tengas a mano. El cielo sigue cubierto, no vamos a ver el sol, por lo menos hasta el próximo lunes, así que mentalizate que esto va a durar unos días más. Es 79 el porcentaje de la humedad, viento del sudeste a 12 kilómetros, puede haber alguna que otra lloviznita por la tarde del día de hoy jueves. Y la máxima prevista, Luis, 12 grados.
2: Buen día, Agustina Girón, ¿cómo estás?
5: Buen día, ¿cómo andamos? ¿Todo bien?
2: Muy bien, muy bien.
5: Bueno, mucha información en el día de hoy. La Libertad Avanza consiguió dictamen para dos leyes muy importantes. También va a tener un encuentro cumbre con el PRO en la Casa Rosada para ver si hay quórum o no para un acuerdo electoral de cara al 2027. Y además, tres caras muy importantes del PJ que ayer se volvieron a ver frente a frente.
2: Buen día, Ale Cazar.
6: Buen día para todos. Buen día, agente secreto Luis Gazulla, de los mil nombres. Buen día a todos los zurdos. Y te vamos a contar qué pasó con Independiente, que ayer perdió por 4-0 por la Copa Argentina y se quedó sin absolutamente nada, solamente con el torneo local y muchos chicos en el equipo principal.
2: Hola, Martín Fernández Cruz, ¿cómo estás?
7: ¿Cómo estás, Luis? Muy buen día y en un ratito vamos a estar hablando del nuevo proyecto Guido Casca, para el cual falta muy, muy poquito, y también un recital solidario por los terremotos que hubo en Venezuela y en Colombia y quiénes son los artistas que lo están impulsando.
2: Bueno, así estamos, ¿eh? Tengo acá trabajando conmigo, si nos seguís por YouTube, al abominable hombre de las nieves. Vamos a los títulos, dale, por favor.
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2: El oficialismo logró dictamen para la reforma de la Carta Orgánica del Banco Central.
4: La Libertad Avanza consiguió el respaldo de bloques aliados y la iniciativa quedó lista para debatirse en la Cámara de Diputados el próximo 26 de agosto, junto con el proyecto de inocencia fiscal.
2: El INDEC da a conocer hoy la inflación de julio.
4: Las consultoras privadas anticipan una cifra cercana al 2%, lo que permitirá confirmar si se consolida la desaceleración de los últimos meses.
2: La justicia ordenó el embargo preventivo de los bienes de Cristina Fernández de Kirchner en la causa Vialidad.
4: La medida busca resguardar activos e inmuebles, incluido el departamento donde la expresidente cumple prisión domiciliaria, para asegurar la recuperación de hasta 898 mil millones de pesos.
2: Independiente perdió por goleada y quedó eliminado de la Copa Argentina.
4: Atlético Tucumán derrotó por 4-0 al conjunto dirigido por Gustavo Quinteros y se metió entre los 8 mejores del torneo. 7:05, ¿qué tenés que saber a esta hora en cuanto al tránsito y los servicios en la autopista de Lepiane, altura General Paz, mano al centro? Choque entre auto y moto, ya está el SAME en el lugar. Y en otro orden, esto ocurrió más temprano, todavía hay restricción. 4 autos chocados, la persona que choca el auto obviamente se fugó. Cuadras posteriores a este choque, deja estacionado el auto y se baja del vehículo. Todavía no han logrado dar con la persona que hizo esto. Esto fue en Amenábar, al 1900, así que hay complicaciones allí en Belgrano. Y por el otro lado, accidente, Ramal Pilar, kilómetro 48, mano acaba, colisión de un vehículo con un herido en la banquina. 8 grados, una décima, la temperatura actual en la ciudad. 6.2 la térmica, 79 la humedad, cielo cubierto, máxima 12 grados.
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0: 7:08 de la mañana. Hay mucha información en este jueves 13 de agosto. Hoy se conoce a las 4 de la tarde la inflación de julio. Se espera que esté por arriba de los 2 puntos, apenitas, un poco más baja que la de la ciudad de Buenos Aires. También se anunció una compra importante para el año que viene de 10.000 millones de dólares para tener consideración en lo que va a ser los exabruptos que va a tener la economía cuando haya o no incertidumbre política en la elección del 2027, como pasó en la del año pasado, como la pasó en la del 2023. Los mercados, de hecho, lo advierten ante la posibilidad de que el kirchnerismo pueda estar en un balotaje. De hecho, ayer el riesgo país volvió a subir, se acerca cada vez más a los 500 puntos cuando había estado en los 400 puntos. De hecho, también políticamente, después Agustina te cuenta todos los detalles, ayer se reunieron los tres popes del kirchnerismo con la consigna, obviamente, de Cristina libre cuando el contexto judicial, gracias a la gran figura, enorme figura del fiscal Diego Luciani, obtuvo el tribunal que condenó a Cristina Fernández de Kirchner en la causa Vialidad el embargo preventivo de todas las propiedades o de gran parte de las propiedades de Cristina, Lázaro Báez, etcétera, etcétera. Entre ellos, San José 1111 y los hoteles de Cristina. El embargo no significa que le sacan la casa, pero no la puede vender, no puede hacer un montón de transacciones y posiblemente va a tener más complicaciones a futuro. Salió Guado de Pedro y salieron todos los de la CAMP por hablar otra vez de la proscripción, de la persecución y demás. El peronismo, mientras tanto, suma una figura de renombre. Se suma Santiago Cunio al espacio político peronista. Estuvo ahí reunido con La Roque y compañía. Hay que recordarle a los amigos peronistas que Cunio se suma, porque yo recuerdo este Cunio. Poné el Cunio del archivo, dale.
1: Pueblos originados de la p***, pueblos originarios de la p***. Nosotros tenemos balas originarias para esos pueblos originarios, invasores, terroristas y subversivos. 400 años después de la llegada de Colón aparecieron estos mugrientos mapuches. Sucios, inmundos, chorros, ladrones, violadores, vejadores, invasores. ¡Viva Roca!
0: Bueno, hay un peronismo que se junta, se junta con todo, no importa, pará un poco, ahí sigue gritando. Y por suerte tenemos otro peronismo, el peronismo del amor, el peronismo chaqueño. Ayer cuando lo pusimos al aire, creo que lo hicimos reír. Por eso, yo te digo, los humoristas políticos en la Argentina se quedaron sin trabajo después de esto. Está Estere. Estoy tratando de comunicarla, pero en este momento estaba teniendo un orgasmo. Es la legisladora chaqueña cercana a Jorge Capitanich. Escuchala, Tere.
2: Solicito ingreso, reserva y tratamiento para el proyecto de resolución 18-65-26, que propone adherir a la conmemoración del Día del Orgasmo Femenino, el cual se celebra cada 8 de agosto, y señalar que dicha fecha tiene como objetivo visibilizar la importancia del bienestar sexual femenino, reconociéndolo y acallando las voces de les machirules, reconociéndolo como una dimensión esencial e inseparable de la salud sexual e integral, la autonomía corporal y la calidad de vida física, mental y emocional.
0: Bueno, les machirules, el 8 de agosto es para vos. Para vos, les machirules, que estás del otro lado escuchando. El 8 de agosto, paro nacional, asueto, supongo, ¿no? Vamos a tener un gran orgasmo colectivo.
3: Femenino solamente.
0: Ah, cierto, claro, me quedé afuera. El economista Ignacio Bongiovanni se cruzó con la secretaria del sindicato de repartidores. Dale, porque hay un montón hoy, Dale, pues.
4: De las 8 de la noche hasta las 3 de la mañana, todos esos compañeros del reparto por aplicación que están 60, 70 horas en la calle trabajando, no llegan a fin de mes y se endeudan con tasas usureras del 260%.
5: Ahora no llegan
4: a fin de mes. De 700% de tasa de interés, porque hay empresas usureras que están haciendo negocios. Yo no puedo creer.
5: Es increíble.
4: No sé de qué productividad estás hablando cuando lo único que crece en la Argentina es el trabajo informal. El trabajo formal se desplomó.
5: ¿Y el 50% de informalidad dónde estaba?
4: ¿O no te
5: enteraste vos que había 50%
4: de informalidad? Vos se nota que no hablas con ningún trabajador.
5: Pero pará,
4: ¿dónde trabajás vos?
5: ¿De dónde venís?
4: ¿Dónde trabajás vos?
5: ¿Qué pasó?
4: ¿Dónde trabajás vos? ¿Con qué trabajador hablás?
5: No,
4: yo soy trabajadora y vengo acá a defender el interés del laburante.
5: Yo no.
4: Estoy cansada de escucharte decir que acá hay un modelo productivo que defiende al trabajador.
5: Estos tipos agarran y ¿sabes lo que hacen? Cuando ven un emprendedor, un empresario, lo demonizan. Son los culpables del capitalismo. Los trabajadores, según ellos, son todos buenos. No, ¿sabes qué? Tanto
4: los trabajadores sobreviven poniendo el lomo.
5: Los trabajadores como los empresarios.
4: Lo que veo acá es que son empresarios que viven a costa de la necesidad. Y eso es lo que está favoreciendo el gobierno.
5: Sí, sí.
4: Ustedes lo que están haciendo,
5: el 50%
4: de
5: informalidad, ¿cuándo nació?
4: Es importante saber.
0: Bueno, seguía la discusión, ¿eh? Está caliente el programa del día de hoy. 11-3500-1079. A propósito también de la causa Facundo Moyano, para la justicia hay una asimetría de poder entre Candela y Facundo Moyano. La verdad que más allá de las apariciones periodísticas de Facundo Moyano, hay mucha desconfianza, no termina de cerrar su versión. Un Moyano que es gnocchi, gnocchi, porque no se enoje nadie. Bueno, nadie sabe cuándo va a trabajar en AUASA, la empresa de la provincia de Buenos Aires, dependiente de Axel Kicillof. Un Axel Kicillof que podría dar algún tipo de explicación más allá de sus reuniones con Massa y Máximo Kirchner. Ayer se desarrolló una nueva jornada del juicio de Piti Álvarez. Empezaron a declarar los testigos. Estuvo más centrado en el juicio Piti Álvarez. También hubo novedades del caso Lotoki. Hubo novedades de la causa Cuadernos. Y hubo novedades en la causa Schocklender, de Sueños Compartidos. Los abogados de los imputados empezaron a desfilar por la causa Sueños Compartidos. También hubo novedades en una causa que quedó casi olvidada, que es la de UNSAM. ¿Te acordás la Universidad de San Martín, la de los fondos de Andrea del Boca? Bueno, hay dos rectores, dos ex-rectores de UNSAM, la que recibía los fondos del Ministerio de Planificación de Julio De Vido, que van a juicio oral y público. Uno de ellos de apellido Ruta. Parece ser que la Ruta no terminaba en ningún lado, como la de Lázaro Báez. Ah, si habla el que tiene ganas de hablar contra Cristina, se prende fuego todo, antes de fin de año. Uy, no, si habla ese. Hay uno que tiene ganas de hablar, hay otro de la AFA que tiene ganas de hablar. Igual siguen con las ganas de hablar y todavía no terminan de hablar. Están amagando mucho. Y si aparece un video que ayer me lo describió alguien que lo filmó, el video de el piloto, hay un piloto que está muy nervioso. ¿Te acordás que contamos acá que el piloto de Alberto fue condenado por adulterar documentación de ANAC? 3 años y medio de condena. Me llamó Barone. Seguramente tomaremos un café cuando se enteró de que contamos la noticia. Como gran parte del periodismo está en otra y nadie cuenta de esa noticia, que para mí es destacada, debe estar preocupado por algunas otras cosas más que pueden llegar a aparecer en cualquier momento, sobre todo lo que tiene que ver con el video. En fin, si te digo que hacían fiestas en el avión presidencial, ¿alguien se sorprende?
4: No, no me sorprendería en absoluto, pero quisiera no creerlo.
0: Ayer le escribí a una de las chicas protagonistas de la fiesta.
4: Dios mío.
3: ¿Decían cosas lindas en la fiesta?
0: Ay, Alberto. Ah, amigo. Ah, amigo.
4: ¿Sabes qué es lo peor? Que
0: ¿cómo festejaron cumpleaños arriba del Tango 01? Soplaron velitas, hicieron de todo.
4: Ya no sabes si te enoja más el hecho en sí mismo o que haya sido, o la estupidez de dejar, porque dejaba los dedos marcados,
0: se
4: ¿viste?
0: Filmaban entre
4: claro, no se puede ¿viste? Crear. Tan estúpidos. No sabes qué te molesta más.
3: Pero ¿saben que todo eso es sinónimo de impunidad?
0: Es totalmente. Sí. Pero eran re impunes.
4: Por eso te enoja.
0: Eran tan impunes que cuando llegaron las primeras vacunas se las dieron entre ellos. Después hablan de solidaridad. De hecho, hay que recordar también que la Fundación Messi, que el padre de Messi, que Leo Messi, quisieron traer los respiradores a Rosario.
3: ¿Te acordás?
0: Y que porque tenía una foto con Macri y era macrista de derecha, Alberto Fernández y su gobierno no querían autorizar los respiradores. Y hay un audio impresionante, que ayer contó un médico en La Nación Más,
3: Jorge
0: el doctor
3: Tartaglione.
0: Jorge Tartaglione, uh-huh. Que reveló cómo Jorge Messi colaboró en la formación de médicos rosarinos.
6: Le voy a contar una historia de Jorge Messi. Se enteró que había chicos que tenían el mismo problema que había tenido Lionel cuando era pequeño. Se acercó al municipio de Rosario, habló con el municipio de Rosario y le dijo: mira, cada vez que vos tengas un chico con este problema, nosotros nos hacemos cargo. El municipio le dijo: mira, yo no tengo problema porque lo puedo pagar, lo puedo hacer. Pero vos me podés ayudar a formar médicos, enfermeros, hemoterapistas para que sepan de trasplante de médula ósea. ¿Sabés qué hizo Jorge Messi? Habló con el hospital Valdebrón de Barcelona. Y se encargó de las rotaciones, de todo el servicio de terapia, de tratante de médula ósea de ese hospital, y lo llevaba a cada uno de los médicos y a cada uno de los enfermeros al hospital de Barcelona a formarse, a ese hospital que se llama Vall d'Hebron. Ahí lo llevaba, lo formaba, los traía. Pero mirá qué dato más tremendo que te muestra la calidad de persona que era. ¿Sabés qué hizo? Se encargaba de todo, del viaje, del pasaje. Uno de los hijos de Messi, de Jorge Messi, los esperaba en el aeropuerto de Barcelona a los médicos y los llevaba hasta el hospital y se encargaba de absolutamente todo. ¿Sabés lo que quería Messi? Jorge Messi, que esos médicos vuelvan a Rosario y puedan aplicar lo que habían aprendido. Y lo logró, porque hoy ese hospital hizo ya 100 trasplantes de médula ósea.
0: Hay un montón de cosas que no se conocen de la fundación de los Messi. Hay un montón de detalles que no se conocieron de cómo estaba Messi durante el Mundial. Nosotros contamos algunas cosas y la carta deja entrever que Messi tenía la cabeza, obviamente, en la salud del padre, que es, tiene una autocrítica que no tiene ningún ser humano sobre este planeta, porque para mí Messi jugó el mejor mundial de su vida. Hizo un milagro con la selección argentina, una selección que nunca jugó bien, realmente, salvo un ratito con Inglaterra, y que logró llegar a la final solo por Messi y por... Y por algún dos o tres jugadores más, pero Messi la rompió toda en el último mundial, y por unos segundos y por unos centímetros en la última jugada casi nos lleva a los penales con España.
3: Y si la arenga que vimos y que tanto nos llamó la atención tenía que ver con la salud del padre también.
0: Totalmente.
4: Que para mí desde el primer momento tuvo que ver con eso.
0: Fue así, y esto contado por un protagonista que conoce a la familia Messi, que me lo venía contando una y otra vez, y que estuvo en el armado, en la logística de distintas cuestiones de la salud del padre allí en Rosario, y que quería despedirse e irse en el lugar que le dio todo, en Rosario, en la Argentina. Mientras tanto hay otros que están pensando en Cristina, no en la Argentina, en Cristina, y que ayer se reunieron y que celebraron casi el pacto de la unidad del peronismo, August.
4: Sí, bueno, fuerte lo del pacto de la unidad, yo no sé si van a lograrlo, pero por lo menos es lo que están intentando, porque ayer se volvieron a ver las caras, finalmente, Sergio Massa, Axel Kicillof y Máximo Kirchner. Tres personas que hacía mucho que no se veían en el medio de una interna que, hay que decirlo, es feroz. Entre ellos se vieron en un hotel de la ciudad de Buenos Aires. No estuvieron solos, hubo más gente allí porque se reunieron también legisladores, jefes del bloque parlamentario en el Congreso, y también gobernadores. ¿Quiénes fueron los otros protagonistas de este encuentro? Estuvo José Mayans como jefe del bloque parlamentario en el Senado, y Germán Martínez del otro lado, desde la Cámara de Diputados. ¿Cómo?
0: Qué buena delantera. Martínez.
4: Sí, Mayans Martínez. A ver si te gusta cómo forma el mediocampo. Ricardo Quintela, La Rioja.
0: Hola, puta madre.
4: Gildo Infran, Formosa.
0: Bien.
4: Sergio Cilioto de La Pampa y Gustavo Melá de Tierra del Fuego. También estuvo el senador...
0: Tienen gran marca, ¿eh? No pasa uno, ¿eh? No. Te agarran, te raspan, te sacan todo de los bolsillos. Todo respeto, ¿no?
4: Pero... con todo respeto.
0: ¿Sabés qué? Te corre uno por derecha y otro por extrema derecha con Infran y con el otro. Quintela e Infran, mami.
4: Sí, sí.
3: ¿Aibar?
4: Sí.
0: Aibar con Belarga.
4: Con Belarga, sí. Bueno, fue en un hotel, así que a bar había seguro. Y estuvo también el senador de Santiago del Estero, Gerardo Zamora. Esos fueron los presentes.
0: Tres presidenciables, me parecen, las reuniones.
4: ¿Sabes? Ahí la rosca, la pelea. Porque acaso, por eso digo que no se sella la unidad en una reunión. O sea, hay un intento, pero no la vas a sellar en una reunión, sobre todo porque hay muchos luchando, obviamente, por llegar al escalafón presidencial. En lo que sí se pusieron de acuerdo es en que tienen que defender las PASO hasta el final. Esto se da, obviamente, en el marco de lo que va a ser la insistencia por parte del gobierno y de la Libertad Avanza en la reforma electoral, que incluye la eliminación de las PASO. Uh-huh. Y acá en lo que se pusieron de acuerdo es tenemos que defender con unas dientes que no hay que eliminar las PASO y que, de hecho, cualquier gobernador dentro del peronismo que quiera apoyar al gobierno en la eliminación de las PASO, que sepa que nosotros vamos a responder también en la calle con nuestras propias listas.
0: La necesitan a las PASO.
4: Exactamente. Ojo, porque acá el peronismo se termina unificando también con los otros partidos. Hoy por hoy prácticamente el único espacio que está votando a favor de la eliminación de las PASO es la Libertad Avanza. Recordemos que esta misma semana desde el PRO dijeron, hoy por hoy lo que podemos decir es que las PASO no las queremos eliminar.
0: Sí, si hay acuerdo, si hoy resuelven todo Karina Milei con los delegados de Jorge,
4: eso te lo iba a contar,
0: Mauricio Macri, creo que se van a poner de acuerdo.
4: Bueno, para por eso, ahora, 7:24 de la mañana, el único espacio que está de acuerdo con la eliminación de las PASO es la Libertad Avanza, porque esta semana el PRO dijo, nosotros hoy decimos que las PASO no las queremos eliminar, las necesitamos. Sin embargo, en un ratito eso te lo cuento, hoy hay una cumbre, después de una reunión que tuvo, de una llamada que tuvo Karina Milei con Mauricio Macri, eso habilitó un encuentro que se va a dar hoy a media mañana, en un ratito eso te lo cuento, veremos si eso desactiva efectivamente eso que ocurrió. Por ahora, en cuanto a Cristina Fernández de Kirchner, la verdad es que no hubo referencias, lo único en lo que coinciden desde el peronismo es PASO sí, Cristina Fernández de Kirchner no, la verdad no la necesitamos y no necesitamos hablar en nuestra campaña de esa figura.
0: Bueno, ayer contamos también en La Nación que Jorge Ferraresi, que hace un mes se fue de Avellaneda, ya tiene un cargo que lo firmó por decreto su propia esposa, que es la intendenta interina de Avellaneda, Magdalena Sierra. Hoy vamos a hablar con el denunciante de Ferraresi, Hoy hablamos con el denunciante. Y ayer, que hablamos con un ex intendente de General Rodríguez por el escándalo narco de General Rodríguez, estuve hablando con los investigadores. Es un escándalo de proporciones, en serio. Prometieron romper el silencio en este programa. Atención, Alfonso. Es un escándalo en serio. Parece ser que tenían una cocina de marca el concejal y que cuando realizaba la policía un allanamiento, el tipo avisaba a los narcos antes. Era el que iba y avisaba. Es un escándalo. Me olvidé de pasarte el audio y el video del concejal de General Rodríguez investigado por narco llevándole vianda a los que menos tienen. Yo no lo puedo creer. Se filma llevándole una vianda.
4: Hermoso.
0: ¿Una vianda? No, la vianda es con nutrientes, no tiene nada
4: es
0: raro.
4: Es una historia de Breaking Bad.
0: Sí, le lleva. Sí, claro, es como, viste, el de Pollos Hermanos.
4: Claro, que Pollos llevaba Hermanos. Y hacía actividades con la gente.
0: Exactamente, le llevaba la vianda. Hola, acá estoy, llevándole una vianda a uno que no tiene dónde dormir. Mírenle la cara del morocho. Y ahí está, llevándole la vianda. Todo mal. Estigmatización, discriminación y un populismo berreta de cuarta. Buscalo.
7: Yo soy muy zurdito,
0: No, soy bien zurdito. Dale, día, feliz día para todos los zurdos. Martín Fernández Cruz, buen día.
8: Muy buen día. El próximo domingo por la tarde se va a llevar adelante un recital que tiene como objetivo recaudar fondos. Inicialmente iba a ser para colaborar con la situación en Venezuela, pero debido a que también hubo un terremoto en Colombia, ahora este recital lo que va a intentar, bueno, es generar dinero suficiente para colaborar económicamente con ambos países que sufrieron esta catástrofe natural durante las últimas semanas. Unidos por los Nuestros, un concierto benéfico, es el título de este show que tiene artistas muy importantes de Latinoamérica, algunos que para nosotros son muy conocidos, como puede ser el caso de Chayanne o Ricardo Montaner o Mau y Ricky o Marc Anthony, y después hay mucho artista por ahí muy conocido, más en Centroamérica, Latinoamérica, muy lo que tiene que ver con el reggaetón, pero la verdad es que la intención es hacer un concierto que también va a formar parte de un teletón. Acá hace años que no hay un teletón y que son como estas maratones televisivas. No, miento, me corrijo. Tuvo Un Sol para los Chicos, que viene a hacer una suerte de teletón.
0: Y tuviste el de Fabiola.
8: El fin de semana pasado.
0: En medio de la cuarentena. Hicieron una especie de programa especial en Canal 7.
8: Es cierto, el Teletón son estos programas maratón realizados en televisión que tienen como objetivo recaudar dinero. Busquen quien no conoce el Teletón de la Guerra de Malvinas, que es una historia increíble en la que durante 24 horas se transmitió en vivo. Bueno, muy bien. Entonces, ¿quiénes van a ser otros de los artistas que estén en Unidos por los Nuestros? Bueno, van a estar Chino y Nacho, va a estar gente de zona, va a estar Luis Fonsi, Piso 21, en fin. El domingo 16 a las 7 de la tarde, hora argentina. Esto va a ser en Miami, es donde va a ocurrir el evento y lo van a poder ver quienes tengan Televisa, Univision, lo van a poder ver. Hay que ver si YouTube hace algún tipo de transmisión. Algunas veces esa plataforma de streaming se suele sumar a este tipo de iniciativas, pero todavía no hay nada confirmado.
4: Pero si no vas, vos vas a poder colaborar estilo Teletón donando desde tu casa.
8: Donando desde tu casa, claro. Claro, entrás en las redes, buscás el nombre de este evento, Unidos por los Nuestros, y a partir de ahí vos podés colaborar con esta causa que tiene como objetivo, como dijimos recién, ayudar económicamente a Venezuela y Colombia después de los terremotos.
0: El gran teletón de la historia fue el de Bob Geldof.
8: ¿Cuál fue
0: ese? El de 1985, el de Live Aid.
8: Ah, bueno, sí.
0: Histórico. Debe haber sido el que más plata recaudó.
8: Sí, por eso, en algún momento, en Estados Unidos suele ser más habitual este recurso.
0: Ese fue mundial.
8: Claro. Hay mucho el de Live Aid, sí, fue uno de los más famosos. Yo siempre me acuerdo acá el de Malvinas, porque bueno, fue como un...
4: Sí, que ese
8: fue
4: nunca un llegó lo que se...
8: Sí.
0: Bueno, Ale, querido.
3: Vamos a hablar de la estrepitosa derrota de Independiente en Rosario, en el Marcelo Bielsa, frente a Atlético Tucumán. Fue 4-0 para el equipo dirigido por Julio César Falcioni, 2 goles de Nicolás Lamendola, 1 de Manuel Brondo y otro del uruguayo Franco Nicola. Afuera de la Copa Argentina, el Independiente de Gustavo Quinteros, que dijo que tenía un plantel de 12 o 13 jugadores y el resto futbolistas juveniles con muy pocos partidos en primera, que dijo además que se hacía cargo del momento futbolístico, pero no de los fracasos históricos que tenía Independiente. Volvió a insistir con el tema refuerzos. Me parece que la conferencia de prensa posterior al partido y a esta eliminación de la Copa Argentina no les debe haber caído nada bien a los dirigentes de Independiente, más allá de que el mercado de pases fue cualquier cosa. Hasta acá trajeron lo que no tenían que traer y se olvidaron del resto de las posiciones en el campo. Es cierto, no tiene plata, pero terminaron comprando o haciendo uso de la opción por Matías Abaldo, por ejemplo. Compraron a un futbolista que recién va a poder jugar en noviembre, como Imanuel Machuca, que está suspendido por haber fraguado documentos para jugar para una selección asiática. Todo eso es un combo gigante que termina explotando adentro de la cancha, porque además se lesionan futbolistas y los recambios son chicos de las inferiores. Sí. De todo esto habló Gustavo Quinteros en la conferencia de prensa. Es cierto, está en zona de clasificación en el torneo local, pero van muy pocas fechas, con lo cual puede pasar de todo de acá hasta el final de la temporada. E Independiente corre el riesgo de hipotecar incluso el año que viene, algo que no puede permitirse. Tiene elecciones, es cierto, también, y la cuestión política también influye. En 3 meses son las elecciones. Entonces, como te decía recién,
0: no tiene rumbo el
3: club, un combo cuasi explosivo.
0: No tiene rumbo, políticamente está muy mal, está todo mal. Si levanta la mano una hincha Independiente.
3: Sí, claro.
4: Hoy hay reunión de comisión directiva. Sí. El asunto es que, no lo digo solo por él, ¿no? Pero no quieren renunciar. ¿Qué pasa con los directores técnicos que no se hacen cargo y dicen, no, yo me voy a quedar acá si
3: dijo,
4: quieren que me
3: yo
4: echen?
3: Yo cumplo mis contratos, dijo Quinteros. Bueno,
4: parece que pero hoy... sean autocrítica, o sea, es un desastre.
3: Es un desastre, es cierto. Echan, Bueno, pero si lo echan le van a tener que pagar. Bueno, y en un equipo que no tiene la economía tan saludable como para dispensar a un entrenador, es otro problema. Porque para traer a un entrenador de jerarquía le tenés que pagar o al menos acordar un plan de pagos con este entrenador. Entonces te generás otro problema.
4: Y bueno, si pero también, pero fijémonos a quién contratamos. O sea, bueno, por eso. No le estoy cayendo durísimo a él porque, bueno, también tiene que responder al equipo.
3: Venía de ser campeón en el fútbol argentino con Vélez.
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14: Es la hora 7:34 minutos.
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14: La temperatura, 17 grados, 7 décimas. La humedad, 97%.
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2: Buen día, Luis. Buenísimo el programa, como de siempre, la verdad me estás haciendo reír. ¡Qué bárbaro! Porque sale esta señora hablando del orgasmo femenino y todo lo que dijo, una sarta de estupideces, como siempre. Y vos después decís, sobre esa discusión de dos personas, está caliente el programa. Muy bueno, te pasaste, loco.
3: Buenos días, Gasulla. Una pregunta para Alejandro. ¿Por qué se sigue manejando el sistema de los clubes y los directores técnicos con un contrato que a veces es a mediano plazo, a largo plazo, en vez de hacer contratos más cortos, de manera tal que si hay que darlo de baja porque la cosa no funciona, al club no le sale tanto dinero? No sé, o tomarlo como empleado, pero el tema de contratos a tanto tiempo y tan onerosos, después se hace muy caro despegar de ellos y siempre el poder lo tiene el director técnico, el saliente, y aunque haya hecho mal su trabajo, hay que reconocerle los saberes que se pagan. Bueno, un gusto escucharlos, Gustavo de Tigre.
4: Gracias, querido amigo. Pregunta para Ale Casar.
5: Sí, a ver, el tema de los contratos con los entrenadores, por lo general se resuelven de común acuerdo. Sobre todo cuando la situación se termina transformando en demasiado tirante o los hinchas están muy enojados con el entrenador, por lo general. Ahora, cuando no se resuelve de esa forma, es un contrato de trabajo normal. Y al igual que sucede con los jugadores, hay un mínimo de plazo para los contratos, que es un año. Entonces, un año o a veces 18 meses. Entonces, si vos lo contratás por determinado tiempo, a no ser que tengas cláusula de revisión ya pactada a los seis meses en función de tu rendimiento, o lo mantenés hasta el final, o lo echás y lo despedís y le pagás lo que te tenés que pagar.
4: Habló ayer Luis Caputo, brindó un discurso en la Bolsa de Comercio de Córdoba, aseguró que hay razones para ser optimistas.
6: Porque cuando uno aprende la televisión o algo, tratan de inculcarle otra cosa. Están todo el tiempo mostrando, tratando de ver el cuarto de vaso vacío. Ahora, ¿cómo se miden estas cosas? Esto, claro, es un programa de estabilización. Si vos creés que vamos a ser Suiza mañana, y no. Pero cuando vos estudias cualquier programa de estabilización, cuando uno ve los resultados que se han obtenido hasta ahora en este programa de estabilización versus cualquier otro de los ya considerados exitosos, este rankea arriba de cualquiera de esos programas. Hay una, digamos, buena razón para ser optimista. Yo digo que en esta reconstrucción de Argentina, por un lado estamos arreglando la situación económica, poniendo las cuentas en orden, pero por otro lado estamos sentando las bases del cambio para tener de vuelta, para que este cambio sea sostenido y de largo plazo.
4: Gustavo Carabajal, ¿cómo estás? Buenos días.
7: Buen día, Luis. Compañeros, ¿cómo andan?
4: Gustavo, ayer hubo nueva audiencia por el juicio contra Pitti Álvarez y hubo novedades al respecto.
7: Sí, exactamente, porque declaró Agustín Invernoz.

0: Después de, dijo que después de que Piti Álvarez le disparó cuatro balazos a Cristian Díaz, subieron al Volkswagen Polo de ella y se fueron, y en un momento del trayecto, en la autopista de Lepiane Sur, se descartó el arma. También declaró su padrastro, quien dijo que Piti Álvarez le comentó que en un momento Díaz lo venía hostigando y le dijo, si tenés huevo, dispará.
1: Mamita, linda
0: Y
1: gente.
0: Piti Álvarez disparó. Pero, perdón por la frase, pero es así de dura
1: Sí,
0: y
1: sí, sí.
0: textual.
1: Si tenés huevos,
0: Es lo
1: dispará.
0: que. Exactamente, fue lo
1: Mapre.
0: que le relató Piti Álvarez en el trayecto
1: Qué bien.
0: desde Villa Lugano hasta Pinar de Rocha, donde finalmente trató de ingresar en el recital de Ulises, el camarín de Ulises Bueno, que tocaba esa noche en el boliche. Y después, al día siguiente, casi a las 24 horas del hecho, se entregó en la comisaría 48.
1: La verdad que a mí
0: Piti
1: me...
0: Álvarez se quedó dormido. Se
1: Sí,
0: quedó dormido en la
1: se
0: audiencia.
1: quedaba dormido. A mí me gusta mucho, como a tantos otros nos gusta, Viejas Locas, Intoxicados, pero hay letras y hay vivencia de Piti Álvarez que nos termina alejando un poco de la obra, ¿no? Hay algunas letras que hoy escuchás y te hacen un poquito de ruido, ¿no?
2: Pasa que Piti
1: La
2: Álvarez.
1: nena de Tilcara es una, ¿no? La
2: Sí,
1: niña de
2: pasa que
1: Tilcara.
2: me parece que hay que tener en cuenta que, como muchos artistas de ese momento y muchos artistas que pasa ahora, vienen de sectores donde hay muy, muy carenciados. Entonces, eso, digamos, esa marginalidad se vuelca a las letras y, sobre todo, hay
1: Pero
2: cuestiones que
1: tuviste la
2: uno.
1: oportunidad de salir de esa marginalidad y te vanaglorías de esa marginalidad. Terminó matando a una persona.
2: No, no, por eso, digamos, no, no, no. La
0: Estaba desarmado.
2: cotidianeidad es distinta.
1: Es un asesino. La marginalidad, no todos los que viven en un ambiente marginal son
2: No,
1: asesinos.
2: ni la marginalidad excusa todo, desde luego, pero viste, cuando tu paisaje diario es ese, eso se ve y también en muchos casos tiene consecuencias claras y ves la vida desde otro lugar y de otra manera y bueno, sucede lo que sucede.
1: Gustavo, ¿cómo sigue el tema Facundo Moyano? Porque este no viene de la marginalidad, ¿no? Este viene del ámbito del sindicalismo, qué sé yo, no sé. Y también
0: El sindicalismo funcionario, ¿no?
1: se codea con algunos hechos también delictivos, ¿no? Porque también podría haber acá habido una muerte.
0: Va a ser una jornada, va a haber de acá el 31 de agosto, vamos a tener días claves. Todos los días son importantes porque van a ir a declarar testigos. La fiscal Florencia Noceres, que es la fiscal de violencia de género del Ministerio Público de la Ciudad de Buenos Aires, todavía no le levantó las restricciones a Moyano porque quiere saber básicamente qué pasó. Y lo quiere saber de boca de los testigos que estuvieron en el hecho, cuando el martes de la semana pasada Facundo Moyano es detenido en Virrey Vértiz y Sucre, y es rescatada Candela Arizaga. Toda la gente que tuvo que ver con el traslado de Arizaga al hospital, con las entrevistas que le hicieron,
1: Sí.
0: tiene que declarar. Va a declarar la hermana el 31 de agosto
1: La
0: también,
1: hermana.
0: la hermana de Candela, Victoria. Por este motivo, la fiscal quiere escuchar primero a los testigos antes de levantar la restricción perimetral que tiene Moyano sobre Arizaga. Y va a seguir adelante con la investigación, porque ella se basa en dos hechos fundamentales. Primero, la declaración de un policía.
1: Sí.
0: Es el policía que contiene a Candela Arizaga ahí en la esquina de Vértiz y Sucre. Y este policía declaró bajo juramento que Candela le había dicho que su pareja, Facundo Moyano, lo había agredido. Dice que también aprovechó la oportunidad para escaparse. La tenía cautiva y se escapó. Eso es lo que dijo el policía. Candela después no mencionó ningún tipo de agresión en su declaración testimonial
1: No,
0: del miércoles de la semana pasada.
1: no, y tampoco en el nosocomio.
0: Exactamente. Quienes sí hablaron y que entrevistaron a Candela en el hospital Pirovano, fueron las integrantes de la Oficina de Violencia de Género del Ministerio Público Fiscal de la ciudad. Y hablaron ahí de una situación de vulnerabilidad de Candela, de asimetría de poder
1: Sí.
0: y de muchos factores que estaba atravesando la víctima y que hacían factible el hecho de que no declarara o que estuviera en una situación de diferencia con quien era su novio, que es este Facundo Moyano.

0: Por eso estaba vulnerable y había que ver cómo evolucionaba. Entonces, ante estas circunstancias, también con este informe, la fiscal de violencia de género de la ciudad decidió seguir adelante con la investigación y mantener las restricciones, teniendo en cuenta, insisto, la condición de vulnerabilidad que tenía Candela Arizaga en el momento que le hicieron la entrevista.
1: Gracias, Gustavo. Un abrazo grande.
0: Un abrazo grande, Luis.
1: Escuchá el audio de la ex mujer de Facundo Moyano hablando de su relación con Moyano.
2: La verdad es que no me interesa hablar de eso, no es mi tema, no tiene nada que ver conmigo hace mucho tiempo ya. Ya lo siento hasta una falta de respeto hacia mi familia, mi pareja, o sea, tengo un hombre increíble al lado que me hace muy feliz, tengo un bebé sano, o sea, como que todo eso para mí no me interesa, o sea, no tengo ni una opinión formada.
3: ¿Te interesa nada, Facundo Moyano? No, ni lo que pueda llegar a decir.
2: No tiene que ver conmigo hace mucho tiempo, fue una etapa de mi vida que ya pasó, gracias a Dios, y ya está atrás, o sea, sí. Yo tengo un presente hermoso, tanto personal como laboral. Yo la pasé mal en un momento porque, nada, son etapas de la vida y gracias a Dios mi vida se acomodó, se encauzó. Estoy muy contenta, con mucho trabajo. De hecho, bueno, estoy un poco apurada porque me tengo que ir a otro trabajo ahora.
4: Bueno, vuelve a hablar quien fue su esposa y la verdad es que en lo que hay que hacer hincapié, Luis, es que la semana pasada escuchábamos, cuando empezó a ocurrir todo esto, a una Eva Bargiela que también le preguntaban por este tema y ella dijo, nunca fue violento conmigo, pero no entiendo por qué me vienen a buscar a mí si yo soy parte del pasado. O sea, fue muy respetuosa cuando le podría haber tirado con de todo. Y sin embargo, esta semana, cuando Facundo Moyano habla sobre ella, dice, mi ex esposa, bueno, esposa le queda muy grande, ¿no? O sea, de una forma muy respetuosa y de una manera muy gratuita, ¿no? Nadie entiende por qué fue tan irrespetuoso con ella cuando se estaba defendiendo por otro caso de agresión a una mujer, termina siendo muy respetuoso con una mujer. Y ahí ayer la van a buscar a ella nuevamente y ahí sí da a entender un poquito más ella y dice, gracias a Dios es una etapa.
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1: Buen día, Gazulla, buen día, Agustina, gente del Observador. Por más que el peronismo, el kirchnerismo se muestre dividido o se detesten, siempre van a terminar juntos. Pues la política y la gente para ellos son un negocio, ¿no es cierto? Un trampolín a vivir y seguir viviendo como han vivido, ricos, a costa de la pobreza, de las barriadas y la falta de progreso del país. Ya lo demostraron en tantos años que han gobernado, así que espero la gente se ilumine y por más que sea difícil el camino, la única salida es no seguir con el peronismo. Gracias, Richard Santana.
2: Y les contamos, porque también sobre una visita internacional tenemos que está dejando mucha tela para cortar en UADE. El martes pasado, la Universidad de Fortune International Group, compañía inmobiliaria integral con sede en Miami, reunieron a referentes de las finanzas, la arquitectura y el real estate para debatir sobre el nuevo mapa del capital, cómo las inversiones, el desarrollo inmobiliario y la planificación urbana están transformando las ciudades y su capacidad para atraer talento y nuevos proyectos. Durante el encuentro, Edgardo de Fortuna, presidente y CEO de Fortune International Group, planteó que desarrollar un edificio implica pensar no solamente en las necesidades de hoy, sino anticipar cómo van a vivir las personas en el futuro y qué espacios, servicios y experiencias pueden mejorar su calidad de vida. Y su paso por UADE continúa. Esta tarde y noche brindará una masterclass ante más de 350 estudiantes de arquitectura, martilleros, las licenciaturas en dirección de negocios globales, finanzas y finanzas globales, negocios digitales y además de la maestría en finanzas. Del debate sobre cómo serán las ciudades del futuro, directamente al encuentro con quienes mañana tendrán la tarea de pensarlas, proyectarlas y construirlas.
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0: La verdad que ayer decíamos en tele, ¿eh? La realidad supera la ficción. Supera la ficción amplia, pero muy ampliamente. Por eso hay que comer pochoclo a veces cuando estamos contando las noticias. Porque mientras que en General Rodríguez están investigando si hay concejales narcos, si hay concejales que tenían cocinas de cocaína en el conurbano bonaerense, cuando hace poquito, un mes y medio, estuvieron buscando a una funcionaria clave de Morón. Una funcionaria clave de Morón. Y en Avellaneda, mientras tanto, de los narcos de General Rodríguez, pasamos a los ñoquis de Avellaneda. Tenemos varios ñoquis. Tenés ñoquis en las autopistas. Por ejemplo, no sabemos dónde está, cuánto trabaja, cuánto cobra Facundo Moyano en Aguasa. Y tenemos ñoquis en Avellaneda, porque hace un mes se pidió licencia a Jorge Ferraresi y ahora va a cobrar como jefe de institucionales, de asesores de la Pindonga, casi 10 millones de pesos en la mano. Y en el boletín oficial que le firmó su propia esposa, que es la intendenta interina de Avellaneda, dice que le dan un plus porque sabe manejar la compu. Un genio, ¿eh? Agarró el teclado, tuc, tuc, tuc, tuc, tuc, tuc, tuc. Gran experiencia como Entertainer International de computadoras, computer. El otro que tiene gran experiencia, o la otra que tiene gran experiencia, es la diputada chaqueña Tere. Tere, la diputada local que entró en la lista con Jorge Milton Capitanich, mi Capitanich al Senado, y que Capitanich todavía está dando explicaciones en la justicia. Tere te propone un gran orgasmo nacional, un orgasmo para la mujer, para que les machirules, como mi querido amigo Ale Casar, se queje, esté a las puteadas. Les machirules afuera, el orgasmo es solo nuestro. Escuchala, Tere.
1: Yo solicito ingreso, reserva y tratamiento para el proyecto de resolución 18-65-26, que propone adherir a la conmemoración del Día del Orgasmo Femenino, el cual se celebra cada 8 de agosto, y señalar que dicha fecha tiene como objetivo visibilizar la importancia del bienestar sexual femenino, reconociéndolo y acallando las voces de les machirules, reconociéndolo como una dimensión esencial e inseparable de la salud sexual e integral, la autonomía corporal y la calidad de vida física, mental y emocional.
0: Con esto cerrá todo. Comamos pochoclo, los peronistas se nos cagan de risa de todos nosotros, uno se lleva 10 palos por un cargo que le inventaron específicamente a él, porque es el capo de Avellaneda. El otro te vende falopa en General Rodríguez. Y esta mujer, cercana a Capitanich, te propone el Día Internacional del Orgasmo para que todos ustedes estemos... ustedes todos no, Si sos mujer, porque si sos varón no podés tener el orgasmo, Perdón, Ale, te quedaste afuera de esta fiesta. Dale, ya venimos, noticias.
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4: La temperatura en Buenos Aires, 8 grados 3 décimos, la térmica 6 grados 4 décimos, 78 el porcentaje de la humedad. El gobierno y el PRO se reúnen hoy en Casa Rosada para conformar una mesa política conjunta. Luego de un llamado entre Mauricio Macri y Karina Milei, dirigentes de ambos espacios mantendrán un encuentro para tratar la agenda legislativa y coordinar la estrategia electoral. Luis Caputo adelantó nuevas inversiones y descartó tensiones cambiarias. El ministro de Economía confirmó en la Bolsa de Comercio de Córdoba la llegada de más proyectos bajo el régimen RIGI y aseguró que el flujo de divisas garantizará la estabilidad del dólar de cara a los próximos años. El presidente de Colombia confirmó 265 muertos por el terremoto. Abelardo de la Espriella informó que hay 496 personas desaparecidas hasta el momento y anunció que declarará la emergencia económica. ¿Qué tenés que saber a esta hora? 8 en punto de lo referido al tránsito. Hay muchas complicaciones. Un choque en acceso oeste, altura Ñeco, mano a la Capital Federal. Hay mucha demora allí. El tránsito ahora se acaba de normalizar. Hubo un choque en la General Paz, altura Beiró, mano al río. Por ahora eso ya está liberado. Y atención a aquellos que están viajando en tren, porque hay fallas en la barrera del tren Mitre. ¿Qué pasó? Bueno, cortaron un cable de alta tensión en una obra en construcción en Vicente López y desde ayer hay inconvenientes en los cruces del ramal Bartolomé Mitre con las barreras. De a poco van tratando de alguna forma de que haya más banderilleros, pero hay muchas complicaciones en las barreras del tren Mitre. 8.3, la temperatura en la ciudad, la térmica 6 grados 4 décimos, 78 el porcentaje de la humedad, cielo cubierto, máxima prevista 12 grados.
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0: Bueno, hay muchos temas para conversar, ¿eh? Sobre ludopatía y sobre el tema del juego en la Argentina. Está del otro lado el presidente de la Lotería de la Ciudad de Buenos Aires, Jesús Acevedo. Aumenta la ludopatía entre los jóvenes. Es un tema que a veces hemos tocado con Agustina y con Martín, que le interesa. Jesús Acevedo, ¿qué tal? Buen día. Luis Gasulla, Agustina Girón, todo el equipo te saluda.
1: Hola Luis, ¿cómo estás? Encantado de saludarte a vos y a todo el equipo.
0: Bueno, ustedes vienen analizando lo que pasa con el juego, sobre todo con lo que tiene que ver con las apuestas. Se ha naturalizado y mucho que con el celular, personas de toda la edad, pero de todas las edades, pero sobre todo también los jóvenes, que a veces no los controlamos, apuestan una y otra vez casi sistemáticamente sin darse cuenta que se están enviciando o que están volviéndose adictos al respecto, ¿no?
1: Sí, el primer dato que empezamos a ver desde que nosotros iniciamos esta gestión es que hay menores que están apostando. Arrancan por lo general a los 13 años, eso es según trabajos nuestros de investigación, de UNICEF y también de la Cruz Roja, y esto tiene que ver un poco con, vos lo decías recién, el uso desmedido de la pantalla, ¿no? Menores y pantallas es un tema que, y no solamente las apuestas, que es una consecuencia posterior, pero termina generando muchas veces daños en los menores, porque cuando un chico está todo el tiempo frente a la pantalla y no tiene un control del adulto, porque el adulto, los adultos, ¿no? Yo soy padre, también me hago cargo, digo, nosotros estamos encima de nuestros hijos para muchas cosas, pero a veces delegamos en nuestros hijos el vínculo solo con la pantalla sin acompañamiento. Y ahí cuando no hay acompañamiento de los adultos, suponiendo o presuponiendo que ahí no hay peligros, terminan pasando cosas, en algunos casos graves como esta, que es que un menor termina desembocando en una plataforma de apuestas ilegales, y luego eso es difícil de sacar, porque vos sabés que estas plataformas tienen mecanismos que generan alguna especie de dopamina y luego
0: Jesús,
1: los mantienen ahí.
0: Y Jesús, estamos hablando con el presidente de la Lotería de la Ciudad de Buenos Aires. ¿Cómo hacen ustedes para controlar esta situación o para bloquear estos accesos?
1: Bueno, nosotros lo abordamos de dos enfoques. Por un lado, el tema del combate directo al juego ilegal. Ahí ya hemos logrado cerrar más de 1.200 plataformas ilegales. Eso lo hacemos en conjunto con la FEJA. La FEJA es la Fiscalía Especializada en Juego de Azar y de Apuestas. Se creó en la gestión de Jorge Macri. Está a cargo el doctor Juan Rosas. Y la verdad es que se creó esa fiscalía, hemos tenido grandes resultados, porque es una fiscalía especializada para estas cuestiones, ¿no? Entonces nosotros cada vez que encontramos una plataforma ilegal, lo que hacemos es informar a la fiscalía, luego la fiscalía investiga. Y bueno, llegado el caso, hemos tenido, como te decía, muy buenos resultados cerrando plataformas, pero también trabajamos con la fiscalía lo que es la promoción del juego ilegal, que hay muchas personas, influencers o bueno, referentes que han promocionado juego ilegal, y también ahí hemos denunciado más de 115 influencers, y no por denunciar influencers, que la verdad no es algo que a nosotros nos interese. Pero sí, cuando tomó repercusión el tema, empezamos a ver que eso bajó porque había también un gran desconocimiento de muchos de qué es legal y qué es ilegal. Así que ahí déjame hacer una breve aclaración. Las plataformas que terminan en .bet.ar son las legales. Es decir, que significa que alguna jurisdicción, alguna provincia o la ciudad autónoma la aprobó. Y eso significa que hay un montón de controles, sobre todo de la autenticidad de la persona que está jugando. Es decir, si es .bet, vos vas a poder saber quién se queda jugando porque hay un montón de controles. Las que no terminan en .bet.ar, que son las ilegales, lamentablemente, que es la que nosotros combatimos y también las provincias lo hacen, no tienen este tipo de controles y los menores pueden estar apostando, ¿no?
2: Jesús, quiero hacer foco en un punto que es clave, que es el endeudamiento, ¿no? Que contraen muchos jóvenes, que les termina cambiando la vida, porque hace poco en un estudio se vio que, por ejemplo, por deber tanto, muchos terminan directamente abandonando los estudios. Y eso de verdad te cambia la vida para siempre.
1: Sí, nosotros vimos que también, claro, hay menores y no menores, sino jóvenes que están endeudados, y eso se cruza con datos nuestros que tiene que ver exactamente lo que decís vos, que son chicos endeudándose, ¿no? Hace poco vimos una historia que nos tocó escucharla de cerca, horrible, de un chico que dejó de ir al club de barrio donde jugaba porque se había endeudado. Y había cuatro chicos que no iban a ese club de barrio y empezaron a venir porque le querían cobrar a ese chico. Y el chico, por la angustia que tenía, porque era menor de edad y tenía una deuda que era menos de 20 mil pesos, pero para la cabeza del chico, para la economía de un chico es un montón de plata, obviamente. Entonces, el chico tenía una angustia total y dejó de ir, y los otros cuatro, que no eran menores, pero eran chicos muy jóvenes también, iban ahí a buscarlo para cobrar, porque eran cajeros y le hacían de prestamistas. Entonces, imagínate cómo esto cruza y de alguna manera desvirtúa algo tan sano como es el club del barrio donde el chico iba a jugar. Nosotros ahí hemos tenido charlas con las plataformas y las pasarelas de pago, también con el Banco Central. Estamos trabajando en conjunto constantemente para poder detectar a estos cajeros, que es difícil porque ellos se van cambiando la razón social. Muchas veces hacen pasar por kioscos. ¿Por qué por kioscos? Porque los menores podrían ir a comprar caramelos, por decir algo.
3: Claro. Entonces, claro.
1: Bueno, esa batalla estamos encima.
0: Ayer, por esas casualidades de la vida, todo tiene que ver con todo, ¿no? Buscando historias de sindicalistas, me contacta alguien que conoce mucho a un sindicalista que no puede justificar su patrimonio, que justamente es un gremio que es el de los trabajadores de los hipódromos, casinos y no me acuerdo qué, y loterías o algo así. La plata que maneja el juego en la Argentina es impresionante, no solo las apuestas online, la plata que maneja el juego es impresionante. ¿Tienen una página de denuncias o cómo contactarse con ustedes?
1: Sí, primero sí, es impresionante y no solo en Argentina, sino que más grave que es en el mundo, porque muchas veces nosotros cuando detectamos estas plataformas queremos ir a fondo con la fiscalía que lleva la investigación, y cuando la fiscalía empieza a tirar se encuentra que la página tiene sede en Curazao o en Rusia y tiene un socio local también, obviamente, y ahí empiezan las trampas legales de cómo poder llegar al final del meollo, ¿no? ¿Dónde está la cuestión? Así que sí, totalmente, hay mucha plata atrás, y no es menor decirlo porque no es que son 10 chicos que se juntaron y en una plataforma. No, hay claro. Estructuras atrás y, como decís vos, se cruza de todo tipo.
0: ¿Y tienen una página o un teléfono o algo para si alguna madre que está escuchando o algún padre que está preocupado y quiere averiguar y quiere denunciar algo o contar algo?
1: Sí, tenemos la línea 108, la opción 3 es la que tenés que apretar. Y sobre todo porque los chicos que tienen problemas con las apuestas, y en el peor de los casos, que cuando llegan a tener adicciones, que hoy las hay, antes no existían, menores ludópatas, es difícil de detectarlo porque son adicciones casi invisibles, no tienen muchos rastros. Entonces, cuando un padre vea que el chico empieza a tener conductas como de aislamiento, o que empieza a estar conectado con su pantalla en horarios raros, o pasa mucho tiempo más de lo que solía pasar con la pantalla, sabe el padre qué es lo que está haciendo, hay que estar atentos y ya. Sí, totalmente. Nosotros tenemos una campaña que se llama Hablar es Ganar, justamente significa esto de dos acepciones. Por un lado, poner el tema en agenda, por eso les agradezco el llamado y empezar a hablar de esto, que por ahí hace 2 años no se hablaba tanto. Y lo segundo, lo que decís vos, comunicación con nuestros hijos y hablar y saber qué están haciendo en la pantalla, porque pasan mucho tiempo ahí adentro. Entonces, tenemos que estar atentos a lo que está pasando ahí.
4: Jesús, ¿vale? Una pregunta. ¿Este problema se agravó a partir de la llegada de las casas de apuestas al fútbol, por ejemplo?
1: Bueno, eso es un tema que está tratado en el Congreso Nacional y en la legislatura porteña. Nosotros tenemos más de 100 proyectos, es la publicidad legal, ¿no? La que está en las camisetas y en otros lugares. Nosotros no tenemos estadísticas directas que demuestren un cruce entre la promoción de la camiseta y lo que el chico consume, pero obviamente es algo que nosotros estamos trabajando en agenda. Cuando hay debates parlamentarios, hemos estado en el Congreso Nacional, hemos estado en la legislatura, porque lo que pasa muchas veces es que la normativa queda vieja. Cuando se hizo la ley, no estaba este auge de apuestas legales, me refiero ahora, ¿no? Y entonces eso no se previó. Obviamente ahora hay debates y dentro de los proyectos están los de todo tipo, algunos que establecen prohibir absolutamente todo, otros que proponen regular con un poco más de rigidez y firmeza, y otros que tienen una mirada por ahí un poco más liberal, que dicen que es una industria legal, entonces tiene todo el derecho del mundo a poder promocionarse. Y bueno, en ese debate nosotros estamos obviamente participando, y no solo de la parte filosófica de hasta dónde puedes promocionar, sino de la parte técnica, porque después está cómo limitar la publicidad en las redes sociales, ¿no? Que ahí puede haber, por decir un ejemplo, bots promocionando plataformas que luego es difícil poder encontrar dónde nacen y cómo cerrarlo.
0: Jesús Acevedo, gracias por la comunicación.
1: Muchísimas gracias a ustedes.
0: Bueno, ahí estaba el presidente de Lotería de la Ciudad de Buenos Aires hablando del problema de la ludopatía entre los menores, entre los jóvenes. Es un tema, ¿eh? es un tema, sobre todo entre adolescentes. Se quedan horas y horas delante de la pantalla, tienen acceso quizás a la cuenta de Mercado Pago o de algún otro tipo de cuenta, una tarjeta que piden los números y empiezan a jugar casi sin darse cuenta o dándose cuenta de la cantidad de plata que después entran en una espiral que no caen, que se están volviendo adictos, Uh-huh. Que todos los días, necesitan un poquito más. Y un poquito más.
2: Sí. Aparte, Luis, es un sistema bastante perverso, es un sistema de recompensa que primero empiezan con gemas o estrellitas o cositas, ¿no? Como para ir ya desde los 8 o 9 años, que son mucho más chiquitos que adolescentes, y ya después empiezan con estas apuestas con dinero, ya no es una, no sé, un diamante que te ganas, no, empiezan a pedir este tipo de cosas.
3: Pero desde
2: que los
3: chiquitos les ponen una zanahoria.
2: Pero constantemente, ¿para qué? Para poder avanzar en los niveles.
5: Así
2: no
5: como, con el tabaco, me parece que en algún momento se prohibió la publicidad y se erradicó de la tele la imagen del cigarrillo como algo, ¿viste? Sinónimo de qué capo soy. Para mí con el juego debería pasar algo así. Tenés que invisibilizar en determinados sectores donde hay un público muy vulnerable, como pueden ser los chicos, levantarlo de determinados lugares.
0: Y además hay muchísima plata detrás. Mira, yo ayer hablé con sin dar tantos detalles porque todavía no está convencida de hablar en cámara. Bueno, una protagonista de esta gente. De estos que manejan el negocio desde el ámbito sindical. Te digo, es una familia que se quedaron con el negocio del sindicato del juego, pero desde hace 30 años en la Argentina. Yo no sabía de esta existencia, de esta historia. Otra que los Moyano, son los Moyano del juego. O sea, para que te des una idea, el padre del líder sindical lo manejó el gremio y lo creó. Después vino el hijo. Y ahora el asesor gremial es el nieto.
2: No, claro.
0: Se van pasando.
2: Es una dinastía.
0: Es increíble. No. Te digo, son unos genios.
3: Es una dinastía. Yo creo, y coincido en lo que decía también Martín, de que hay que demostrar lo menos. Ale tendrá más data de eso, pero la Premier terminó vetando, ¿no?
4: A partir de ahora.
3: La publicidad, exacto, de las casas de apuestas.
4: No puede ser sponsor principal.
3: No puede ser sponsor. Y eso nosotros acá en la Argentina lo tenemos. Nuestras camisetas tienen las casas de apuestas ahí. Y es lo que compra un chico, tal vez que tiene 6 años, se compra su primera camiseta de su equipo y viene con una casa de apuestas desde que sos bebé.
4: Y a eso quería llegar, porque en este debate parlamentario del que hablaba el funcionario, la AFA mandó dirigentes a hablar al Congreso.
0: A favor del juego.
4: Por supuesto. ¿Y cuál fue la excusa? Nosotros, o la explicación que dieron, más que excusa, nosotros sacamos a muchísimos chicos de la calle.
0: Apuestan a ganador.
4: Para eso necesitamos dinero. Si el Estado no está presente, porque tenemos un Estado ausente, dicen los dirigentes, ¿qué mejor que aceptar los recursos que vienen a partir de contratos de sponsoreo para dedicarlos a sacar chicos de la calle? Ahora, la trazabilidad de ese dinero es imposible de hacer.
0: Bueno, el dato, para que no quede como una nebulosa que decías, es la familia Quiroga, la Asociación de Personal de los Hipódromos, Agencias, Apuestas y Afines, se llama APARA. La conduce Diego Quiroga, está secundado por Facundo Quiroga, el hijo, y antes lo manejó Miguelito Quiroga. Son los Quiroga, ¿eh?
2: Una verdadera
0: Se quedaron. Adivina cuándo nace el sindicato. Ahí, con el kirchnerismo, está claro. El primer kirchnerismo, el de Néstor, como el de los peajes de Facundo Moyano. ¿Querés dejar tu mensaje? Este es un temazo también para opinar, ¿eh? 11-3500-1079. No solo lo del orgasmo chaqueño. Tenés de todo para opinar, ¿eh? La impunidad de Facundo Moyano, estos sindicalistas del juego, la ludopatía y la Tere chaqueña. Está en este momento haciendo un...
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9: Es la hora 8:17.
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9: La temperatura, 17 grados, 6 décimas. La humedad, 100%.
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2: Tal vez sea utópico lo que voy a decir, pero el tema del juego y las plataformas y los menores debería resolverse desde las plataformas, acordando que un menor no les va a pagar si debe, nunca. Un menor no tiene que pagarle. Entonces se tendrán que asegurar de que el que está jugando no es menor de alguna manera, porque no les van a tener que pagar. Entonces el menor no va a pagar ninguna deuda de juego, ninguna deuda de juego. No se puede hacer responsable de una deuda de juego. Entonces la plataforma resolverá cómo hacer para que de ninguna manera un menor juegue, porque nunca va a pagar.
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3: Bueno, dame la info de lo que puede llegar a pasar hoy entre el PRO y la Libertad Avanza. Karina Milei, ¿llamó o recibió el llamado?
4: Bueno, llamó, y la verdad es que ahí dijeron, vamos a hablar, media hora, aproximadamente duró la conversación telefónica entre Macri y Karina Milei, y dijeron, ¿sabes qué? Tenemos que hacer este espacio para charlar, y básicamente hoy lo que se va a dar después de esta charla de 30 minutos son... Es un pequeño inicio para ver si hay un acuerdo electoral. A ver, tanto desde el PRO como desde la Libertad Avanza descartan que hoy se pueda sellar un acuerdo definitivo, ¿no? Esto le bajan un poco el precio. Desde la Libertad Avanza dijeron, va a ser una primera reunión, no esperen que hoy salgamos con un acuerdo cerrado. Desde el PRO también dijeron, lo que queremos es empezar a explorar los acuerdos, ver... la posibilidad sobre todo de volver a reconstruir un poco esa confianza que en algún punto es verdad que pareciera que se perdió, porque es verdad, hay que decirlo, en el medio hubo muchas críticas de un lado y del otro, así que la verdad, la confianza, digamos, si queremos tener algún acuerdo en algún momento, lo primero que necesitamos es reconstruir esa confianza. Así que el primer paso es reunirse, hoy van a estar a las 11 de la mañana en la Casa Rosada, desde el lado del gobierno, Santilli como jefe de gabinete y Eduardo Lule Menem, y desde el lado del PRO, Cristian Ritondo y Fernando de Andrés. Temas en el temario están, obviamente, la agenda electoral, es decir, hay una intención por parte del PRO de seguir trabajando en conjunto con la Libertad Avanza, así que eso va a estar allí, el trabajo parlamentario va a estar en agenda. El vínculo también entre los dirigentes, es decir, quieren aceitar un poquito más este diálogo, que esta llamada que se dio entre Karina Milei y Mauricio Macri no sea la última, es decir, que haya un diálogo un poquito más aceitado, y también la coordinación dentro del gobierno y la agenda electoral. La intención obviamente es que si este diálogo del día de hoy es próspero, es fructífero, se pueda dar una mesa que sea permanente, es decir, que no sea solamente un encuentro de una vez, sino que se dé una mesa permanente en la cual se puedan discutir de acá en más algunas cuestiones que tengan que ver con la gestión de temas legislativos, en principio, es decir, sacar adelante las leyes que el gobierno tiene a partir de esta mesa permanente, y una vez que eso ya esté aceitado, sí seguir discutiendo la estrategia electoral del 2027. Y en estos dos temas obviamente se va a mezclar lo que charlábamos antes, Luis, que es obviamente la eliminación o no de las PASO, porque la verdad que esto atañe a los dos temas, ¿no? La eliminación de las PASO es, por un lado, una iniciativa legislativa que se podría tratar en esta mesa permanente y es también parte de la estrategia electoral 2027 que podría tratarse en unos meses. Con lo cual, te diría que va a ser seguramente uno de los principales temas, pero como te digo, desde los dos sectores, tanto desde el PRO como desde la Libertad Avanza, dicen... No vamos a definir hoy un acuerdo electoral, pero sí es el principio de un nuevo diálogo.
3: Ale Cácer.
5: Te vamos a contar qué partidos se van a jugar hoy y qué partidos se jugaron ayer en competencias internacionales con los resultados de los equipos argentinos, en algunos casos buenos, en otros no tanto. Platense empató 1-1 con Coquimbo Unido, le ganaba 1-0 con gol de Luciano Jiménez, y en la última jugada, un ex Boca, Guido Badalá, empató para el equipo trasandino. Fue 1-1 en el estadio Ciudad de Vicente López ante 12.000 espectadores. La revancha en una semana allí en Chile. Además, Tigre cayó en su estadio por 1-0 contra Montevideo City Torque de Uruguay. El gol lo hizo Pizzichilo, con lo cual Tigre también, al igual que Platense, va a tener que buscar una victoria en este territorio ajeno, en cancha visitante. Lo dicho, en Copa Argentina, la derrota por 4-0 de Independiente frente a Atlético Tucumán. El panorama para el día de hoy tiene un partido excluyente, que es a las 21:30, el que van a jugar en el Gigante de Arroyito, Rosario Central y Corinthians. ¿Sí? Un choque de dos equipos muy importantes del continente sudamericano. El equipo dirigido por Jorge Almirón frente al Corinthians de Brasil, que en estos últimos días está inmerso en una fuertísima polémica, porque estaba todo cerrado de palabra para renovar el contrato de Memphis Depay, el centrodelantero o mediapunta del seleccionado neerlandés de la Naranja Mecánica, y a último momento el presidente del club, que era la última firma que faltaba, se echó atrás. Entonces Depay arremetió contra el club en redes sociales y dijo que lo va a demandar ante la FIFA. Los clubes brasileños en general tienen muchos problemas económicos y de pago. Entonces dejan de pagar determinadas obligaciones para entrar en planes a largo plazo y diferir esas deudas. Bueno, parece que Depay va a ir a la FIFA por una cifra astronómica de 180 millones de reales en concepto de este contrato que él entiende que está renovado, pero que en definitiva el club no se lo firmó.
3: Bien. Martín.
0: Próximo miércoles a las 21 comienza la segunda temporada de Es mi sueño, el programa de canto conducido por Guido Casca. Es un programa que, la verdad, con el tiempo logró establecer un piso considerable de rating. Le jugó muy a favor lo floja que es la actual temporada de Gran Hermano y cómo hubo un grupo de televidentes que migraron de Telefe a Canal 13. Y eso el programa de Guido Casca lo capitalizó al punto de comenzar una segunda temporada que va a estar protagonizada por famosos. Van a ser famosos quienes van a estar cantando en este certamen. Y entre los que se... A ver, hay famosos como multigeneracionales, porque por un lado está Yayo, está Miguel Ángel Rodríguez, está Guillermo Andino, pero también, por ejemplo, está el imitador Iván Ramírez, está Jonás Gutiérrez, está Lío Ferro. Entonces, hay caras conocidas para muchas generaciones. El dato de color es que está Antonio Occhiato, que es el padre de Nico Occhiato. Y esto, para algunos, le da cuerpo al rumor de Nico Occhiato como una posible figura que suena para Canal 13 al frente de un reality, quizás de baile. Así que Nico Occhiato, que tuvo un paso por Telefe, estuvo al frente de La Voz, podría estar ahora al frente de un nuevo reality en Canal 13. Bien. Y esto le va a dar al Canal 13 un prime time mucho más sólido. Hay que ver Telefe, está preparando Popstars, está preparando una nueva edición. Bueno, está ahí entre Masterchef, Bake Off. Pero el Canal 13 está armando un prime time muy, muy sólido, que si bien parece como utópico la posibilidad de ganarle a Telefe, sí puede empezar a tener un rating considerable que por lo menos dé batalla. Así que bueno, por lo pronto el próximo miércoles a las 21 horas comienza la segunda temporada de Es mi sueño con la conducción de Guido Casca.
3: Bueno, tenés esto es una perlita, porque si tuvimos a la concejal chaqueña declarando el orgasmo femenino internacional, Día Internacional del Orgasmo, alguien me recuerda en el chat. Y claro, ¿cómo no lo va a recordar si en el peronismo se coge? ¿Te acordás quién lo decía, no?
5: Sí, claro.
3: ¿Lo tenés? Todavía no, ¿eh? Ah, ¿lo tenés? ¿Ya? ¿Tan rápido? ¿Tan rápido llegamos? Dale, a ver.
6: La primavera, los pibes que están mirando, que están desesperados porque están hartos de los aforos.
3: Están desesperados.
6: Están hartos, quieren bailar, ¿viste? Y no
7: bueno,
6: La gente quiere coger. Es tremendo porque el peronismo siempre se marchó.
3: Ahí está clarísimo, ¿eh? Está buenísimo esto, dale, vamos a las noticias.
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1: De la mañana, 30 minutos, la temperatura en la ciudad, 8 grados 4 décimos, la térmica 6 grados 5 décimos. El peronismo se reunió para buscar una posición común frente a la intención del gobierno de eliminar las PASO. Del encuentro realizado en la ciudad de Buenos Aires participaron Axel Kicillof, Sergio Massa y Máximo Kirchner, además de 4 gobernadores y los jefes de bloque en el Congreso. Citaron a 14 personas por la causa contra Facundo Moyano por violencia de género. La Fiscalía escuchará hoy a 2 empleados de seguridad y al vecino que llamó al 911 en el inicio de una ronda declaratoria para determinar las circunstancias del hecho ocurrido en el barrio de Belgrano. Colombia niega haber rechazado por motivos ideológicos la ayuda de otros países. El gobierno de Abelardo de la Espriella aclaró que este tipo de asistencia debe cumplir estándares internacionales y que solo solicitaron equipos de búsqueda y rescate a Estados Unidos, El Salvador, Ecuador e Israel. 8:31, ¿qué tenés que saber a esta hora en cuanto al tránsito y los servicios? En Pedro Morán, entre Avenida Lope de Vega y Alta Gracia, hay un corte total por un operativo policial. Ya está libre el choque en acceso oeste en el kilómetro 32. Y por el otro lado también tengan en cuenta que hay muchas complicaciones en el tren Mitre con las barreras. Hay un inconveniente técnico, se habían robado justamente un cable de alta tensión y lamentablemente hay complicaciones en la barrera del tren Mitre. 8:31, 8:04 la temperatura en la ciudad de Buenos Aires, la térmica 6.5°, 76 el porcentaje de la humedad del cielo, permanece cubierto, máxima prevista 12 grados.
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2: Tenés cientos de casas de apuestas distribuidas en todo el mundo en las cuales podés entrar a través de una VPN, de un proxy. No te pueden, o sea, pueden legislarlas de acá, las que operan acá, las pueden prohibir, todo lo que vos quieras. Pero los pibes van a seguir entrando, pueden jugar. Se les va a complicar un poco con el retiro por la validación de identidad de algunas, pero va más allá de lo nacional. O sea, esto está globalizado, con lo cual no es un tema de prohibición. En todo caso, será un tema de educación o, bueno, ahí como decían, de invisibilizarlas, pero la verdad que con prohibir no hacen nada más que hincharle a la gente que realmente las usa a conciencia.
3: 8:35 de la mañana, Gracias queridos amigos por todos los mensajes que llegaron al 11-3500-1079. ¿Te acordás que te contamos, no? El escándalo de los narcos vinculados con la política en General Rodríguez. Ayer Hernán Capiello hacía esta reflexión: ya los narcos se metieron en la política, ya hay candidatos narcos. Lo viste en Rosario, lo viste en Santa Fe, lo viste en Corrientes. ¿Te acordás con el intendente que fue detenido junto con su hija hace 8 años atrás? El intendente de Itatí era, ¿no? De una localidad que quedaba ahí cerquita de Paraguay, lindera Paraguay. Lo tuviste con la funcionaria que se fugó de Morón. Y lo tenés ahora con este concejal que está siendo investigado y que grababa este video. Escuchalo a Tarragona, el concejal investigado por tener supuestamente una cocina y avisarle a los narcos cuando los iban a allanar. Esto lo está investigando la UFI número 9 de General Rodríguez y de Moreno. Escuchalo cómo repartía viandas y así hacía política. Mirá.
4: Hola, buenas noches. Hoy con este frío estamos repartiendo unos ricos ravioles con polonesa. Ravioles.

0: Amigo, buenas noches. Tomó un platito de comida, te traje los ravioles calientes. Y él se graba repartiendo los ravioles con Tuco. Un maestro,
1: Claro.
0: No lo puedo creer.
1: El problema es que el tipo se graba, ¿viste? Porque muy linda la tarea. El tipo.
0: Arda.
1: El problema es cuando te grabás y lo haces por la cámara, desconfía.
0: Y aparte el sobre
1: todo. Debe haber repartido esos tres que vimos en cámara y se volvió a la casa.
0: El sobre todo del concejal da pinta de, no de inspector Gadget.
1: De mafioso Gadget.
0: Terrible. Sinceramente, este es el concejal investigado en General Rodríguez, ¿eh? Atención con esto, ¿eh? Atención. 8:38. Bueno, ¿cómo va a seguir la historia política en la Argentina? Ya te hablamos de la reunión de los líderes del peronismo, la que se viene entre La Libertad Avanza y el PRO, y además también lo que va a pasar en el Congreso de la Nación, ¿no? Con los proyectos
1: sí,
0: y demás, Augusto.
1: Dos dictámenes importantes, que consiguió en el día de ayer el gobierno, esto hay que mencionarlo, porque tiene, vos sabés, en carpeta dos cuestiones muy importantes, por lo menos para la economía argentina. Una es el dictamen de la reforma de la Carta Orgánica del Banco Central. Esto lo logró en la tarde del día de ayer el gobierno, con un dictamen que la verdad mantiene básicamente el corazón de la reforma intacto respecto a lo que es el proyecto que mandó Javier Milei. Lo que propone es justamente volver a poner un solo objetivo para el Banco Central. Basta de esto de tener cientos de objetivos para el Banco Central. Es lo que entiende Javier Milei, que terminó básicamente inflando, ¿no?, el número de la inflación. El dictamen obtuvo 42 firmas. Fue acompañado, de hecho, por los aliados habituales de La Libertad Avanza, que en la última votación se habían visto tambaleando. Estuvo acompañando el PRO, estuvo acompañando la UCR y distintos bloques provinciales. Unión por la Patria presentó un dictamen de rechazo. Como te decía, el núcleo permanece. Hubo nada más una única modificación técnica que tiene que ver con los encajes, pero la verdad es que básicamente todo lo más importante se mantiene. Y después el otro dictamen que se firmó en el día de ayer, que también es muy importante para el gobierno, es el de Inocencia Fiscal 2, que es el proyecto con el cual el gobierno pretende que los dólares del colchón se inserten en el sistema financiero formal. Básicamente, ¿qué es lo más importante que se ha incorporado en este dictamen? Que finalmente van a quedar excluidos de este sistema los funcionarios, tanto del sistema judicial como del Poder Ejecutivo y el Poder Legislativo, de 5 años para atrás. O sea, si fuiste funcionario 5 años atrás, tampoco vas a poder ingresar. Sí vas a poder hacer uso, por ejemplo, del régimen simplificado para presentar la declaración, pero no quedas alcanzado de los beneficios que te da el régimen de Inocencia Fiscal 2 si se aprueba.
0: Bueno, hace un ratito hablamos también de otro escándalo que tiene que ver con Jorge Ferraresi en Avellaneda. Jorge Ferraresi tiene un nuevo cargo, a pesar de ser un intendente que había pegado el portazo, se había ido, porque se iba a dedicar a otras cosas. Lo denunció Lucas Jacob, es dirigente de la oposición allí en Avellaneda. Lucas Jacob, ¿qué tal? Buen día. Luis Gasulla, Agustina Girón, todo el equipo te saluda.
2: ¿Qué tal, Luis? Buen día, ¿cómo están?
0: Bueno, a ver, contanos la historia de Jorge Ferraresi, o por lo menos el último capítulo en la historia de Jorge Ferraresi.
2: Bueno, nosotros ya hace un tiempo que veníamos manifestando que bueno, él era intendente y no se estaba haciendo cargo de la gestión, estaba como muy metido en la interna del peronismo, de que si Kicillof era candidato, si la Cámpora, y los problemas de Avellaneda se agudizaban, el tema de la inseguridad está peor que nunca, el tema de recolección de residuos peor que nunca. En ese marco, en un momento, tomó la decisión de renunciar hace más o menos un mes. La renuncia pasó por el Consejo Deliberante y demás para dedicarse a su campaña de

0: la esposa, lo nombra el jefe de asesores del municipio para ponerlo en funciones municipales y que pueda utilizar la oficina, el auto y demás, con un sueldo de aproximadamente más de 10 millones de pesos.
1: Uh-huh. 10 millones de pesos. ¿Qué justificativo tiene la creación de este nuevo cargo? ¿Le cambian algo la vida a los vecinos de Avellaneda?
0: Realmente ninguno. Es busca, por un lado, busca subsanar esto que decía antes, de poder tener un pie en la gestión que ya no lo tenía y que ya no iba a poder utilizar nada. Y por otro lado, también entiendo que manejan el Estado municipal como el patio de su casa. Che, bueno, nombrame, yo a partir de ahora cobro esto, me encargo pero no me encargo. Realmente es algo que no se vio nunca en ningún municipio del país. Alguien que renuncie y al mes lo estén nombrando con un cargo creado exactamente para hacer política y para... Porque en realidad su objetivo, entiendo que es ser gobernador y estar en una campaña metido en otra cosa, nada tiene que ver con los vecinos de Avellaneda.
1: La verdad que no. ¿Qué respuesta tuvieron ustedes cuando hicieron el pedido de informe y la denuncia correspondiente?
0: No, ninguna. En su momento nosotros lo presentamos en el recinto, obviamente quedó en un... En un expediente en comunicación, pero el Ejecutivo no dio respuesta. Y bueno, nada, ahora la respuesta oficial terminó siendo el nombramiento este que salió ayer a la luz.
2: Lucas, ¿qué tal? Agustina Girón te saluda. Hay algo que no quiero dejar de lado y es que estaría cobrando más de 10 millones de pesos mensuales, puede usar obviamente la oficina y un auto municipal, todo esto mientras hace campaña para gobernador.
0: Exactamente. No es que va a cumplir un horario, digamos, de funciones. De hecho, se lo ve, si entran a sus redes sociales, dice que la semana que viene va a estar no sé dónde, en la provincia de Buenos Aires, recibe funcionarios de otros municipios, dirigentes de otros municipios. Nada tiene que ver con la gestión de Avellaneda.
2: O sea, su trabajo está usando los recursos del municipio para la campaña, no para un trabajo que tenga que ver específicamente con el municipio, eso es lo que planteas vos.
0: Sí, tal cual, pero es público, no es algo que yo manifieste. O sea, cualquiera que entra a sus redes, nada tiene que ver con la gestión de Avellaneda. O sea, van a ver que no estoy recibiendo a la interna de la Cámpora en San Fernando, porque tiene que ser Axel Kicillof y no tiene que ser Máximo Kirchner. O sea, está en una discusión que nada tiene que ver con los vecinos de Avellaneda y que últimamente se profundizó demasiado lo mal que viene la gestión después de que Ferraresi renunció, fue aún peor. Y nosotros, de hecho, presentamos un proyecto pidiendo declarar la emergencia en materia de seguridad, porque hay hechos de inseguridad ya en el centro de la ciudad que son tremendos. Y nadie se está encargando de eso. Ellos están discutiendo entre los cargos y los sueldos, muy lejos del problema que tienen los vecinos todos los días.
1: Bueno, veremos cómo sigue, porque después Ferraresi se presenta a él, su hermana, su hija, su mujer, y gana con el 50% de los votos o más.
0: Sí, tal cual. Creo que ahora me parece que esto ya es algo que rebalsó. La gente viene harta hace tiempo de todos estos temas que arrastra la vieja política, y el desgaste de tantos años de gestión llevó a que hoy lleguen a manejar el gobierno, como decía antes, como el patio de su casa.
1: Lucas Jacob, gracias por la comunicación y estamos en contacto.
0: No, por favor, gracias a ustedes.
1: Bueno, ahí está el denunciante Jorge Ferraresi, el concejal de Avellaneda, que encontró este decreto que pasaba casi desapercibido, en el que lo nombran a Jorge Ferraresi asesor por encima de cualquier ministro y secretario, con un sueldo millonario, dependiendo de su esposa, cuando hace un mes se pidió licencia y cuando se alejaba de los manejos de Avellaneda, se iba. Pero es tan importante el tipo que tiene que ser asesor y cobra 10 palos. Y además le dan un plus porque es data.

0: entry, sabe manejar la compu. No sé, te digo, Ulises, preocupate, hermano. En cualquier momento el CM de Los Salvadores, Jorge Ferraresi. Tranquilamente, te digo.
1: Y va a cobrar.
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8: Es la hora 8:50 minutos.
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8: La temperatura, 18 grados, 4 décimas. La humedad, 100%.
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1: Bien, hablamos un poquito de economía porque hoy se va a conocer el índice de la inflación a nivel nacional, del INDEC, de julio. ¿Cuánto será la inflación de julio? Mariana Yalo, ¿cómo estás? Buen día.
2: ¿Cómo andan? Buen día. ¿Cómo andan por ahí?
1: Muy bien, aquí estamos, ¿eh? Aquí estamos firmes hasta las 10 de la mañana cuando llega Majul y ahí se desarrolla el pase.
2: Muy bien. Estás hablando de la inflación porque hoy se va a conocer a las 16 horas. Esto obviamente ya hubo algún adelanto de parte del ministro de Economía, Luis Toto Caputo, que dijo que podría estar entre 1,9% y 2,3%. A ver, el mes pasado, junio, había dado 1,9%, el tan esperado cierre por debajo del 2% se dio el mes pasado. Sin embargo, lo que sorprendió fue que en la ciudad, este mismo julio, dio 2,9%. ¿Qué esperan las consultas? Bueno, que se ubique igual entre 1,9% y 2,2% es la expectativa que tienen las consultoras, y el REM, que es el relevamiento de expectativas del Banco Central, había dado que iba a dar 2%, apenas por encima del 1,9% de junio, así que vamos a estar esperando los datos que se van a conocer a hoy, incluso consultadas las consultoras, los economistas, respecto a este número de la ciudad que había dado 2,9, piensan que este 2,9 de la ciudad puede convivir con un 2% por caso a nivel nacional. Veremos qué sucede hoy cuando se conozca el dato. Recordemos que la inflación núcleo también había dado por debajo del dato general y esto era una buena expectativa respecto a lo que podía suceder en julio.
1: Lo que subió mucho en el último mes en la ciudad de Buenos Aires fundamentalmente fueron los alquileres, ¿no, Mariana?
2: Sí, hay que tener en cuenta eso porque los alquileres vienen subiendo bastante. Lo que se vio, por ejemplo, es que en el último año, y estos son datos del Instituto de Estadísticas de la Ciudad, en el último año aumentaron un 35%. Como siempre nosotros contamos, obviamente esto es una realidad heterogénea. ¿Sabés qué? Los que más aumentaron fueron los, y esto viene pasando para contar un poco cómo está el mercado de los alquileres, los que más aumentaron fueron los departamentos de tres ambientes, algo que no está sucediendo por lo pronto con los departamentos de monoambientes, porque hay bastante oferta, pero lo que escasea más son los de tres ambientes. Así que vimos eso el mes pasado, son datos donde uno puede ver también por barrio cuánto han subido, y lo que se ve igual es que se ve una desaceleración en los últimos meses respecto a lo que venían siendo por lo pronto los últimos meses del 2025, así que esto es una buena noticia, porque como vos sabes también, la proporción del ingreso que uno está destinando al alquiler, sobre todo en los últimos dos años, ha crecido, ¿no? Y esto hace que sea más difícil para muchos afrontar los alquileres.
1: ¿Qué va a pasar el año que viene? ¿Y cómo influye lo que anunció el vice de Economía por la compra de, creo que, 10.000 millones de dólares? ¿De dónde sale esa plata para comprar esa cantidad de dólares?
2: Bueno, va saliendo como ya salió, vos sabés que en agosto viene desacelerando la compra de dólares por parte del Banco Central. Va a venir un poco, por un lado, de las compras que hace el Banco Central. También hay una expectativa de que las privatizaciones puedan traer entrada de dólares. Y más allá de esto que dijo el viceministro ayer, viceministro de Economía, que dijo que de acá a la elección vamos a comprar por lo menos 10.000 millones más en relación a las reservas. Bueno, también el que se refirió al tema fue el ministro de Economía, Luis Toto Caputo, porque todo el equipo económico está tratando de llevar tranquilidad de cara a las elecciones. Vos sabés que en la previa de las elecciones siempre hay cierto nerviosismo, sobre todo el mercado especula con quién va a ganar la elección y a partir de eso empieza a haber cierto movimiento tanto en las variables de las acciones financieras como en el dólar. Obviamente el dólar repercute más y esta vez el equipo económico a pleno, por un lado viceministro de Economía, pero también el ministro de Economía, que ayer dijo que no va a haber movimientos en el dólar como se vio en otras elecciones, y para esto el gobierno se viene preparando porque está llevando certidumbre, está nutriendo las reservas para salir a intervenir si es que lo necesita ante una demanda de dólares, si es que se da algún tipo de nerviosismo en la previa electoral, pero ya en las últimas declaraciones han dicho que no va a haber nerviosismo, esto es un poco para adelantarse y llevar tranquilidad al mercado.
1: Gracias, Mariana.
2: Un beso grande. Feliz de volverme a encontrar con ustedes.
1: Igualmente, nos reencontramos mañana seguramente.
2: Beso grande.
1: Ahí estaba la columna en materia económica de Mariana Yalo. ¿Qué dicen nuestros amigos en el chat, en Romina Suárez?
0: Bueno, muchos mensajes, Luis, con obviamente diversidad de temas que hemos tocado desde las 7 de la mañana. Pupi dice, ¿en qué cambia si es juego legal o ilegal? ¿Qué tipo de controles es los que están haciendo? Dice Pupi, bueno, un poco lo contaba, ¿no?
1: Bueno,
0: el entrevistado.
1: Lo contaba el entrevistado, sí.
0: Exacto, algunos de los controles. Jorge Cristian dice, con el reconocimiento facial se soluciona toda esta pelotudez de las apuestas. Fin. Pone. Así. Reconocimiento facial que se está utilizando en los bancos, ¿no, Luis? Entre otras tecnologías, ¿no? Y otras cuestiones. Facundo, deben eliminarse automáticamente las páginas truchas de apuestas y de estafas. ¿Y por qué no? Dice de la Triple X.
1: Crean otros nuevos.
0: Que están destruyendo a los niños, ¿eh? Dice Facundo.
1: Alberto Fernández está escuchando el programa.
0: Sí, sí. Alberto se niega a esto.
3: Chicos, igual, qué tremendo como presidente haber quedado pegado literalmente a eso, ¿no? A todo lo de Triple X. Pero es la imagen que todos tenemos de Alberto.
0: Sí, claro.
1: Sí, yo tengo otra imagen.
4: Sí.
1: Oye. Mucho más de un estadista.
0: Claro.
1: Dale.
3: Un estadista Triple X.
1: Y si ves el video, dale. ¿Qué más?
4: Tamara Pettinato tiene otra imagen, pero bueno.
1: No, bueno, dale. No.
0: Mira qué picante que está hoy, Martín.
1: Mira qué picante. Pero subile el volumen de ese micrófono, dale.
0: ¿Le dicen tibio? No sé por qué le dicen tibio.
1: De ninguna manera, ¿eh?
0: De ninguna
1: Cuando
0: manera.
1: Prende la mecha.
5: Ya, yo soy muy zurdito, ¿eh?
4: Ese audio es hermoso.
1: Dale.
0: JS dice, hay una plataforma que se llama Roblox, que es verdad, es un juego, dice... es muy peligrosa y es cierto. Después agrega, excelente programa, chicos. Julio Holman dice, coincido con Martín, hay que prohibir la publicidad de todo lo que cause adicción, juego, tabaco, alcohol y demás.
1: ¿Eso
0: dice
1: dijo Julito. Martín?
0: Dijo Martín, sí, eso claro. Sí, claro. Vos no lo escuchás. Pobre Martín.
1: Está muy bien.
4: Bueno, igual, perdón, lo del cierto, Roblox Martín. También tiene que ver con el grooming.
0: Terrible. Claro,
4: con todos los juegos en los que hay chicos y en los que hay muchos, digamos, hay mucha pedofilia y hay mucho
0: Totalmente,
4: adulto buscando entrar en contacto con chicos.
0: Vamos con una más, Luis. Viajero de la Tarde, dice.
1: Viajero de la Tarde.
0: 4078 de Cava, dice. Todo perro con potencia de mordida, pitbull, dogo, etcétera, deben salir con correa y bozal. Por favor, difundir.
4: No estamos
1: aquí. Sí. Hay una historia,
0: sí.
1: No la contamos, un nene, creo que es nene o
4: sí.
1: Nena.
4: Sí, un
1: varón.
0: Hay dos casos, una nena y un nene. Son
1: pero
0: dos casos
1: el
0: distintos.
1: Nene de 3 años se lo comió el perro.
0: Sí,
1: y
0: una
1: lo
0: mató. Terrible. Le desfiguró sí. El rostro.
1: ¿Lo mató?
3: Y hoy contábamos a la mañana que con
0: Alejandra.
3: Lo contaba Romy. Ale Maglietti sí. Se enojó porque bajó a buscar las empanadas y había un hombre que tenía su pitbull sin el bozal y eso lo que decía es, che, le reclamé y el tipo me trató como que estaba, sí, como que estaba reclamando algo insólito cuando en realidad hay una ley en la ciudad de Buenos Aires que exige que en espacios públicos tienen que estar con bozal.
1: Bueno, no conoce la ley. Bueno, es que es un perro que está preparado para atacar.
4: Perdón, igual uno siempre, a ver. No hay que demonizar a las razas, no, sí bueno. Al dueño, y es verdad que hay mordidas que no son las mismas, desde luego, pero no hay razas per se que sean malas.
1: ¿Vos caminás tranquilo en la vereda si tenés un pitbull cerca? Yo no camino tranquilo.
4: Pero no es culpa del pitbull, el que me inspira desconfianza es el dueño, no el pitbull. Si vos tenés un perro que es agresivo,
1: obvio.
4: O que lo educaste para que sea agresivo, la negligencia no está en el animal, está en el humano.
1: No, obvio. Pero es obvio, claro.
4: Por eso,
1: pero el pitbull no nace de un repollo. Alguien lo está llevando.
4: Por eso, porque son razas que por lo general están entrenadas para... Pero el perro no es, no hay raza que sea mala o agresiva per se.
1: Había otro
4: Tiene que haber un humano responsable.
1: El dogo, creo. Yo te digo algo. Yo en uno de mis primeros trabajos era empleado en una farmacia, ¿no? Y el dueño de la farmacia... Me obligaba, era una de las tareas, era llevar los dos perros que estaban preparados para atacar en la farmacia a su casa, una cuadra y media, con correa. Te
4: claro.
1: digo, me llevaban los perros a mí.
2: Y
1: eran un peligro, porque pegaban el mordiscazo en cada calle. Sí, el peligro era yo, de que los tenía que llevar. No sabés, terminaba sudando cada recorrido. Era media cuadra, pero decía, uff. Sí, es un buen momento para ir al info. Tengo que sacar las mascotas de Majul. Dale.
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0: La temperatura en Buenos Aires, 8 grados 4 décimos, la térmica 6 grados 5 décimos, 76 el porcentaje de la humedad. Diego Santilli designó a Adriana Baravalle como secretaria de Innovación, Ciencia y Tecnología. es en reemplazo de Darío Geuna, que había sido desplazado del cargo hace un mes en medio de una reestructuración impulsada por el jefe de gabinete. Continúa el juicio por la muerte de Diego Armando Maradona. Este jueves se espera que declare el cardiólogo Gustavo Di Niro, quien dijo que el exfutbolista no recibió la atención correcta antes de morir, y ofrecerá detalles sobre la Junta Médica Interdisciplinaria llevada a cabo en 2021. El oficialismo y la oposición venezolana acordaron renovar a todos los jueces del Tribunal Supremo. Las partes definieron cambios en el sistema de selección de magistrados luego de 5 reuniones realizadas bajo estricto hermetismo, y forma parte del diálogo impulsado por los Estados Unidos. 9:02, ¿qué tenés que saber a esta hora en cuanto al tránsito y los servicios? En Balvanera, corte total en Avenida Jujuy y Alsina. Es por un operativo policial. Las alternativas de circulación: desviar por Avenida Pueyrredón hacia el oeste o por Entre Ríos hacia el este. Para rodear el corte por las calles internas, utilizar Catamarca o Combate de los Pozos. Y en otro orden, por avances en la renovación de vías, el servicio del ramal Tigre va a estar interrumpido entre el 15 y el 17 de agosto, mientras que los ramales Suárez y Bartolomé Mitre circulan limitados hasta Belgrano R sin llegar a Retiro. 8:04 la temperatura actual, la térmica 6:05, 76 la humedad, cielo cubierto, máxima 12 grados.
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8: Es la hora 9:04.
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8: La temperatura, 18 grados.
10: Tenemos una humedad del 100%.
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0: 7 minutos de las 9 de la mañana en todo el país. Muy buenos días, bienvenidos a la edición de este día jueves 13 de agosto en Algo que Decir. Lo vamos a estar acompañando hasta las 11 de la mañana. Un jueves con inestabilidad, arrancamos ya con un cielo cubierto, gris, alguna que otra lloviznita leve, y es lo que anticipaba desde ayer el pronóstico, extendió el pronóstico del tiempo, tanto jueves como viernes, con inestabilidad, probabilidad de lluvias intermitentes durante la jornada en estos días previo al fin de semana, el día sábado. Después de esta inestabilidad que se estaría presentando en estos dos días, este jueves y viernes, vamos a registrar una suba, ¿sí?, un ascenso térmico, una suba en las temperaturas, que van a rondar con máximas hasta los 33, 34 grados de máxima, ¿sí?, después de estos dos días. A partir del sábado aproximadamente vamos a comenzar a sentir ese ascenso térmico que se va a extender aproximadamente hasta el día martes. Y además de este ascenso térmico, buen tiempo en líneas generales. Hablando de Puerto Iguazú en específico, nos va a estar acompañando el sol en algunas que otras oportunidades, desde el sábado hasta aproximadamente el martes. Es este el anticipo, un poquito el anticipo del inicio del fin de semana. Y también con respecto a las temperaturas que van a ir en aumento. Después de esto, estoy hablando ya, me adelanté hasta el martes, observando el Servicio Meteorológico Nacional. Después del martes, bueno, volvemos a sentir frío. Así que a disfrutar, ayer decíamos a disfrutar del día miércoles con el solcito que nos estuvo acompañando, con el buen tiempo que tuvimos ayer. Para poder hacer todas las cosas de la casa, lavar todo lo que había que lavar, y bueno, yo estos días otra vez con humedad, con inestabilidades, con probabilidad de lluvias, no solo aquí en Iguazú sino en varias de las localidades de la provincia de Misiones, que incluso tienen temperaturas mucho menores a nosotros. Estamos con 17 grados en este momento a esta hora de la mañana, y otras localidades, específicamente de zona sur de la provincia, están registrando alrededor de 12, 13 grados en esta jornada de jueves. Y bueno, ahora con este ascenso térmico para el fin de semana, a disfrutar también, más porque es fin de semana, o sea, nos va a tocar por lo que se anticipa, un sábado y domingo lindo en nuestro destino, y ya después vuelven a bajar las temperaturas, ¿sí? Estaremos registrando temperaturas de un dígito. Falta para los siguientes días de la otra semanita, que los vamos a ir actualizando día a día, el día de mañana viernes para cerrar la semana, y también en la jornada de del lunes, ¿sí?, el lunes 17, para que estén atentos. Ahora, en este momento, en lo que respecta a la provincia en general, la zona sur, parte de zona sur, está registrando inestabilidades en este momento, y el resto del territorio misionero con un cielo muy cubierto, ¿sí? Acá estuvo un poquito, ahora en este momento, muy gris el cielo, no estoy escuchando, pero hoy ya más tempranito con alguna que otra llovizna leve, muy muy leve, así que a estar atentos, porque el pronóstico extendido anticipa esto, lluvias intermitentes durante a lo largo de la jornada, ¿eh? Así que en minutos nada más te vamos a ampliar también el informe completo de la Dirección General de Alerta Temprana para la provincia de Misiones, para las tres zonas en la jornada de este jueves, viernes y sábado, ¿sí?, los tres días, para saber cómo se va a estar comportando el tiempo, y para aquellos también que tengan planificado, programado algún tipo de viaje para este fin de semana. Así que lo vamos a estar contando en minutos, nada más en la parte de servicios. Hoy te voy a estar contando, porque vamos a estar charlando, vamos a estar dialogando sobre la segunda edición del networking financiero de Alto Paraná. Este jueves 13 de agosto, en horas del mediodía, en Ciudad del Este, será sede de este networking, que es un espacio que va a estar reuniendo a más de 10 cooperativas, entidades, bancos, ¿sí?, que van a lo que buscan es acercar a las pequeñas y medianas empresas alternativas. Alternativas de financiamiento y herramientas adaptadas a sus necesidades. Un espacio donde todos los que van a estar presentes, de entidades, cooperativas y bancos, van a poder conocer los productos de cada uno de los que están presentes allí, del ámbito financiero, pero además de eso, de hacer contactos, de conocerse, de ver y observar su producto, cómo trabajan, de acercar justamente las necesidades o lo que les está sucediendo en este momento, ¿sí? Con los financiamientos, con préstamos y demás, para conocer un poco más sobre esta propuesta que se va a estar desarrollando hoy en horas del mediodía, y su importancia también para el sector empresarial. Vamos a estar conversando el contacto telefónico con el miembro del directorio de la Agencia Financiera de Desarrollo. Sí, vamos a estar en diálogo con él en minutos nada más para que nos amplíe mayores detalles al respecto. La hora puntualmente y cómo será la modalidad de esta segunda edición del Networking Financiero en Alto Paraná. También en la segunda parte de la programación de hoy, de algo que decir, vamos a estar hablando con uno de los organizadores de la segunda edición de Autos Antiguos del Mercosur, ¿sí? Se ha llevado adelante su primera edición aquí en Puerto Iguazú y ahora ya se están preparando, ya se están organizando para la segunda edición. Vamos a hablar con David Schereiner, él es organizador de este encuentro de autos del Mercosur, ¿sí? Para conocer más, primero, qué le dejó la primera edición en cuanto a los autos que se estuvieron exhibiendo, que estuvieron en el encuentro, cómo fue la recepción también del público de Puerto Iguazú, de los visitantes que estaban por nuestro destino. Bueno, ¿cómo será esta segunda edición? ¿Sí? ¿Cuáles son los autos antiguos? ¿De qué años? ¿Qué buscan con estos tipos de encuentros en nuestro destino? ¿Qué esperan de esta segunda edición? Y la fecha, el mes, porque ya tienen en su calendario marcado el mes, el lugar donde van a estar desarrollando, el tramo donde se va a estar llevando adelante. Bueno, vamos a conversar un poquito de eso, cómo viene la preparación de esta segunda edición. Y también, como cada día de la semanita, de martes a viernes, vamos a estar compartiendo con ustedes en esta oportunidad una nueva columna de Mario Antonovich, hoy vinculada al turismo, ¿sí? Al turismo. Tiene que ver con un dato, con números que llegan desde Brasil, ¿sí? Hablando de lo que es de lo regional de nuestros hermanos aquí brasileños, que marca, ¿sí? Este dato en números marca un récord en materia turística. Y Mario, ¿sí? Hace su análisis, ¿sí? Hace su análisis, que se titula de la siguiente manera: el récord brasileño y una frontera que nos sigue frenando, ¿sí? Vamos a compartir con ustedes en la segunda parte de algo que decir, después de las 10 de la mañana vamos a estar compartiendo con todos ustedes para que puedan compartir con nosotros también desde su lugar, ¿sí? Como ciudadanos de Puerto Iguazú, empresarios, de comunidad en general, bueno, ¿qué opinan al respecto de este análisis? Con este dato del lado brasileño, ¿y qué está pasando con el área local en Puerto Iguazú en materia turística? ¿Sí? Pueden dejar su comentario, su realidad, su análisis en las redes sociales de Radio Iguazú Misiones, como siempre les repasamos, en Facebook, en Instagram, también a través de www.radioiguazú.com o a través de un mensajito al número 3757-525155 con su nombre o el barrio desde donde se están comunicando con nosotros. Así que vamos a estar compartiendo, además de todo esto, la actualidad en Puerto Iguazú a través del contacto telefónico con Norma de Bechi, que estará sucediendo en la jornada de este jueves en nuestro destino y un poquito de anticipo del inicio del fin de semana, a partir de mañana viernes. Y bueno, con respecto al lunes 17 de agosto, que se hace feriado largo, ¿sí? Para este fin de semana de este mes, el mes 8, feriado nacional en nuestro país por el paso a la inmortalidad del general José de San Martín. Así que a partir de mañana viernes 14, después de todas las actividades, bueno, a descansar sábado, domingo, y se suma el día lunes 17. Y bueno, charlando también un poquito en materia de turismo, cómo viene este fin de semana en Puerto Iguazú después de lo que dejó, el saldo que dejó el mes de julio del receso invernal. En materia deportiva, a nivel local, en lo que respecta al fútbol, ayer miércoles hubo actividad en el predio de Galaxia, en la cancha del Rojo Villalta. A las 18:30 dieron apertura a la sección de semifinales, la sub-12, categoría infantiles, sub-12, Galaxia Blanco versus Cesi Juniors, la Escuelita de Comercio. Por penales avanzó Galaxia a la final, ¿sí? Espera a su rival, que recién va a estar jugando el lunes 17, en horas de la mañana, en el predio de la Liga Regional de Fútbol, ¿sí? Se va a estar completando el fútbol infantil. Y el otro partido sub-12 es Villanueva Central, a las 9 de la mañana. El ganador de este cruce se enfrenta ante Galaxia Blanco, en categoría sub-12, ¿sí? En la final. Así que vamos a ver quién se queda con este partido entre Villanueva y Central, que ya tiene su rival en la final, que lo está esperando, y es Galaxia Blanco, que ayer desde las 18:30 disputaba su encuentro, su partido correspondiente de semifinales en el predio de Galaxia. Después de este encuentro de los infantiles, a las 20 horas se dio continuidad a la fecha número 9, y el partido que se disputó fue de Galaxia Villanueva. Galaxia Villanueva, un Villanueva que ya está clasificado, ya estaba clasificado, ¿sí? Los del grupo B están todos los cuatro clasificados. Ha quedado afuera 8 de mayo, que culminó último. Todavía no cerró la fecha 9, pero ya no tiene posibilidad de poder llegar al cuarto lugar. Así que ya ha quedado eliminado hace varias fechas atrás. Por ende, ya teníamos los cuatro clasificados de la zona B. Se puede alterar, dependiendo de los resultados de estos partidos que restan disputarse, puede alterar la posición nada más, la modificación del primero al cuarto, pero ya están todos en la siguiente instancia. Y en la zona B, sí, que está ahí peleado, y todavía, el último lugar, más que nada, el cuarto lugar es el que está peleado ahí, de quién queda fuera. Lastimosamente, uno queda eliminado, son cinco en cada zona, los cuatro primeros van a los cuartos de final. Y en este grupo A y en este torneo de la Liga Regional, que bueno, está cumpliendo con su novena, última y novena fecha, están todos muy, muy igualados. El que sacó ventaja porque ganó 3-2, ella jugó su última fecha, Luz y Fuerza, que se fue a 15 puntos en la primera ubicación. Y Galaxia ayer ante Villanueva, un empate sin goles, no hubo acciones o jugadas claras de gol, salvo en los últimos minutos o en algunas partes del segundo tiempo, con algunos remates por el lado de Galaxia, que atajó, que sacó el arquero de Villanueva. Dos cabezazos y un que otro remate ahí que se fue cerquita del palo, pero del arco, pero bueno, no pasó más allá, no hubo una acción puntual de gol. Se repartieron puntos, sin goles, 0-0, y Galaxia se queda con 13 puntos, completando la fecha 9. Y Ati, que también jugó, ya jugó, se quedó con 12. Sí, Atti se quedó con 12 puntos tras completar la fecha 9 y empatar con Central. O sea, ya habían jugado. Luz y Fuerza venció 3-2 a Casino. Atti empató con Central 1-1 y ayer Galaxia Villanueva 0-0. Como decía, Luz y Fuerza con 15 puntos. En el primer lugar, Galaxia se queda con 13. Atti queda con 12 puntos tras su empate. Y de la zona A tienen que jugar Tacuarí y Almirante Brown. Tacuarí tiene 12 puntos. Tiene 12 puntos. Está dentro, está entre los cuatro de esta zona. De la zona A. Y Almirante Brown tiene 11. 11 puntos con el empate de Ati, que hoy suma 12. Bueno, Almirante está ahí afuera. Y tiene que jugar. Juega el sábado contra Obras Sanitarias en la Liga Regional de Fútbol. ¿Sí? Y va a buscar ganar. Va a buscar ganar, sumar puntos, como sea, para quedarse ahí entre los cuatro y poder estar en los cuartos de final. Así que toda la mirada puesta en ese cruce de Obras Almirante, porque Ati espera por ese partido y por la suma de puntos para Obras. ¿Sí? Que Obras pueda sumar puntos, que pueda ganar su partido para mantenerse ahí, en el lugar, en el lugar de clasificación. Así que todos expectantes de ese encuentro del día sábado, este sábado 15, a las 17 horas. Obras Almirante, ahí se define todo. Con ese partido definimos ya los cruces de cuartos de final, pero previo a ese partido se va a estar completando la fecha 9 con el encuentro entre Tacuary 8 de mayo a partir de las 15. 15 horas. 8 de mayo de Tacuary y 17 obras Almirante en la Liga Regional de Fútbol Deportivo Azul. Los últimos dos partidos que restan disputarse por la fecha número 9, la última de esta etapa del torneo. Después se vienen los cuartos de final, que son partidos de ida y vuelta. Partidos de ida y vuelta, y ya después semifinal y final a partido único. Así que vamos, todavía queda un largo tramo de programar. Primero que culmine la fecha 9, programar los cruces, los partidos de ida, después los partidos de vuelta, siempre y cuando el tiempo acompañe en nuestra localidad, en nuestra ciudad. Así que vamos a ir paso a paso y bueno, vamos a conocer. El día sábado, después de las 17 horas, tendremos los ya confirmados quiénes se enfrentan contra quién en la Liga de Puerto Iguazú. Y como repasaba recién, el día lunes se da continuidad a las semifinales de los más chiquitos. El día lunes 17 hay acción en la cancha de Comercio, ubicado sobre Avenida Hipólito Yrigoyen. Hay acción en la cancha de Juventud, en el barrio Proda. Y hay acción en la Liga Regional de Fútbol. Todos los encuentros que se van a disputar son por la mañana. En cancha de Comercio a partir de las 9:30, sub 8. Dos partidos sub 8. En cancha de Juventud, la categoría sub 10. A partir de las 9:30 también, dos partidos. Y en la liga arranca a las 9 de la mañana. Un partido sub 12 y los otros dos sub 14. Así que toda la actividad de los chiquitos en el día lunes 17, lunes feriado, en las tres sedes que tiene el fútbol infantil aquí en Puerto Iguazú. Eso en el ámbito local. Y a nivel Nacional primero, con Copa Argentina. ¿Qué pasó con el Rojo? Nadie lo sabe. Incluso el técnico Quinteros, ayer en conferencia de prensa, dijo que él siempre cumple con su contrato, es decir, y que no se le pasa por su mente, por su cabeza, dar un paso al costado. Va a cumplir con el contrato que tiene, que ya firmó, desde que asumió, desde que está al mando del Rojo de Avellaneda. Va a cumplir con su contrato y dijo que esto que le está pasando ahora al Rojo, en lo deportivo, en lo futbolístico, le da más fuerzas. Le da más fuerzas para trabajar, para sacar lo mejor de cada uno de los jugadores. Pero con lo que pasó ayer por Copa Argentina, octavos de final de Copa Argentina, ya a nivel nacional ayer se anticipaba en horas de la noche que hoy jueves 13 de agosto, habría una reunión de dirigentes, comisión directiva de dirigentes, y el entrenador, ¿sí? Gustavo Quinteros, con la dirigencia independiente. Hoy se estarían reuniendo y bueno, tendremos novedades próximamente, en las próximas horas. ¿Qué va a suceder? Él en conferencia dijo, yo cumplo con mi contrato, no se me pasa por la cabeza dar un paso al costado, es decir, renunciar a su cargo, pero vamos a ver qué proponen los dirigentes en este momento con esta situación que está viviendo el Rojo. Dos derrotas consecutivas por la Liga Profesional, por el torneo clausura. Decíamos el otro día, arrancó bien. Arrancó con una victoria en La Plata, en el 1. Ante Estudiantes. Estadio difícil, rival difícil. Arrancó bien Independiente. Después tuvo su segunda victoria en la segunda fecha. Y los últimos dos, bueno, fue en decadencia. ¿Sí? No mostró juego. Ayer, lo que pasó ayer, arrancó bien en ese primer tiempo de Copa Argentina. Y ya después, en el complemento, fue todo Atlético Tucumán. Fue todo el equipo de Falcioni. No se despertó en ningún momento el Rojo. No llegaba a cubrir uno de los goles de golazos, inclusive, de Atlético Tucumán, de la Méndola, que tuvo dos goles, después Brondo y Franco Nicola. Pero el gol de la Méndola, uno de los goles, o los dos, pero uno de esos goles fue un golazo, ¿sí? No llegaba a cubrir la defensa. Cuestiones que ayer también habló uno de los referentes, uno de los capitanes del Rojo, con respecto a los refuerzos. Lo único que dijo es no va a hablar de esa situación porque no le corresponde. Y tiene razón, no le corresponde. Es jugador, él cumple con lo que le pide el técnico, con cómo tiene que jugar, qué es lo que prepara el entrenamiento. Él de refuerzos no va a hablar. Eso tiene que ver con la dirigencia. ¿Por qué no trajeron más refuerzos? ¿Por qué no se reforzó en áreas que realmente necesita muy pocos refuerzos? Arquero, que ayer fue titular, Santiago Mele, el uruguayo, y recibió los 4 goles por parte de Atlético Tucumán. Y el refuerzo de Maximiliano Mesa, de River, volvió al Rojo y ya estuvo jugando, ingresó en el complemento en los partidos del clausura, y por Copa Argentina titular. ¿Sí? Los refuerzos de Independiente en este torneo clausura, en esta instancia del fútbol argentino. Y no hay mayores novedades al respecto de otros refuerzos. Inclusive se habló de la salida, ya estamos, dale. Se habló de la salida de el Rey, Rodrigo Rey, el arquero, uno de los grandes arqueros que tiene el fútbol argentino. No solo el Rojo, tuvo su paso por otros equipos donde también rindió muy bien. La salida de Rodrigo Rey a Gimnasia de La Plata y también de Kevin Lomónaco, que ya hace un tiempo que viene sonando o que está en carpeta para salir de el club de Avellaneda. Pero por el momento, bueno, están en el Rojo, son parte del plantel, están a disposición del técnico Gustavo Quinteros. Y ayer se quedó sin una, si bien pasaban a cuartos de final, ¿sí? De los octavos a cuartos, quedaba todavía la instancia de semifinales y final, pero esa Copa Argentina le da la acción directa a la Copa Conmebol Libertadores del 2027. Bueno, se quedó sin esa opción, el Rojo, hablando de Independiente, se quedó sin esa opción, sin esa vía, viene con dos derrotas por el clausura, que recién arrancó, pero los puntos, hay que sumar puntos para no llegar ajustados al final del torneo. Y por la tabla anual de puntos está en el último lugar de clasificación. Está en el puesto 9 de clasificación a Sudamericana del año que viene. Y si sigue perdiendo o si sigue con esta situación en cuanto a lo deportivo, a lo futbolístico, bueno, está complicado. Viene sin participación hace varios años en Copa. 31 minutos de las 9 de la mañana. Después repasamos los otros resultados que dejó en las competencias en la jornada de ayer. Nos vamos al contacto telefónico con Norma De Becci, que está ahí del otro lado, para bueno repasar un poquito de las actividades que tenemos para esta jornada. Muy buenos días, Norma, ¿cómo estás? Norma, ¿me escuchás? Bueno, ahí vamos a ver si podemos establecer nuevamente el contacto telefónico con Norma para repasar un poquito las actividades que están previstas para la jornada de hoy. Y bueno, eso fue un poquito de lo que dejó la jornada de ayer por Copa Argentina, que fue un solo partido justamente, Atlético Tucumán e Independiente de Avellaneda, con la derrota del Rojo. Muy buenos días, Norma, ¿cómo estás? ¿Nos escuchás bien?
1: Muy buenos días, Sol. Muy buenos días a toda la audiencia. ¿Algo que decir? ¿Cómo están? Sí, yo los escucho bien. ¿Ustedes a mí?
0: No, yo ¿Hola? No te... Ahora sí.
1: ¿Me escuchás?
0: Ahora sí, perfecto. Ahora sí te escucho bien.
1: Muy buenos días, Sol. Muy buenos días a toda la audiencia. ¿Algo que decir? ¿Cómo están? Una jornada bastante inestable en la ciudad de las Cataratas, pero con una temperatura muy agradable dentro de todo, así que bueno, no nos vamos a quejar de nada.
0: Exacto, decía, hoy tenemos una linda temperatura, pese a esta inestabilidad que ya se anticipaba, 18 grados ahora en este momento, y hay otras, bueno, localidades de la provincia que ya están registrando, sí, más con más fuerza la inestabilidad. Hoy más tempranito estaban con 11, 12 grados en la zona sur de la provincia de Misiones, así que tenemos linda temperatura y norma de con esta inestabilidad. Uno imagina, ¿no?, que, bueno, bajan las temperaturas un poquito, con esta inestabilidad. Y nosotros, yo la verdad que no, en cierto punto realmente me preocupa esta situación, porque se esperan temperaturas para los, no estoy hablando ahora, para los próximos días, fin de semana, domingo, lunes, arriba de 32 grados.
1: Bueno, pero eso era algo que nosotros lo venimos hablando desde el mes de abril. Venimos contando de que va a ser muy inestable, de que van a existir esas masas de aire caliente que después van a chocar con las masas de agua, de aire frío que vienen, donde se va a producir estas intensas lluvias que son las que se pronostican. O sea, está todo dentro del paquete del Niño, ¿no? Es complicado, sobre todo para mantener en buen estado nuestra salud, ¿no? El poder cuidarse, el poder estar atento. Lamentablemente, el pronóstico del tiempo es un pronóstico, ¿no? Pero tenemos que estar prestando atención para decir, bueno, está previsto que mañana pasado la temperatura sube allá arriba, ¿no? Y que después de golpe va a bajar, entonces trato de cuidarme, trato de consumir vitamina C sobre todas las cosas, ¿no? Porque, bueno, va a ser complicado, lo anticipamos con tiempo. Ahora con estos pronósticos de unas inundaciones extraordinarias o históricas, hablan de inundaciones históricas, o sea, quiere decir que no hay registro de lo que puede llegar a pasar. El mayor registro que nosotros tenemos de esta década, de este siglo, digamos, es lo que pasó en el 2014, que lo veníamos hablando, que llegamos a 45.000 metros cúbicos en cataratas, que esa es una medida que nosotros tenemos como parámetro. Todo el mundo estima de que puede ser mayor, así que todo esto de que hace calor y demás influye también en que se cumpla el pronóstico que está previsto para el mes de septiembre. Así que bueno, es momento de cuidarse, tratar de fijarse cómo están funcionando las canaletas de las casas y demás, para estar preparado ante la llegada de estas lluvias intensas con abundante caída de agua, ¿no?
0: Exacto. La semana pasada, si no me equivoco, me hiciste acordar, Norma, que charlábamos también con el meteorólogo de la provincia de Misiones, y bueno, justamente una de las recomendaciones, ¿no?, que anticipaba, que brindaba, es que desde nuestro lugar, ¿no?, en nuestras casas, cada uno se vaya fijando en cuestiones, ¿no?, de, por ejemplo, del techo, de ventanas, bueno, de la casa, para estar ahí ajustando esos detalles o pequeñas cosas que, bueno, se pueden llegar a dañar, ¿no?, con cualquier situación que llegue a pasar con respecto al tiempo o cualquier fenómeno que podamos tener, ¿no? Así que hay que estar atento y ahí anticiparnos desde ese lado.
1: Claro, exactamente. Si bien el granizo nosotros no lo podemos prever, pero exacto, sí, los fuertes vientos, esto de asegurar las chapas de los techos, las canaletas. Una cosa que es importante, que hay que verlo, ¿no?, que son las ramas de los árboles, ¿no?, que por ahí tenemos una rama que está arriba del techo de nuestra casa y demás, y la tenemos ahí, está todo bien, no hay problema, pero no sabemos la intensidad con la que puede presentarse el Niño, si van a registrarse tormentas o vientos muy fuertes que puedan llegar a tirar ese árbol. Si tenemos la posibilidad de cortar esa rama que no nos dañe el techo de la casa, y estamos en tiempo de hacer este tipo de cosas, ¿no? Así que prevenir siempre es mejor que curar, y bueno, tener estos pronósticos que se pueden cumplir o no, aclaremos esto, son pronósticos, claro, sí, pero no perdemos nada cuidando nuestro patrimonio, tratando de realizar las podas necesarias, mantener, hacer las pequeñas cosas que podemos hacer dentro de nuestras posibilidades para tratar de evitar futuros problemas, ¿no? Que bueno, no podemos ser puntuales y decir que el viento no se va a afectar la zona centro de la provincia, no sabemos, pero no está mal tener ciertos recaudos para cuidar nuestro patrimonio y también evitar después tener que estar sufriendo, tener que estar fuera de casa o tener que invertir un dinero que por ahí no tenemos para reparar lo que podíamos haber evitado, sí, ¿no? Así que bueno, es un buen momento de hacer esto, de concientizar a la gente sobre las cuestiones o los problemas que podemos llegar a tener, claro, en estos próximos meses.
0: Incluso, Norma, que se da así de un momento a otro, como pasó, claro, el recordado mes de junio, 5 o 8 de junio, no recuerdo exacto el día, 5, sí, que quedamos, realmente yo cuando salgo a la calle el otro día no podía creer cómo había quedado la ciudad en ciertos puntos con mayores daños que otros, pero la mayoría realmente sufrió y tuvo cuántas semanas, prácticamente 2 o 3 semanas sin, bueno, por un lado no quiero nombrar porque ya nos pasamos, pero ya sabemos de qué estamos hablando, Norma. Bueno, después todo lo que fue daños materiales, ¿no? De casas, negocios y demás. Así que es por eso, de un momento para otro, donde puede llegar a suceder con estos anticipos o de situaciones en cuanto a lo climático. Entonces, mejor justamente es ir ajustando esos detalles que tenemos como recomendaciones que ya nos vienen brindando y anticipando desde el área, ¿no?, de meteorología.
1: Exactamente. Bueno, vamos a hablar ahora de una convocatoria que a mí me puso muy contenta porque es un deporte que lo hablamos creo que este año, que no tiene mucho énfasis, pese a que se juega en la mayoría de las escuelas secundarias.
0: Sí.
1: El que fue a la escuela pública, la mayoría alguna vez tuvo que rendir softball.
0: Sí.
1: Que hablamos de este deporte que es argentino, que bueno, tiene un notable crecimiento en Asia y en África, pero no es, digamos, un deporte que está en las Olimpiadas o que tiene mundiales, ¿no? Este deporte, el softball, están buscando instalar o conformar el Cataratas Softball, ¿sí? El Cataratas Softball va a ser una escuela de sexto, orientada a niños a partir de los 7 años en delante, y la primera clase inaugural va a ser este próximo miércoles 19 en el Polideportivo Municipal. Las clases van a ser brindadas por la profesora Nelly Mesa,
0: sí,
1: que creo que todos los que jugaron exceso en las escuelas públicas, secundarias, conocen a Nelly Mesa, así que es una amante, realmente amante de este deporte, y bueno, ella está organizando junto a una exalumna que le gusta mucho este deporte, y bueno, están conformando lo que es el softball en el polideportivo, y la primera clase inaugural va a ser, como les dije, el miércoles 19, la primera a las 17 horas, de 17 a 18, y después tenemos otras que es de hasta las 19 horas van a haber clases, así que bueno, aquellos que se puedan ir acercando, y una vez que, bueno, vayan conformando, van a dividir por edades y van a organizar lo que es el cronograma de entrenamiento, pero la clase inaugural va a ser este jueves 19 a las 17 horas.
0: Bien, Norma, el objetivo ahora para este 19 de agosto, la próxima semana, es primero ir sumando, ¿no? Sumando gente, sumando personas de distintas edades en esta oportunidad, aquellos que quieran sumarse y que quieran conocer también un poquito más del deporte, de cómo se juega, cuántos son por equipo, y una vez que, bueno, vayan sumando durante ese día miércoles, después van a ir, por supuesto, ya en el grupo, ¿no?, para formar el club, sería softball, van a ir dividiendo, como decías ahí, ya después por categorías, edades y bueno, los días que tendrán de entrenamiento. Eso será esta primera
1: convocatoria es para eso, ¿sí?
0: Es para
1: poder
0: en el polideportivo,
1: y cabe destacar de que no es solamente para mujeres, ¿no? Porque,
0: claro,
1: bueno, sí, todo el mundo dice al sexto gol es de mujeres. No, recordemos que la provincia de Misiones tiene un equipo femenino y un equipo masculino de sexto gol, ¿no? Y generalmente se juega muy seguido en otros puntos de la provincia. Acá solamente está limitado a las escuelas secundarias por el momento, y bueno, por eso también la idea es fomentar el crecimiento del

0: ahora a las 11 de la mañana, donde se va a presentar la Fiesta Nacional del Inmigrante, que bueno, es en el mes de septiembre, y después no hay ninguna otra actividad de institucional, por lo menos entre hoy y mañana, anunciada, ¿no? Esta es la única que está prevista, y bueno, después sí, ya tenemos todo lo que tenga que ver con la agenda cultural, que bueno, este fin de semana sí habrá, vamos a ver si el tiempo acompaña, por lo pronto acompañaría, así que bueno, todo lo que tenga que ver con el Día del Niño, las actividades al aire libre, creo que se van a ir dando con normalidad, pero bueno, eso lo detallamos mañana.
1: Bien, Norma, por último, tendríamos, ayer vi, pero no estoy encontrando en este momento, el lunes 17, que es feriado, estarán llevando adelante un acto.
0: ¿Cómo?
1: El lunes, para el lunes 17 de agosto.
0: Sí, para el lunes 17 de agosto está previsto el acto, como el año pasado lo van a hacer a las 10 de la mañana, no sé qué cambió, generalmente era siempre a las 3 de la tarde, que era el horario de la muerte del general San Martín, pero bueno, este año va a ser de nuevamente a las 10 de la mañana en la plaza. Si llueve, está previsto que se realice en el Polideportivo Municipal.
1: Perfecto. Norma, gracias por tu tiempo, por el contacto, toda la información. Volvemos a comunicarnos con vos mañana.
0: Gracias, igualmente. Mañana.
1: Ahí teníamos la palabra de Norma, hablando un poquito, charlando un poquito, primeramente sobre lo que está pasando en todo el país, en todo el mundo en realidad, con los fenómenos meteorológicos, con el tiempo, con estos cambios de temperatura, de inestabilidad, de lluvias, de sol, de ascenso de temperaturas para los próximos días, hablando de Iguazú. Después de la jornada del martes descienden las temperaturas, esperan mínimas de un dígito nuevamente, así que a estar ahí atentos y a seguir cualquier tipo de aviso, anuncios y de informes meteorológicos para todos estos días, todos estos meses, desde septiembre, agosto, septiembre, octubre, inclusive noviembre, de cerquita todos los informes que tengan que ver con el tiempo. Y esta nueva propuesta, esta nueva actividad deportiva, ¿sí? Sexto bol en el polideportivo con su primera clase, convocatoria para ir sumando gente y poder armar un club, dividir por categorías también, el miércoles 19, próximo miércoles 19, la primera convocatoria, primera clase en el polideportivo a partir de las 17 horas. 46 minutos de las 9 de la mañana, breve pausa y al regreso vamos a establecer el segundo contacto telefónico. No te olvides que estamos en vivo hasta las 11 de la mañana por la 99.9, os podés ingresar a www.radioiguazú.com. En el margen superior tenés las dos opciones para poder mirarnos y vernos, mirarnos y escucharnos en vivo, y también a través de la red social de Facebook seguir la transmisión en vivo en este momento. Ya venimos.
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3: Es la hora 9:47.
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3: La temperatura, 18 grados.
5: Tenemos una humedad del 100%.
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1: 38% el porcentaje de la humedad. El gobierno anticipó que el Banco Central comprará al menos 10.000 millones antes de las elecciones. La estrategia fue planteada por el viceministro de Economía, José Luis Daza, quien aseguró que llegarán al 2027 con más reservas, superávit fiscal consolidado y con la inflación bajando. Argentina será coanfitriona de una conferencia internacional para el control de drogas. El evento es impulsado por la Agencia del Departamento de Justicia de los Estados Unidos y se llevará a cabo en la ciudad de Buenos Aires del 18 al 20 de agosto. Estados Unidos no descartó realizar una operación militar contra el régimen de Cuba. El secretario de Guerra, Pete Hegseth, advirtió a La Habana sobre la determinación del presidente Donald Trump de hacer valer las prerrogativas estratégicas de su país en la región. 9 de la mañana, 30 minutos. ¿Qué tenés que saber a esta hora en cuanto al tránsito y los servicios?
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0: 52 minutos de las 9 de la mañana en todo el país, 18 grados en la ciudad de las Cataratas, sensación térmica también de 18, la humedad bastante alta, en un 93%, a esta hora en este momento de un 20 a un 30% de probabilidad de lluvia, cielo muy cubierto, muy nublado, gris nuevamente con inestabilidad en nuestra localidad. Y en este momento nos vamos al contacto telefónico con Isaac Godoy, él es miembro del directorio de la Agencia Financiera de Desarrollo, porque hace instante nada más en los títulos de la programación de Algo que Decir aquí por Radio Voz Misiones, repasábamos que este jueves 13 de agosto en horas del mediodía, Ciudad del Este será sede de la segunda edición del Networking Financiero Alto Paraná, un espacio que va a reunir a más de 10 cooperativas, entidades, todos especializados para acercar a las pequeñas y medianas empresas alternativas. Y para conocer un poquito más de detalles sobre la modalidad también de esta segunda edición, cómo es el ingreso, el acceso para todos los empresarios, aquellos que van a asistir, lo tenemos en línea a Isaac. Muy buenos días, te saluda Sol Pedroso desde los estudios de Radio Iguazú Misiones. Gracias por el contacto.
1: Hola Sol, muy buenos días, un gusto estar en contacto contigo. Bueno, y en esta ocasión con este evento que estamos impulsando acá en Ciudad del Este.
0: Isaac, es la segunda edición, ¿no?, del Networking Financiero Alto Paraná. Sí. Contanos un poquito en detalles, ¿no?, de qué, cómo es la modalidad primero de este Networking y aquellos que asisten, qué acercan. ¿Qué pueden intercambiar en estas mesas de diálogo?
1: Sí. Bueno, el networking es un espacio de interacción, de comunicación, de información dirigido a pequeños y medianos empresarios.
0: Bien.
1: Y en particular en Ciudad del Este hoy vamos a tener la oportunidad de interactuar con 10 instituciones financieras paraguayas, todas digamos muy activas acá en el Alto Paraná. Son 8 bancos,
0: sí,
1: una financiera y una cooperativa las que van a participar, y a través de sus representantes van a brindar toda la información sobre los servicios que venden, que promocionan y que van dirigidos específicamente a emprendedores y pequeños y medianos empresarios. El acceso es totalmente libre, es gratuito. En las redes sociales de la Unión Industrial Paraguaya uno puede encontrar un link. Ese link es a los efectos de asegurar un espacio en el inicio del networking, porque al empezar el encuentro a las 13 horas arrancamos con unas charlas digamos de orientación, unas charlas de capacitación, en la cual nosotros desde la agencia financiera, un banco y una cooperativa también van a dar ofrecer algunas recomendaciones justamente para facilitar el acceso a la información y al crédito en particular, porque al final el objetivo final del evento es facilitar el acceso a créditos para pequeños y medianos empresarios, que todos sabemos siempre puede constituirse en un desafío.
0: Claro, ahí no solamente hacer contactos, ¿no?, o más allá de conocer también al otro, a conocer, ¿no?, todo el trabajo que llevan adelante, y nos decías que van a estar visualizando, mostrando, sino también esto, facilitar el acceso a la información, a aquellos que necesitan financiamiento, cómo hacerlo. Ellos también ahí van a estar mostrando, contando también las necesidades o los desafíos que enfrentan, ¿no?, para también recibir ahí sugerencias. Exacto. Aportes y demás.
1: Exacto. Bueno, esta propuesta, este evento surge ya a partir de un relevamiento de cuáles son las necesidades, cuáles son, digamos, los temas recurrentes que manifiestan las micro, pequeñas y medianas empresas en los diferentes eventos que venimos impulsando. La Unión Industrial Paraguaya impulsa ya hace 3 años una serie de eventos y de actividades que denominan el Club MIPYMES. El Club MIPYMES ya en diferentes momentos ha relevado, recabado cuáles son los requerimientos de todas esas micro y pequeñas empresas. Una de ellas es con el acceso a créditos, y muchas veces nos damos cuenta que los empresarios, digamos, se desaniman cuando reciben una respuesta negativa, una solicitud de crédito. Entonces, pues el banco no me concedió, no me acepta, no me entiende. Y a veces simplemente desiste y vuelve a recurrir a un financiamiento caro y no adecuado, digamos, a lo que necesita. Entonces, lo primero que queremos hacer es, primero, acá tenés 10 instituciones financieras. Si una te rechaza, probá con la siguiente, primer desafío.
0: Sí.
1: Siempre hay instituciones financieras que van a estar, que están puestas a atender tu solicitud. Pero también le decimos al empresario, vos también tenés una parte en este desafío, hay una parte que te corresponde a vos, que es tener, digamos, todos los registros, trabajar formalmente, demostrar tu capacidad de pago, etcétera. Y un poco el networking se da con esa dinámica, en la cual creemos que el acceso a la información y la orientación correcta ayuda a salvar esa barrera de acceso a créditos.
0: En este encuentro, nos decías, Isaac, se va a estar desarrollando este jueves desde las 13 horas. ¿Será por un día?
1: Hoy desde las 13 horas en la Cámara de Comercio hasta las 18 horas. El espacio está abierto, tarde, sobre todo porque en esta segunda ocasión queremos sobre todo generar, digamos, un grupo impulsor en el Alto Paraná. Uh-huh. Que pueda constituir también un espacio más frecuente, ¿por qué no? No solamente un encuentro anual, sino que esto pueda ser también un servicio que la Cámara de Comercio lo pueda ir construyendo junto con la UIP desde el sector privado, y nosotros desde el sector público, desde la Agencia Financiera de Desarrollo, es siempre impulsar, facilitando los contactos de las instituciones financieras con quienes trabajamos. Y también, no menos importante, subrayar que todas estas instituciones cuentan con líneas del Fondo de Garantía del Paraguay. La AFD también administra el Fondo de Garantías, una entidad que, ofrece garantías adicionales cuando las propias de los empresarios no alcanzan. Para una solicitud de crédito, el FOGAPI, como institución de respaldo, también participa en ese tipo de operaciones. Entonces, básicamente, ese ecosistema, esperamos que sea un ecosistema que se siga desarrollando acá en el Alto Paraná.
0: Por último, Isaac, ahí nos decías, ¿no?, de poder constituir y que sea más seguido, ¿no?, no solamente un encuentro anual. La primera edición fue el año pasado.
1: Sí.
0: El primer encuentro.
1: Fue el año pasado. Fue el primer encuentro. Básicamente, como te decía, la iniciativa viene a partir del Club MIPYMES, que impulsa la UIP. De hecho, en Asunción ya se volvió un poco tradicional, ya lo realizamos hace poco la cuarta edición, y ahora queremos también transmitir al interior del país esta propuesta. Y obviamente, como te dije recién, la idea es que el sector privado se empodere, genere estos espacios, y bueno, el objetivo de acceder a financiamiento adecuado para impulsar empresas, de hecho, debe ser, digamos, un desafío que se atiende durante todo el año, porque ocurre.
0: Exacto, sí.
1: Esa es la manera de avanzar, digamos. Ahora, pero dándole valor al encuentro, aunque sea de un solo día, dándole valor al encuentro, yo creo que hay un par de cosas que ya nos están refiriendo. Uno, la presencia de instituciones financieras todas juntas en el mismo espacio, demuestra que hay voluntad de atender, y por un lado, y por el otro, el sector privado se está empoderando de realmente atender esos desafíos, porque básicamente los gremios, las organizaciones del sector privado siempre manifestaban que ese es un desafío el acceso a créditos, pero hoy los vemos ya también como parte de la solución, de la propuesta. Entonces son activos que se están construyendo acá también en el Alto Paraná.
0: Isaac, te agradecemos por estos minutos, por el contacto telefónico y por brindarnos todos los detalles, mayores detalles del encuentro, de este segundo encuentro de networking financiero de Alto Paraná y en Ciudad del Este, en la Cámara de Comercio. Gracias por el contacto.
1: Gracias a vos, un gusto.
0: Ahí teníamos la palabra de Isaac Godoy, él es miembro del directorio de la Agencia Financiera de Desarrollo, contándonos sobre este segundo encuentro donde 10 entidades financieras, entre ellos 8 bancos, una cooperativa, 2 entidades van a estar presentes en esta segunda edición, segundo encuentro de networking financiero de Alto Paraná. Es organizado por la Unión Industrial Paraguaya a través del Club Pymes, Micros, Pequeñas y Medianas Empresas, y también de la Agencia Financiera de Desarrollo. El encuentro es libre y gratuito y permite a todos los empresarios, a todos los que estén, a todas las entidades financieras y empresarios, conocer directamente productos y alternativas de financiamiento. Más allá de hacer contactos, de conocerse entre sí, bueno, tienen la posibilidad ahí de tener alternativas de financiamiento y conocer también cada uno de los productos y de los negocios que llevan adelante. 4:10 de la mañana en todo el país. Breve pausa y al regreso vamos a estar compartiendo con todos ustedes la columna de opinión de este jueves, 13 de agosto, de Mario Antonovich. Ya venimos.
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3: Es la hora 10:04.
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3: La temperatura, 18 grados.
5: Tenemos una humedad del 100%.
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0: 8 minutitos de las 10 de la mañana en todo el país y llegó el momento de compartir con todos ustedes en este momento la columna de Mario Antonovich, que tiene que ver con el turismo y la realidad de la frontera. A partir de un dato de Brasil, un dato que llega desde Brasil y que marca un récord en materia turística. Nos propone analizar, ¿sí?, desde su reflexión, desde su columna, bueno, cuál es la situación que se vincula ahora en todo lo que respecta al turismo. Su columna se titula El récord brasileño y una frontera que nos sigue frenando. Vamos a compartir con ustedes, lo escuchamos a Mario.
1: Mientras muchas veces discutimos sobre la crisis del turismo, hay un dato del otro lado de la frontera, en Foz de Iguazú, Brasil, que debería hacernos reflexionar. El Parque Nacional do Iguazú, en Brasil, recibió durante julio 263.150 visitantes, el mayor registro mensual en su historia, y un 20% más que en julio del año pasado. Además, más de 50.000 visitantes fueron argentinos. Entonces, la pregunta es inevitable. ¿Qué están haciendo ellos que nosotros podríamos hacer mejor? Brasil entendió que ya no alcanza con vender solamente las cataratas del Iguazú. Extendió horarios, incorporó paseos al amanecer y al atardecer, experiencias nocturnas, sendero, gastronomía y una campaña muy clara, mucho más que las cataratas. Pero hay otra discusión que Puerto Iguazú no puede seguir postergando. ¿Cómo hacemos para que una parte de esos 174.000 brasileños que visitaron el Parque de Brasil también crucen la frontera hacia nuestra ciudad? El sector turístico privado en Puerto Iguazú viene trabajando, realizando promociones, incluso dentro del Parque Brasileño y generando acciones conjuntas entre ambos lados de la frontera. Pero después aparece la realidad. Un turista brasileño decide cruzar y puede encontrarse con 4 o 5 horas de filas para poder ingresar a Puerto Iguazú en temporada alta. Y aún en temporada baja persisten demoras producto de los controles migratorios. Esto es principalmente un reclamo a las autoridades municipales, provinciales y nacionales. Necesitamos controles fronterizos más ágiles, modernos y menos burocráticos. Pero podemos gastar millones promocionando Puerto Iguazú. Pero si después convertimos la frontera en una carrera de obstáculos, el turista sinceramente y sencillamente no va a cruzar. Brasil está batiendo récords a pocos kilómetros de nosotros. El desafío no es mirar esos números desde este lado del puente. El desafío es hacer que también ellos crucen la frontera.
0: Con todos ustedes la columna de opinión de Mario de hoy, que decíamos recién vinculadas al área del turismo, al ingreso, ¿sí?, a ese dato de ingreso en Brasil, cómo hacer, ¿sí?, para que ese número llegue también a nuestro destino, y ahí se interpone la barrera del paso de fronteras. Y que algo que nombra Mario también ahí, que el turista cuando observa, ¿no?, o ya tiene ese detalle de las demoras, de las filas, de las largas filas ahí, directamente no cruza, o muchos otros que vienen, que hacen el cruce, ¿sí?, que pasan por el centro de fronteras, se quedan con esa experiencia, es lo primero que se van. Con esa situación, con esa experiencia de demoras, largas horas estando allí en estación de invierno, estación de verano, estar ahí tantas horas para poder cruzar del otro lado, para disfrutar del día, para pasarla bien, para conocer el destino para disfrutar de atractivos se queda con esa experiencia, con esa experiencia negativa. Vos podés volver a escucharlo, podés volver a leer la columna de hoy a través de las distintas redes sociales de Radio Iguazú Misiones y también dejarnos tu análisis, tu reflexión al respecto. Vamos a cambiar de tema en este momento y nos vamos al tercer contacto telefónico de este jueves, 13 de agosto, aquí en la programación de Algo que Decir. Y vamos a dialogar unos minutos con David Schereiner, organizador de, en esta oportunidad, segundo encuentro de autos antiguos del Mercosur. Pero vamos a ir un poquito más atrás y le vamos a preguntar, nos ha enviado también imágenes, así que le agradecemos por las imágenes, para poder visualizar también acá en la transmisión en vivo y que ustedes vayan observando lo que fue la primera edición. Nos vamos a ir un poquito más atrás para preguntarle justamente, bueno, cómo fue esa primera edición, qué dejó y que ahora, bueno, se puede volver a llevar adelante en esta segunda oportunidad. Muy buenos días, David. Te saluda Sol Pedroso desde los estudios de Radio Iguazú Misiones. Gracias por el contacto. ¿Cómo estás?
2: Buen día, Sol. Buen día a toda la audiencia. Gracias por el espacio.
0: David, contanos un poquito. Primero nos vamos un tiempito atrás. 2019, ¿no? La fecha de la primera edición, digamos, del primer encuentro. Y contanos un poquito cómo fue. ¿Cómo nació? ¿Cómo llegaron los autos? ¿Cómo fue esa
2: Sí.
0: primera vez?
2: Bueno, somos un grupo de amigos que nos juntamos siempre en las juntadas, ¿viste? De amigos, y
0: Sí.
2: que algunos tenemos autos clásicos. Y nada, hicimos la idea, tiré la idea de hacer el evento. Fue en el 2019, en diciembre, e hicimos un día nomás para probar a ver cómo, qué tal nos iba, y bueno, gracias a Dios. Fue un evento solidario también, que se juntó también muchas cosas para los comedores y merenderos de Puerto Iguazú.
0: Eso fue en
2: Y
0: diciembre de 2019.
2: sí, ante la pandemia.
0: Sí.
2: Después, bueno, después no se pudo hacer por razones personales, que no pude, no tenía tiempo,
0: Sí.
2: y bueno, ahora se me cruzó y bueno, mucha gente me preguntaba, ¿sí, cuánto vamos a hacer de vuelta? ¿Vamos a hacer? ¿Vamos a hacer? Bueno, y bueno, y se dio ahora y le vamos a meter con todo.
0: La fecha tiene el mes, digamos, para este segundo encuentro de este año 2026, el mes de diciembre.
2: Sí, 12 y 13 de diciembre,
0: 2 y
2: sí,
0: 13,
2: así
0: serán
2: es.
0: 2 días en la costanera, es el lugar, ¿no?
2: Así es, así es.
0: Bien.
2: No, bueno, Claudio nos va, bueno, el intendente nos va a felicitar, nos va a dar el espacio que agradezco. Siempre, siempre también cuando pedí estuvo ahí, me ayudó siempre y bueno, agradecer también al intendente de Puerto Iguazú.
0: David, contanos un poquito en cuanto a los autos, a los autos que van a estar o que bueno que estarán en este segundo encuentro. Algunas características, o sea, qué tipo de autos son, tienen alguna historia en particular cada uno de ellos. Bueno, que la gente después cuando se acerca a fin de año, en diciembre, va a poder conocer ahí de primera mano, más cerquita.
2: Sí, tenemos un reglamento, más que nada, autos antiguos se refleja a autos clásicos también. La palabra sería autos clásicos. Y año como nuevo, año 1995, 1997, hasta ahí aceptamos autos de ahí, ¿no? Y también tenéis autos de 1650, 1970, tenés de todo. En el primer año que hicimos, en el 2019, había un Ford A que vino de Corrientes,
0: Sí.
2: que es un emblema en automóvil, en el club automóvil argentino. Y bueno, tuvimos la oportunidad y vinieron. Y la verdad que, bueno, hay gente que tiene historia, el auto del abuelo, el auto del papá, y bueno, y eso sería. más para pasar un día, dos días que serán muy lindos porque se comparten muchas cosas.
0: Exacto. En esta, bueno, el encuentro lleva el nombre de, ¿no?, de, bueno, de autos, ahora nos decía autos clásicos, de del Mercosur, es decir que el, aquel que va a estar, que va a presenciar o que va a ir a mirar, ¿no?, este segundo encuentro, se puede encontrar con autos, con vehículos de otros puntos, de la provincia, de otros lugares.
2: Fíjate que el, también como la mayoría de los autos que vienen son todos brasileños.
0: Ah, mira.
2: Porque, sí. Bueno, tengo muchos amigos en Brasil y ellos el primer año eran 80% autos brasileños.
0: Sí.
2: Y trajeron un Jeep que está como, digamos, mencionado como que estuvo en la Segunda Guerra Mundial.
0: Mira.
2: Así que un Jeep de militar trajeron, no sé si está en la foto, creo que sí. Un camión del ejército también. Así que no, estuvo muy muy lindo. La gente que fue también colaboró, eran la entrada todo público, alimentos no perecederos, la verdad que se juntó mucha gente, mucho público, muchos autos, 180 autos estuvieron presentes. Y bueno, y este año queremos ver qué hacemos en dos días. Queremos también que sea algo histórico también.
0: David, estoy viendo, está el nombre, ¿no?, de auto, estoy viendo acá una imagen de motos que sí, también estuvieron en el 2019.
2: Sí, mucha gente me preguntó, ¿sí?, cuándo hacen de motos, y bueno, también eso, aclarar que también van a haber
0: el
2: espacio se va a abrir para motos también, motos antiguas, así que nada, eso sería. Se va a cobrar una inscripción, que esa inscripción va a haber un reglamento que van a haber menciones especiales, cada participante va a tener un obsequio, digamos un regalo, y nada, eso sería más o menos la idea de lo que va a ser.
0: Bien, o sea, para aquellos que van a presentar su auto, o aquellos que tengan moto también, de aquellas épocas, ellos tienen una inscripción y bueno, ustedes después le retribuyen con un premio, ¿no? Sí, especial. Así. Y para la gente de la comunidad de Puerto Iguazú, la entrada es para todo el público, para toda la comunidad, sí, de acá, sí, de nuestra localidad, de otros, de alrededores, ¿no? De tanto otras localidades de la provincia, de la región, y el ingreso es con alimento no perecedero, sí, o leche.
2: Sí, así es. Eso se va a recaudar, se va a juntar y se va a entregar a todos los merenderos, comedores de Puerto Iguazú. Así que bueno, eso sería la idea, lo que hicimos el primer año, que se juntó casi 1.000 kilos de alimentos no perecederos y se entregó a todos.
0: David, tengo dos preguntas. Una más por curiosidad, para conocer también un poquito de... Bueno, no quiero adentrar mucho porque la gente también que va a ir a mirar después, en la fecha, no en diciembre, va a conocer y va a querer conocer de cerca. Pero, por ejemplo, los que son los dueños de los autos, estos autos que estamos viendo ahora en vivo en imágenes, de esos años que nos mencionabas, lo tienen muy cuidados a los vehículos, y la curiosidad es, ¿lo utilizan o lo tienen guardado? Algunos, digamos,
2: la gente cuida realmente, sí, esos autos cuidan para ir, te sacan los fines de semana,
0: claro,
2: una vuelta, uh-huh, y te guardan, y otros ni tocan, sí, otros tienen en el garage, o cuando hay otro encuentro se van, pero la mayoría sí son autos que cuidan bastante, y de algunos viajan, se van, disfrutan, y otros lo guardan.
0: Lo guardan, claro, y lo exhiben, digamos, lo muestran cuando hay un encuentro de este tipo.
2: Sí, exactamente.
0: Y por otro lado, también consultarte, en estos encuentros, cada uno de esos vehículos, digamos, tiene una descripción de, bueno, del vehículo, del año, y además, bueno, la gente se puede acercar, ¿no? Para conocer un poquito más o hablar con los propietarios de cada uno de los autos.
2: Sí. Bueno, en el día de la fecha, cada auto tiene un cartelito
0: Sí.
2: adelante del vidrio. Ahí dice, bueno, modelo, año, propietario, y toda la, digamos, la ficha técnica del auto. Eso, para el que va a mirar, ya sabe, por ahí le llama la atención un auto, se acerca, mira adelante del vidrio, y ahí se va a poder fijar. Obviamente que va a haber, en la categoría clásico vendrán muchos. Hay
0: Sí,
2: autos clásicos que
0: sí.
2: están, que le ponen cosas modernas, otros que están originales, y bueno, y esas cosas. La verdad que no me acuerdo si eran muchos los que vinieron la primera vez, pero sí, siempre digamos, la gente quiere que esté original.
0: Claro, sí.
2: Cuando más original posible, mejor.
0: Exactamente. David, por último, es este segundo encuentro que llevan adelante y nos decías cómo nació, ¿no? De una charla, un diálogo ahí entre amigos, lo pudieron llevar adelante en el 2019, justo, justito ahí previo a lo que, bueno, después se desarrolló en todo el mundo, ¿no? La pandemia que arrancó en el 2020, bueno, se extendió bastante, bastante tiempo, por cuestiones también ahí que nos decías de tiempo y personales. Se retoma ahora en este 2026, en el mes de diciembre, no solamente este encuentro para los amantes, fanáticos de todo el área del rubro del automovilismo, sino también abierto a todo público, al público en general que quiera sumarse y que quiere disfrutar de algo distinto también, un fin de
2: Sí.
0: semana, en este caso el 12 y 13 de diciembre en la Costanera Deporte Iguazú, Eduardo Arrabal. Y ustedes tienen un número de teléfono para los que quieran exhibir, exponer su
2: Inscribirse.
0: vehículo.
2: Exactamente, sí. También, bueno, estamos juntando también auspicios para la gente que quiera colaborar, ya sea la parte solidaria que va a ser la entrada a todo público, pero bueno, tenemos mucho gasto. La idea de
0: Sí.
2: hacer, traer una banda de rock en vivo, bueno, va a haber stand de comida, va a haber, algo bien organizado, y que disfruten los que vienen con su auto y la gente, al público, a todo público.
0: Antes de despedirte, todavía falta para el mes de diciembre para completar que
2: Sí.
0: se inicie este segundo encuentro. Pero ¿tienen, digamos, la idea de que queden en calendario, digamos,
2: Sí,
0: una vez
2: esa
0: al
2: es la idea.
0: año?
2: Sí, hay un calendario que, bueno, se hacen todos los grupos antiguos. Yo
0: Sí.
2: estaba en el calendario, pero después, bueno, como vino digamos, la pandemia, no, dejé de avisar, y bueno, y la idea, bueno, de eso, de estar todos los años en diciembre, agarrar 2 días, un día. Ahora hicimos 2 días porque, bueno, la gente de Brasil quiere quedarse.
0: Bien.
2: Están pidiendo, quieren quedarse, quieren, bueno, quedarse un día acá, descansar, disfrutar, la ciudad, y bueno, el domingo, se vuelven.
0: David, gracias por el contacto, por
2: No,
0: brindarnos, anticiparnos ya un poquito con mayores detalles de lo que se espera para el 12 y 13 de diciembre. Llegadito a ese fin de semana vamos a estar también recordando a toda la comunidad para que, bueno, que vaya ya anticipándose, organizando también ese fin de semana y pueda disfrutar de otro evento aquí en nuestro destino.
2: dale, muchas gracias, Sol. Gracias a toda la audiencia.
0: Ahí teníamos el contacto telefónico con David Schreiner, organizador de este encuentro de autos clásicos, autos antiguos del Mercosur en su segunda edición. La primera fue en el 2019, previo al 2020, a todo lo que vino después, en esta charla que surge entre amigos y también ahí aficionados del automovilismo, de estos tipos de autos. Y se llevó adelante esa primera edición del 2019 en un solo día. Y ahora en este 2026 están preparándose, ya tienen fecha, ya tienen programación, 12 y 13 de diciembre, este segundo encuentro de autos clásicos en la Avenida Costanera Eduardo Barrabar, entrada para todo público con un alimento no perecedero o litros de leche, aquellos que pueden acercar, que va a ser destinado a aquellos que lo necesitan. Y bueno, aquellos que quieran presentar su vehículo o motos también, porque vi en imágenes, bueno, David ahí nos señaló que también en el 2019 presentaron a aquellos que tenían motos de aquellos tiempos, de aquellos años, pueden hacer su inscripción, ¿no? Para todos los expositores al 3757-300219, ¿sí? Ya hacer su consulta para estar el 2 y 3 de diciembre aquí en Puerto Iguazú. Ya nos dio un anticipo de lo que se viene para este segundo encuentro. 29 minutos de las 10 de la mañana en todo el país. 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Estamos con 19 grados en la ciudad de Puerto Iguazú. Ahora con un poco de resolana, con el sol queriendo salir ahí entre nubes, sensación térmica de 21, la humedad en un 92 por ciento, se mantiene, persiste la probabilidad de lluvias en un 20%. Máximas para hoy en Iguazú de 23, máxima de 23. Y bueno, la inestabilidad que está presente en estas horas, por lo menos por la mañana. Mañana viernes también, con probabilidad de lluvias máximas de 22 para mañana viernes en Iguazú. Y ya a partir del sábado, con un poco más de presencia de sol, se da este ascenso de temperaturas. Arranca el sábado con 28 de máxima para Puerto Iguazú y después va subiendo hasta el día martes. Tendremos temperaturas altas en esta estación de invierno. 30 minutos de las 10, breve pausa y ya volvemos con lo que resta en esta media horita que nos queda de algo que decir. 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A través de la página web por internet, no puedes escuchar en vivo o si vas ahí en el vehículo a través de la Clásica 99.9 y a través de las distintas redes sociales de Radio Voz Misiones. Breve pausa y ya volvemos.
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5: Es la hora 10:32 minutos.
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5: La temperatura, 19 grados.
7: Tenemos una humedad del 92%.
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35 minutos de las 10 de la mañana en todo el país. 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Ayer, en horas de la tarde, bomberos voluntarios de Puerto Iguazú que vienen con mucha, con muchos llamados, durante la jornada, todos estos días, bueno, van teniendo distintos reportes. En principio, el día martes, que lo escuchamos muy cerquita acá en la zona, en el barrio Almirante Brown, por un incendio de vivienda. Y en la tarde de ayer dieron a conocer el reporte, el informe de dos emergencias que estuvieron atendiendo. El intervino primeramente a las 6 y 14 de la madrugada, de la mañana temprano, el amanecer. La Guardia de Bomberos recibió un llamado solicitando la presencia ante el incendio de una motocicleta en la vereda de una vivienda ubicada en Barrio Las Leñas, sobre calle Juan Pablo II. De inmediato se desplazó hacia el lugar el móvil 31, primera dotación de incendio, con 4 efectivos. Al arribar, el personal constató que la propietaria de la motocicleta había logrado extinguir el fuego por sus propios medios, utilizando una manguera de jardín. El incendio se encontraba totalmente controlado y no existía riesgo de propagación. Bomberos realizaron la correspondiente verificación para descartar la presencia de focos o restos de ignición y tomaron los datos de rigor. El vehículo involucrado era una motocicleta Keller de 150 cilindradas. Finalizadas las tareas, el móvil 31 regresó al cuartel central sin registrarse otras novedades. Posteriormente, alrededor de las 12:50 horas del mediodía, la Guardia de Bomberos recibe una denuncia, en ese caso por incendio de pastizales en la zona del barranco en dirección al río Iguazú. Debido a que se trata de una zona agreste y de difícil acceso por vía terrestre, se desplazó una dotación de bomberos voluntarios con apoyo de Prefectura Naval Argentina, trasladándose hasta el sector por vía fluvial. Al arribar al lugar, el personal constató que el incendio ya se encontraba totalmente extinguido, por lo que no fue necesaria la intervención de bomberos. Finalizada esta verificación que llevaron adelante, el personal regresó al puerto sin registrarse mayores novedades. Desde bomberos agradecen especialmente a la prefectura por el constante apoyo y también la colaboración brindada ante este tipo de emergencias, fortaleciendo así el trabajo conjunto entre ambas instituciones en beneficio de toda la comunidad. Las dos actuaciones que tuvieron ayer y lo que menciona el informe, que cuando llegaron al lugar estaba ya extinguido el fuego, ellos llevaron adelante la tarea de verificación para que, bueno, se descarte cualquier foco ígneo, resto de foco ígneo que quede, bueno, para que no surja otro tipo de principio de incendio, en el primer caso de la motocicleta, bueno, en el segundo en la sección de pastizales. Así que fue el reporte en horas de la tarde de ayer por parte de bomberos voluntarios de Puerto Iguazú en servicio de la comunidad. Pasamos en este momento, 40 minutos de las 10 de la mañana, a repasar un poquito de lo que dejó la jornada de ayer en materia deportiva a nivel internacional con las copas. Hoy hablábamos un poquito de, bueno, Copa Argentina a nivel nacional, con la derrota de Independiente de Avellaneda, 4-0 en la instancia de octavos de final. Atlético Tucumán pasó a cuartos y espera por Aldo Civi de Mar del Plata o Independiente Rivadavia de Mendoza. La lepra mendocina. Copa que hay, copa que está. Independiente Rivadavia, líder de la tabla, o lidera el primer lugar de la tabla anual de puntos, está en Copa Libertadores. Sacó un punto empató. Sin goles, 0-0 de Fluminense. De visitante Independiente Rivadavia, ya son viejos conocidos porque ya se han enfrentado, ha ganado también Independiente Rivadavia en Brasil ante Fluminense,
Ahora se vuelven a ver las caras, se vuelven a enfrentar. Sacó este partido con un empate 0-0 y define en su casa, define de local la Lepra Mendocina por Conmebol Libertadores, su pase a la siguiente instancia. Y que después de ese empate 0-0 dejó sin técnico a Fluminense, porque hoy se dio a conocer a través de un comunicado que Subeldía ya no es más DT de Fluminense. Después de ese último partido de ese empate 0-0, asumió su cargo en diciembre. Y bueno, ya se despide del Flu el técnico Subeldía. Decíamos que Atlético Tucumán va a ser rival ahora de Independiente Rivadavia o Aldo Civi en los cuartos de final de esta Copa Argentina, dejando ahí en la cuerda floja o agudizando un poquito más la crisis futbolística de Independiente, que ahora ya no tiene una vía más directa para poder llegar a clasificar a alguna copa para el 2027. Solamente le queda el torneo Clausura, que viene con dos derrotas consecutivas, como repasábamos. Y hoy, mirando la tabla anual, está en el puesto 9, en el último lugar de Sudamericana. ¿Está en zona de clasificación? Sí, pero en el último lugar, ¿sí? Sigue restando puntos, sigue perdiendo los partidos. Bueno, cada vez se va a ir alejando más, así que necesita reactivarse, necesita remontar esta situación por la que está pasando en este momento, en esta instancia del clausura, ¿sí? Y hoy también anticipábamos que habría una reunión entre el director técnico Gustavo Quinteros y la dirigencia. Vamos a ver qué sucede con el director técnico de Independiente después de lo que fue la derrota 4-0 ayer por Copa Argentina en el estadio de Newell's. Por Libertadores, el equipo argentino que disputó su partido de ida fue Platense. El Calamar, que a los 35 minutos abrió el marcador, pase saborío para Jiménez, ¿sí? En el estadio Ciudad de Vicente López, en el estadio de Platense. A los 35 minutos del primer tiempo, asistencia de Saborío y gol de Jiménez. Lo convirtió en gol. Jiménez se fue al entretiempo de esa manera, ganando 1-0. Arranca el complemento con esa victoria parcial de 1-0 ante Coquimbo Unido.

convierte para Coquimbo Unido. A los 94 minutos se llevó un empate el conjunto chileno, que va a definir la serie en condición de local. Se le escapó en los últimos minutos al conjunto de Platense, que lo dirige nuevamente Palermo, sí, Martín Palermo. El segundo partido por Libertadores fue el de Palmeiras Cerro Porteño, algo similar en este partido con respecto a los minutos y goles. Comenzó ganando el conjunto de Palmeiras. ¿En qué minuto? En el minuto 82 hizo el gol. El primer tiempo 0-0, sin goles. Arranca el segundo tiempo en el inicio de este complemento. Bueno, comienzan con los cambios cada uno de los equipos, y iban pasando los minutos, mucha paridad entre ambos, y a los 73 pierde un jugador Palmeiras, expulsado, tarjeta roja para Pereira a los 73 minutos. Convierte también en esta acción un gol Cerro Porteño, que es anulado a instancias del VAR, y a los 82 se viene el gol de López, asistencia de Freitas, gol de el Flaco López. A los 82 ganaba Palmeiras, ¿sí? Con un jugador menos se quedaba con ese triunfo. A los 93, sí, 93, similar al encuentro anterior, Platense y Coquimbo Unido, a los 93, gol en contra de Miguel, ¿sí? Y Cerro Porteño se lleva un punto de visitante ante Palmeiras y va a cerrar la serie en condición de local, ¿sí? Carlos Miguel a los 93 en contra para Cerro Porteño, ahí le dio el empate en el minuto final del partido. Y el último encuentro de Libertadores entre clubes brasileños, Cruzeiro ante Flamengo, ¿sí? Abrió el marcador Cruzeiro a los 53 minutos, gol de Arroyo, gana 1-0, y a los 67 le da la paridad Lucas Paquetá, ¿sí? Del Flamengo, llevan este empate y se define todo en cancha de Flamengo. Todo esto la semana que viene se va a estar jugando la vuelta, y se va a definir quiénes son los que avanzan a la siguiente instancia. Así que vamos a seguir de cerquita qué va a estar sucediendo con los equipos, principalmente con los equipos argentinos en esta instancia, cuáles son los que van a estar avanzando a los cuartos de final. Tenemos a un Independiente Rivadavia Mendoza, que empató, como decíamos, ante Fluminense 0-0. Estudiantes de La Plata, otro empate ante el U Católica 1-1, ¿sí? Independiente Rivadavia define la serie de local. Estudiantes, Independiente Rivadavia Mendoza define de local. Estudiantes de La Plata lo va a hacer de visitante, ¿sí? En Chile. Y lo tenemos a Platense, que jugó ayer, otro empate. Hasta ahora, tres empates con los tres equipos argentinos. Y Platense cierra la serie de visitante en Chile de Coquimbo Unido. Y nos queda el tercer equipo argentino en competencia Libertadores, que es Rosario Central. El conjunto de Angelito Di María se mide hoy, jueves 13 de agosto, a partir de las 21:30 en el Gigante de Arroyito ante Corinthians, otro equipo argentino en Libertadores. Y me falta nombrar el partido de Mirasol de Brasil ante Liga de Quito a las 19 horas, este jueves 13 de agosto. De esta manera se completan los partidos de ida de Conmebol Libertadores. Vamos a ver qué resultado obtiene esta noche Rosario Central para poder definir la serie de visitantes. También le va a suceder lo mismo que a Platense y que a Estudiantes de La Plata. Van a estar cerrando su pase a cuarto de final en condición de visitantes. Así que hoy, 21:30, Rosario Corinthians, ¿sí? En búsqueda de un buen resultado para estar en los cuartos de final. En caso de cerrar la serie de manera positiva, Estudiantes y Rosario se van a estar cruzando en la siguiente instancia. Estudiantes de La Plata y Rosario Central. Lastimosamente se van a tener que ir enfrentándose ahí entre pares y eliminándose en la siguiente instancia. Así que vamos a seguir de cerquita lo que suceda con los argentinos en competencia.

0: 49 minutos de las 10 de la mañana. Nos vamos a una última, última pausa en algo que decir. Y volvemos cerrando lo que dejó la segunda competencia, que es la sudamericana, que también tiene participación de equipos argentinos. Ayer se estuvo jugando dos encuentros en simultáneo, en la misma hora, estuvo jugando Tigre de Victoria, ¿sí? Hoy se completa con otros tres encuentros más, con mayoría de equipos brasileños también en Copa Sudamericana. A ver, pausa y ya volvemos.
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54 minutos de las 10 de la mañana en todo el país. Y parte de el informe de la Dirección General de Alerta Temprana para mañana viernes 14 de agosto, persiste el mal tiempo y lluvias. Jornada con tiempo fresco, lluvias, tormentas aisladas en todo el territorio provincial. La combinación de baja presión y humedad en altura mantendrá las condiciones para precipitaciones y posible caída de granizo. Precipitaciones entre 5 y 30 milímetros. Máxima de 24 grados, que lo va a estar registrando la localidad de El Dorado, y mínimas de 12 para la localidad de Leandro y Nalem. Y el sábado 15, dice, lluvia, el anticipo, lluvias de madrugada y mejora desde el mediodía. El sistema de baja presión comienza a retirarse. Se prevén inestabilidades y lluvias principalmente en la mitad sur de la provincia de Misiones durante la mañana. El tiempo mejora a partir del mediodía con un paulatino ascenso de la temperatura. Precipitaciones entre 2 y 10 milímetros principalmente para la mitad sur. El territorio, parte del territorio misionero, específicamente la zona sur, va a estar registrando algunas lluvias y ya a partir del mediodía comienza esta mejora en el tiempo y el ascenso de las temperaturas, como lo estábamos anticipando en el inicio de la programación de hoy. Máximas de 27 grados que va a estar registrando Puerto Iguazú el sábado 15 y mínimas de 13 grados que va a estar registrando la localidad de Apóstoles para también el sábado 15 de agosto. Este es el informe de la Dirección General de Alerta Temprana para mañana viernes y el anticipo de la jornada del día sábado 15, inicio del fin de semana en nuestro destino. Y bueno, vamos terminando con lo deportivo a nivel internacional. Copa Conmebol Sudamericana, decíamos, jugó Tigre ayer, y al revés de lo que fue su instancia anterior de para poder clasificar a los octavos de final por la serie de vuelta, Tigre ahora en esta instancia arrancó con una derrota. Perdió 1-0 ante Montevideo City Torque de Uruguay en Victoria, en Tigre, en su estadio. 1-0 a los 53, sí, abre el marcador el conjunto uruguayo, que lo mantuvo hasta el final y se lleva este resultado mínimo 1-0, pero positivo para cerrar la serie de local, en el caso uruguayo. Sí, vamos a ver cómo le va a Tigre, que en la instancia anterior le tocó otro equipo también uruguayo, que fue Nacional. Arrancó de visitante Tigre, goleando 3-0, y después en la vuelta, en su estadio, en Victoria, perdió. Pero con ese resultado amplio de 3-0, le alcanzó para estar en octavos. Ahora arranca de esta manera, perdiendo de local, y bueno, va a buscar revertir ese resultado en condición de visitante, ante Montevideo City Torque. Y el otro partido sudamericano de ayer fue el de los equipos brasileños. Bragantino ante Mineiro, Atlético Mineiro. Fue victoria de Atlético Mineiro por 1-0, por la mínima también, a los 73 Cuello, para el conjunto de Mineiro, que después va a cerrar la serie también en condición de local. En cuanto a los argentinos en Sudamericana, ahora recordando que River no jugó todavía, son tres. Boca, Tigre y River en estos octavos de final de Sudamericana. El partido de River se ha reprogramado la ida para el miércoles 19 de agosto. ¿Sí? Miércoles 19 de agosto va a estar jugando la ida y el 26 va a estar jugando la vuelta, el mismo horario, 21:30. Se reprogramó producto de el sismo de magnitud 7.4 que sacudió a Colombia el lunes bien temprano. Así que está reprogramado. River le toca Independiente Santa Fe. Van a estar jugando entonces el día miércoles. Así que de los que ya jugaron, equipos argentinos, lo tenemos a Boca, que venció 3-1 a Recoleta en el Tomás Adolfo Bucó, en el estadio de Huracán. Ahora cierra esta serie en condición de visitante en Paraguay.
Bolívar, que empató 1-1 ante São Paulo en Bolivia, cierra la serie en Brasil. Ahora jugó Tigre, que perdió con City Torque de Uruguay. Tigre va de visitante a cerrar su pase a los cuartos. Mineiro 1-0 Bragantino. Y para la jornada de este jueves 13 hay tres encuentros. Dos van en simultáneo a las 19 horas. Santos ante Macará, 19 horas también. Vasco da Gama ante Olimpia. Y 21:30 cierran la jornada de ida de octavos de final de Sudamericana. Cienciano de Perú ante Botafogo. Son los tres partidos que se van a estar disputando hoy y dando por finalizado esta semanita de partidos y de competencias. Mañana viernes arranca la fecha 5 del torneo clausura con un solo partido. Y te vamos a estar contando en el transcurso de la programación de mañana quién va a estar jugando, quién va a estar dando apertura a una nueva fecha de la Liga Profesional de Fútbol. 11 en puntos. De esta manera hemos llegado al final de la edición de este jueves 13 de agosto. En algo que decir, gracias por estar ahí, por estar del otro lado acompañándonos. Nos despedimos con 19 grados, una sensación térmica de 24 y la humedad en un 90%. Que tengan todos una excelente tarde de día jueves, buen inicio también de día viernes, ya palpitando ahí el fin de semana. Nosotros volvemos a conectarnos, volvemos a estar en vivo y en directo mañana a partir de las 9 de la mañana por la clásica 99.9. Vos podés seguirnos a través de las distintas redes sociales de Radio Voz Misiones, en la transmisión en vivo a través del Facebook, también repasando las distintas columnas en la red social de Instagram y por supuesto a través de www.radioiguazú.com. Además de repasar las notas, podés mirarnos y también escucharnos en vivo con cualquiera de las dos opciones que te aparece en el margen superior de la página web. Cuídense y mañana volvemos a conectarnos. Chau, chau.

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1: Es la hora 11:03.
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1: del tiempo. La temperatura, 19 grados.
3: Tenemos una humedad del 92%.
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0: 8 minutos pasaron desde las 11 de la mañana acá en Majul 107.9. Mariana Yalo, muy buenos días. ¿Qué haces tanto tiempo?
1: ¿Cómo andan?
0: ¿Dónde estuviste?
1: Estuve de vacaciones, pero ya volví.
0: Y danos detalles de tu vida privada. ¿Dónde estuviste?
1: De mi vida privada, bueno, no me gusta hablar mucho, pero voy a contar que estuve en España. Mucho calor, así que estuve disfrutando con la familia y bueno, ya estamos de regreso.
0: Bueno, ¿la pasaron bien con los niños?
1: Re bien, la verdad que muy bien. Estuvimos haciendo un poquito de playita, así que disfrutamos. Se disfrutaron, los chicos se divirtieron. Está a 3:20 ahora, hay que bajarlos, así que ya fueron al colegio.
0: Muy bien, contanos cosas hoy en el día que se espera la inflación.
1: Bueno, hay que estar atentos porque hoy a las 16 se va a conocer el dato de inflación. El que adelantó cuál podría ser la cifra que se va a conocer hoy es el ministro de Economía, Luis Toto Caputo, que dijo que va a estar entre 1,9 y 2,3%. Vio obviamente un intervalo bastante amplio que va en línea con lo que marcan las consultoras. Las consultoras dicen que podría estar en 1,9, como dio junio, o incluso en 2,2%. El REM, el relevamiento de expectativas de mercado que reúne las proyecciones de consultoras economistas, más de 40 estimaciones, marca que estaría en torno al 2%. Recordemos que lo que trajo cierta inquietud fue el dato que se conoció de la Ciudad de Buenos Aires, porque dio 2,9%, y esto claramente dio una aceleración importante respecto a lo que había sido junio, que dicen que no se trasladaría al indicador nacional porque tuvimos mucho impacto de lo que fue cuestión turismo, ¿no? Hoteles, recreación y cultura, y que no se vería eso reflejado en el indicador nacional, más allá de que es probable que veamos un número más alto que este 1,9 que había dado junio.
0: Muy bien. ¿Y cómo crees que va a terminar? ¿En 2 o alrededor de 2?
1: Sí, yo creo que va a estar alrededor de 2. No creo que llegue a los niveles de la Ciudad de Buenos Aires. Incluso hay consultoras que no son más bien oficialistas, sino todo lo contrario, que marcan esto, que puede dar convivir un número de 2% a nivel nacional con uno de 2,9 a nivel ciudad, teniendo en cuenta que los rubros que más subieron no van a tener tanta incidencia en el indicador a nivel nacional.
0: Muy bien. ¿Qué otro tema, querida Mariana Yalo?
1: Vamos a hablar un poco también de alquileres. Se conocieron algunos datos que son de la Ciudad de Buenos Aires respecto al valor de los alquileres, cuál fue en el segundo trimestre del año. Y lo que marcan es que tuvieron una suba interanual de hasta 35%. Y hay dos datos que ahí te quiero marcar. En primer lugar, no se da una suba homogénea, sino que se ve mayor aumento en el precio, sobre todo en los que tienen más demanda, que son, por ejemplo, los departamentos de tres ambientes. Cuando nos vamos, por ejemplo, a los monoambientes, estamos viendo muchísima más oferta. Incluso lo que marca este documento es que se están viendo muchísimos avisos publicados. Esto lo que hace también es que haya mayor competencia, un poco de los objetivos que se buscaban con la ley de alquileres. Un aumento también, por ejemplo, en los departamentos usados, que ya va desacelerando, y vemos un aumento que está en línea con la inflación, no por encima como vimos el año pasado. Y por lo pronto también lo que vimos es, también lo que te da este documento de la Ciudad de Buenos Aires es cuáles son los barrios que están más caros, cuáles son los que están, por ejemplo, para darte una idea, un departamento, precio promedio en el segundo trimestre del año de un ambiente estuvo en torno a los 565.000 pesos. Uh-huh. Un dos ambientes ya sube a 764.000 pesos y ya para un tres ambientes en promedio en la ciudad tenés que desembolsar al menos 1.174.000 pesos. Así que bueno, esto es un poco lo que está pasando con el mercado de alquileres, que va desacelerando respecto a la suba que había mostrado el año pasado.
0: Muy bien, hay una discusión en materia económica y es si los salarios están perdiendo poder adquisitivo y si esa pérdida de poder adquisitivo va a enojar cada día más al votante de cara a las elecciones del año que viene. Es una discusión económica y política también, ¿no?
1: Sí, obviamente el tema de los ingresos, también el gobierno, después vamos a hablar un poquito también, si vos querés, del tema de lo que viene haciendo el gobierno diciendo que el dólar no va a tener alteraciones porque hay un clima electoral. ¿Qué pasa con los salarios? Bueno, se da una situación dispar. Lo que se viene dando es que sí, al comienzo del año los salarios perdieron contra la inflación, cosa que no se dio con los salarios informales, que es lo que el gobierno también viene destacando. Y lo que se ve igual ya en los últimos meses es que el que está perdiendo es el del sector público, no tanto de las salariado privado registrado, ni el informal, que le viene ganando a la inflación según la medición oficial del INDEC. Ahora, lo que sí se ve es que el público, sobre todo el público a nivel nacional, no sucede lo mismo en las provincias, es el que más viene perdiendo respecto a la inflación.
0: Muy bien. viste la discusión que hay con el consumo, ¿no? Marcos Galperín y las ventas e-commerce y el consumo sí. masivo. Sigue insistiendo Galperín y parte del gobierno, es que está mal medido el consumo si solo se mide en supermercados y en productos físicos.
2: Y sí, la realidad es que, o sea, no hay una medición hoy que contemple, o sea, todo lo que sería, por ejemplo, que incluya a la misma Mercado Libre, no hay ninguna medición que lo tenga. Incluso cuando uno habla con consultoras como Centia, como Nielsen, o la misma CAME, que la discusión surgió con ellos, es que ellos tienen una parte, o sea, por ejemplo, los Centia lo que te dicen es, nosotros de los supermercados sí tenemos las compras que hacen online, pero se queda fuera lo que se vende a través de supermercados también, por lo pronto, por Mercado Libre. Con lo cual, falta una medición que incluya todo eso, ¿no? Por ejemplo, lo pronto, las ventas online. ¿Las están subiendo? Sí, están, o sea, las están metiendo. Incluso cuando vemos esta medición de Centia que ahora tiene el e-commerce, lo que se ve es un crecimiento astronómico del e-commerce. Vemos cifras de dos dígitos, incluso en algunos casos 74% interanual, 80% interanual, con lo cual hay una diferencia muy importante. Tenemos que hablar del consumo. Cuando hablamos del consumo, cuando hablas con los supermercados, te dicen, no estamos teniendo un buen momento, okay. Pero también lo que se ve es un cambio en el hábito del consumidor que no consume tanto en los lugares, incluso no solo se ve en consumo masivo, sino también en electrodomésticos, en ropa, que también creció muchísimo el comercio electrónico y es algo que llegó para quedarse y hay que adaptarse.
0: Muy bien. ¿Algo más, querida Mariana?
2: Un datito más en relación a esto que te decía del dólar. Ayer tuvimos declaraciones del ministro de Economía, Luis Toto Caputo, hablando de que en esta previa de las elecciones del 2027 no vamos a ver movimientos del dólar como vimos. Y el que se refirió también a lo que puede pasar antes de las elecciones fue el viceministro de Economía, José Luis Daza, que lo que dijo fue que las reservas del Banco Central van a crecer en 10.000 millones de dólares más respecto a lo que ya hubo y que esto va a dar cierto alivio y cierta flexibilidad al Banco Central, que si hay algún tipo de conflicto o, como se dice, ruido en los activos financieros, va a poder actuar el Banco Central porque ya está construyendo esta espalda financiera.
0: Gracias, Mariana.
2: Les mando un beso, uno especial a vos, Luis, y a uno por uno, porque bueno, te gusta que diga toda la mesa, a todos los que están ahí.
0: Beso. Escúchame,
2: feliz de estar de vuelta.
0: ¿Ya tenés separados los regalos para el Día del Niño?
2: No, todavía no. Pero para mí ya, no sé qué piensa usted, para mí yo ya le compré unas cositas en el viaje y ya está.
0: No, Día del Niño hay que comprar nuevo.
2: ¿Otra vez?
0: Se viene el Día del Niño y sabemos que los niños siempre se les regala, pero hoy te queremos preguntar. A vos que estás del otro lado. ¿Hasta qué edad hay que regalar para el Día del Niño?
2: Para mí hasta los 15.
3: Bueno. Yo lo extendería con 17, tal vez.
4: Sí, 18 diría, hasta que sos mayor de edad.
2: ¿18? No.
5: Es un montón. 10 años, chao.
4: Mirá, a mí mi mamá me regaló hasta que fui mamá. O sea, recibía delirio cuando me convertí en mamá, después... recibía por el Día de la Madre. Mi mamá también me regalaba por el Día de la Madre.
6: A mi mamá me sigue regalando.
5: Mírame, no, cuando era chica tenía que ir a pedir que me regalen algo y de grande, no olvidate, no hay chance.
4: Lo único que voy a decir, pensá bien lo que le vas a regalar a tus hijos porque pensá que eso, cuando ellos crezcan, es lo que te van a regalar. Si regalás dibujo, recibirás dibujo. Si regalarás esto, recibirás esto. Pero siempre lo pienso bueno. Para el padre. Viste, vos es el Día del Padre. Bueno, vamos a hacerle un buen regalo para que cuando sea el Día de la Madre recibamos algo acorde. Te llega a regalar un cuadrito con fotos, para el Día del Padre va cuadrito con fotos. ¿Cuadrito o con sea, fotos? Como, y sí. O sea, todo bien acá con el cuadrito, tenés. Me encanta. Bueno. Pero.
0: Acá me está. Mariana, separar los regalitos
2: quiero
0: y comprar.
2: Decir, claro. Dale. Me hicieron reevaluar mi decisión, me convencieron.
0: No, dale, gastate unos mangos. Te mando un beso.
2: Un beso grande para
0: acá
2: todos.
0: Acá me manda Agus Gasparini, la coordinadora de esta radio. Cuidados y remedios caseros para el empacho. Ayuno breve. Sí. Deja que el estómago repose y no fuerces la comida. Hidratación. Bebe agua o caldos suaves de a poco. Test digestivos. Toma infusiones tibias de manzanilla, menta o anís. Masajes abdominales. ¡No me toquen! Haz círculos suaves sobre la panza en el sentido de las agujas del reloj. Todo eso para curar el empacho.
4: También, una cosa medicinal que es clara, cuando el estómago está inflamado, hay que evitar seguir inflamándolo. Totalmente. ¿Entendés lo que te quiero decir? Uno a veces se siente un cachitito bien y dice, bueno, me como un bife.
6: Sí, no. Pero no.
4: Y no, dale, no te comes un bife, te comes una sopa. Totalmente. ¿Entendés? Ya te... Otra vez sopa, eso es lo que tenés que decir.
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0: Qué bárbaro, estoy mirando parte de la jugada del partido de Messi en una señal de noticias y un rival sale de la cancha, ¿no? Quedan en la línea los dos y el rival lo abraza y lo sube, ¿viste? ¿Cómo lo quieren? ¿Cómo se hace querer Leo Messi? Lo quieren todos, los rivales, los compañeros, los técnicos, todos lo quieren. El mundo del fútbol lo aman.
4: Mundo del no fútbol también lo ama. Sí, claro, el mundo obvio. Entero lo ama, porque claro es un tipo que no es solamente futbolista.
0: Claro que sí. Dale Fede Flower con ganas.
3: Hablando de querer, no sé si ellos se quieren o no, no entiendo, porque parece que son amigos, pero a veces cuando se tiran dardos parece que no lo son. Hablo de este caso, el señor Mario Pergolini. Mario, que recién hablamos de Tinelli, que estuvo en el canal de streaming la noche en Vorterix.
0: A ver, quererse, no son amigos de diario de verse, pero se llevan bien ya después de todo lo que vivieron.
3: Bueno, pero vamos a escuchar una declaración de Mario Pergolini hablando justamente de su amigo, según vos, Luis, o según tu teoría que ellos se quieren, porque habla un poco de Marcelo Tinelli, habla un poco de la vuelta.
0: Nosotros somos más o menos de la misma generación.
3: Sí.
0: Cuando todos teníamos alrededor de 40 años, todos nos peleamos entre todos. Teníamos los egos tan inflados que nos... Vos tendrías que haber cubierto... nos peleamos todos contra todos. Sí. Adad Longobardi, Pergolini, Marcelo Tinelli, Jorge Lanata. Nos peleábamos, pero... así públicamente, ¿eh? Y después se te va desinflando el ego.
3: Claro.
0: Si seguís teniendo el ego inflado a los 60 y pico de años, estás jodido.
3: Bueno, escuchemos lo que
0: y
3: dice.
0: Yo creo que Mario sí tiene el ego desinflado. Y Marcelo me parece que también. Me parece.
3: ¿Vos decís que como que se calmaron los egos, como que no, se desinflaron un poquito?
0: Si vos te seguís peleando si vos seguís creyendo que sos el centro del mundo a los 60 y pico de años, estás. Y yo creo que ni Mario ni Marcelo ya se creen eso. O Suar, ¿viste? Ya está.
3: Pensás que hubo... Como que están más tranquilos.
0: Esa etapa egocéntrica la tenés a los 40 y pico de años, sí. Supongo. Hasta lo, bueno, qué sé yo. Hay gente que cree que sigue siendo importante, ¿viste? Y que sigue siendo el centro del mundo hasta muy entrados los años. Pero yo creo que... La gente inteligente emocionalmente no.
3: Adelante, ¿qué pasó? Bueno, Mario Pergolini te decía justamente que entiendo que debe tener el ego acomodado, tranquilo, no muy alto. Uh-huh. Habló justamente de su amigo, entre comillas nuevamente digo, el señor Marcelo Bustinelli, y se refirió a varias cuestiones. Al intento de regreso a la televisión, lo que fue el cantando, intento de cantando, porque no fue el cantando en su momento propiamente dicho, y al nombre de Marcelo Bustinelli. Escúchelo.
7: No sé, Marcelo va a tener que encontrar su forma de volver a la tele también, ¿no? No sé si lo está pensando, pero si quiere volver a la tele...
3: Ayer tiró que quiere hacer un Bailando 2027.
7: Para mí ahí en eso no sé si...
3: Sí.
7: Me parece que se equivoca un poco. También es muy difícil reinventarse, ¿no? Lo he intentado con ese programa que hizo con un montón de gente.
3: Sí, el de los cantantes.
7: Sí, que no era mal programa, ¿no? Pero no sé si es para hacer un formato de otro. Creo que tendría... No sé qué tendría que hacer. No, mentira, no sé qué tendría que hacer. Pero sin duda es alguien... Es uno de los que se reconoce con el nombre, nada más.
3: Esto último me hizo un poco de ruido a mí. No entiendo cuando decís es uno que se lo reconoce por el propio nombre. O le está tirando un halago diciendo sos Marcelo Tinelli y puedes hacer cualquier cosa.
0: Sí, claro.
3: O está diciendo directamente te conoces solo porque sos Tinelli. El resto, como que quedó. No le entiendo todavía.
0: No, yo lo que entendí es que hay formatos que ya están acabados y que él tendría que hacer otra cosa. Bueno, el mismo Mario Pergolini es un formato típico de algunos programas, sobre todo en Nueva York, ¿no?
3: Sí,
0: ¿Cómo se llama la categoría de programa?
8: Late Night Show.
0: Exactamente, sí, son bien típicos. Le sale bastante bien a Mario. Y además se llegó a afianzar, aunque no tiene un rating explosivo. Sí.
3: Está instalado, ¿no?
0: Está instalado, le va muy bien. A la gente, a los invitados les encanta ir. Mario, yo creo que se ha fogueado y ha aprendido mucho como entrevistador y es una persona que hace sentir cómodo a las personas que invita, así que estamos... Y ahí está en la producción. Diego Gebel, que es su socio original en Cuatro Cabezas, y está Alejandro Borenstein. Alejandro es, ¿no?
3: Sí, Borenstein.
0: Sí, Alejandro Borenstein es, ¿no? Sí. el que escribe en Clarín. Sí, Ale, sí. Ale Borestein, sí. Okay. Sí, que es un programón. Bueno, ¿qué más?
8: No, y una cosa, no sé si me imagino invirtiendo los roles justamente a un Tinelli conduciendo un programa como el de Mario Pergolini, de un ciclo de entrevistas diarias con un pase de comedia, un poco de actualidad. Y viste con esta cosita de música también que le aporta a Radagast. Pero bueno, esta fue la opinión de Mario Parolini respecto a Tinelli, diciendo algo así como: y no encuentra la manera de volver todavía.
5: Bien, van llegando mensajitos al chat del Observador 107.9. Estamos hablando sobre el Día del Niño y sobre si hay que regalar o no a determinada edad. Por ejemplo, Pepa decía: toda la vida, siempre, porque son mis niños, siempre les voy a regalar. Estela Maris dice: no hay edad, vemos algo, nos gusta y se lo regalamos. Y Luisa dice: mi madre nos regaló hasta que se fue al cielo en el año 2021. En cambio, Pato dice: no regalo nada para el Día del Niño porque es totalmente comercial. Bueno, mensajitos que van llegando al chat de YouTube, El Observador 107.9, por ahí te leemos.
0: Bueno, un femicidio esta madrugada en Villa Devoto, tremendo, muy cruento, es una de las noticias del día. Gustavo Carvajal seguramente tiene más información. Gus, buen día.
9: Buen día, Luis. La verdad, tenemos una tragedia. Ocurrió en un PH que está ahí en Pedro Morán y Altagracia, cerca de Pedro Morán y Lope de Vega. Hoy, 6:50 de la mañana, hubo gritos en esa cuadra. Había una panadera que está enfrente y escuchó los gritos desesperados de la mujer y también de los chicos, ¿no? De los hijos, una nena de 8 años que vio cómo su padre mataba a su mamá directamente, que fue a despertar a su hermano de 21 años porque vio semejante escena de violencia, y el chico de 21 años, el joven que llama al 911, pues dijo que había despertado su hermana avisando que el papá estaba matando a la mamá. Así de crudo, así de desgarrador. El hombre sale herido, corre, camina 2 cuadras y cae en la vereda, y lo encuentran con una puñalada en el cuello y lo llevaron justamente al hospital Berezarri, donde está luchando por su vida. La mujer quedó tendida en la habitación y ahora están por sacar el cuerpo de la víctima. Y lo que me cuenta también es que no había denuncia de violencia de género anteriores. El hombre aparentemente habría dejado una carta. Y bueno, ahora están trabajando directamente los peritos y el cuerpo de atención a la víctima para tratar de contener a los chiquitos.
0: Es que bueno, obviamente lo van a detener y...
9: Sí, si es que sobrevive, Luis. Está muy grave. Está internado en el hospital Berezán.
0: ¿Por qué? O sea, primero la asesinó,
9: primero y después mató a la mujer y después se quiso quitar la vida.
0: No sé, bueno, los motivos, ¿qué motivo puede haber para
9: hacerlo? Totalmente, no, yo creo que cualquier motivo es, es banal, para un hecho de semejante crueldad, y más habiendo una nena de 8 años y un joven de 21 de por medio, que fueron testigos.
0: Querido Gus, ¿tenés algo más?
9: Sí, Luis, hoy están declarando ya en la fiscalía los tres empleados de seguridad del edificio de Facundo Moyano, donde tiene el departamento, el 21A, en Libertador 5414. Están declarando en la fiscalía el empleado de seguridad que llamó por pedido de Moyano a una ambulancia, porque decía que tenía un ataque al corazón. Esto no fue comprobado nunca. Y después dijo públicamente Moyano que la que tuvo el ataque al corazón fue su novia. Va a declarar el empleado de seguridad también que llamó al 911 pidiendo una patrulla, porque vio salir a la joven Candela Magalía Lizaga perseguida por Facundo Moyano. Y el otro hombre, que es un portero de la zona de Virrey Vértiz y Sucre, que llamó también al 911. El martes va a ser un día clave también, porque va a declarar el policía que escuchó de boca de Candela Arizaga que Facundo Moyano la había agredido y la había mantenido cautiva ahí en la casa. Y después, el 31, va a declarar la hermana. Ahí, estos 14 testigos que convocó la fiscal, los que te mencioné son algunos, tiene que ver con que ella quiere escuchar de boca de las propias personas que estuvieron en contacto con la víctima, qué fue lo que dijo y cuál fue el estado. Claro. Hay un informe que hizo la Oficina de Intervención Doméstica del Ministerio Público Fiscal de la Ciudad de Buenos Aires, donde se refirió al estado de asimetría entre la víctima y el denunciado Facundo Moyano, uh-huh. el acusado, uh-huh. que pone en una situación de vulnerabilidad a la que le hace dar distintas versiones de derecho, y esto sin condicionar que estamos hablando justamente de una víctima. Por este informe y por lo que dijo el policía, más allá de que Candela manifestó en su declaración testimonial de la semana pasada que no hubo agresión, es que la fiscal sigue adelante y que la causa contra Moyano sigue abierta y también están firmes las restricciones de acercamiento.
0: Querido Gus, la seguimos en cualquier otro momento cuando vos lo dispongas o haya más información, ¿sí?
9: Dale, Luis, un abrazo, saludos para todos.
0: Saludos. Ahí está Gustavo Carabajal dando cuenta de un femicidio horroroso. La pareja, el marido que mató a su mujer, está detenido y en un estado muy crítico, muy, muy crítico. Vamos.
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11: 11 de la mañana, 30 minutos en todo el país. La temperatura en Buenos Aires, 10 grados. El gobierno calificó de ridiculez el régimen de zonas frías. El secretario de Energía y Minería, Daniel González, destacó la necesidad de que el Senado apruebe los recortes de subsidios por el consumo de gas en distintos puntos del país. Edgardo Cuéider presentó la apelación de su condena por contrabando en Paraguay. El ex senador busca revertir la sentencia en primera instancia por haber ingresado con $200,000 a ese país sin declarar. El gobierno de Colombia anunció medidas para los damnificados. Algunas de las iniciativas incluyen alivios temporales en servicios públicos para hogares afectados, recursos extraordinarios para la atención de emergencia y apoyo para comerciantes. 11 de la mañana, 30 minutos en todo el país. La temperatura en Buenos Aires, 10 grados.
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15: Es la hora 11:32 minutos.
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15: La temperatura 19 grados, 6 décimas. La humedad, 88%.
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0: para Luis y equipo. Bueno, yo a mis hijas siempre le hago un pequeño regalito, por más grande que sean. Pero lo más importante es que también me hago un regalito para mí por el Día del Niño. No veo por qué no. Así que les mando un cariño inmenso.
1: Puedo repetir algunos trucos.
2: Buen día, Luis y equipo. Trabajé muchos años en el Vilela y fue así lo de la donación de la Fundación Messi. No solo quedó ahí, sino en la renovación de la Sala 1, que era la Sala de Internación de Cirugía, en donar un equipo para el estudio de lunares en niños que no había, no sé si en la provincia, pero en Rosario no los había, y capacitó a profesionales dermatólogos en España. Siempre fue bajo reserva, nada publicado, pero bueno, los que estábamos ahí un poco nos enterábamos.
3: Hola, Majul, sí, tenés toda la razón del mundo. Mi hijo se fue en el 2014 a Nueva Zelanda. Por supuesto, no quiere volver porque se hartó de Cristina, Kicillof, peronismo, kirchnerismo, los piquetes, los desastres este que había, que nos olvidamos, porque los argentinos siempre nos olvidamos de todo. Y bueno, una vez que conocen lo que es el primer mundo, otra, la estabilidad y todo eso, no quieren volver.
4: Gracias a todos los que se comunican, gracias a todos los que llaman. 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
1: Leo algunos títulos de La Nación, voy con Julián Magletti y enseguida con Fausto Spotorno para hablar de economía. Alianza electoral, el gobierno recibe a los enviados de Macri para retomar el diálogo rumbo al 2027. Firma la nota nuestro colega Jaime Rosenberg. Tras la charla entre Karina Milei y el líder del PRO, de Andrés Cirritondo, se reúnen con Santilli para coordinar la agenda legislativa. Recuperar la confianza, el principal objetivo del encuentro. Otro título, Mayans contó detalles de la cumbre del PJ y garantizó la unidad del peronismo para 2027. Un trato amable, dijo Mayans, en la cumbre en la que estuvieron Kicillof, Sergio Massa y Máximo Kirchner. Polémica por un data center. El embajador de los Estados Unidos redobló la presión sobre Huawei y llamó a invertir en la Argentina. Ya dimos cuenta de que un hombre mató a su mujer a puñaladas en su casa de Villa Devoto y escapó. Lo detuvieron a dos cuadras. Su hijo llamó al 911. Y hay una nota dura con Adamón que dice: entrega de tierras fiscales. Apelan el procesamiento de Capitanich y reclaman que también sea investigado por lavado. Dale, Juliana Maglietti.
0: Bueno, vamos a actualizar cómo sigue todo en Colombia después del terremoto que se vivió el lunes. El presidente Abelardo de la Espriella va a declarar la emergencia económica porque se calcula que probablemente se necesiten entre 1.000 y 10.000 millones de dólares para la reconstrucción del país o hasta un 7% del PBI colombiano. La emergencia económica le va a permitir emitir decretos con fuerza de ley. Y el presidente Abelardo de la Espriella también recordó que recibe las finanzas de Colombia en muy mal estado, sobre todo una gran crisis fiscal que deja el gobierno de Petro. Recordemos que el terremoto se produce el lunes, 3 días después de que asuma Abelardo de la Espriella, pero que eso no le va a impedir esta crisis fiscal que mencionaba, ¿no? Dijo que no le va a impedir hacer esfuerzos financieros para ayudar a la gente afectada por el terremoto. Y si hablamos de números, el último balance refleja 265 muertos, 3.500 heridos, 500 desaparecidos, 25.872 familias afectadas, 11.300 viviendas destruidas y 140 edificios colapsados. Esto es por ahora lo que nos deja este terremoto. Ya han pasado 72 horas, más de 72 horas, más de 3 días ya. Y esto es importante porque tras la ventana de 3 días, 72 horas, las posibilidades de encontrar gente con vida en los escombros caen hasta el 2,5%.
1: Muy bien, gracias, Juliana. Fausto Spotorno, muy buenos días, ¿cómo va? ¿Fausto? ¿Estás muteado, Fausto? ¿Hola? Bueno, a ver si podemos probar dentro un ratito. Estaba muteado y ahora se cortó. Bueno, ahora lo recuperamos.
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1: Ahora sí, Fausto Spotorno, ¿cómo va? ¿Fausto? Bueno, recuperemos la comunicación cuando ustedes me digan. Dale, Fede Flavio.
2: Bueno, hablemos de Lizy Tagliani, porque fue una de las figuras multifacéticas que sabemos que, aparte de ser mamá, es actriz, es humorista, es conductora, está haciendo teatro en Calle Corrientes, la está rompiendo. Dijo, es esposa también, digo, vive en Adrogué, hay que decirlo, porque ella nunca se olvida de sus raíces. Hay que decir, agregó un rubro más a su vida laboral. Cuando dijimos, bueno, es una mujer que ya está hecha, entre comillas, que tal vez puede vivir directamente del medio o de hacer teatros o de conducción, se dedicó al rubro inmobiliario. Sí, de hecho, a ver, es un emprendimiento que tiene con un amigo de toda la vida, en esta zona donde ella vive, donde es y donde actualmente está radicada, que es en Adrogué. Se dedicó al rubro inmobiliario y hay, a ver, ¿cómo decirlo? Es una sociedad que hizo con un amigo donde está la marca y dice By Lizy. O sea, ella lo que va, ella te asesora. Cuando vos estás decidido a querer comprar una casa, hace estas

0: bastante, bastante más bajo que la ciudad de Buenos Aires,
1: Un
0: pero
1: punto
0: también tiene
1: más.
0: una explicación.
1: Un punto más
0: Sí.
1: bajo. No bastante más bajo, un montón.
0: Bueno, lo cual no es extraño, ¿eh? Porque si vos mirás en los últimos 6, 7 años, el índice de precios de julio en la ciudad de Buenos Aires siempre estuvo un punto por arriba del nacional en los meses de julio.
1: Mira vos. Ah, mira
0: Y
1: vos.
0: eso es porque en julio la inflación en la ciudad de Buenos Aires tiene una estacionalidad particular propia de la ciudad de Buenos Aires. Básicamente son dos efectos que hacen que suba mucho la inflación en julio en la ciudad de Buenos Aires. Uno es el aguinaldo de los porteros, que hace que suban las expensas en el mes de julio, y eso es muy propio de la ciudad de Buenos Aires, porque en el único lugar de la Argentina donde los porteros o el gasto en porteros es relevante es en la ciudad de Buenos Aires, que es donde más
1: Claro,
0: edificios hay, ¿no?
1: claro, claro, claro.
0: Y el otro es todo lo que es esparcimiento y turismo, que en julio sube mucho en la ciudad de Buenos Aires porque es el principal destino turístico de las vacaciones de invierno. Más allá que uno quisiera pensar que eso de la nieve, los esquís, todo eso, no, la ciudad de Buenos Aires es el principal destino de vacaciones de invierno,
1: Mira vos,
0: sobre todo el interior.
1: mira vos.
0: Entonces, ambas cosas terminan pegándole siempre en julio a la ciudad de Buenos Aires un salto en la inflación y este año no fue la diferencia.
1: Claro que sí.
0: Por eso no descartamos que haya un punto de diferencia casi con el dato a nivel nacional, ¿no? Como pasó en los últimos 7 julios.
1: Sí. Mira vos. Mira vos. Bueno, yo no tenía memoria de eso, ¿no? Ahora, Fausto, hay dos o tres temas en la economía que se están discutiendo. Uno es el endeudamiento y si el
0: Sí.
1: gobierno tiene que participar o no del salvataje del endeudamiento, ¿no? La mayoría, bueno, el gobierno dice que no, ni Milei, ni Caputo. El otro es
0: Sí.
1: la pérdida de poder adquisitivo derivado de la quita de subsidio de las tarifas, sobre todo. Y después ahí se choca con la política económica porque dicen, che, mucho orden macroeconómico, pero en una de esas llega el año que viene el gobierno con un ajuste fuerte y con mucho mal humor social. ¿Qué estás viendo vos?
0: Sí. A ver, sobre los dos temas. Está claro que el presupuesto hogareño está metido en un. De los hogares argentinos está metido en un apriete. Porque, por un lado, le subieron todos los que son los gastos fijos: agua, gas, electricidad, etcétera. Incluso el alquiler. Recordemos que antes, en 2023, cuando estaba la ley de alquileres, alquiler era dificilísimo. O sea que mucha gente no podía mudarse o independizarse por el tema de los alquileres. En la medida en que eso se liberó, la gente se fue mudando, fue alquilando, y el resultado fue un aumento de los alquileres, pero también es más gasto para aquellos que empiezan a alquilar.
1: Claro.
0: Entonces tenés más alquileres, más electricidad, gas, aguas, servicios como la salud, la educación también aumentaron, y eso comprime mucho la capacidad de gasto. A esto vino el tema de la deuda, del aumento del crédito, que hizo que la gente, bueno, tenga que pagar más cuotas, y como bajó la inflación, eso nunca se terminó de licuar como solía pasar. O nunca se licuó esa deuda. Y sí, lo que agravó mucho la situación fue la suba de tasas de interés del año pasado, ¿no? Entre los cambios en la política monetaria y todo el ruido político que hubo alrededor de las elecciones el año pasado, saltaron las tasas de interés y aquellos créditos que se habían tomado, bueno, se volvieron mucho más caros. Y eso comprimieron más aún el gasto de los hogares. Entonces, no extraña que parte del problema del consumo masivo esté en esa compresión del gasto de los hogares,
1: ¿Y vos qué,
0: o la capacidad de gasto de los hogares.
1: okay, ¿y qué mirada tenés vos frente a eso? Porque yo hablé con el presidente Milei y me dice, no nos vamos a mover de acá, no vamos a escuchar los cantos de sirena, a la macroeconomía hay que ordenarla, y después del ordenamiento de la macroeconomía viene el crecimiento. Se podrá tardar más o menos, pero esto va a suceder.
0: Estoy de acuerdo. O sea, a ver, una cosa que hay que entender es que la economía no la o el crecimiento económico no lo generan los gobiernos. Eso hay que sacárselo de la cabeza
1: Qué buen
0: porque si
1: título,
0: no,
1: ¿eh? Qué buen título, ¿eh? Qué buen título.
0: O sea, sí,
1: Lo
0: eso es
1: genera, lo generan los privados, lo generamos los
0: lo
1: privados en todo
0: generamos
1: caso.
0: vos, yo trabajando,
1: Sí,
0: haciendo
1: sí.
0: negocios, invirtiendo, brindando servicios. Ahí se genera el crecimiento económico. El gobierno tiene como responsabilidad generar las condiciones para que nosotros podamos hacer crecer la economía, nosotros los privados podamos hacer crecer la economía. Y las principales condiciones son

0: una macroeconomía ordenada. Entonces, en eso creo que las prioridades las tiene bien el presidente. La función del Estado es tener una macroeconomía ordenada para generar las condiciones que permitan que el sector privado genere el crecimiento económico. ¿Está bien? Ese es el punto.
1: Okay.
0: Eso me parece correcto. Okay. Ahora, después podemos discutir, che, las condiciones están generadas, hay que mejorar las condiciones, hay algunas cosas que se puedan hacer para mejorar las cosas, para dar un poquito más de aire. Bueno, ahí es donde tiene que discurrir la discusión política y de política económica.
1: Y escúchame, ¿estás de acuerdo vos con utilizar, se puso sobre la mesa, sobre todo esta semana, lo puso sobre la mesa Kegel, Salvador Di Stéfano, me dijo, bueno, yo tengo también una propuesta en ese sentido, usar el Fondo de Garantía de Sustentabilidad del ANSES para dinamizar los créditos del sector privado y la economía en general?
0: Sí, me parece que eso sería súper útil. De hecho, creo que le hace falta a la economía argentina más fondos, ¿no? Más ahorro en Argentina que permita generar crédito. Porque de la misma forma que te digo, el gobierno no genera el crecimiento económico, tampoco el gobierno genera el crédito. El crédito lo generan los privados ahorrando en Argentina.
1: Claro,
0: o sea,
1: claro.
0: Los bancos prestan la plata que alguien les depositó previamente, si no, no hay crédito. Si la gente no deposita la plata en el banco, no hay milagro que te pueda hacer que haya crédito, a menos que empiece a emitir pesos y eso termina también la inflación. Entonces, creo que cualquier instrumento que permita recrear el sistema financiero argentino, hacer crecer el sistema financiero argentino, los fondos que hay disponibles en el sistema financiero argentino, o mejor dicho, en este caso, usar mejor los fondos que ya están en el sistema financiero argentino, bueno, bienvenido sea, ¿no? Está eso, está el FAL, que va a empezar a funcionar en noviembre, que posiblemente también permita dinamizar el crédito, el fondo de asistencia laboral, ¿no? Estoy hablando. Y ese tipo de instrumentos me parece que son sanos para recrear el crédito. Que Argentina necesita mucho, porque para crecer se necesita inversiones y para eso se necesita crédito.
1: Me parece que hoy hoy va a haber un anuncio muy importante sobre inversiones, que va a ser una inversión de 51 mil millones de dólares para el RIGI en el tiempo, ¿no? Van a participar
0: sí.
1: YPF, ENI y XRG. Creo que es la mayor inversión de la historia de la Argentina, la mayor inversión cuando termine, ¿no? De la historia argentina. Pero al mismo tiempo creo que hoy el ministro Caputo va a anunciar si yo no estoy muy equivocado, va a autorizar a los bancos a prestar en dólares.
0: Sí.
1: Y creo que específicamente para el sector construcción. Y no sé si es para las empresas. Me parece. Eso también me parece que es un instrumento no tradicional que dinamizaría el crédito, la construcción, la economía.
0: Bueno, eso es algo que yo vengo insistiendo bastante. Y tener un minuto de paciencia con este tema. Después de la crisis del 2001... Argentina fue a prohibir el crédito en dólares, básicamente, excepto que vos exportaras, ¿no? Excepto que seas un exportador. Lo cual tiene un problema ese tipo de medidas. Está bien, tuvimos la crisis del 2001, pegamos un susto bárbaro y dijimos, ¿sabes qué? Mejor que no se presten dólares. Pero también es cierto que la mayor parte del ahorro de los argentinos, por lejos, están dólares. Entonces, lo que te decía antes, el crédito se genera a partir del ahorro. Y si el ahorro de los argentinos está en dólares, y vos prohibís el crédito en dólares, no estás permitiendo que el ahorro de los argentinos vaya al crédito, ¿no?
1: Claro.
0: Entonces, está bien, por ahí no hay que ser tan flexible como era la convertibilidad, que además tenía un seguro de cambio, lo cual era riesgo doble, pero hay que permitir de a poquito que se pueda dar créditos en dólares.
1: 7.000 millones obviamente, de dólares tienen los bancos, 6.000 o 7.000 millones de dólares para prestar.
0: Sí, tranquilamente. Y puede ser más ahora en el segundo semestre. Uh-huh. Porque una vez que se acaba la cosecha, muchos de los créditos del sector agropecuario son devueltos. Una vez que cobraron la cosecha, empiezan a devolver los créditos. Porque ya, para eso lo tomaron la... muchos en el sector agropecuario toman el crédito en dólares para sembrar, para producir, y después cuando cobran, lo devuelven.
1: Claro.
0: Entonces, en el segundo semestre puede ser mucho más. Uy. Y justo el sector de la construcción es un sector razonable, que si bien no opera, no exporta, es un sector que opera en dólares.
1: Entiendo.
0: Entonces, me parece un sector razonable al que se le pueda dar crédito en dólares sin tomar riesgos muy grandes y que es algo súper útil para la economía. Además, un sector que tiene que crecer ese.
1: Fausto, agradecido como siempre por este tiempo, ¿eh?
0: Abrazo grande, Luis.
1: Ahí está Fausto Potorno, economista, hablando temas interesantes que atraviesan la economía, la macroeconomía y la economía de bolsillo.
2: Homosexual.
1: Ovo.
2: Ah, ¿qué es eso? Con B larga.
1: La última vez que vi un ovo fue en el Circo du Soleil.
2: ¿Qué sensación te da?
1: Ovo de huevo.
3: Sí, ahorita voy a pasar mi.
4: Claro, pero es con B larga. Ovo de huevo es con B corta.
1: Chupo un huevo. No me rompan los huevos.
2: Esto es H-O. B larga. O. Sexual.
1: Ah, H-B-O.
4: Empieza con A.
1: No, H-B-O. Yo. P-U-T.
2: Sería tipo jobo sexual.
4: Ahí va.
2: Cosa así para que no
1: tengo
2: la
1: marca.
2: No tengo huevos, pero me los inflaron.
1: Bueno, señorita.
4: ¿Y qué es?
2: ¿Cuál es este fenómeno y qué genera? Y hay que estar muy alerta, porque está en crecimiento, así. Tú.
1: ¿Qué tendencia?
2: Amor al techo de la otra persona.
1: ¡Amor! ¿Cómo? ¡Amor!
2: Se describe a una persona que iniciaría relaciones sentimentales, sí, en algunos casos con el objetivo principal de conseguir vivienda, apoyo económico y estabilidad.
1: Casa, o sea, gigolo. Casa y comida.
4: ¡Claro!
1: Gigolo. Claro, gigolo, o
2: convenido, garca.
1: O gigoloa, no sé cómo se
2: diga. Bueno, como se diga.
4: O sea, entre ¿para hombre o para mujer?
2: Entre las señales que suelen mencionarse aparece la mudanza acelerada, problemas económicos que nunca terminan de aclararse y una dependencia cada vez mayor de la pareja. Yo conozco un pibe.
3: Sí.
2: Que siempre se busca. Chicas un poco más grandes, estén realizadas. Que, y
1: que,
2: no quieran
1: que tengan casa
2: que
1: y
2: tengan
1: comida.
2: Una casa linda. No, porque una casa. No, una casa linda en estéril. Una zona buena.
4: Pará.
2: Y escucha, a la semana se está mudando el chabón. Y da. Pero además. Una cara dura, porque no es que dice, che, te pago las expensas, ponele, que te vas a convivir con un pibe. Y empiezan a pensar, che, vos te encargás de esto, vos te encargás del otro, bueno, yo pago el súper, vos pagás la luz, yo pago las expensas. Y más o menos ahí como un macheo de situación. No, este va con su valijita, va llevando bolsito.
1: Claro,
2: bolsito.
1: Empieza por el cepillo de dientes
2: en
1: y se instala.
2: En dos, tres semanas le mudó toda la ropa. ¿Y sabes lo que hace el
1: tatrapa? Y empieza a correr los muebles también, ¿no?
2: Este me da bronca porque lo conozco mucho. Pone el alquiler de su departamento. No. Encima la estafa a mano armada.
1: ¿Cómo
2: porque
1: pone el alquiler de
4: su departamento? No.
2: A donde vivía él, que por ahí vivía en un departamento peor, por decirlo así.
1: No entiendo, ¿qué significa?
2: Escaló.
1: Ponele alquiler. Ah, ponen a alquiler.
4: Claro, él se va del suyo, lo pone en alquiler mientras está viviendo en otro.
2: No tiene gasto.
1: Acá Germán dice parásito, se llama eso.
2: Sí, claro. Asqueroso. Bueno, este
4: chupa
2: término,
4: sangre.
2: Si no le querés decir parásito, decirle homosexual de buena manera.

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2: 12 del mediodía en todo el país, la temperatura en Buenos Aires, 10 grados. Continúa el juicio por la causa Cuadernos. Ricardo Alberto Cirielli, ex subsecretario de Transporte Aerocomercial, apuntó contra el ex funcionario Ricardo Jaime y aseguró que pasó de no tener nada a tener oro por todo el cuerpo. Detuvieron a un pirómano en el barrio de Caballito. El hombre de 29 años, con antecedentes por robo, portación de armas y tenencia de drogas, fue arrestado luego de provocar un incendio intencional de 4 vehículos y un comercio. El oficialismo, la oposición venezolana, acordaron renovar a todos los jueces del Tribunal Supremo. Las partes definieron cambios en el sistema de selección de magistrados luego de 5 reuniones realizadas bajo estricto hermetismo y forma parte del diálogo impulsado por Estados Unidos. 12 del mediodía, 1 minuto en todo el país, la temperatura en Buenos Aires, 10 grados.
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0: llamo, bueno, por la consigna del día. Yo creo que el tema de la inflación va a dar 2.0. He notado así algunos aumentos en temas de alimentos. Y con relación al Día del Niño, me parece que no hay una edad para ya dejar de dar regalos. Siempre es una fecha, me parece, para que sirve como excusa para comprar algún regalito a los hijos. Un saludo para todos.
1: Hola Majul, hola, ¿cómo están chicos? Soy Carlos de General Rodríguez. No hay edad para el Día del Niño. Tengo una hija, 23 años, la llamé ayer para decirle que el sábado la paso a buscar para comprar su regalo. No sé si estará bien, si está mal, ella ya vive sola, todo lo que quiere. Pero bueno, ya le voy a comprar su regalo. Chau, chau, hasta luego.
2: Hola, buenos días. Creo que a los hijos uno les regala cada vez que puede a lo largo de toda la vida. Ahora, en especial para el Día del Niño, para mí es hasta los 12 años. Me parece que ya después no corresponde, que no me parece que sean niños. Esa es mi opinión. Daniela de Tigre.
3: Gracias a todos los que llaman, gracias a todos los que se comunican. Bueno, el femicida de Villa Devoto dejó una carta tremenda. No la aguanto más, me quiere fuera de casa. La carta que dejó el femicida de Villa Devoto después de matar a su pareja. Antes de asesinar de una puñalada a su esposa, el acusado dijo que estaba cansado de toda esta injusticia. No tenía denuncias previas por violencia de género. Quiero decir lo que siento, estoy muy cansado de toda esta injusticia que estoy pasando. ¡Qué bárbaro! A ver cómo sigue. Trabajé tanto por ella y mis hijos, y ahora, como tiene esos contactos, esta piti le cambió su personalidad y me quiere fuera de la casa, escribió el acusado, según el texto al que accedió TN, y ya forma parte del expediente judicial. No vi un peso. Según su versión, había generado Romina... el ahora detenido también mencionó una propiedad en Devoto y deudas que, según su versión, había generado Romina, la víctima. No vi un peso. La puse toda y más en Devoto y luego se vendió. Tampoco vi un dólar. Ahora quiere vivir la vida sin mí. Me recagó la puta madre, escribió Walter antes de cerrar el texto con una frase que adquiere una dimensión todavía más dramática tras lo ocurrido. Lo lamento, los amo hasta siempre. Wow. O sea que lo pensó y lo hizo. Según pudo reconstruir la policía, nos venía contando también Gustavo Carvajal, todo comenzó con una fuerte discusión entre la pareja. Una panadera que trabajaba en un comercio lindero al domicilio declaró que escuchó los gritos que provenían del interior de la casa. En medio de la pelea, aseguró haber escuchado una frase particularmente violenta. ¿Qué haces, hijo de puta? Poco después, alrededor de las 6:50, un llamado desesperado ingresó al 911. Lo encontraron herido a 200 metros. El hombre tenía una herida cortante en el cuello y fue trasladado al hospital Vélez Sarsfield para recibir atención médica. La causa quedó a cargo del juzgado número 62 con la secretaría número 79 del doctor Juan Pablo Petreca. Bueno. 8 minutos pasaron desde las 12 del mediodía. Vamos a hablar con Gabriel Zurdo. ¿Por qué? Porque en Estados Unidos comienza, creo que hoy, el juicio contra Meta por presunta adicción de menores de edad. Gabriel, muy buenos días. ¿Cómo va?
4: Hola, Luis. ¿Cómo te va? Muy bien.
3: Muy bien. Contame, ¿cómo es esto?
4: Mira, el juicio está impulsado por una coalición de particulares, organizaciones y 29 estados contra Meta. Y no solo tiene que ver con la problemática de la adicción, especialmente en adolescentes y niños preadolescentes, sino también por la falta de control y supervisión de la privacidad y la seguridad de los datos de los menores. Porque de la misma manera que más de una vez hablamos respecto de cómo las plataformas utilizan nuestra información, por ejemplo, para sugerirnos campañas de marketing, productos, ofertas comerciales y hasta propuestas de a quién votar o manipular nuestra pulsión tecnológica para inducirnos hacia una elección, por ejemplo, lo mismo está ocurriendo con los menores en relación a qué compran, qué miran, qué ven, a qué le dan like. Entonces, el problema, Luis, es ya hay dos antecedentes, el problema para las plataformas y para las geografías que no regulan apropiadamente esta problemática, tiene que ver con dos antecedentes del mes de marzo. En alguna oportunidad conversamos sobre esto, una señorita que hoy tiene 20 años cobró 6 millones de dólares de indemnización a partir de denunciar adicción, ataques de pánico, problemas para conciliar el sueño, dismorfia, es decir, una pronunciada lesión cervical a partir de no poder dejar de mirar el teléfono, y entre otras cosas, intento de suicidio y conductas de autolaceración. Cobró 6 millones de dólares. Y en paralelo, en el mismo mes, Meta y Google debieron pagar 567 millones de dólares en una acción también judicial parecida, impulsada de la misma manera que está haciendo ahora por organizaciones y estados norteamericanos. Hoy el cálculo, Luisito, es que dan vuelta alrededor de distintos juzgados en Estados Unidos más de 3.000 denuncias contra las plataformas. El lado B de todo esto es que, lamentablemente, los chicos, los menores de edad, también investigamos nosotros como organización sobre esta problemática, cada vez se inician a edades más temprano, más temprana en el consumo de tecnología. La Asociación Americana de Pediatría establece que ya no hay más que controlar por horarios, cantidad de horas que nuestros chicos están delante de la pantalla, sino por contenidos a los que acceden. Hay que empezar a generar una cultura que tiene que ver con, por ejemplo, algunas recomendaciones para el público. Una hora antes de ir a dormir, no usar el teléfono, es decir, interrumpir el uso no solo del teléfono, sino de tabletas, consolas, PC, notebooks y demás. Durante las comidas, no utilizarlo y tratar de retrasar todo lo posible la incorporación de un dispositivo que los chicos puedan manipular de manera autónoma. Y como está pasando en muchas geografías, empezó Australia, luego lo siguieron países como últimamente Francia, limitar el acceso a que tengan un perfil propio de redes sociales. Esto, Luis, no soluciona que lamentablemente los chicos, fuera de la mirada de los padres, de las escuelas, en Argentina muchas jurisdicciones han regulado el uso de dispositivos móviles y de redes sociales en el ámbito escolar. Cuando no están en la escuela, cuando los padres no los vemos, y más allá de las redes sociales, los chicos están utilizando plataformas que tienen otra conformación, otro diseño, y que muchas veces, para cerrar, los padres desconocen, solo porque además los chicos no declaran que tienen un segundo teléfono y cuentas en redes sociales que no están a su nombre.
3: Perfecto. Está bien, ¿no? Qué sé yo, es uno tiene que cubrirse de alguna manera, ¿no? Porque la... bueno, es una verdad de perogrullo, pero la tecnología avanza más que las defensas que uno pueda tener, ¿no? Frente a ellas, ¿no? Sobre todo cuando ataca y desequilibra emocionalmente mucho, ¿no?
4: Hay una anatomía elefántica, Luisito, respecto de las regulaciones, las leyes y la articulación entre los países. Esto que mencionaba antes, esto ocurre en Estados Unidos, en jurisdicción norteamericana. En Argentina, en Latinoamérica, el efecto es peor desde el punto de vista de las consecuencias de no poder dormir, ataques de pánico, generar ansiedad y todas esas consecuencias que, lamentablemente, como dije antes, cada vez es más temprana la edad de inicio de los menores. Y un dato para que trabajen en casa y lo hablen con la familia y con los chicos: 65% de nosotros los padres somos los protagonistas de darles por primera vez, claro, una pantalla a nuestros hijos cuando tienen entre 2 y 5 años. Y ahí empieza una carrera que los chicos luego, ¿cuál es el reclamo? Quedo fuera de las asociaciones de pertenencia. Mis amigos, el club de fútbol, la escuela, las afinidades que tienen desde el punto de vista cultural, educativo, deportivo, musical, no podemos ir para atrás. Lamentablemente, tenemos que instalar, Luis, que esto empieza por casa hasta tanto los gobiernos se pongan los pantalones largos, claro, y nos ayuden a controlar esto.
3: Gabriel Zurdo, CEO de BTR Consulting, muchísimas gracias por este contacto.
4: Cómo no, Luis, un abrazo.
3: 12:15 del mediodía en toda la República Argentina. ¡Vamos arriba!
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3: Fede Flower está un poco vaguito, me parece, ¿no?
6: No te creas.
3: Bueno, adelante, no. Fede Flower.
6: Perfecto, vamos a hablar de Lore, que te dije hace un rato temprano, que es un enfrentamiento entre dos ex parejas. Son ex novios y hay un enfrentamiento importante que tiene que ver por un perrijo, básicamente, por un perro en común.
3: ¿Qué perro?
6: No sé muy bien la raza, pero es hermoso. Pero, a ver, a mí, ¿por qué me causó, me llamó la atención? Porque vi una publicación en redes sociales, ahí te lo voy a mostrar, que ahí también se la pasé recién a los chicos de producción. ¿Dónde?
3: ¡Producción!
6: Donde esta publicación dice lo siguiente, para que la tengo acá. La publicación dice lo siguiente, en Instagram, ¿viste? Sí. Uno tiene historias, sí, sí. Y dice, sí. Tu perro no es tu hijo, seguramente alguien alguna vez te dijo que no exageres. Es una publicación que sube a alguien, pero abajo es que esta persona, el novio, escribe lo siguiente. Lo hermoso que es tenerlos, lo triste es no verlos, lo grandioso que es descubrir este amor único, dice... Nada más y nada menos que Claudio Peluca Brusca. ¿Quién es Peluca? Es el exnovio de Laurita Fernández. El Lore viene por lo siguiente. Ahí vemos la foto. Ellos...
7: Es un labradoodle.
6: Es un labrador hermoso. Se llama Miel.
7: Oh.
6: Cuando ellos estaban juntos durante el proceso de pareja que duró 2 años, tenían 2 perritos.
3: Ay, qué lindo.
6: Moca y Miel. Moca es de Claudio, de Peluca, de él, y Miel de ella. El Lore viene por lo siguiente. Desde que subí esta publicación, yo empecé a hacer averiguaciones porque digo, claro, Laurita ahora estuvo en Italia hace unos días... Y ahora se volvió, no a Argentina, sino a Uruguay a trabajar. Ajá. ¿Ok? Mientras tanto dije, ¿dónde está Miel? ¿Quién la tiene a Miel? Porque claro, vos decís, ¿alguien queda en el cuidado?
3: Claro, por ahí está en algún té, en alguna torta, Miel.
6: Exactamente. Bueno, sí. Estuve averiguando y Miel no la tiene él. O sea, no está...
7: Por ahí la tiene la mamá de ella.
6: Bueno, pero hay un tema acá. Yo estoy averiguando...
3: O sea, hiciste una investigación para saber dónde está Miel.
6: El tema es así. Laurita Fernández no le está permitiendo ver a Miel desde noviembre.
7: ¿Ella ve al perro de él?
6: Hay un gran detalle.
7: ¿Ve a Moca?
6: Moca y Miel, Moca y Miel son hermanos, literalmente.
7: Son hermanos. Moca vino antes que Miel.
6: Exactamente, sí, es verdad.
7: El chico este de Peluca vino con Moca. Sí. O sea, entonces, ya él vino con su perro.
6: Sí.
7: Ella lo acepta, lo quiere, porque le gustan los perros.
6: Claro.
7: Ella después se compra Miel.
6: Ella compra... Bueno, pero justamente
7: pero
6: yo
7: Miel
6: averiguando...
7: Miel es de ella.
6: Bueno,
7: Moca de él. Entonces cuando se separan, cada uno se queda con su perrijo.
6: Averiguando un poco...
7: Es como que yo venga con mis hijos, me ponga de novia con Majul, acepto a Victoria de Octavio, después le diga, no, pará, me llevo a Victoria de Octavio. No, pará. Claro. O sea, no, pará. Me llevo a lo mío, vos
3: quédate
7: con lo tuyo.
3: Estaría bastante bien divertido.
7: No, pero es de locos. Es como que yo te pida que me des a tus hijos.
6: Bueno, pero la cuestión acá viene por lo siguiente. Laura Fernández no deja ver a este perrijo que tienen en común, que hasta el año pasado, cuando ellos trabajaban juntos en Canal 9, decían, no, estamos separados por nuestros perrijos, dividimos los días para tener uno, para tener a Miel otro. Lo cierto es que desde noviembre del año pasado, Laura Fernández no le permite ver a Miel. Claudio, que es amante de los perros, está mal porque, a ver, él la crió desde que la tiene desde chiquita. Segundo, ella directamente desde que se fue de Canal 9 no le permitió, desde noviembre tengo la fecha específica, no le permite ver a su perrita y él extraña. Ella no se lo permite ver y mientras tanto, hablando con el entorno de una de las partes, me dicen, claro, el hecho de que ella lo haya pagado, que lo haya comprado, no lo hace dueña porque también tenés que criarlo en el medio. Claro. ¿Dónde está Moca? ¿Dónde está Miel en este caso? Se pregunta el ex de Laura Fernández.
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0: 12 del mediodía, 20 minutos.
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0: Chicos, sigo ojeado, sigo empachado.
1: Ay, Dios, Luis,
0: tengo sueño.
2: Para mí tenés un problema en el hígado y en el estómago. Porque cuando uno está.
0: Cuando uno está muy cansado. ¿No puede ser uno solo?
2: Cuando uno está muy cansado. Sí. Es como que tenés un problema
0: estomacal.
2: Porque es lo que te invita a hacer. Necesitas dormir. Porque es la única manera que tenés para recuperarte. Te aviso, no comas
1: está
2: nada.
1: Está empezando ahora.
2: No ingieras nada.
0: Voy a ingerir.
2: No ingieras.
0: No, sí, yo siempre ingiero. No puedo estar sin ingerir.
2: No, pero tenés que ingerir líquidos,
1: claro,
2: gelatina,
1: mucha agua.
2: Manzana rallada.
1: Nada pesado.
2: En lo posible un arrocito blanco, claro, o una calabaza hervida, un pollo hervido.
1: Claro.
2: Tenés que tomar, por ejemplo, vamos a decir la marca porque es lo que necesitas, un poco de Gatorade de manzana.
1: Claro.
0: Señorita,
2: le sacas el gas con una cucharita, te lo tomás con cucharita.
3: Porque la vas a pasar
2: mal. Son todas
3: mal.
2: Cosas que te van como ayornando el estómago para que cuando vos le metas el sólido estés ok.
0: Yo quiero que alguien me tire el cuerito, por favor.
1: Ella sabe, ¿no?
0: Bueno, me voy a tirar el
4: cuerito.
2: ¿Por qué no?
0: Porque acá no me
1: a ver si se
0: me
1: duerme.
4: Quiero reventar, Luis.
2: Claro, si te quedo dormido. Pero pará, ¿no tenemos una
0: mantita,
2: algo para tirarlo al piso?
0: No,
1: una campera,
2: ¿no tenemos una colchoneta de tu gimnasia?
0: Sí, tenemos, vamos a traer.
5: Escucha las palabras de las brujas.
0: Adelante, Juliana Maglietti, por favor.
6: Bueno, se conoció el dato de inflación de julio en Estados Unidos. Hoy se va a conocer en la Argentina, pero ya sabemos en Estados Unidos cómo fue todo. Y la verdad es que fue bastante bien porque la inflación subió apenas 0,1% en julio. Venía subiendo bastante, así que es un buen dato para la economía de Estados Unidos. Y para entender este dato es importante saber que el precio de la nafta cayó un 3% en este mes. Y tiene que ver literalmente o está vinculado directamente con lo que pasa en el Estrecho de Hormuz, porque en julio el mes arrancó con una tregua entre Estados Unidos e Irán en este conflicto que hay, pero el 7 de julio volvieron los enfrentamientos, uh-huh. Así que el precio del petróleo volvió a subir por el Estrecho de Hormuz, que es claramente lo que dificulta todo y lo que hace que el precio del petróleo aumente. Así que cerramos el mes de julio, o Estados Unidos, mejor dicho, cierra el mes de julio con un buen dato de inflación. Y lo último que te comento, Luis, es que esto importa para la Argentina porque una inflación controlada en Estados Unidos reduce la presión para que Estados Unidos suba las tasas y eso puede hacer que para la Argentina sea más fácil acceder a financiación y que también baje el riesgo país.
0: Gracias, Juliana. Habló el embajador de los Estados Unidos en Argentina. Otro fuerte mensaje de Estados Unidos para excluir a una tecnología china de vaca muerta. No ayudará a atraer inversiones. Peter Lamelas apuntó nuevamente contra Huawei y el Partido Comunista. Confirmó que Washington estudia financiar inversiones para ambas. El proyecto de transmisión eléctrica, que en el pliego excluye la participación de empresas controladas por estados. Otro título, de cara al 2027, cumbre en Casa Rosada, entre la Libertad Avanza y el PRO, el primer paso hacia un acuerdo electoral.
1: La temperatura en la ciudad de Buenos Aires es de 10 grados 7 décimas, humedad del 71%. Está nublado, la máxima para hoy es de 12 grados y el Servicio Meteorológico Nacional anuncia lluvias aisladas para esta tarde. A la noche, no. Va a estar nublado con 10 grados de temperatura. Y para mañana viernes, último día de la semana, mínima de 10, máxima de 13. Si bien sube un poquito la temperatura, va a estar nublado todo el día. El sábado también va a estar así, nublado, pero con un poquito más de temperatura aún. Mínima de 12, máxima de 16.
2: Hablar de la limerencia.
1: ¿Qué es eso?
2: Limerencia.
0: Yo no sé qué es eso. Bueno, ¿qué significa?
2: Es un estado de obsesión emocional que puede afectar tu bienestar y hacerte idealizar a una persona. No es amor. Es obsesión.
0: Es idealización.
2: No es obsesión. Exacto. Este término empezó a ponerse como de manifiesto, por decirte así. Porque hay gente que queda muy obsesionada durante años con la otra persona.
0: ¿Durante años?
2: Pará, eso no es amor. No. Eso es otra cosa. Eso es algo, otro tipo de estado. Es un estado psicológico caracterizado por pensamientos obsesivos sobre alguien, necesidad intensa de reciprocidad, fantasías constantes y dificultad para dejar de pensar en esa persona. No es lo mismo que el amor, y te voy a decir en qué se diferencia. El amor es, conoces a la otra persona tal como es, hay reciprocidad y realidad, favorece el bienestar. La limerencia es idealizar, vivís en una fantasía, empezás a tener ansiedad y dependencia emocional. Y esto para mí es algo que le pasa mucho a las parejas o a los casi algo hoy en día.
6: Claro.
2: Que es, no se enamoran, es como que, uy, no, si este es el amor de mi vida, con este me caso, porque este es así. Pará, ni lo conoces.
6: Claro, sí,
2: ¿quién
6: sí,
2: es
6: sí.
2: este chabón? ¿Qué te pasa? O tuviste una buena conexión, o tuviste, no sé, un buen sexo, o una cosa así, es como que ya sí, flasheás que es tipo el amor de tu vida. Mira, si vos...
6: ¿Qué?
2: No, puede pasar.
6: Sí, sí, sí, sí, re,
2: si experimentás estos síntomas, es limerencia.
0: Listo.
2: Escucha, piensas en esta persona...
0: Sí.
2: Todo el día buscas cualquier excusa para contactarla, analizas cada mensaje o cada mirada, tu estado de ánimo depende de su atención y descuidas el sueño, el trabajo y o las actividades para poder estar pensando en esta persona. Bueno. Nada. Para mí esto es locura, obsesión y no forma parte de
0: la vida. ¿Te habrás pasado?
2: Está Kenchi, obvio. A mí me pasó todo. ¿Sí me entendés? Yo te dije que a mí lo que más me estresa en la vida son los vínculos amorosos. Me condicionan. Si estoy mal amorosamente y no voy a estar bien
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8: Es la hora 12:27 minutos.
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8: La temperatura, 21 grados, 6 décimas. La humedad, 83%.
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2: 12 del mediodía, 30 minutos en todo el país. La temperatura en Buenos Aires, 10 grados, 7 décimas. Edgardo Cuéidar presentó la apelación de su condena por contrabando en Paraguay. El ex senador busca revertir la sentencia en primera instancia por haber ingresado con $200,000 a ese país sin declarar. En el juicio por la muerte de Maradona declaró el cardiólogo de la Junta Médica. Se trata de Gustavo Diniro, quien desarrolló los puntos del informe relacionados a cómo estaba el corazón del 10 al morir. Por el terremoto en Colombia, Abelardo de la Espriella confirmó 265 muertos y anunció que declarará la emergencia económica. Los datos fueron divulgados por el presidente en una rueda de prensa en el Palacio de San Carlos, antigua sede del Ministerio de Relaciones Exteriores en Bogotá. Además, hay 496 personas desaparecidas hasta el momento.
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2: 12 del mediodía, 31 minutos en todo el país. La temperatura en Buenos Aires, 10 grados 7 décimas. Humedad del 71%. El cielo está completamente nublado y la máxima pronosticada para hoy es de 12 grados.
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0: Hola, buen día. Soy Américo de Mendoza, de la tierra del sol y el buen vino. Mis hijos tienen 25, 21 y el otro cumple 18 ahora. Y nada, para mí van a seguir siendo mis niños siempre. Así que el regalo del niño, sí sea un detalle, pero siempre algo les voy a regalar.
1: Y a Majul y a todos ahí, bueno, regalo para el Día del Niño, sí, mi hija tiene 33 años y seguimos regalando. Besos, saludos para todos.
2: Buen día, mañana del Observador, ¿cómo les va? Les habla Alicia Olivos. Sí, yo pienso que el regalo es hasta donde uno pueda y tenga ganas de dar regalo a sus hijos, por más que tengan 20, 21, nada. O cuando uno tenga ganas, así tenga 30 y te hace feliz, hacelo. Bueno, les mando un beso, que tengan un hermoso día.

0: 12 del mediodía, 35 minutos. Patricia Bullrich puso en duda su candidatura en la ciudad y dijo que dependerá del acuerdo entre La Libertad Avanza y PRO. La senadora marcó que hay conversaciones para armar una coalición y que se respetaría a jefes de cada uno de los distritos que quieran reelegir. Habiendo sido ministra, dijo, mi capacidad de poder pensar en la ciudad es algo totalmente posible. ¿Qué es lo primero que te va a pedir PRO? La ciudad de Buenos Aires. Hay que ser realista. ¿Te vas a poner a decir que no? Entonces no querés una coalición. Esto es lo que piensa Patricia Bullrich, ¿no? Dice, bueno, a mí me encantaría, pero creo que lo primero que va a poner en la mesa para negociar el PRO es la ciudad de Buenos Aires. Sea Jorge Macri o sea algún otro candidato. Sea la reelección de Jorge Macri o sea algún otro candidato. Dale, Lu Gutiérrez.
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0: ¿Moria Kazan o Susana Jiménez?
1: Moria.
2: ¿Con Susana. Quién me quedo? No con Susana. No,
3: hola.
2: Moria. Sin dudas.
4: Me quedo con Moria, me parece.
1: Moria.
5: Acá somos Team Susana. Este lado de la mesa.
1: La verdadera grieta.
2: La verdadera total.
1: Moria.
4: Sí, totalmente.
1: Team Mo.
4: Moria. Soy Moria Kazan.
1: Susana.
4: Susana. Luis,
1: el de Moria, se calla.
4: Luis, Team Moria o Team Susana.
2: No, pero sos como el que se empata. Pero tenés que se empatar, te la tenés que jugar.
0: Absolutamente.
2: Bueno, no, ¿qué sos? ¿El Team Juli Sarita o el Team Fede y Lu?
0: Soy del team Ale Casar González. Desempata Ale Casar González. Ale, ¿cómo va?
2: Pero que se la juegue.
6: ¿Cómo les va? ¿Cómo están?
0: ¿Susana o Moria?
6: Susana.
2: Que no ganamos. No,
1: bueno, ahora tenemos que participar todos.
0: Hola, Susana.
7: Estamos llamando. Queremos jugar.
8: Hay una mujer detrás de todos. Solo hay.
1: Sos un helado de pollo, ¿no? Dígame más.
4: Saca esta ridícula.
8: Una mujer total. Soy Sarita. Soy siempre igual.
1: Queda mejor, soy
0: Rita
1: Juliana.
0: Tudero,
1: soy siempre igual. Oh,
4: me deja morir la zapaleta, dijo Moria, chicos.
0: Chicos, vamos a ordenar un poco las cosas. Adelante, señor Alcázar González, lo escuchamos con atención.
6: Bueno, la novedad es de último momento y tiene que ver con Gustavo Quinteros, el ya ex entrenador de Independiente, porque la comisión directiva reunida esta mañana en el predio de Villa Domínico decidió poner fin al contrato del entrenador de los Rojos de Avellaneda, que terminaba en diciembre de este año, después del 0-4 contra Atlético Tucumán en la cancha de Newell's por los octavos de final de la Copa Argentina. La información dice que por la tarde el entrenamiento lo va a dirigir Hugo Tocali y que entonces los dirigentes de Independiente, encabezados por Néstor Rindetti, van a tener que buscar un entrenador que sea a cargo de un equipo que no estuvo a la altura de las expectativas con Gustavo Quinteros, un Quinteros que había asumido en septiembre del año pasado y que no llegó a cumplir un año de contrato.
0: Muy bien. ¿Qué otra novedad?
6: Hoy a las 21:30 va a jugar Rosario Central, un partidazo por la ida de los octavos de final de la Copa Libertadores, en el Gigante de Arroyito, y frente a Corinthians de Brasil. El equipo dirigido por Jorge Almirón va a buscar un buen resultado para poder ir relativamente tranquilo a territorio brasileño. Un Corinthians que fue noticia en los últimos días por un conflicto con su máxima estrella, que era el neerlandés Memphis Depay, que incluso jugó el Mundial. Estaba todo cerrado para que Depay renovara su contrato, faltaba la firma del presidente, y a último momento el presidente del club se negó, alegando que no estaba en condiciones económicas de afrontar a semejante convenio. Bueno, Depay se enojó, feo, le respondió en redes sociales, va a ir a la justicia y también va a accionar en la FIFA, con lo cual el club brasileño probablemente quede inhibido para contratar futbolistas por un par de ventanas de transferencias.
0: Muy bien. ¿Alguna cosita más, querido Alcázar González?
6: Refrescar lo que contábamos más temprano acerca de Lionel Messi, que volvió a jugar con la camiseta del Inter Miami, lo hizo en el segundo tiempo del partido que su equipo perdió contra el León de México por 3-2 y quedó eliminado de la Leagues Cup, esta competencia que reúne a equipos de la Major League Soccer estadounidense y de la Liga MX de México. Fue aplaudido y ovacionado por los cuatro puntos del estadio, incluso hay una tribuna que lleva su nombre, se lo vio participativo, activo en el juego, buscando el gol, incluso tuvo una chance a través de un tiro libre, un tiro de esquina, perdón, buscando un córner, que es el único tipo de gol que se le niega en toda su carrera. Así que volvió Messi al fútbol y lo celebramos.
0: Y ya lo va a hacer el Olímpico, ya lo va a hacer, tarde o temprano.
6: Por supuesto que sí, por supuesto que sí.
0: Te mando un abrazo grande, Ale, querido.
6: Abrazo grande.
0: Última, el señor Federico Mario Fede Flowers.
4: Está un poco molesta la UAN, la Kazan. Hablando de Moria recién, está molesta. ¿Sí? Porque ahora de estrenarse su serie, obviamente está haciendo, no, está dando notas en diferentes medios. Estoy hablando con Pepe Ochoa en Bondi hace unos minutos. ¿Y qué pasó? Está dolida, está molesta porque hubo una serie de personajes que tal vez ella pensaba que le podían escribir para felicitarle y demás, y no sucedió hasta el día de hoy. Entre ellos está primero Lali, porque Lali, digamos, es como, si querés, una reversión de Moria Kazan, sí, y se quieren mucho.
2: Una mini Moria.
4: Una mini Moria.
0: Y por ahí no la vio todavía.
4: Claro que sí, pero a ver, yo voy a hacer un pequeño spoiler. Pero Lali es parte de la serie de Moria en un momento. Ah. Sally está en un momento, entonces, así como Moria fue al recital de... perdón,
2: de hecho, cuando empieza participó, a restar de Lali, claro, está ella en las pantallas.
4: Participó exactamente en sus recitales, grabó un ¿Quiénes son? ¿Se acuerdan?
2: Sí,
4: que Lali cantaba, hicieron todo un video. Y claro, me parece que Moria ahora espera el saludo de Lali, pero no solamente de ella, sino también la presencia de Lali que nos sucedió en la band premier de la serie hace unos días en Calle Corrientes, sino tampoco Marcelo Tinelli, ausente con aviso, por lo menos por WhatsApp, felicitándola. Tampoco lo hizo Mirtha Legrand. Así que, bueno, Moria está empezando a mostrar un poco la molestia por quienes no le escribieron en estos días tan importantes para ella, cuando, hay que decir, la UAN siempre está, cuando la requieren para todos estos amigos del medio, si querés.
5: Escribámosle, Fede.
4: Sí, ahora le escribo a Lali.
0: Dale, Lu Gutiérrez.
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0: A ver, me parece que va a haber un anuncio importante de Luis Caputo. ¿Me ponchás La Nación?
3: A ver. Sí, eso estaba por contar.
0: A ver, contame.
5: A las 15 horas va a haber una conferencia de prensa de Luis Toto Caputo, donde va a anunciar medidas sobre créditos en dólares para empresas. Ajá. Lo va a hacer probablemente desde Catamarca, porque hoy tiene prevista una visita a Catamarca junto con Diego Santilli, en la cual se van a reunir con Raúl Jalil, el gobernador de Catamarca. Así que probablemente sea desde allá.
0: Bueno, me parece que están empezando a plantear medidas para intentar dinamizar la economía, cosa que no me parece mal. Bueno, entonces, 15 horas, conferencia de prensa de Santiago Caputo para anunciar...
5: De Luis Toto Caputo para anunciar medidas sobre créditos en dólares para empresas.
0: Muy bien, señoras y señores, vamos a entregar los premios y vamos a retirarnos. Este cuerpito se va a retirar. No me voy a quedar al pase, no porque tenga cierto malestar, sino porque además tenemos que hacer las pruebas del nuevo estudio. Pruebas de luces, pruebas de micrófonos, pruebas de auriculares, prueba. Y más pruebas.
2: Mañana hacemos una despedida acá.
0: ¿Qué despedida?
5: Ah, claro, porque mañana es nuestro último programa acá.
2: Escúchame. Hacemos una despedida mañana acá y hacemos una bienvenida el lunes en el nuevo estudio.
0: Pero van a traer Morphy. Hoy no traigan porque me siento mal, pero mañana.
2: Mañana, pará, y Chupi podríamos traer.
5: De paso, empezamos la previa del fin de. Vamos arrancando desde tempranito. Se va armando.
2: Quiero decir algo. Sí. Una sola cosa antes de que te vayas porque te sentís mal.
0: Sí.
2: ¿Te diste cuenta que la radio empezó un feriado primero de mayo?
0: Sí.
2: Y nos estamos mudando.
0: 17
2: un feriado. También, 17 de agosto.
0: Todo feriado.
2: No, pero digo como...
5: ¿Qué casualidad?
2: Hashtag buenas vibras, como diría...
5: Claro, hay que mantener las cábalas.
2: ¿Entendés?
0: Sí, sí. Me gusta. Las cábalas se respetan. Dale.
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4: Bueno, ¿cómo andan? Buenas tardes a todos. ¿Cómo andas, Horacito?
5: Bien, muy bien. ¿Cómo estás vos?
4: Bueno,
5: ¿cómo estamos de la vacuna?
4: Luis nos abandonó por un ratito.
5: ¡Ay, se fue a hacer prueba de luces!
4: ¡Prueba de luces!
5: ¡Ay, Pampita!
4: Está quedando bien el estudio.
5: Se fue a hacer prueba de luces. Se viene el estudio, el nuevo estudio.
4: Está quedando bien, está muy bien.
5: Los nuevos estudios.
4: Sí, yo tengo prueba hoy a las 4 cuando termino el programa. Voy para el estudio nuevo.
5: ¡Ah, bueno!
4: A ver qué tal me sienta el estudio.
5: Muy bien.
4: El estudio nuevo, querido.
5: Muy bien. ¿Vas a tener algún pedido? Porque Pampita.
4: ¿Algún pedido especial?
5: Nacha Guevara, ¿sabes? Cuando eran jurados del Bailando, una de las cosas más importantes que ponían en sus contratos eran la iluminación.
4: Muy bien.
5: Se ponían unas lámparas especiales acá en la mesada.
4: Claro.
5: No, ojo al piojo, no es cuestión de que te iluminen.
6: Cuando hay amor, todo se arregla.
5: Por supuesto. Y hay mentiras que no son verdad.
4: Yo con café ya estoy.
5: ¿Viste cómo? Yo a veces veo algunas cosas, algunos pedidos y digo, pues es un salame. Che, yo pregunto, ¿cuándo empezamos? Sí, ¿cuánto tengo que laburar? ¿Cuánto me querés pagar?
4: Sí.
5: Y listo. Y después de todo el resto no lo leo.
4: Sí,
5: después veo que no, yo pongo, no, me voy 2 días, después 3 días, después 5, los feriados, un feriado sí, un feriado
4: bueno,
5: no.
4: El lunes feriado estrenamos estudio.
5: ¿El lunes feriado estrenamos
4: estudio? El lunes feriado.
5: Bueno, ¿ya el lunes, en serio?
4: Este lunes. Lo que pasa es que después la obra sigue en el resto de la radio, pero
5: el
4: estudio ya está terminado.
5: Qué maravilla, claro, gigantesco, claro, el estudio. Claro.
4: Espectacular. Sí.
5: Aparte, perdóname que te lo diga, sí. No está escuchando.
4: Sí.
5: Está loco.
4: Por poner el billete. Por poner el billete.
5: Porque aparte este estudio es relativamente nuevo.
4: Está bien, el
5: estudio es relativamente nuevo. ¿Qué tiene? 2 años este estudio.
4: Y
5: esta nueva reforma. Sí. Loco,
4: de hecho, cuando yo estuve el primer año en el Observador, no estaba este estudio.
5: No, claro. Sí, claro. No
4: para el segundo y este tercer año.
5: La inquietud que tiene el señor Majul es una máquina total.
4: Sí, es un día muy político hoy, ¿no? No sé si está siguiendo con atención que... Bueno, habíamos dicho que después del Mundial se lanzaban todos.
5: Sí.
4: Y ayer a la noche estuvo la reunión del peronismo con la presencia estelar de Kicillof, Massa y Máximo.
5: ¡Vamos todavía!
4: Además
5: muy bien.
4: De 4 gobernadores. Y hoy la reunión que se lleva adelante entre el PRO y la Libertad Avanza. Me parece que eso te marca que en principio todos están apostando otra vez a que haya 2 chances, ¿no? Es decir, por un lado el peronismo, kirchnerismo, por otro lado la centroderecha, digamos.
5: Sí, claro,
4: ¿no?
5: Claro. Y hay que ver quién arregla primero.
4: Sí.
5: ¿Quién está más cerca de acordar? ¿Quién tiene un plan de vuelo más o menos similar?
4: Yo creo que el peronismo, ayer con la reunión de ayer, mira, yo tenía algunas dudas.
5: Pero si no se hablan entre ellos,
4: pero escúchame,
5: se putean, se detestan, se discuten en la Cámara de Diputados, de Senadores.
4: El peronismo quiere sí o sí paso. O sea, por ejemplo, ayer se pusieron de acuerdo en algo que es, en el Congreso no vamos a dejar que avance el proyecto de Milei de eliminar las PASO.
5: Van
4: el peronismo
5: eso.
4: Quiere paso, quiere discutir las candidaturas en una PASO. Porque claro, hay muchos que quieren ser candidatos, ¿no?
5: Sí, obviamente, pero si no tenés votos,
4: sí.
5: Más allá de que haya PASO, si no tenés votos. ¿Y eso a quién beneficia las PASO?
4: No,
5: ¿qué van a poner? ¿A Cristina candidata? Porque el abogado que trajeron, el español, decía que Cristina no podía ser candidata a un cargo electivo, pero sí podía ser candidata a unas PASO. Entonces, ¿qué pondrán? ¿Kirchner, como en algún momento fue Perón en la década del 70? ¿Y la Cristina Kirchner, Máximo Kirchner como fórmula? Y si Cristina avanza en la elección, al no ser candidata, quedará Máximo como candidato. ¿Esa será la estrategia del kirchnerismo?
4: ¿Esa es una posibilidad?
5: No lo sé. Sergio Massa, Máximo Kirchner y Axel Kicillof.
4: Los tres ayer con los gobernadores peronistas que le responden, digamos, al peronismo. Los que no tienen relación con Milei, viste que por ahí...
5: Los que lo responden al peronismo. Y al peronismo, ¿qué es el peronismo en este momento?
4: ¿Qué es el peronismo?
5: A mí me intriga eso. El peronismo, bueno, ¿a quién le responde el peronismo? ¿El peronismo responde a Axel, responde a Cristina, responde a Máximo, responde a
4: Macán? Creo que está dividido, ¿no?
5: Responde a Perón, al
4: equipo. Kicillof está intentando liderarlo, pero tiene enfrente sobre todo a Cristina y a Massa, ¿no?
5: Sí.
4: Pero por eso, lo de anoche fue un paso a mostrar unidad.
5: La verdad que sí.
4: Y por lo menos a ponerse de acuerdo en algo, que es, nosotros no que queremos paso.
5: Nuevamente, como en el 2019,
4: sí.
5: vamos juntos nosotros, no nos peleemos, lo importante es que A ver, para el peronismo seguramente lo importante es que Milei no siga. Entonces,
4: exacto.
5: Tienen que acordarse y están dispuestos a comerse el gran sapo. Bueno, ya se comieron a Alberto Fernández en algún momento, mira si no están dispuestos a comerse un sapo.
4: Ah, el
5: sapo.
4: Acordate que Alberto
5: nos comimos todos, ¿no?
4: Era para Cristina, no era digerible, le costó, digamos, no es que...
5: Alberto
4: estaba
5: había dicho
4: enemistado con
5: barbaridades
4: Alberto.
5: De Cristina.
4: Claro, sí, están grabadas esas
5: están
4: entrevistas.
5: Registradas.
4: Sí.
5: Sí, pero si empezamos a ver barbaridad, Alberto dijo barbaridad de Cristina, Cristina dijo barbaridad de Alberto, Milei dijo barbaridad de Patricia Burri. El pasado reciente de la política es un poco dinámica.
4: Y del otro lado, la reunión de hoy también te muestra que hay una intención de unidad entre el PRO y la Libertad Avanza. Hay una diferencia que es que algunos del PRO sí quieren, querían paso, pero cuenta que Karina Milei quiere que el acuerdo electoral del año que viene vaya de la mano al apoyo en el Congreso, al apoyo legislativo. Que lo ha tenido, porque la verdad que en gran parte
5: de las leyes el PRO ha acompañado. Y el PRO, a ver, ¿qué pretenden? Donde nosotros estamos bien, no nos jodan.
4: Exacto.
5: Donde no estamos bien, vamos juntos y nos apoyamos a ustedes.
4: Si leíste la declaración de Patricia...
5: Patricia que va a ser en Ciudad de Buenos Aires.
4: Claro, Patricia Bullrich fue muy clara y dijo, ¿qué me voy a poner a pensar en la ciudad? Dijo, para hacer una alianza entre el PRO y la Libertad Avanza... hay que respetar la el PRO te va a pedir la ciudad, ¿no?
5: Obvio.
4: Me dijo, ¿qué me voy a poner a pensar en la ciudad de Buenos Aires cuando esté en plena discusión este acuerdo político? Dijo.
5: Claro.
4: Entiende, ¿no? Entiende de política, sabe que si Jorge Macri va por la ciudad, ella no va a pedirle a Milei, ¿no? Que rompa con el PRO para darle a ella la candidatura en la ciudad.
5: Y no. Aparte, hay otra idea que tengo entendido, que para el hay prioridades. Hay prioridades. Da la sensación de que el peronismo la prioridad que tiene es Cristina Libre.
4: Y la Libertad Avanza prioridad en la reelección de Milei.
5: Exactamente. Entonces, lo importante es que Milei reelija.
4: Sí.
5: Después, ¿qué hacemos? Yo creo que la importancia es Provincia de Buenos Aires.
4: Sí, totalmente.
5: Y después Ciudad de Buenos Aires. Me parece que hay más cercanía, obviamente, a Jorge Macri que con algunos gobernadores. Y en el orden de prioridades, yo no creo que la Libertad Avanza vaya por todo.
4: Ayer escuché, lo dijo Nancy Pasos, a mí me suena opereta, ¿no? Con todo respeto, por ahí se comió una opereta, Nancy, no lo sé, pero...
5: ¿Qué dijo Nancy?
4: Que Scioli quería ser el candidato a gobernador de la provincia de Buenos Aires. ¿Vos dirás de quién? De la Libertad Avanza.
5: Dúdolo.
4: Eso a mí me parecería un disparate, ¿no?
5: Yo creo que está súper posicionado Santilli como posible candidato a gobernador.
4: Pero además no me lo imagino a Scioli siendo candidato de Milei en ningún lado. Yo creo que le dieron ese cargo que tiene hoy... Pero jamás le ha dado visibilidad.
5: Es que Scioli llega de la mano de Francos.
4: Sí.
5: No
4: sí.
5: es una propuesta de.
4: Pero tenía una relación también con Milei, se conocían, no es que.
5: Sí, pero
4: Francos si lo dejó. Scioli, si lo dejó a Scioli es porque Milei,
5: le parecía que estaba bien la gestión. Pero no fue una propuesta de. Yo en una de las entrevistas que le hice le pregunté con respecto a lo llamativo que era Scioli en este. Y dijo: mira, yo tengo que aprender a delegar y tengo que confiar en mi equipo. Y si mi equipo considera que estas son las personas, tengo que confiar en ellos. Si fallan, es una responsabilidad que tienen que aceptar ellos. Si no, me dice, viste, si hubiéramos traído a este, hubiera sido distinto, pero vos no me dejaste.
4: Pero cuando
5: no
4: lo voló a Franco, no lo voló a Scioli.
5: No, Scioli cayó.
4: A Franco lo echó. O sea, le pidió la renuncia, lo corrió.
5: Que Scioli terminó siendo más mileísta
4: sí.
5: que Lilia Lemoine en algunos aspectos.
4: A mí por eso te decía que me huele a pereta, pues no me lo imagino siendo
5: no
4: candidato
5: creo.
4: De Milei a
5: no
4: lo Scioli. Sería como un tiro en el pie.
5: Sí, yo creo que no lo sé, porque ahí salís a disputarle un poco el público
4: el voto peronista.
5: Pero el voto de la Libertad Avanza yo creo que se raja.
4: Y es una contradicción, ¿no?
5: Exactamente, sí. Yo creo que ahí la figura puesta, creo que Santilli, me parece quien que venía haciendo hace mucho tiempo fuerza para ser una opción hasta la llegada de Santilli. Porque recordemos que Santilli es un recién llegado a las fuerzas del cielo, digamos. Santilli llega para tapar el desastre que había sido la candidatura de Espert y toda esta cuestión de una elección que parecía recontraperdida y que Santilli evidentemente la logra revertir. Y ahí pasa a ser una figura importante y ya directamente se vincula a la Libertad de Avanza. Hasta ese momento, Valenzuela era quien podría llegar a ser el candidato a gobernador de la provincia de Buenos Aires. Me parece que ahora superado por Santilli.
4: Sí, algo pasó ahí con...
5: Que le queda un año mínimo de gestión como jefe de gabinete que le va a servir para posicionarse como gobernador.
4: Sí, y el sueño de algunos de tener candidatos puros, digamos, de la Libertad Avanza en lugares muy emblemáticos, como puede ser Provincia de Buenos Aires, parece difícil y alejado, ¿no? No sé, del propio Sebastián Pareja o Pilar Ramírez en la ciudad, me parece que no alcanzaron un conocimiento como Y no sé si les va a alcanzar la atracción de Milei, como sí pasó con Adorni, ¿no? Por ejemplo, que terminó, ¿te acordás, ganando el año pasado, mayo del año pasado, ganar la elección en la ciudad de Buenos Aires?
5: Sí. Qué bárbaro, ¿eh? Un cometa fue.
4: Claro, sí, sí,
5: un
4: sí.
5: Un meteorito
4: sí, sí.
5: Hizo. Ups. Tenía todo para ser jefe de gobierno de la ciudad de Buenos Aires el año que viene y.
4: Sí, se autodestruyó.
5: Se autodestruyó, como en Misión Imposible. Hay que ser muy cuidadoso.
4: Se autoboicoteó.
5: Muy, muy cuidadoso. Y hay que ser muy cuidadoso también a la hora de poner candidatos, porque tenés candidatos que se autodestruyeron y candidatos que a los 15 minutos saltaron la vereda y son más antimileístas que el mismísimo Mayano.
4: Marcela Pagano, por ejemplo.
5: Las declaraciones de Marcela Pagano en este momento contra Luis Caputo.
4: Sí, tuvo varios, ¿no? Como este muchacho, ¿cómo se llama? El que tiene el MID. Que está en el bloque del MIR, el diputado Sago, Oscar Sago.
5: Sí, pero es menos beligerante. Pagano, literalmente.
4: No, pero quiero marcar, gente que entró en la lista con Milei y que armó su propio bloque, ¿no?
5: En algún momento, ¿quién más se fue? Bueno, ¿cómo se llamaba esta chica? Bueno, Villarruel, los patitos en la cabeza.
4: Ah, sí.
5: Ahora no me acuerdo cómo se llama, pero fueron varios.
4: Sí, varios. Bueno, la propia Villarruel, ¿no?
5: La propia Villarruel, exactamente.
4: Que también va a ser un juego político electoral para el año que viene, ¿no? Todavía no está claro cómo, ni con quién, ni de qué manera, ni a qué, pero va a ser su juego.
5: Está jugando para sumar votos y hay gente que está jugando para restar votos, ¿no? Porque Villarruel no tiene posibilidad ninguna de sumar suficientes votos como para ser competitiva, pero sí le puede sacar algunos votos a Milei.
4: Yo pensaba
5: Arrieta, gracias.
4: Arrieta, sí.
5: Pajaritos en la cabeza.
4: Ahí te dijeron el chat.
5: Sí, Patrón Arrieta, le volvió, sí, Sago se fue.
4: No, te iba a decir, es cierto que el apuro, estamos en agosto, ¿no? Mediados de agosto, el apuro que tienen de hacer acuerdos tiene relación con que hay provincias que van a adelantar la fecha de las elecciones, no es que se va a votar en octubre, en el año que viene, sino claro. Y alguna provincia, alguna elección vas a tener alguna
5: paso en febrero, amigo, marzo. Vos los domingos te vas a fumar una elección atrás de otra.
4: Vamos a tener domingo
5: mayo,
4: movidos.
5: Mayo, junio, julio, agosto.
4: Yo creo que desde fines de febrero, marzo, vas a tener ya algún gobernador que quiera adelantar elecciones.
5: Mamadera. ¿Qué hago también? Porque eso es guita y eso es desgaste. Ya llega un momento que la gente está harta. A ver, extrañamos mucho votar, necesitamos mucho votar, pero al mismo tiempo no nos obliguen a votar 5 o 6 veces por año. Es un delirio. Sí. Qué lindo era cuando te juntabas en octubre, votábamos todos al mismo tiempo, plum, se abrían las urnas, bueno, ganó, perdió y listo. Sí. Y estaba todo concentrado en ese momento. Después se destrozó todo. Y ahora cada uno elige la fecha que más le conviene.
4: Claro, exactamente. Los gobernadores, muchos van a buscar correrse, ¿no? De la elección de octubre.
5: Me conviene con Milei, le va bien. Vamos con Milei. No me conviene con Milei, no me conviene con Milei. Pero poner a su voluntad o a su beneficio, literalmente, la economía de la provincia, porque eso tiene un costo sobre la provincia cuando hace una elección provincial. Cuando hace la elección nacional, podría absorber todo. Dentro de esa elección que la agarpa el gobierno, vos ponés acá es una elección que tiene que pagar la provincia, las provincias no le sobra.
4: No es el día de la elección, es la campaña,
5: es
4: ¿no?
5: Todo.
4: Es el dinero de campaña que vos tenés invertido en cada elección, sea para gobernador como vos para presidente.
5: Mamita querida. Ay, los fiscales de las elecciones. Todos los domingos laburando. El horror.
4: Sí, bueno, hay gente que siempre la llaman, ¿viste? Que está.
5: Está
4: siempre hay fiscal. Yo tengo un amigo que.
5: ¿Te tocó ser autoridad de mesa alguna vez?
4: No. Bueno, ¿sabes qué? Me parece que me llamaron una vez y no tenía que trabajar y no fui.
5: Yo fui presidente de mesa hace mucho tiempo. Te diría que en fines de la década del 90, cuando tenía domicilio en Monte Grande, ahí me tocó ser presidente.
4: Sí.
5: Pero después, no more. No more.
4: Vamos con grupo. Corben.
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5: 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Un tema que nada tiene que ver con la política, pero tiene que ver con los medios. Ayer Pergolini le preguntó a Edith Hermida si era verdad que hacía 3 años que no tenía sexo.
4: Era su invitada en el programa.
5: Y ella le dijo que sí.
4: 3 años.
5: 3 años sin sexo.
4: ¿Tu debate es si la pregunta estaba bien o tu debate es cómo vivís 3 años sin sexo?
5: Mi debate son varias cosas. Por un lado es 3 años sin sexo, cómo te afecta. Hay médicos que dicen que el sexo obviamente favorece a cuestiones vinculadas. Y después otro tema es por qué la gente debe saber tu frecuencia sexual. ¿Cuándo la frecuencia sexual de una persona es noticia?
4: Sí, bueno. Sí.
5: ¿Y cuánto es el récord, ¿no? De no tener sexo?
4: Sí, pero ¿le cayó mal la pregunta a ella?
5: No, porque ella parece que es un tema recurrente. parece que ya lo tiene muy blanqueado. Es más, esa información le llega a Mario porque era algo...
4: Algo ya público,
5: más
4: claro.
5: Más que nada una confirmación.
4: No es que fue una pregunta desubicada.
5: No, y ella algo... reconoció, ella claro. reconoció, es como si nuestro... A ver, como Guido, nuestro productor, sí. nos dijera... ¡Eh! Sí. 4 años ya sin sexo. Lo tengo en el calendario, claro. digamos. Te pregunta, sí. che, Franco, no. Sí. Bueno, parece que en la producción del programa, en la vida cotidiana de Edith, esta ausencia de sexo es algo, como noticia...
4: Comentado.
5: Entonces comentado hay uno que lleva, grupo. Che, Edith, novedades no, bueno, novedades no, bueno. Che, Edith, 4 años. Sí. 4 años ya. Yo creo, sí. nunca me pasó semejante tiempo, pero creo que llega un momento que te acostumbras.
4: Ah, no.
5: Y te olvidás.
4: Sí.
5: Yo creo que el problema es cuando vos venís con una frecuencia, sea la que sea, claro. y esa frecuencia se corta. 2 veces por semana, 1 vez por semana, 2 veces por mes, 1 vez por mes, la que sea. Cuando llega ese día que vos decís, bueno, hoy me toca, y no pasa, decís, uy, qué bajón. Sí. Y al día siguiente decís, uy, qué bajón. Y al día siguiente,
4: o sea, y que, así te vas resignando hasta que en un momento... Vos lo que decís es que se apaga la libido y no se enciende.
5: En cuanto... Yo creo que
4: entonces
5: cuando
4: no es
5: pasa,
4: un tema, no es un problema porque se está apagada la libido.
5: Yo
4: no.
5: creo que cuando pasa, no sé, 6 meses, ya lo sí. mismo. 6 meses, un sí. año, 2 años, 3 años, 4 años. Ya te acostumbraste claro. y ya está.
4: Claro, estás out.
5: Ya está.
4: Apagado ese sector de tu vida.
5: Exactamente. Pero
4: no
5: vida. Sé, pero me sorprende.
4: Pero
5: esto
4: no la escuché, Edith, pero ella lo ve como un problema o lo
5: puede, ella
4: o
5: dice
4: como
5: que
4: decís
5: está...
4: vos, bueno, parte
5: no,
4: de...
5: No, escuché esto, me gusta. El sexo está sobrevalorado, dijo.
4: Ah, entonces no es un problema para
5: ella. No, ella lo percibe como una...
4: Ok.
5: Si me toca, me toca. Evidentemente esto tiene que ver con algún tipo de ruptura.
4: Ah, pero si 3 años hace que no tiene sexo,
5: no,
4: que
5: le
4: no le interesa.
5: Importante.
4: Sí.
5: 3 años.
4: Tal vez no encontró la persona adecuada.
5: Y pero si en 3 años no tuviste sexo, tampoco buscaste demasiado.
4: Por eso, no, digo, por ahí anteriormente no tuvo la, no sé, la persona adecuada que le pusieran en valor
5: es muy,
4: el sexo.
5: Es muy de ¿no? mujer esa cosa de, ah, ya está, ya me casé, me van a romper los huevos, no, me toque, no.
4: No sé.
5: Nosotros me parece que somos más, dale, no sé. vamos. Y las mujeres son más como, no, ya está, no me vengas a romper las pelotas, no, conocer a otra persona nueva, no que el perfume, sé. Que el aroma, que esto, que el otro. Nosotros somos, creo, voy a decir algo, no, que no suene machirulo.
4: ¿Vas a decir una bestialidad?
5: No voy a decir una bestialidad, voy a decir algo rupturista, no, mentira. Me parece que nosotros somos menos exigentes.
4: Ah.
5: Con nosotros mismos.
4: Iba a ser una bestialidad, le dijiste.
5: No.
4: O
5: no
4: sea, que no
5: una,
4: da lo mismo.
5: No es una bestialidad.
4: Sí, está diciendo
5: somos,
4: que al hombre le da lo mismo.
5: Nosotros somos no sé. Mucho menos exigentes. Creo que la mujer sí, tiene más esa cosa de. No, más. En determinado momento de la vida. Sí. Yo creo que nosotros somos mucho menos exigentes.
4: No sé, está generalizando, no sé. Supongo que.
5: Sí, estoy generalizando.
4: No creo que.
5: Guido, ¿vos sos exigente? Depende con qué.
4: Estamos hablando
5: de este del sexo, tema. ¿No? Si pasan 3 meses y no le viste la cara a Dios, te pones a rezarle a cualquier santo. ¿Estás sobrevalorado el sexo también? ¿Sos mujer vos? Guido dice que el
4: sexo
5: está
4: sobrevalorado.
5: Mirá.
2: Pelotudo.
5: No, che. Nacho, ¿el sexo está sobrevalorado? No, para nada. Nacho me pregunta, ¿qué es el sexo? ¿Vini?
4: Hay que dormir a la beba.
5: ¿Vini? ¿Qué onda? ¡Apa! Mirá vos, sí, tenemos todavía a alguien que cree, pero no pudo ir a la iglesia. Sí, ¿qué más? ¿Qué te reís? Yo creo que el hombre es un poco...
4: Menos exigente.
5: Menos exigente, sí. Sí. Dale. Te hago un ejercicio.
4: No, conmigo no es.
5: No, con vos no. Ok, perfecto.
4: Bueno, sí, hacelo, dale.
5: No, podemos, este ejercicio hacelo. Es habitual sí. en cualquier domicilio. Sí. Yo creo que la gran mayoría me va a dar la razón.
4: A ver.
5: ¿Cuántas veces,
4: sí.
5: con el código que sea,
4: sí.
5: vos fuiste a buscar un poco de cariño y te dijeron. Hoy no, la cabeza, no me depilé, me perfumé.
4: ¿Y cuántas dijiste vos que no?
5: ¿Y cuántas veces vos estabas así y te dijeron tic, tic, tic? Y por ahí te dijeron tic, tic, tic, hay un ruido. Sí. Y vos dijiste, vamos, todavía que se me dio. ¿Cuántas veces dijiste que no a una invitación?
4: Sí.
5: Nada, para mí no existe el dolor de cabeza, no existe el no. La gran mayoría del hombre tiene el sí fácil. Pero me parece que la mujer es como más, no, mañana. Mañana, no, fíjate que mañana la luna va a estar en Escorpio. Y mañana me parece que no favorece, y aparte, mañana me tengo que levantar a las 8:30 y fíjate que tengo una bomba chamea. No, mañana.
4: Por esto otro tiempo también. O sea, en eso sí somos distintos.
5: Sí, por supuesto. El hombre toda la vida tuvo más precio. A ver, quiero ver qué dice acá.
4: Este. A ver, leíte algunos.
5: Es así, Horacio dice: Sandra, una mujer me está dando la razón, que es muy extraño. Es verdad, son muy fáciles, dice Pupi. Juanchi dice: jajaja. Ja, ja.
4: Somos fáciles, dice.
5: Si no la pones, sos un goma. A la mujer no le pasa eso, uno la pone hasta por orgullo. Y hay un poco de presión también social en algún momento de la vida. Creo que cambió eso. Antes, a los 14, 15, si no habías debutado, te decías, claro, lo que pasa. Y ahora es como que, bueno, importa, hay otras cosas.
4: Y antes de antes te llevaban a debutar. ¿No?
5: ¿Qué situación?
4: No, creo que no nuestra generación, pero
5: no,
4: sí.
5: No, no, a mí no me tocó eso.
4: Por eso.
5: Qué fuerte. Vos imaginate a los 14, vas a despertar a tu hijo y le decís, hola, ¿qué haces? ¿Cómo te va?
4: Hoy debutas, papá.
5: Hoy cumplís 14. Bueno, hay que ponerla. Bueno, te voy a llevar a un lugar. Y vas y tenés una señora, sale con una palangana, porque pasaba eso, salía con una palangana, se higienizaba, y había una fila de pibes con el objetivo de debutar. Y era uno atrás del otro. Es más, por ahí te decían, dale, nene, que me estoy cansando, que tengo gente más para...
4: Dale, apurate,
5: cero amor, cero cariño.
4: Cero, sí.
5: Cero todo.
4: Claro.
5: ¿Cómo ha cambiado la vida, eh?
4: Mirá qué tema trajiste.
5: Sí,
4: Ah, bueno, a partir de lo de,
5: Edith
4: Mario Perdolini, la pregunta para Edith Armida.
5: Y el tema este de por qué...
4: ¿No tenés ido para ponerlo, lo de Edith, la
5: ¿por
4: respuesta?
5: Qué la, ¿por qué el famoso tiene que contar estas cosas si la pones
4: y
5: no
4: bueno,
5: la
4: tienes así, Horacio.
5: ¿Por qué el famoso? ¿No tiene otras cosas para contar?
4: Y la radio también, y bueno, sí, qué sé yo. Bueno, el tema sexo siempre es un tema que...
5: Sí,
4: aparece.
5: Pero se acostó o no se acostó.
4: Y el tema era, bueno, sí.
5: La abstinencia sexual. Es raro. No sé, a mí me llama la atención.
4: ¿A ese nivel?
5: Sí.
4: Bueno, escuchémoslo, porque yo no leí el título, pero no vi el programa.
5: Tres años. Dice que el sexo está sobrevalorado.
4: La pregunta de Mario Pergolini y Edith Armida, anoche.
2: No soy salida. Ahora no tengo ni ganas.
6: El otro día, María Casán, le dijiste eso, que hacía un montón que no tenías relaciones sexuales. ¿Por qué contestas eso al aire?
2: Le pregunto.
5: ¿Por qué? ¡Mentire!
2: ¿Por qué no me parece tan mal? Me parece que está como sobrevalorado el tema de estar en pareja, ¿viste? Ah. O sea, yo tengo la libido puesta en otras cosas. No sé por qué lo cuento. Soy bocona. Ah,
6: claro. Te pasa eso, ¿no? Te pasa.
2: Sí, soy bocona. Por eso me entusiasmo y después le veo en los reduditos hormidos. No tiene... Digo,
6: pero ¿qué mierda? Es porque sale. Es lindo poner... Hace tanto que no tiene...
5: Claro,
2: sí, el productor de la radio me dice, tengo tu aniversario. El otro día, agosto, cumplí 3 años.
6: Lo dije. El productor de la radio lo tiene anotado cuando
2: sí,
6: fue...
2: tiene anotado.
5: Mira, ahí está. Voy a compartir. Estamos volviendo loco a la producción. Esto lo podemos hacer porque no está Majul, porque si no, Majul nos estaría matando de cómo estamos improvisando. Sí. Les voy a mandar, estoy mandando en este momento a Pase Libre un audio de algo que sucedió en la legislatura de Chaco, en una legislatura allí en la provincia de Chaco.
4: ¿Qué pasó?
5: Nada que ver con lo que dice Edith Armida. A ver si lo tenés, Nacho, avísame, porque es un lindo testimonio que por ahí que contrasta. Lo que acaba de decir Edith Armida, que el sexo está sobrevalorado, que ella tiene puesta la libido en otra cosa. Yo creo que hay cosas que no hay nada como un orgasmo, no hay nada como un buen sexo. El sexo cura un montón de cosas. Sí, tenés insomnio, el sexo te lo cura. Estás enojado, el sexo te arregla.
4: Estás peleado con tu pareja, te arreglás. Exactamente.
5: Escuchen esto, por favor. En este momento, donde hay tantas cuestiones, donde hay tantos pedidos, donde hay tantas solicitudes, donde la sociedad está reclamándole a los políticos decisiones de fondo, fíjate lo que proponen en Chaco. Escucha.
7: Solicito ingreso, reserva y tratamiento para el proyecto de resolución 186526.
5: Escucha,
7: Que propone adherir a la conmemoración del Día del Orgasmo Femenino.
5: Vamos, señora.
7: El cual se celebra.
5: ¿Cuándo?
7: Cada 8 de agosto.
5: Cada 8 de agosto.
7: Y señalar que dicha fecha tiene como objetivo.
5: ¿Cuál?
7: Visibilizar la importancia del bienestar sexual femenino.
5: No el masculino.
7: Reconociéndolo y acallando las voces de les machirules.
5: ¡Les machirules!
7: Reconociéndolo como una dimensión esencial.
5: Una dimensión esencial.
7: Inseparable de la salud sexual e integral. La autonomía corporal y la calidad de vida.
4: Para vos, Horacio. Y si vos estabas diciendo que teníamos nosotros así fácil y ella
5: pero,
4: no. Entonces, ¿quieren su día?
5: O sea, el 8 del 8... Orgasmes para todos.
4: O sea, claro, tenés el Día de la Mujer el 8 de marzo y el 8 de agosto el Día del Orgasmo Femenino, no el orgasmo masculino.
5: El orgasmo masculino no le importa.
4: Para les machirules.
5: Les machirules, por supuesto. Qué lindo.
4: Esto pasó en la legislatura de Chaco.
5: Sí,
4: espectacular.
5: Hermoso.
4: ¿Se aprobó? Seguramente, ¿no? Seguramente se aprobó, ¿no?
5: Lo que pasa es que si lo aprobaste tildan de imbécil y si no lo aprobaste tildan de machirule. Entonces, ¿qué haces? ¿Qué haces? Sí, sí. El tema de nunca acabar. Es una cosa
4: justamente,
5: tremenda.
4: ¿No?
5: Si te aportás es una espelotudez, si no lo aprobás es un machirulaje.
4: Justamente un tema de nunca acabar, nunca mejor dicho.
5: El día, el 8 bueno, del 8 va a pasar a ser el día del orgasmo.
4: 8 de agosto.
5: El orgasmo femenino. Che, hoy es el cumpleaños de mis mellizos, así que les mando un beso muy grande.
4: ¿Cuánto?
5: A mis amigos. 21 años. 21. O sea, son mayores de edad. Así que, mis queridos hijos, a partir de ahora...
4: Dijiste, devolverme la
5: papá,
4: llave.
5: Papá, hasta acá llegó, ya son mayores de edad. Ya está. Tenemos una sorpresa. Hasta acá hemos llegado. Ah, hermoso.
4: Hermoso, mellizos, qué lindo. Mamá, qué
5: hijo
4: lindo.
5: Mayor, por supuesto, también que lo es. Pero mis mellizos me ha tocado por la varita mágica.
4: Muy bien.
5: Ser padre de mellizos es que la vida te toque con la varita mágica. Así
4: qué
5: que
4: lindo.
5: Feliz de la vida. Bueno, así que nos esperan unas celebraciones. Arrancan hoy.
4: Claro.
5: Hoy, mañana, el sábado, el domingo.
4: Claro, tenés este.
5: Tengo de todo.
4: Porque cada día cada uno tiene que tener su
5: cada
4: su
5: uno tiene
4: especial,
5: su grupo de amigos,
4: grupo,
5: su o sea, amistad.
4: Hay que ponerse de acuerdo que el sábado sí, quién, ¿no? Sí.
5: Igual me llama la atención porque los dos quieren hacer reunión al aire libre. Y yo digo, mamita, ¿qué
4: tal? Está fresco.
5: Vamos a organizar un iglú, digamos.
4: Está fresquito.
5: Hace frío para estar afuera. Sí. Pero
4: son
5: no
4: jóvenes,
5: quieren estar
4: no les importa.
5: Le digo, che, te prendo el fogón. No, no, no, me dice.
4: Camperita.
5: No, no, no, con una previa va a estar todo bien.
4: Bueno, previa, ¿no? Muy bien.
5: Ok, muy bien.
4: O sea, bueno, que el sábado está tomada tu casa, casa tomada.
5: El jueves, hoy está tomada.
4: Hoy.
5: Hoy se empiezan las celebraciones.
4: Hoy empieza a ser muy bien.
5: El viernes, no sé si va a haber algo. El sábado sí va a haber también. Y el domingo.
4: Haces un asado vos.
5: No,
4: no, no, porque vas a laburar.
5: Voy a laburar, sabes que no, claro. Me tengo que recuperar.
4: Ah, te tenés que levantar temprano después, que después de la casa tomada, eso es complicado.
5: Claro, la casa tomada, me tengo que levantar temprano, tengo que hacer el programa y regreso. Así que, bueno, vamos a ver, ya son mayores de edad, así que cualquier cosa que hagan es responsabilidad.
4: Es responsabilidad propia.
5: Exactamente, muy bien. 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
5: 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A ver qué dicen acá. Siguen hablando de sexo, más disparatado. Bueno, hablan un poco de todo, ¿eh? De la abstinencia de Edith. De estas propuestas de la señora del Chaco. Muchas gracias a todos los que están mandándole saludos a mis Messi. Hay Fernet, sí, obviamente. Hay Fernet, hay whisky, hay vodka y hay gin. Sí.
4: Ah, nos dejaron una...
5: No, por supuesto que no.
4: Una bebida blanca.
5: No hay una bebida blanca, rosada, todo. Todo, todo, todo, todo, todo. Y bueno, son mayores de edad, están esperando este momento.
4: Que lo disfruten.
5: Que lo disfruten y mucho. Bueno, a disfrutar del programa de Franco que ya empieza en segundos.
4: ¿Estás bien del brazo?
5: Estoy... Tengo miedo de sacarme la curita.
4: Estaban llorando ayer anoche.
5: Tengo
4: Luis
5: miedo de
4: y vos
5: la
4: con la vacuna de ayer.
5: No, yo no estaba. Yo pregunté para ver cómo estaba el nivel de dolor. Ayer nos dimos la vacuna contra el Espresoste porque somos gente mayor, arriba de 50. Y me estaba volviendo a casa y empecé a sentir como que el brazo estaba pichonado. Entonces en un semáforo frené y pregunté a ver si era solamente algo mío o algo de todos. Yo dije, de 1 a 6, de 1 a 10 estoy 6 puntos. Mira, acá está.
4: Ah, te la sacaste. ¿Qué, qué superhéroe tenés? La princesa de Disney. Las princesas de Disney te pusieron.
5: No,
4: ¿quién es?
5: No, Capitán América.
4: El Capitán América no, entonces, no tendría dolor. No tiene dolor.
5: No, de 1
4: no
5: a
4: 10.
5: No, el Capitán América no sufre dolor.
4: No sufre dolor.
5: De 1 a 10, 6, dije yo. Y Franco andó un. Yo 0,5.
4: 0,5 de dolor.
5: 0,5, el macho alfa de la manada. Y hoy Majul.
4: Dijo que se sentía mal.
5: Dijo que se sentía mal. No, yo la verdad, lo único que tengo es mucho cansancio. Me desmayé ayer y dormí mucho y si hoy hubiera podido, a esta hora, hubiera salido por Zoom desde la cama.
4: Ya pasa.
5: Pasa
4: no puede durar más de 24.
5: Mi mujer me dice, ¿por qué se vacunaron los tres juntos? Están locos ustedes, porque si cae uno, caen todos.
4: Eso no lo habíamos pensado.
5: Tendrían que haberlo hecho escalonado. Le digo, escuchame una cosa.
4: Tampoco manejamos un avión.
5: La señora que vino acá, no, tampoco. Hemos hecho el programa con dolor de espalda, con todo. Así que...
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0: Hola a todos, ¿cómo andan? Bienvenidos, buenas tardes, una de la tarde, 25 minutos. Estamos en Mercurial y 107.9 en El Observador. Gracias por acompañarnos hasta las 4 de la tarde. Está frío, ¿eh? Está frío, está todos abrigados, Vani está, pero con una chalina.
1: Me emponché.
0: Estás emponchadísima.
1: Me voy a la garganta.
0: La gola, ¿no?
1: Hay que cuidarla.
0: Sí. Hola, ¿qué tal? ¿Cómo andas, Vani?
1: Bien, muy bien.
0: Estás un poco seria, igual. Hola, Maru. ¿Cómo?
2: Hola, muy bien. Sueño.
0: ¿Algo te pasó?
1: No, estoy muy bien. Hoy estoy cansada del gimnasio.
0: No, fui al gimnasio. Eso te vas a poner.
2: Hoy a la noche ¿no? quiero en el grupo quiero la foto, ¿eh?
0: Yo no fui.
2: Mañana.
0: La foto en el grupo. Sí. No, bueno, sí, está bien.
3: ¿Pero por qué mañana y hoy? Dale.
2: Porque
0: ¿por no?
2: hoy no iba,
0: dijo. No, hoy no. Hoy fui a buscar a Mica,
2: no,
0: a Tommy
2: Ezeiza.
1: Ay, volvió mi
0: hoy volvió mi bella esposa.
3: ¿A qué hora tuviste
0: muy
3: que
0: contento.
3: Buscarla?
0: 6:30 me levanté.
3: ¡Oh!
0: Porque hay tránsito.
3: Claro, claro.
0: Sí, me veía mucha gente en el aeropuerto.
2: Es que claro. Más.
0: No qué escucho. Ganas de irme.
2: No, Fran.
0: ¿Qué? No, ¿qué dijo?
2: Ponele sonido.
0: Sí, claro, obvio. 10 días, querido.
2: Claro, ¿qué te pensás? ¿Que
0: se ha dormida él? Claro, no, claro.
1: Claro, ni que hubiese sido 3 años, no, obvio. No,
3: ¿qué ligaste? No. ¿Ligaste algo lindo de...?
0: Dije después a la noche.
3: No, para, yo estoy hablando de si le das algún regalito.
0: Sí, te estoy contestando.
2: No te va a decir
0: en
2: qué momento.
1: A la noche el regalito, todo regalito a la noche.
0: No, no tuvimos mucho tiempo.
3: No, pero una compra, un chocolate.
0: No, yo quería empezar la noche tranquilo. Okay. Pero sí, espero que me haya traído algo. No te quiero obligar, amor, pero espero que haya traído algo.
3: Está muy bien.
0: Ya se fue a dormir.
1: Sí, igual. Algo debe haber traído.
3: Está yendo ya, viste, a esos locales que tienen cosas de free shop corriendo.
0: No, espero que no. Bueno, ¿vos todo muy bien?
3: Bien,
0: tenés una camisa de verano, te viniste, muy de verano.
3: ¿Sí?
0: ¿Ves que está este grupo que está re loco? Uno se nota abrigada, el otro se viene de verano.
3: No, es que estoy sacando cosas.
0: Sí, estás preparando la mudanza.
3: Estás todo,
0: armando los canastos.
3: Y empecé a encontrar ropa que no sabía.
0: Que
3: dónde
0: no
3: estaba.
0: Usabas, claro.
3: Claro. Y dije, bueno, no sé qué me pongo. Y bueno, me pongo una camisa.
0: Sí, ¿estás haciendo lo de los canastos?
3: ¿Qué canastos?
0: Bueno, y meter las cosas en los canastos.
3: Cajas.
0: Para mudarte.
1: Cajas, no canastos.
3: Cajas directamente.
1: Claro.
3: Ropa, mezclo ropa con tecno, qué sé yo. De repente encontré que tenía una Play por ahí, ni me acordaba.
1: Mira que bien, antes las mudadoras te traían los canastos.
3: No sé, no le saco nada a una Play 4 hoy.
0: ¿No? ¿Una Play 4? ¿Cuánto?
3: No, sí. Que después se la regalo.
1: Siempre hay un roto para un descosido. Sí,
0: totalmente.
1: Yo no tengo Play 4, mira, así que claro, pues, hacemos un precio. Y vos sí te la cobras.
3: Bueno.
0: Exacto.
1: Todo se puede negociar.
2: Estás modo oficinista hoy, Tommy.
3: No, ¿cómo oficinista? Porque es una
1: bancario.
3: Camisa.
1: Hoy es bancario.
3: Me abro un botón y me...
0: Solo queríamos eso.
2: Queríamos que te pusieras en bolas, Tommy.
3: Eso. Claro, bueno, está bien.
1: La
3: nada más me estuve probando la ropa porque, viste, para ver qué descarto, qué le doy a un amigo.
1: Está muy bien.
3: Y bueno, dije, bueno, me la llevo.
0: Escuchame, mirá que es estresante mudarse. No se vayan a pelear con Clarita, no discutan. Pónganse de acuerdo. Vos tenés que decir todo que sí, mi amor. Es facilísimo.
3: Es no pelearse. No, sí, porque Clara no para.
0: Por eso, vos tenés que decir sí, mi amor. Tenés razón. Con eso no te peleas.
3: Sí, recién le mandé un delivery a su laburo para que coma, pues justo hoy tuvieron que venir a destapar. Estoy metiendo destapación de cañerías también.
0: ¿Ah, sí?
3: Entonces hoy vinieron a destapar.
0: ¿Qué pasó?
3: Y no la pude llevar al trabajo como la llevo todos los días.
0: Ah.
3: Y me la cruzo justo abajo y yo le compré unos tomates cherry, no sé qué, y una barrita de cereal. Y le digo, para que te lleves con el pedacito de carne. Me dice, ¿qué pedacito de carne? Me dice, boludo, estoy limpiando la casa, no cociné.
0: Claro.
3: Oh, dije... Bueno, pobrecito.
0: Claro.
2: Ahora, igual...
0: Exigente, claro.
2: Él pinta una imagen de hombre sufrido.
3: No,
2: pero
3: no.
2: Acá es un cocorito. Acá te discute todo. Yo no te veo no discutiendo todo en tu casa.
3: No, discuto. Soy discutidor.
2: Saquemos a Clara.
0: Es bueno lo que dice Maru, es verdad.
3: Soy discutidor.
0: Te contradice todo, Tommy.
2: Claro.
0: ¿En casa también?
3: Y soy de... Sí.
0: Eso agota,
3: sí,
0: ¿eh?
3: Sí. De hecho, ayer yo entré a La Nación, llegué antes del horario que tenía que entrar. Clara me manda por WhatsApp, mirá que no entras a esa hora, ¿eh? Me dice, vos no entras a las 9, entras a las 9:30 hoy. No, entro a las 9. Porque no era a las 9, era a las 9:30.
0: ¿El programa?
3: Me dice, te lo dije.
0: ¿Por qué no sabes a qué hora va a tener el programa?
3: En eso de contradecirla, no, es que ayer... Ayer no me tocaba, no sé, no me acuerdo ya.
0: ¿No
3: porque
0: sabes
3: hay días que no me toca
0: programa?
3: Ir y voy
0: la
3: igual.
0: Tele, Tommy.
2: Ayer te tocaba, era miércoles.
3: Ayer me tocaba, bueno, el martes no me tocaba y hoy no me tocaba y creo que voy a ir también y eso trae problemas en casa también.
0: Ah, sí.
3: Hoy se está laburando todo el día, hermano, yo estoy acá haciendo las cajas.
0: Sí, hay que laburar.
1: Y bueno.
0: Sí. Hay que laburar, Clarita, hay que laburar.
3: Sí.
0: Bueno, laura no, Clarita, hay que laburar.
3: Hay que laburar, claro.
0: Esta profesión es full life.
2: Igual yo que Clara, la próxima no te aviso nada y cae 8:30, si querés.
3: No, es que encima no le hice caso.
2: La próxima te voy a decir jodete.
3: Le llevo la contra y generalmente tiene razón mi novia.
0: Sí. Mirá.
3: Sí. Bueno, bien que lo ayer, ¿te acordás que te mostré?
0: Sí, ayer, porque el tema sale, le cuento a los oyentes, porque ayer en el baño Tommy muestra el audio de Clarita.
3: Te mostré.
0: Le estaba cagando pedos, Clarita.
3: Y que me mandó un dibujito de cómo quería que le mida ciertas cosas.
0: Sí, sí, sí.
3: ¿Y sabes qué pasó? Sí. Le medí las cosas y después me dijo, bueno, después llevo a casa y lo rechequeo.
2: Claro. No confío en eso.
0: No confío nada. No confío nada. ¿Cuántos años tiene Clarita?
3: Yo tengo 36.
0: 36. Es picante, Clarita.
3: 36, sí.
0: Es picante. Bueno, me gusta que te haya tocado una chica picante.
2: Sí, sí.
0: Bueno, una... ¿Se enteraron que una mujer dio a luz a los 62 años?
3: Wow.
0: Se convirtió en la mujer con mayor edad de la Argentina en ser mamá. Se llama Mabel. Y acaba de nacer su primer hijo en un hospital bonaerense. Es la Argentina que ha sido mamá con mayor edad. No, no hay un registro,
3: pero no
0: por lo
3: entiendo,
0: menos.
3: ¿Cómo hizo?
2: In vitro.
3: Ah, ok.
0: El embarazo fue por un tratamiento de fecundación in vitro, el parto fue por cesárea.
2: Uh-huh.
0: Con lo cual no es que quedó embarazada, ¿no? Es decir, lo buscó.
3: Mm.
0: Pero bueno, el dato de la edad es
3: tremendo.
0: Es tremendo, sí. Sí. Les preguntamos hoy, a ver qué dicen. No, si quieren quedar embarazadas a las 62, no. La pregunta es, ¿qué cosas empezaron a hacer de grande? ¿No? Esta mujer ha decidido ser mamá, nada más y nada menos que ser mamá.
2: Montón.
0: A los 62 años. Pero ¿qué cosas, por ejemplo, hicieron de grande? ¿Y por qué no lo hice antes? O lo hiciste, punto, lo hiciste ahora, ¿no? ¿Qué cosas sentís que todavía estás a tiempo de hacer, aunque por ahí seas grande? Digamos, la pregunta es, ¿cuál es el nunca es tarde de tu vida?
2: Uh-huh. Bien.
0: No se te ocurre. Yo...
2: Sí, yo empecé de grande a jugar al tenis y al gimnasio.
0: De
2: grande.
3: Yo
0: ¿Este año
3: no soy
0: la
3: primera
0: vez que vas al gimnasio?
2: Gimnasio así con... Sí.
0: Mirá,
2: con...
0: Mirá vos.
2: Sí. La verdad que sí. Y al tenis empecé también de grande, a los 30 y largos.
3: Ponele la música esa de...
2: El violincito.
3: Y el sepia.
2: Empecé de grande. Y me gustaría estudiar arquitectura. Ay.
0: Estudiar, qué bueno.
2: Pero ya está, soy muy grande.
4: ¿Por qué? No,
2: es mucho trabajo. Es mucho trabajo.
4: Hay energía que tenés. Gente de 80 y pico que sigue estudiando.
2: Y sí, pero para mí tengo muchas cosas que hacer. Tengo mucho otra vez. Tengo que dejar
0: dibujar,
2: de trabajar.
0: ¿Sabés dibujar? Igual creo que ahora es todo
2: ahora
0: digital.
2: Ahora es todo,
0: ¿no? Pero
2: digital.
3: Igual si estudiás, cursá, por favor. No sea como lo que no meten en una materia.
2: No. A mí me gustaría, me encanta la arquitectura, pero no. Tendré que dejar de trabajar, es un montón. Pero me gustaría.
0: Mirá qué loco.
3: Y andás haciendo de una materia, dos por cuatro.
2: Y capaz que a los 80 y pico me recibo.
3: Pero lo estás haciendo porque te gusta, ¿no?
2: Verdad,
3: para ejercer como arquitecta.
2: Puede ser, es verdad, puede ser. Me lo voy a plantear.
3: Y si
2: voy
3: no, andás talleres de hacer mandalas o cosas así.
4: No,
3: si te gusta dibujar.
4: No, si la bajes.
2: Si no, voy a un maestro mayor de obras, es un poco más corto.
0: Maestro, claro, bueno, podés empezar por ahí o
2: claro,
0: no. O ya que arrancás, vas por todo.
2: No, voy por todo. Quiero que si arranco, voy por todo. 5 añitos.
0: Arquitecta.
2: Arquitecta.
0: Sí.
2: Ponele.
0: ¿Y después está y diseñadora de interiores?
2: No, a mí me gusta la obra.
0: ¿Vos querés la obra?
2: Claro, yo quise arquitecto, me gusta.
0: ¿Vos querés comer asado con los muchachos?
2: Claro, yo quiero ponerme
0: a las 11 de la mañana.
4: Y dar órdenes.
2: Claro.
3: ¿Qué están haciendo?
2: Los bocegos, el casquito, entrar y decir, no, esa me tira de vuelta a la pared, va de vuelta, esto está en falsa escuadra, no, póngala acá.
3: Sí, así. Tiene términos, ¿eh?
2: Sí, detesto las falsas cuadras. Las falsas cuadras es algo que voy a poner.
4: Mira, Vani, en el chat, Pati Picles dice, me recibo este año de licenciada en turismo y tengo 66 años.
2: Mira qué bien.
0: ¡Vamos!
3: Bueno, por ahí anda Vani. Así que más o menos te daría
2: voy a averiguar.
0: Licenciada en turismo.
4: Regale un bife. No escuchaste, ¿no?
0: Linda carrera, licenciada en turismo. Muy lindo.
2: Hermoso.
0: Sí.
4: Re linda carrera.
0: Te felicito.
3: Bueno, para viajar.
0: Me encanta.
2: Está bueno.
0: ¿Para viajar? Sí, o para que otros viajes, se supone.
3: Qué
0: ¿no?
3: lindo hacer televisión de un programa de viajes.
0: Sí. Sí, ¿no?
3: Es como la meca, ¿no?
4: Es la meta de todos.
0: El de Fedeval, ¿no? Claro. El de Marley. Marley viajó por todo el mundo. Tremendo.
4: Ir comiendo bichos por el mundo.
0: Aparte, el de Marley, que duró muchos años, fue premium porque fue a lugares increíbles.
3: 90s, además. Bueno, igual 90, sigue yendo.
0: ¿No? Sigue yendo, pero no.
3: Ahora mete mucho Argentina también.
0: Mucho. Hoy estamos en Catamarca.
3: Sí.
4: No sé cómo se llama, Fran. Vos segura que son viajado y sabes, ese ticket que vos sacás para recorrer todo el mundo.
0: No,
4: tiene ese ticket
0: idea.
4: Él.
0: ¿Ah, sí?
4: Que vos sacás y vas recorriendo
0: con
4: todo
0: una,
4: el mundo.
0: ¿Con una aerolínea?
4: Entiendo que sí, no sé bien cómo es. Él saca eso como para ir recorriendo
0: claro.
4: El orden.
2: Sí, cuando viajas tanto...
4: Claro.
2: Tiene un nombre, es como un ticket
4: no
2: mundial, un
0: y lo mismo
2: ticket.
0: La producción, todo, ¿no? Claro.
2: Tremendo.
0: Hoy por hoy. Está bueno, sí, está bueno. El turismo me gusta. Yo empecé en le, hace 3-4 años empecé a estudiar piano.
4: Ah,
0: mirá. Sí, que era algo que quería hacer.
3: Hay que traerle un pianito, chicos.
0: Tenía muchas ganas de hacerlo.
3: Ajá. No regano.
0: Y me duró 6-7 meses. Sí. Me pasó algo que me agarró lo de la pierna. Estaba en esta radio. Me agarró lo de la pierna y estuve como un mes, estuve como 15 días internado. Y estuve como un mes y pico con la pata para arriba, con lo cual no podía. Y no sé, después nunca más retomé. Mirá. ¿Viste? Cuando se cortó algo y cortó. No retomé más.
3: ¿Tenés un piano ahí en el living de tu casa?
0: Sí, sí, bueno. Sí, sí.
3: ¿Y nunca fue como entre copita de vino y pedacito de queso? De che, bueno, me siento.
0: Bueno, sí, claro. No, pero igual, bueno, sin estudiar, es muy difícil. El piano sin
1: el
0: estudiar.
1: El piano es muy complicado.
0: No sé, va.
1: ¿Podías tocar algo, sabías? ¿O estabas como sol, sol, la también? Igual que acá, sol, sol, la, la, la, sol, sol, la. Con dos deditos.
0: Al estilo la flauta dulce y la canción de la alegría.
1: ¿Viste que hacía?
0: Estaba aprendiendo a leer, estudiando bien.
3: Completa.
0: Pero sí, me frustraba un poco que no, que de clase a clase no avanzaba tanto también. Eso me pero tengo que retomar.
4: Pero mucho tiempo, 6 meses es poco tiempo.
3: El piano es completo.
4: Debe ser re difícil hacer.
0: Sí, tengo que retomar.
4: Y aparte si tenés el piano en tu casa más.
0: Sí, sí, sí, sí, sí. Que mi hijo también le gusta, sí, el menor estudió bajo y ya lo dejó, y el mayor sí le gusta tocar la guitarra, el piano, le gusta.
4: Es lindo. Sabes que acá en el chat te están respondiendo mucho. Empecé a bailar contemporáneo hace 3 años, clásico, folclore, y a entrenar. Tengo 58.
3: Tremendo.
4: Después Ulises dice que tiene 40 y retomó medicina.
0: Ah, qué bueno, lo felicito. Muy bien, qué groso.
4: No sé, hay muchos. Dice que se recibió hace 2 años Débora de técnica de higiene y seguridad y tiene 43. Nunca es tarde.
0: Nunca es tarde, muy bien. No, a veces querés cambiar, ¿no? Te hartaste de tu profesión.
4: A mí me gustaría estudiar abogacía.
0: ¿Sí?
1: Abogacía, mira qué bien.
0: ¿Abogada?
4: Sí, me gustaría estudiar abogacía. Pero bueno.
0: Bueno.
4: Nada, no me dan los tiempos.
1: Que otra que tiene que trabajar.
0: Para mí es una excusa.
3: Excusas.
4: Tengo 3 trabajos. ¿En qué momento voy a estudiar?
0: Pero cuando querés,
3: Hola.
0: Para mí.
3: ¿A la noche trabajas?
4: No, pero estoy muerta.
3: Bueno,
4: trabajo lunes a lunes.
3: ¿Está bien? Bueno, no, pará, sábado no.
4: Sí, sábado.
1: Sábado también.
0: Hay muchos periodistas estudiando de abogacía.
4: Me re gustaría.
0: De grande.
4: Lo que pasa es que lo haría en la UBA.
0: Mi compañero en TN Central, Rodrigo Alegre, se recibió hace 2 semanas de abogado.
3: Mirá.
1: Bueno,
0: y
1: Ale.
0: Debe tener 40 y pico, ¿eh?
1: Ale Maglietti también empezó a estudiar mientras estaba trabajando así en la televisión.
3: Y pasa que el periodismo y la abogacía como que pega.
1: Pega.
0: El periodismo
3: y la abogacía pegan, van como de
0: maridan.
3: Mucha normativa mediante. Feynman es abogado.
0: Sí, también. ¿No? Sí. Fernando Carnota también.
3: No, Varecio es abogado.
0: Sí.
3: Pero creo que fueron primero abogados y luego ejercieron la profesión. No sé.
4: Bueno, Marina, nuestra compañera, ¿no? Es abogada.
0: Claro, claro.
3: Ah, razón. Marina también. Sí. Mira.
0: Bueno, sí, para más adelante. En algún momento vas a encontrar el horario. Y
1: Marina
0: el
1: es politóloga.
4: Ah, politóloga, perdón, claro. No abogada. Politóloga.
0: Politóloga, claro.
3: Muy bien. ¿Qué te enseñarán en ciencias políticas?
0: Hay lindas carreras.
1: Debe ser complicado.
0: Y tenés una presión distinta cuando sos grande para estudiar. Para mí disfrutás lo que estudiás. Cuando sos chico lo haces porque tenés que hacerlo. Sí. Cuando sos grande lo disfrutás.
1: También es verdad que es mucho más difícil estudiar de grande.
0: Mucho más difícil.
1: Porque ya no tenés la misma capacidad de...
0: No te da.
3: No,
1: te cuesta más memorizar, te cuesta más aprender. Te cubiste los pibes, leen algo y chus.
3: Ah, me acuerdo que en mi facultad no compartí cursada, pero sí estaba María Granata estudiando cuando yo estaba estudiando.
0: Claro.
3: En ese momento, sí.
1: Mira qué lindo.
3: Dato de gente con algunos años que está estudiando.
0: Yo hice una maestría en relaciones internacionales que me encantó hacerla. Tenía 30 años y tenía compañeros que tenían 45, 50 años y estaban fascinados.
3: Sí.
0: No, no hay.
4: Es que es como
0: si tenés
4: vos
0: ganas,
4: decís,
0: tiempo,
4: tenés como,
0: voluntad.
4: En cierta parte tu vida resuelta de alguna manera.
0: Tal cual.
4: Y lo haces como para aprender.
0: El tema es que te entusiasme algo. Sí, porque para mí lo más difícil, lo más duro es cuando no te entusiasma nada. Ese es un momento difícil de la vida.
3: Los primeros años, además de cada carrera, son una...
0: Claro, son una, claro. Pero por ahí si haces una maestría o algo así, es un poco más divertido. Pero yo pensaba eso, también es la etapa de tu vida que te toca. ¿Va? Hay momentos que nada te divierte, a mí me ha pasado, momentos que no te gusta ni lo que estás haciendo, ni lo
3: que
0: estudiaste,
3: el estilo de vida que tenés.
0: Estás feliz, qué sé yo.
3: Capaz que, no sé, si tenés un estilo de vida con varios hijos, y tu mujer, y tus varios trabajos, y qué sé yo, decís, che, se me complica la voy a estudiar.
0: Se complica, claro. Pero bueno, si querés algo también, ¿no? Hay que ir por eso.
3: Sí, por supuesto.
0: Vuela,
3: o esperás
0: la vida
3: a que
0: vuela, Tommy, mirá que pasa volando esto.
3: No, yo no quiero estudiar más nada. Quería estudiar locución, pero después dije nada.
0: Mirá
3: no,
0: que en un abrir, tenés 35, en un abrir y cerrado ojos tenés 50.
4: Che, che.
3: No, son 15 años. Sí. Para ver. Hago así, abro y te veo a vos, no me veo a mí. Claro, son 50.
0: Muy bien, está muy bien. Bueno, 11-3500-1079, 11-3500-1079. Contanos, ahí la noticia era la de la mujer que a los 62 años fue mamá. Pero contanos vos el nunca es tarde, tuyo. El que hiciste o el que soñás hacer en el 11-3500-1079. Nos vamos con Cami Españolo ya mismo. Es un día muy político, Tommy. Prepárate, enseguida vamos a meternos. Es un día con mucha política entre lo que pasó con el peronismo en el día de ayer y lo que está pasando ahora entre La Libertad Avanza y el PRO. Se encaminan acuerdos políticos para las elecciones del año que viene. Cami, buenas tardes.
5: Buenas tardes, Franco, para vos y para todo el equipo. Así es, mañana de mucha actividad política, semana de mucha actividad política, se preparan para lo que se viene en el Congreso de la Nación, pero sobre todo para las elecciones del año que viene. Primer acercamiento entre La Libertad Avanza y el PRO en una reunión que comenzó a partir de las 11 de la mañana, dirigida en realidad, o ordenada, si se quiere, por Karina Milei, que le dijo tanto a Diego Santilli, el jefe de gabinete, como a los hermanos Menem, que hoy tenían que reunirse con dos dirigentes muy importantes del PRO. Estamos hablando de Cristian Ritondo y de Fernando de Andrés, dos de las figuras más importantes que tiene hoy en día el PRO, tanto en la ciudad de Buenos Aires como también en la provincia de Buenos Aires, sobre todo hablando de Cristian Ritondo. Bueno, Lule Menem, Martín Menem y Diego Santilli se reunieron representando a La Libertad Avanza, aunque Diego Santilli, claro que funcionó como un puente entre dos partidos por seguir estando afiliado al PRO, pero una reunión que duró casi dos horas en la Casa de Gobierno. Vamos a escuchar la palabra de Fernando de Andrés, que nos dio algunos detalles al respecto. A ver.
6: El otro día hablaron por teléfono Karina Milei con Mauricio Macri y en función de eso, hoy Diego nos convocó acá a Rosada. La verdad que tuvimos una buena reunión. La idea es un muy buen primer paso para construir confianza y compartiendo una mirada de que hay que blindar el cambio de Argentina y que es fundamental no volver para atrás.
7: Ahora, ¿es una reunión para confluir e ir juntos, digamos, en una elección próxima?
6: Eso es un poco prematuro todavía, pero de vuelta fue un buen primer paso.
7: ¿Para qué?
6: Falta eso.
7: ¿Para qué?
6: Bueno, para lo que venía diciendo recién, construir confianza, blindar el cambio, que la Argentina no se cometa el error del 2019, que fue muy dañino para todos los argentinos.
0: Bueno, ahí está la palabra de Fernando de Andrés, la mano derecha de Mauricio Macri, que da un dato que ayer lo había dado Pablo de León con nosotros en Tele Central, que dijo claramente que había habido una conversación entre Mauricio Macri y Karina Milei, y recién lo confirma Andrés, que habilitaba esta reunión que ocurre en el día de hoy, en estas horas, ¿no? Uh-huh. Yo no sé si la reunión tiene algo que ver con la reunión del peronismo anoche.
3: Creo que hay un fragmento donde lo menciona él, ¿eh? Que dice, fíjate lo que está pasando ahora, que se están reuniendo el peronismo. Bueno, nosotros acompañamos. El leitmotiv es un poco, nosotros acompañamos en gran parte al gobierno, es seguir en esta tónica, claro. Después se verán las candidaturas.
0: Es que la reunión fue Massa, Kicillof, Máximo Kirchner, sí, y cuatro gobernadores. Eso te marca, bueno, la idea de que para el año que viene vas a tener en el peronismo unidad. Entonces, si vos del otro lado, tu oferta va toda dispersa, vas a tener un problema, ¿no?
3: 9 en total. Suena Máximo Kicillof, Martínez, Meleya, Massa, Siloto, Quintela, Zamora y Mayans. El tren fantasma con olor a naftalina entero estaba.
0: Está bien, pero es la unidad del peronismo.
3: 241 años viviendo en cargos
0: ¿Por
3: públicos.
0: ¿Por qué 241?
3: Porque contabilizando cada uno de estos que te nombré, son 241 años en el cargo público. ¿Lo sumé?
0: ¿En serio?
3: Fui buscando nombre por nombre cuántos años en el Estado y es así.
0: 241 años.
3: 35 el top con Mayans.
5: Hay un detalle muy relevante de esta reunión, que es que según nos confirmaba de Andrés, va a repetirse cada 15 días. El mismo equipo va a reunirse en Casa de Gobierno cada 15 días.
0: Okay.
5: Lo cual, bueno, puede seguir construyendo una idea, si bien de Andrés no se jugó a decir que en la reunión se habló de futuras candidaturas o de futuros apoyos o arreglos o alianzas para las elecciones del año que viene. Dijo que se habló de coyuntura actual, de la actualidad del país, claramente de la agenda en el Congreso de la Nación. Pero bueno, sí deslizaba que esta reunión se va a repetir cada 15 días.
0: El tema central que le preocupa al gobierno de Milei es el tema de las PASO, ¿no? El tema central, quiero decir, de la agenda en el Congreso es poder conseguir acuerdos para

0: Ciudad de Buenos Aires con el PRO y la Libertad.
1: Ahora, ¿los Pichetto de la vida también se pliegan a esto?
0: Sí, sí, sin duda.
1: O si van todos ahí atrás.
0: Sí.
1: Moreno también se va ahí atrás.
0: Sí, termina ahí.
1: Cuño también va ahí atrás.
0: Paso termina ahí. Cuño ya firmó con Kicillof.
1: Sí, sí, el PJ.
0: Ya firmó con Axel Kicillof. Sí, todos van a ir ahí atrás, sí, sí, sí.
1: Entonces se tienen que volver a unir porque si no...
0: Claro. Me parece que Patricia hoy lo dejan claro, ¿no? Hay que ser realistas, dijo... puso en duda su candidatura en la Ciudad de Buenos Aires porque dice que facilitar un acuerdo entre Macri y Milei. Y bueno, si yo voy de candidata, le saco al PRO la ciudad. Y el PRO no va a hacer un acuerdo nacional si vos le competís en la ciudad. Entonces, Patricia Burrich dice hay que ser realista, ¿no?
1: Y Lacunza, ¿alguien puede pensar en Lacunza?
0: Bueno, es que Hernán Lacunza es el economista que puso Mauricio Macri para armar esta reunión, justamente. Es como decir, mirá, yo tengo llevo mi candidato, cualquier cosa. Si no querés conmigo, algo puedo hacer.
1: El reperfilador.
0: Algo de ruido te puedo hacer.
1: ¿Con Lacunza?
0: Bueno. Pero vos decís lo mismo de Victoria Villarroel. Cinco de Lacunza. Sí. Cinco de Villarroel ya son 10. Ya son 10 menos.
1: Ahí ya te ganó.
0: Tenés Peronismo Unido, ya perdiste la elección. Y entonces la prioridad que la dijeron públicamente, ¿cuál era? Primero, la reelección de Milei. Después vamos resolviendo qué queremos hacer en cada distrito. Pero primero la reelección de Milei.
1: Sí, ese es el objetivo. Base.
0: Si para eso tenemos que dejar que la ciudad siga Jorge Macri, bueno.
1: Bueno, Pilar Ramírez, que era la que picaba en punta hace tiempo atrás, después se empezó a semblantear con Patricia Burrich. Pilar Ramírez, hace 48 horas, dijo, no es momento de hablar de candidatura, muchacho.
0: No, lo tienen claro.
1: Yo no voy a estar, tranqui.
0: Lo tienen claro. ¿Y Cami, alguien más? ¿Habló alguien de la Libertad Avanza? Porque escuchamos recién a Fernando de Andrés. ¿Y de la Libertad Avanza?
2: Solamente quien dialogó al terminar la reunión fue Fernando de Andrés en representación de todas las partes que conformaron esta reunión. No tuvimos comunicación oficial de la Libertad de Avanza.
0: Okay.
2: Quizás sí los compañeros que estén acreditados en Casa Rosada, pero al menos quien se encargó de hablar en las afueras fue Fernando de Andrés.
0: Bueno, el dato que tenés es que se van a reunir cada 15 días.
2: Exactamente, cada 15 días confirmó que van a reunirse el mismo equipo de trabajo.
0: Este fue el primer paso de un intento de acuerdo entre el PRO y la Libertad Avanza, cumbre en la Casa Rosada. Ahí está Cami Españolo con información. ¿Algo más, Cami?
2: Eso fue lo que sucedió a partir de las 11 de la mañana. Ha terminado hace minutos nada más. Se retiraron todos muy rápidamente y con la sorpresa que fue la presencia de Martín Menem. Claro. Se esperaba solamente a Lune Menem. Bueno, unos minutos más tarde llegó Martín Menem, que también formó parte de esta reunión. Así que veremos si el mismo equipo se repite de aquí a 15 días y hasta cuándo, ¿no? Seguramente estaría...
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5: Es la hora 13:49 minutos.
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5: La temperatura, 23 grados, 4 décimas. La humedad, 83%.
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1: Hola, Franco. ¿Cómo andan, chicos? Vani, vamos juntos. Toma bien. Hice 2 años de arquitectura cuando era chico. Todos los años digo, me voy a anotar, voy a terminar la carrera. Estamos cerca de la edad, así que vamos juntos, lo hacemos juntos. ¿Qué te parece, Pablo?
2: Buenas tardes, bueno, como ya se me ha hecho costumbre, les mando un mensajito casi todos los días. Soy Pablo de San Juan. Lo que yo empecé a hacer de grande y que es una tarea pendiente es aprender a nadar, así que bueno, y la verdad me encanta, practico kickboxing y bueno, siempre tuve una deuda con aprender a nadar. Y bueno, un saludo para todos y lástima, Tommy, que estamos lejos y no te compro la Play 4.
3: ¿Viste que se vende?
4: Oh, pero pará, se puede enviar, amigo.
3: Se vende.
5: Hace
3: negocio, Tommy. Gracias. Queridísimos oyentes, tenemos regalos para ustedes. Tenemos entradas para ir al cine. Para todos los que quieran llamar al 11-3500-1079. Contanos cuál fue tu nunca es tarde de la vida. Uh-huh. Eso que empezaste a hacer. De grande, 11-3500-1079.
5: Vamos a regalar 2 pares de entradas para que puedas ir a ver la película que vos quieras en cualquiera de las salas de la cadena Cinépolis. Podés elegir la función que te quede cómoda en formato de proyección 2D, 3D y Monster. Y también ir a verla en el complejo que más te gusta, en Recoleta, Plaza José, Pilar, Merlo, Avellaneda y también Luján, Rosario, Mendoza y Neuquén. Así que también pueden participar.
3: Bueno, muy bien. Están invitados a dejar sus mensajitos. Che, qué lío que hay con Fly Bondi, ¿no? Tremendo, porque ya, bueno, desde hace tiempo realmente la situación de la empresa aérea es muy compleja. Más allá, digo, del servicio de salir tarde, llegar tarde, de directamente dejar varado a la gente. Ahora la justicia le pidió a Flybondi, básicamente lo terminó embargando por 1.500 millones de pesos, con lo cual la situación es más grave. El pedido es de ARCA, fue a la justicia ARCA directamente, y pidió el embargo de 1.500 millones, porque parece que no le paga a los proveedores. Entonces, bueno, nada, la decisión de los proveedores fueron a la justicia y ahora ARCA es la que pide directamente el embargo de las cuentas.
4: No hay nada que haga bien, no le pagan los proveedores y te dejan banda con los vuelos.
3: Mete una, ¿no?
4: Una bien, che.
3: Sí.
4: No sé cómo tener los salarios, pero...
3: Yo no sé qué quieren hacer con esa empresa aérea, porque además cuando empezó a tener un desprestigio de marca para algo tan sensible como es volar, a lo cual uno, más allá del precio, también quiere la seguridad aérea, ¿no?
4: Obvio.
3: Más en la Argentina, que tiene su antecedente. Pero vienen destruyendo la marca con el pésimo servicio y ahora con las cosas que se van conociendo, ¿no? En Brasil tuvo problemas también, no la dejan operar. Y ahora en nuestro país, a Flybondi, ARCA dice que le debe 1.250 millones de pesos. Le pidió un 15% extra por intereses y costas, así que lo demandó por 1.500 millones de pesos y está embargando las cuentas. Siguen vendiendo pasajes, esto es lo increíble, y no vuela. Tiene deudas de salarios con sus trabajadores. Les debe indemnizaciones a más de 700 ex-trabajadores. Le debe a ARCA, no vuela, pero lo tremendo es que sigue vendiendo pasajes. Yo por eso también lo estoy contando, ¿viste? Para alertar a la gente que no se metan en un lío, ¿no?
4: Porque
3: te vende pasajes mucho más barato que cualquier otra empresa aérea. Después no viajás. O sea, es barato porque no volás.
5: Mi mamá hace 2 meses se fue a Bariloche con Flybondi, lo que pasa es que ella no compró directamente, compró una agencia y la agencia operaba con Flybondi. Y le cancelaron y le patearon 2 días el viaje y le iban cancelando y no sabía cuándo volvía.
3: ¿Y?
5: Y después se terminó haciendo cargo de Aerolíneas Argentinas.
3: Claro.
5: O sea, ese
3: volvió
5: vuelo
3: para Aerolíneas.
5: Volvió 2 días después.
3: ¿Y la agencia se hizo cargo del pasaje?
5: Sí, pero hubo todo un tema.
3: Claro,
5: sí, se hizo cargo, pero hubo toda una pelea en el medio.
3: Toda una discusión, la pasas mal. Además de que volaste 2 días tarde.
5: Claro, aparte.
3: Que no todo el mundo puede volar 2 días tarde.
5: Había gente que...
4: ¿No se habían registrado casos también de gente que se sobrevendían los mismos vuelos? Que ya no había lugar.
5: Sí, los mismos asientos, claro.
4: Yo saqué el asiento... Y
3: el
4: 5A,
3: claro,
4: te mirás la cara, ¿viste? Sí. ¿Qué pasó acá?
3: Sí, eso puede pasar en algunas aerolíneas, ha pasado, y te lo resuelve. Si la aerolínea es seria, lo resuelve.
4: Bueno, no es el caso.
3: Pero claro.
4: Yo he estado, por eso digo, en Aeroparque, y qué pasa esa situación.
3: Claro, tremendo.
4: Cuando estaba trabajando en la calle.
5: Ahora, en un momento funcionaba muy bien.
3: Yo viajé hace muchos años y un solo viaje hice, uno de ida a Bariloche, viajé bárbaro. Pero...
5: Sí, yo a Mendoza. Y en ese momento viajabas bien, el precio era conveniente.
3: Sí, totalmente.
5: No sé qué pasó en el medio para que estén operando así.
3: Bueno, le agarró este empresario Escaturice, yo no sé si tendrá que ver con eso o no. Un empresario ligado a Santiago Caputo es el que agarró Flybondi. Se la compró el dueño que fue el que la fundó. Y no sé si esto es lo que a partir de ahí empezaron los problemas de servicio, pero el problema ya no es solo de servicio, también tiene un problema de no pagar. Si no le pagas el sueldo a los que trabajan, si no pagas las indemnizaciones, si no le pagas a Arca, y bueno, tarde o temprano esto sale mal. Bueno, la noticia es que la justicia ordenó embargar las cuentas de Flybondi por casi 1.500 millones de pesos a pedido de Arca. ¿Qué título tenés, Maru, hoy jueves?
6: Bueno, vamos a estar hablando en un ratito de Facundo Moyano porque están declarando los testigos. Cristian Castro, que se recibió, otro que viene bien para la cocina. Mirá,
3: justo que estamos hablando, ¿se recibió de qué, Cristian Castro?
6: Ahora, no seas ansioso, te lo voy a contar, pues a las 2 de la tarde.
3: Tenés razón.
6: Y después Rod Stewart, que cancela la gira, yo sé que te gusta.
3: Te pedí un título y el título es ese. Cristian Castro se recibió, ahora nos contás de qué. 11-3500-1079, tenemos las entradas para el cine, vamos a las noticias, 2 de la tarde.
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5: El Gobierno Nacional extendió a las cárceles provinciales el bloqueo del uso de telefonía celular. La resolución 734-2026 del ENACOM determinó que si el Ministerio de Seguridad lo solicita, las prestadoras de servicios móviles deberán inhabilitar equipos, tarjetas SIM y líneas activadas dentro de los pabellones penitenciarios de regiones que adhieran al protocolo nacional. Luis Caputo anunciará esta tarde cambios en los créditos en dólares para empresas. El ministro de Economía prepara una presentación para las 15. Por el terremoto en Colombia, Abelardo de la Espriella confirmó 265 muertos y anunció que declarará la emergencia económica. Los datos fueron divulgados por el presidente en una rueda de prensa en el Palacio de San Carlos, antigua sede del Ministerio de Relaciones Exteriores en Bogotá. La temperatura actual en la ciudad de Buenos Aires, con cielo nublado, 10 grados 8 décimas.
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1: La Silvia Caballito, bueno, nunca es tarde para estudiar. Tengo 59 años y estoy en el CBC.
2: Hola, buenas tardes. Soy Mercedes de Villa Lynch. Gracias por la compañía de todos los días. Yo tengo 61, voy a cumplir en octubre y estoy estudiando enfermería. Este año me recibo, son 3 años. Ya crié a mis hijos, ya todo. Así que ahora me toca a mí. Estoy en enfermería y ya fin de año me recibo. Pasaron rápido los 3 años y pienso estudiar la lengua de señas y para vacunar, todo lo que está relacionado a la salud, ¿no? Obvio. Gracias por la compañía.
3: El equipo, yo acá lo que quiero es sumar una pregunta. ¿Qué es ser grande? ¿A partir de qué edad somos grandes? Esa es la pregunta. Un beso.
4: Desde que lo empezás a preguntar, claro, sos grande.
5: Si te preguntás, ¿sos grande? ¿Soy grande? No, sos malo, grande.
4: ¿Qué es ser grande?
5: Sí.
4: Andar al baño y prender la luz.
5: ¿Qué es ser grande?
6: Que a mí me gustó la pregunta del oyente. A mí, mijo, era para una muy buena consigna. Quiero decirte que es una muy buena consigna.
7: Me llamamos un psicólogo, te iba a decir, ¿qué según cómo
5: vos no? Claro, la vida, grande, la edad. A mí mi hijo me dice, vos no estás vieja, mamá, estás arrugada nomás.
6: No, matalo.
5: Bueno, no.
6: Acogotalo.
5: Pero esperá, porque tiene otra lectura. Que está bastante bien.
4: Casos muy joviales. Sí,
5: claro,
4: salvo
5: es verdad.
4: Salvo el paso del tiempo en
5: exacto,
4: tu cara.
5: Exacto. Se nota el paso del tiempo en mi cara porque soy, pero me nota que no soy vieja a nivel emocional, a nivel físico, ¿entendés?
6: Pero en la cara tampoco, matalo.
5: Bueno, las arrugas las tengo, ¿qué voy a hacer? Ya está, tengo arrugas, tengo canas, ya está. Ya está. Basta.
4: Yo no soy grande todavía, me doy cuenta que no soy tan grande porque no tengo canas en la barba.
5: Vos te pones botox,
4: que no
5: tengo
4: canas en la barba. No me hago la tintorelli.
7: No, pará.
4: No tengo canas, chicos.
7: No pasa por las canas, perdón.
5: Yo todavía tampoco me tiño y tengo 52 pirulos.
7: Claro.
4: Está bien, bueno, pero lo normal no es tener a los 20 años canas. Lo normal es que a medida que vas creciendo, a partir de los 30, te salgan canas.
6: ¿Qué quilombo hiciste, querida oyente? ¿A partir de cuándo somos grandes?
4: Yo no me siento grande.
6: A partir de los 30.
4: Por eso tampoco les conté anécdota de que empecé a ser de grande, porque no lo empecé a hacer todavía.
6: A partir de los 30. Para mí, a partir de los 30.
4: No.
5: Es una pregunta capciosa porque es relativo. ¿Es grande para qué? Vos para algunas cosas podés ser grande, para otras cosas podés ser joven.
4: No. Cuando no da que vayas al boliche, ya está grande.
5: Por ejemplo, la señora esta, yo le respeto todo, pero 62 años para tener un hijo, sos grande.
4: Cuando empezás a ir a la fiesta de día que se toman bebidas sin alcohol,
7: sos grande. A mí eso me hace plantear un montón de cosas.
5: Sos grande 62 años con un hijo. Pensá que cuando tu pibe tenga 10 vas a tener 72.
7: Y hasta cierto punto me hace pensar que es un acto de egoísmo. También.
5: Y bueno, pero
6: ya viste que el tema de la edad, hay una situación hoy, gracias a la medicina, ¿no? Y a,
4: están diciendo que el cormillón es egoísta.
6: Vivís años.
5: Sí,
6: vivís, años.
5: Pero igual, se supone que...
6: Por ahí va a vivir hasta los 90, 100.
4: El loco hace tapa a los 90 y pico.
6: ¿Y quién te garantiza que si sos mamá a los 20 no te morís a los 21?
5: Nadie te garantiza nada, pero bueno, hay cuestiones y cuestiones. Por ejemplo, como dice el chico.
6: La mamá que se muere en el chico, parto.
5: El joven dice 30 y pico de años ya para ir a un boliche de pendejos o grande.
4: Bueno, me pasó.
5: 30 y pico de años para aprender a andar en skate, sos grande. El boludo grande que anda en skate, en el lobo, sos grandote.
6: Estás
5: 40 años
6: yendo
5: en ese skate.
6: En contra de la consigna. La consigna era, ¿no? Nunca es tarde en tu vida. Los oyentes están todos emocionados diciendo, yo empecé a estudiar a los 52, yo no sé qué, y vos salís y decís, es una boluda.
5: Es que sabés que yo soy el caramelo negro.
4: Cuando empezás a poner botox, ya sos grande.
5: Yo soy el caramelo negro. Yo te tiro todo para atrás, olvídate. Soy el contra.
6: Ok, banco. 11-3500-179, tenemos entradas para el cine, ¿eh?
5: Tenemos entradas para el cine, sigan comunicándose, llamen 2 pares de entrada para ir a Cinépolis, a la función que quieras, al lugar que quieras, a la película que quieras.
6: La gente toda emocionada, diciendo, ¿no? Como dijo el oyente que dijo que ya hizo todo, ahora es para ella, el momento para ella, estudiar enfermería, dijo.
5: Enfermería, claro, qué lindo.
6: Ya
5: crió
6: 3 hijos, listo, quiere estudiar, bárbaro.
7: Ay, me gusta que los oyentes le están respondiendo acá a Tomás.
4: ¿A mí?
7: No,
5: a Tomás o a mí. A mí también.
7: Porque están reforzando lo que dije. Están hablando de las canas.
5: Las canas. Sí.
7: Primero te dicen que cuando te empezás a poner botox, después ya estás grande.
4: Falso, es preventivo.
7: Después dice, yo tengo canas desde los 20.
4: Mañana me voy a hacer
7: eso
4: el pelito.
7: Eso es verdad, hay gente que tiene 20 años y tiene canas y no es grande.
4: Está bien, bueno, pero ¿qué asocia uno? Uno asocia las canas a la edad. Y yo soy muy joven porque todavía no me salió ni una cana ni en la barba.
5: Vos sos
4: ni
5: Peter
4: en el pelo.
5: Pan, Tommy. Sí, vos sos muy Peter joven, Pan. Pero te vas a quedar pelado pronto. Con lo cual, mirá esas entraditas, mi amor.
4: Mañana tengo que ir a hacerme el tiqui tiqui tiqui tiqui.
5: Pero esas entraditas ya dicen algo,
4: ¿Y pero qué creen que haga?
8: Bueno. ¿Sí? Ese chico tan chiquito, detuneado.
6: 11-3500-1079. Bueno, che, nos metemos con los temas del día. Sí, estamos hablando de... Hoy es un día muy político, también es un día muy económico, porque en un ratito se va a conocer el dato de inflación. Caputo va a hablar a las 3 de la tarde para anunciar créditos en dólares. Pero el tema político, lo quiero saludar a Facundo Nehamskin, que es analista político, y le agradecemos que nos acompañe hoy en El Observador. ¿Cómo andas, Facundo? Buenas tardes, bienvenido.
9: Hola, Franco, buenas tardes, ¿cómo te va? Saludos a vos y a toda la mesa.
6: Bueno, justo viste ayer con la reunión del peronismo y hoy con la reunión de la Libertad, Avanza y el PRO, da la sensación de que de cara al 2027 se van empezando a acomodarse las fichas, ¿no? Un tablero que estaba muy disperso, que no sabíamos muy bien qué iba a pasar. No sé qué mirada tenés vos, pero me dio la sensación de que entre lo de anoche en el peronismo y lo de hoy con la centro-derecha, están como buscando acuerdos.
9: A ver, creo que lo hablamos con vos en algún momento, que dijimos, después del Mundial... empieza el año electoral. Este es un año, como viste esos años que caprichosamente a veces los historiadores dicen, el siglo XIX en realidad empezó en mil... esto es
6: 1917, con la revolución rusa. Sí.
9: El año 2027 claro. En realidad ya empezó.
6: Claro, muy bien, buen título.
9: Ahora, eso no quiere decir... Sí. Eso no quiere decir que el escenario electoral ya esté configurado.
6: No.
9: Porque eso va a tardar un tiempo largo. Claro. Incluso, aunque veamos estas reuniones, porque que se junten no quiere decir que estén de acuerdo. Entonces, primero empiezan las reuniones. Y creo que obedecen, en todo caso, a la misma lógica. ¿Cuál es esa lógica? Que tanto del espacio vinculado con el peronismo, como con el espacio vinculado con el no peronismo o el oficialismo, vamos a decirlo, Milei, se diagnostica... que para ganar la elección hay que tratar de articular esos espacios y que no haya fragmentación y que no haya fugas y que no haya la posibilidad de candidatos que se parezcan pero no sean. Entonces el peronismo va a hacer todos sus esfuerzos, hay que ver si después lo logra, para ir todos juntos, y creo que en el espacio de Milei, con la conducción de del cierre político siempre en manos de su hermana Karina Milei, el diagnóstico es que el PRO tiene que estar adentro para ser competitivos, que si el PRO está afuera y hay una candidatura de alguien más o menos potable, le puede hacer daño a la candidatura del presidente, ¿no?
6: Pero sí estás viendo esto de los dos espacios armados, que la propuesta, con lo cual deja complicado esto a un sector del radicalismo, de la coalición cívica, o a la izquierda misma, que haya dos espacios fuertes, ¿o no?
9: A ver, va a haber dos espacios... va a haber polarización. Hay una sola manera de romper la polarización y Milei en esto sabe mejor que nadie porque lo hizo él.
6: Sí.
9: La polarización no se rompe poniéndose en el medio. Es como ir al medio de una guerra. Si vos te metes en el medio entre dos personas que sea, es como ir, ¿cómo resuelvo un duelo? ¿Me pongo en el medio entre los que disparan? No, me van a pegar a mí.
6: Okay.
9: Entonces, la manera de resolver la polarización es armar otro polo, que es lo que hizo Milei. ¿Milei qué hizo? Juntó a todos los que estaban enojados con Juntos por el Cambio, con el peronismo, y armó otro polo. Una vez que armás ese polo y ganás, después rearticulás, porque no te alcanza con ese polo. Entonces, ¿qué hizo Milei? Rearticuló y sumó a lo que eran los restos de Juntos por el Cambio, que en ese momento era muy significativo porque eran más de 20 puntos.
6: Sí.
9: Ahora, hoy no aparece todavía una figura que uno le vea las cualidades y el contacto y el vínculo con la población que tenía Milei intentando seducir a ese grupo de votantes flotantes, creo que también, como lo he charlado alguna vez, de votantes niní, de votantes que no se sienten identificados fuertemente ni con el peronismo ni con el oficialismo.
6: Y Facundo...
9: Manda puede estar. Por ahí, por ahí yo voy a una encuesta y pregunto, hay gente que te dice que no le gusta ni una cosa ni la otra. Pero una cosa es que no te guste una cosa ni la otra y otra cosa es que te la oferta.
6: Okay.
9: Es como vos decís, che, no me gustan los fideos estos y no me gustan los otros. Voy al supermercado a comprar otro. Bueno, si hay, no vas a comprar los que hay.
6: Y hablando de si hay, ¿qué mirada tenés de los que están intentando empezar a presentar una oferta distinta? ¿No? Viste que apareció hablando Daniel Haddad, apareció Jorge Brito, el pastor de Dante Gebel. No sé, es como que intentan, ¿no? Ver si prende, a ver si hay algo.
9: Sí, A ver, ¿qué creo que, a diferencia del movimiento, porque digo, toda nuestra experiencia con el outsiderismo, por decirlo de alguna manera, por ser un neologismo, tiene que ver con Milei, ¿no?
6: Sí, claro.
9: Milei no fue un candidato que era una persona poderosa que después se hizo popular.
6: Cierto.
9: Era una persona que se hizo popular, que vos lo ponías en un canal de televisión o lo ponías en un video de YouTube y sabías que te iba a subir el rating.
6: Sí,
9: entonces ahí pasaba algo, el vínculo entre él y la sociedad. Daniel Haddad o Jorge Brito son personas que han sido muy exitosas en su campo, pero que todavía no han demostrado que puede ser, además de exitosos, populares. No digo que no lo pueda hacer, no digo que no lo puedan ser. Obviamente, cuando ellos hacen una convocatoria, mucha gente de los círculos rojos, de los círculos de poder, se interesa y mira eso con atención. ¿Por qué? Porque, bueno, si uno de ellos, además de ese poder y esa influencia que tienen por su propia actividad, se convierten en personas populares que conectan con las demandas de la población, bueno, eso podría ser interesante. Yo creo que todavía no estamos en esa etapa.
6: Clarísimo.
9: Entonces, hay que ver qué pasa si realmente toman la decisión y dan ese salto. Es decir, si están dispuestos... Yo, ¿sabés cómo lo digo hacia a los clientes? Le digo, si están dispuestos a ponerse el bonete, ¿no? Porque los políticos tienen que estar dispuestos a ponerse un bonete y no todos están dispuestos a hacer ese rol y esa tarea.
6: Bueno, y la última sobre el peronismo, entonces, ¿no? Hablamos de la Libertad Avanza el PRO, hablamos de los outsiders, y en el peronismo ayer, ¿qué vimos? Una foto de Kicillof, de Máximo y de Massa con varios gobernadores. Que, más allá de lo que pasó en la reunión, están mostrando que hay intención de estar juntos, como puedan, pero estar juntos. O no sé, si
9: a
6: vos
9: ver,
6: tenés esa mirada.
9: Franco... Sí, exactamente la misma y te la profundizo un centímetro más de lo que vos lo estás señalando. Que es lo siguiente, en el peronismo leen las mismas encuestas que leemos todos nosotros. Y lo que se ve, se visualiza, es un gobierno que está más débil que hace un año. Entonces, esa debilidad es sentida en clave del año electoral y de la elección presidencial como una posibilidad de volver al poder. Entonces, el rechazo a estar juntos, el no me cae bien Cristina, no me gusta Kicillof, Massa no me parece lindo, se cae en tanto y en cuanto tenemos el incentivo de volver al poder. Entonces, si podemos volver al poder, bueno, vamos, lo mismo lo vamos a ver, con, por ejemplo, en el eventual caso que parte del acuerdo de Macri con... Milei, sea que Jorge Macri es candidato a jefe de gobierno. ¿Qué vamos a decir? Hace un año se retiró la mano. Y ahora se abraza. Y bueno, la política... A ver, para el ciudadano de a pie, el que nos está escuchando, pobre, que no tiene para pagar las cuentas, que tiene lío, tiene conflicto, tiene problemas, es inentendible para la gente que se dedica a la política, que tiene un estómago y un cuero distinto al resto de los mortales, esto forma parte de su cotidianidad.
6: De verdad que para mí es inentendible. Mirá que hace muchos años que trabajo de esto y yo no puedo creer cómo un día decís una cosa y otro día decís todo lo contrario. No puedo entender. No sé cómo hacen, cómo le da la cara, ¿entendés? Pues si dijiste ayer esto, si ayer me decías que este tipo era no sé qué, si el otro día... Te juro que no.
10: 241 años en la función pública.
6: Pero todos, no solo el peronismo, toda la política, digo, no entiendo cómo funcionan las mentes. O sea, que ya está visto. Es bueno, como muy un pragmatismo que no...
10: La mente Ferraresi,
9: hay un objetivo por delante.
10: De la teta del Estado.
9: Hay un objetivo por delante, que es transversal a la política en general, que es la construcción de poder. Y bueno, vos adecuás los medios a esa construcción, ¿no? Yo tenía un profesor en la universidad que decía, bueno, la política tiene una ética distinta, ¿no? Una moral distinta, ¿no? No es la misma que la de los profesores de educación física. Eso es diferente, es una actividad diferente.
6: ¿Sabés qué? Pienso que el premio es tan grande que entonces estás dispuesto a cambiar de opinión en un segundo y que todo tu círculo... Porque digo, ¿cómo es el ser humano? Uno también mira, che, tu familia, tus amigos, cómo te miran, ¿no? Si tenés dignidad. Yo creo que el premio de meterte en la política debe ser tan grande para esta gente que no les importa que su vecino diga, che, mira este hijo de puta que yo...
10: No, claramente no.
6: No les preocupa, no les mueve.
10: No.
9: Pero pará, déjame que te agregue un elemento. Eso es cierto... También es cierto que como la sociedad tiende a olvidar esas cosas o a subestimarlas si la hace el que me cae bien, o a en el tiempo decir, bueno, eso pasó hace un montón, ya está. Además, no todo el mundo se quiere dedicar a esto, ¿no? Porque digo, es una franja en la sociedad la que dice, está me voy bien, a dedicar. Sí, sí.
4: Y son siempre las mismas franjas, además.
9: Bueno, claro, es una elite. Bueno, es parte de una elite. Sí, es un círculo, es un círculo. A ver, siempre, en todo tiempo y lugar, no me quiero poner aburrido y tedioso, pobre, para el público observador, pero siempre, en todo tiempo y lugar, los que administran y ejercen el poder son un círculo reducido. Uh-huh. Y bueno, y las sociedades a veces los ha tenido que tolerar sin poder elegirlos. En el caso de la democracia, los tolera eligiéndolo, pero entienden que, bueno, que el ejercicio del poder tiene esas arbitrariedades, ¿no?
4: Ahí veía que Mayán se estaba contando hoy temprano que hasta se dieron un abrazo, Kicillof y Máximo. Pero la pregunta que te quería trasladar, Facu, es si vos ves, a ver si tenemos la misma lectura, Kicillof, presidente, Sergio Massa, provincia de Buenos Aires. El tema es, Máximo, ¿vice de quién?
9: Perdóname, pero hubo un leve corte la llamada.
4: No pasa nada, te repito.
9: Tenemos la misma lectura y no escuché sobre qué.
4: Si tenemos la misma lectura de Kicillof presidente, porque no puede agarrar otro cargo, Massa sería para la provincia de Buenos Aires. ¿Y de quién es el vice, Máximo, en tal caso?
9: Yo creo que no debe ser eso lo que está buscando Kicillof. Después puede ser que lo termine tolerando, ¿no? No lo sé.
6: Claro.
9: Pero me da la sensación que Kicillof necesita armar una fórmula presidencial, si quiere ganar y quiere ser competitivo, obviamente, pues que lo autonomice de Cristina.
6: Y eso es lo que viene intentando. Sí. Pero bueno.
9: Claro, sí. Bueno, eso es lo que viene intentando.
4: Se pelea con Máximo, ¿no?
9: Y la verdad que, no, pero una cosa, a ver, una cosa es que se junten, por ejemplo, para competir, pueden juntarse y para establecer la regla de juego con las que van a competir. Y otra cosa, pero yo no estoy diciendo qué es lo que va a hacer Kicillof, digo lo que, si yo estuviese en el comando estratégico, le recomendaría. ¿Por qué? Porque la experiencia de Milei puede no ser buena para una cantidad X de argentinos y decir, bueno, como no me gusta Milei, voto a otro, pero la experiencia de Alberto Fernández tampoco fue buena.
4: No, claro.
9: Entonces, la sociedad puede volver a reconciliarse, una parte, ¿no?, con un sector del peronismo, pero no sé si está dispuesta a digerir una experiencia similar donde Cristina tutela al futuro presidente.
6: Coincidí ahí con el ministro Caputo que dice kirchnerismo no vuelve. ¿No viste que Caputo dice todo el tiempo, los cuca, el kirchnerismo no vuelve? Dice, vendrá otro, pero no el otro opositor, pero no el kirchnerismo. Bueno, lo seguimos, Facundo. Se está armando ahí las distintas coaliciones, por eso te queríamos consultar hoy tu mirada política de lo que va a
9: hacer. Va a tardar, no seamos ansiosos. Es un juego que hasta marzo, abril, mirá, no está definido.
6: Mirá, buen dato ese final que das. Está bien, está muy bien. Gracias y un abrazo.
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1: Hola, Silvia Caballito. Bueno, nunca es tarde para estudiar. Tengo 59 años y estoy en el CBC.
2: Hola chicos, bueno, hablando de cosas que uno hace de grande. Una fue empezar danza a mis 37 años, ahora tengo 49 ya, ¿no? O sea, hace un montón que hago danza contemporánea. Pero la otra más loca fue que a los 47 años tuve mi segundo hijo. El primero ya tenía 21 y me quedé embarazada, sin buscarlo, digamos. Todo natural. Incluso tuve un embarazo bellísimo y parto natural también. Hoy ya tiene un año y medio mi chico Kim. Así que acá de vieja artista, con un niño en la universidad y otro en el maternal. Les mando un beso enorme, soy Luciana.
3: Hola Franco y equipo, acá Pini de Lugano. Bueno, yo hace un par de años me recibí de sastre, tengo 47 años. Ahora me gustaría estudiar la historia del vestuario y aprender a diseñarlo. Así que considero que no hay edad para hacer lo que uno le gusta y lo que más desea. Les mando un cariño inmenso.
4: Hola, buenas tardes, soy Oscar de Flores. Y yo estoy acuñando una frase desde los 40 años que lo estoy acuñando. Y la frase dice así: cuando tenía 22, 23 años, dos meses después, 59, como ahora. La vida pasa como un flash, hay que disfrutar todo lo más que podamos. Y en cuanto a estudiar a esta edad, nada. ¿De qué me recibí? De anciano. Proyectos cortos, nada más. Proyectos cortos, algo sencillo, sí, un año, dos años, nada más. El programa está bueno. Un abrazo.
5: Grande, crack, un abrazo, gracias a vos. Está bien, cada uno da su mirada, su opinión, me encanta escucharlo, che, buenísimo. Viste, 47 años fue mamá.
6: Hermoso.
5: Y el hijo de 21, como yo, que tiene uno de 21 y uno de 17. Mirá si viene un paracaidista más.
6: Mirá si le toca una mica. Y probá esta noche. Acá María Fabiana dice, Vani, no jodas, deja de prejuzgar, dice.
5: Sí.
6: 58 oh, tengo y ando en roller si no soy grande. Una cosa no quita la otra, mi amor.
5: Sí, viste.
6: Está bien que andes en roller, pero 58, epa, la lala.
5: No, para mí estuviste re mal, re mal.
6: Ustedes se hacen los... Aparte, ustedes esto se hacen los... pará. Esto se hacen los dos que hay, ¿cómo vas a decir que sos grande? Y después a nosotros nos tratan de viejos
5: a
6: todo el tiempo.
5: A nosotros nos tratan mal, es verdad.
6: Dale, ay, no, que ustedes que son grandes. Ponelo el pianito, que ponelo en blanco y negro.
5: Sí, el otro también. El ah, no, también. Pero los oyentes Paladino, no. Paladino también.
6: Los sí, oyentes sí, no. Claro, sí, sí, sí, escúchame, sí. Una cosa no quita la otra, ¿está bien?
5: Hoy tenemos entradas para el cine, para sortear, me encanta.
6: Dos pares
5: y
6: de
5: estamos
6: entradas.
5: Preguntando esto de cuál es tu nunca es tarde, tu vida, y vemos que hay un montón, che, nos encanta escucharlo.
6: Yo quiero que me inspiren.
5: Por eso, vos que estás boicoteando.
6: Ustedes dicen que si yo me pongo a estudiar arquitectura ahora, ¿cuándo termino?
7: Yo te ayudo con los resúmenes, escuchame, a mí me
5: cinco
7: gusta
5: años.
7: Hacer resúmenes.
5: Cinco
6: pero
5: años.
6: Es un montón.
7: Si no, maestro mayor de obra.
6: Termino para el mundo para el 3-20, para el mundial 2030, el
5: 3-20-31. Si un mundial a otro pasó rapidísimo. De
6: es
5: Qatar
6: verdad.
5: Acá, ¿cuánto tardamos?
6: En el mundial ya estoy recibida. Vos decís.
5: Te rebancamos, Moni.
6: Vos decís. Ya no te hacen hacer dibujos.
5: Cuando tenés examen, te pedís día de estudio, te bancamos acá en el estudio.
6: Es buena para pedirme día de estudio.
5: Dale, te bancamos acá en el estudio. Si no, Vani no vino, está estudiando. Tiene examen de... ¿De qué puesto tiene examen?
7: Ahora
5: no sé
7: tenés que aprobar.
5: De diseño
6: materiales. Materiales.
5: De diseño gótico.
6: Maquetas con palitos de lado.
5: Claro, sí. Y bueno.
6: Historia del arte tenés también.
8: Hay mucho de eso, sí.
6: Tremendo. Aparte, dibujo técnico. Hay dibujo técnico. Todavía mira mi computadora. Vani. Basta con el dibujo técnico. Yo no te agarro un atril. Claro, porque te imaginas con el atril, escuadra.
5: Te mantiene joven. Todo
6: sí,
5: esto
6: pero
5: que
6: no tengo ni lugar
5: nuevo,
6: en casa para poner una tri.
5: Joven.
7: Te mantiene la cabeza activa. La cabeza activa. O sea, vos tenés que estar leyendo, estudiando para mantener la cabeza activa.
5: Claro.
6: Hago sudokus, es más fácil.
5: Yo cuando le dije a Mica, tengamos un tercero, me sacó corriendo.
8: Bien,
5: mira. Pero claro, tengo un tercero y mira, sos un papá. Lo llevo al jardín de infantes. Se ve el tercero, viene el tercero.
6: Te quiero ver. Escuchame. A vos sentadito en la sillita del jardín todavía.
5: La reunión.
6: ¿Viste las que te sientan
5: saco
6: en las sillitas del jardín?
5: Manito, estoy.
6: Acá te queda la rodilla cuando te sentabas en la nariz.
5: Me quedaba ahí, sí.
6: Y
5: verdad,
6: sí. Es verdad. Tremendo. Yo tengo que vos te sentás ahora en una sillita de las de jardín.
5: La rompo.
6: No te levantás.
5: La rompo.
6: Te quedás ahí sentado, no te
5: levantás
6: más.
5: Levantás,
6: no te levantás más. Te juego plata. No te levantás más.
5: Otra que gol del cachadero.
6: No pide ayuda.
7: ¿Hace cuánto fue esa propuesta?
5: Hace un año o dos años.
7: Ah, reciente.
5: Sí, reciente.
6: ¿Que te agarró
7: no
6: el viejazo?
7: Sí.
6: Cuando te agarró la crisis de los 50.
5: Sí, es que yo estoy.
6: Dijo, me siento viejo, Franco. Necesito un hijo nuevo.
7: Para, ¿y tus hijos qué opinan?
5: No. El más chico sí le encanta la idea. El de 17, sí. El más grande dijo, usted está en pedo. ¿Qué te pasa? Estás loco.
6: No duerme más nadie en esa casa ahora.
5: Me dijo, no, de ninguna manera. Pero igual no tiene opinión.
6: Te falta la
5: opinó
6: nena.
5: Porque opinó, pero no, claro. No se lo pregunto a él, claro. Si quiere o no. No es problema de ellos.
7: No, bueno, pero es linda la opinión de los hijos, a ver qué opinan de tener...
5: Sí, pero me dio cero chance, Mica, cero. Ah. Sí, no 0,1, cero.
6: Olvídate.
5: De ninguna manera, flaco. Después me tengo que ocupar yo otra vez.
6: No. Como siempre. Te dijo, de los dos chicos, del bebé y de vos también, basta, dijo
5: sí,
6: Mica.
5: Sí, las noticias.
6: Ay, perdón.
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9: El ex senador Edgardo Cuéider apeló su condena por contrabando en Paraguay. El ex legislador nacional por Entre Ríos continúa detenido en Asunción desde que intentó ingresar a Ciudad del Este desde Foz do Iguazú con $200,000 sin declarar. En la causa Cuadernos se declaró Ricardo Cirielli y dijo que Ricardo Jaime visitaba con bolsos a Néstor Kirchner y pasó de no tener para comer a estar lleno de oro. Sobre el exsecretario de Transporte del kirchnerismo, el sindicalista aeronáutico dijo que cuando llegó a la función pública no tenía ni para un sándwich y que poco después comenzaron a decirle Barack usó el señor de los anillos por el oro que usaba. Suben a 273 los muertos y hay 377 desaparecidos por el terremoto en Colombia. Los equipos de rescate continúan trabajando sobre edificaciones colapsadas mientras la posibilidad de encontrar sobrevivientes se reduce con el paso de las horas.
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9: La temperatura actual en la ciudad de Buenos Aires con cielo nublado 11 grados, la humedad es 71%, la presión es de 1022 hectopascales, el viento es del sudeste a 13 kilómetros en la hora y la máxima prevista para este jueves 12 grados.
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0: tal? Buenas tardes, mi nombre es Hernán, estoy acá en San Isidro, mirando el río, ya que soy jubilado y no puedo hacer otra cosa que mirar el río, que es gratis.
1: Hola, buenas tardes, soy Hernán de Capital. Está genial lo de estudiar de grande, estudié y me recibí a los 40, pero si te vas a recibir de grande, que no sea lo suficientemente grande como para no ejercer, porque si es para eso, anda uno privado. Porque no da que vayas a uno del Estado que paguemos todos para que cuelgue en el cuadrito en la pared.
2: Hola, buenas tardes, soy Gloria, tengo 66 años, pionera de fútbol. Hoy me dedico a enseñar a chicos y a chicas y mi proyecto es armar un walking fútbol para gente mayor de 50 años. Significa fútbol caminando. Abrazos, chau chau.
3: Muy bien, muy bueno eso, walking fútbol.
4: Me copó, ¿eh?
3: Mirá.
4: Me
3: gusta. Fútbol bien, caminando, ¿eh? O sea, sí, jugás caminando para gente
4: y para
3: grande.
4: Para que no puede correr, claro.
3: Para
4: claro.
3: No lastimarte, sí. Yo te digo que estoy practicándolo casi.
4: Vos estás para
3: los sábados. Los sábados, por momentos, parece que estuviéramos haciendo walking fútbol.
4: Fútbol.
3: Sí. Llegué buenos mensajes. 11-3500-1079. Tenemos las entradas para el cine, acordate.
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3: Bueno, y hablando de lo que estamos preguntando, ¿cuál es el nunca es tarde a los oyentes? ¿Qué cosa empezaste a hacer de grande? ¿Qué hizo Cristian Castro?
5: Cristian Castro terminó lo que para nosotros sería la secundaria.
3: Ah, mirá, no había terminado la secundaria.
5: Terminó la secundaria, exactamente, porque recordemos que él se hace famoso aproximadamente a los 17 años.
3: Mirá.
5: Al toque saca No Podrás, este temón.
3: ¿Cuántos años tenía? ¿17?
5: 17, 18 años, claro. Y no terminó nunca el colegio, la verdad. Después se hizo mega famoso y la verdad que no...
4: Nunca es tarde, ¿viste?
5: Nunca es tarde,
4: eso, nunca
5: no habrá
4: tarde
5: tenido
4: de
5: tiempo, no habrá tenido necesidad, pero se ve que tenía la asignatura pendiente de terminar el colegio. Se recibió en el día de ayer, para ellos se llama la prepa, la preparatoria.
3: Sí.
5: En Ciudad de México hizo... Estaba ahí todo vestido, ahí lo estamos viendo en los que están en el streaming. Todo vestido, viste, como muy yankee todo.
3: Es verdad.
5: Muy yankee con el no me sale el nombre de lo...
4: Sí, el birrete.
5: El birrete, con el birrete en la cabeza, con, bueno, todo vestido. Estaba la mamá, Verónica Castro.
3: Mira.
5: Llamó la atención, eso sí, la salud de Verónica Castro, porque llegó con oxígeno, asistía. Mirá. Con oxígeno. Y caminaba muy lento, la tenían que ayudar ahí la gente que está conectada
3: ahí
5: en el streaming, lo está viendo.
3: Mostrando las imágenes, sí.
5: Ella tuvo un problema en la médula espinal y viene ya con varios temas. Hace unos días nada más, Susana Jiménez me parece que no vio que estaba al aire y los malos de edición no la editaron porque dijo, no, porque mi amiga Verónica Castro está hecha mierda. Está hecha mierda, desde que se cayó del elefante está hecha mierda. Bueno, la realidad es esa, que está atravesando un problema complicado, más también tiene un cuadro de bronquitis y demás. Cuentan allá en México que se tuvo que retirar un poco antes porque le había bajado la presión, fue asistida por paramédicos.
3: Ah, bueno.
5: Pero bueno, Cristian
3: quiso
5: Castro
3: estar igual.
5: Quiso estar igual, dice que Cristian estaba mal porque dice que todos en la familia estaban graduados o que al menos habían terminado y que él no. Y que era una asignatura pendiente, lo hizo en 2 años y medio, en medio de la gira. Y dice que después tiene ganas de estudiar una licenciatura en diseño industrial.
3: ¿Viste? Mirá.
5: Dice que le gusta mucho averiguar qué hay detrás de los alimentos.
3: ¿Viste? ¿Puedes ser arquitecta?
4: ¿Viste? Estamos a full. Ojo, diseño también. Ingeniería en alimentos también me copa.
5: Ingeniería en alimentos está bueno.
4: Después ya me voy a meter una ingeniería cada vez más complicada.
3: Mirá, Cristian Castro tiene 51 años.
5: 51
4: igual
5: años.
4: Igual que yo.
5: Estás a tiempo,
4: Estoy a tiempo. Mira. Podemos estudiar juntos con Cristian, que se venga y hacemos la carrera juntos.
5: Capaz te clava dientes.
4: Ponele.
3: Bueno, vamos a hablar justamente de educación ahora mismo, porque se conocieron algunos datos, y vamos a saludar a Víctor Bollmann, que es director ejecutivo de Argentinos por la Educación. Casi todos los chicos argentinos terminaron a tiempo la primaria, pero solamente la mitad aprendió lo esperado. Víctor, gracias por atendernos. Buenas tardes. Franco te saluda. ¿Cómo estás?
6: Gracias por darle un espacio al tema educativo y bueno, y hablando de Cristian Castro que terminó la secundaria, sí. Lo cual es muy importante. Bueno, hoy publicamos este informe que muestra que en Argentina algo bueno, si querés, el vaso medio lleno, es que casi todos los chicos que arrancan la primaria terminan la primaria en el tiempo esperado, el 94%. ¿Cuál es el vaso medio vacío? Es que alrededor de la mitad de esos, 50 de cada 100, terminan en el tiempo esperado y con los saberes mínimos de las pruebas a aprender en lengua y matemática, lo cual nos genera una alerta, porque si llegan al final de la primaria solo uno de cada dos chicos, digamos, en tiempo y forma, llamémoslo, ¿no? En tiempo y sabiendo lo que tienen que saber, pone en jaque, por supuesto, sus aprendizajes futuros en la secundaria.
3: O sea, el 50% que no llega a tiempo, ¿qué quiere decir? ¿Que pasa porque lo aprueban en las escuelas, porque hay poco trabajo, y entonces pasa esto de, bueno, que termine, que apruebe, que pase de grado, que pase de año sin tener los saberes básicos? Pasa, aunque no sepas matemática, termina.
6: Bueno, exactamente.
3: Termina tercer grado, pasaste a
6: probablemente cuatro. Probablemente estén obteniendo su título de graduación de la primaria sin saber lo mínimo necesario, sobre todo en matemática, porque diría que en lengua los resultados mejoraron bastante.
3: Qué bueno.
6: Las últimas pruebas Aprender muestran que mejoramos en Argentina unos 10 puntos porcentuales en promedio. Algunas provincias superan, por supuesto, ese promedio, con un esfuerzo sostenido por todas las provincias, liderado obviamente por el gobierno nacional, en ese sentido, por el gobierno nacional en educación, dado que las provincias son las que gestionan el sistema educativo. En territorio, pero el gobierno nacional coordina, digamos, las 24 políticas provinciales. Entonces, nosotros desde Argentinos por la Educación en 2023 habíamos solicitado a los candidatos a presidente de su momento.
3: Sí.
6: Todos firmaron, desde Grabois hasta Milei, pero también Massa, Schiaretti, Patricia Bullrich, sí. Larreta, para que priorizaran el tema de la comprensión lectora. En ese momento ya veíamos que solamente uno de cada dos niños en tercer grado lograba los niveles básicos de comprensión lectora.
3: Claro.
6: Ese dato es parecido al del Salvador en Argentina.
3: Malísimo. O sea, tercer grado no entendían lo que leían.
6: No entendían.
3: Usted hizo una campaña, ¿no? Entender lo que lees.
6: Exactamente. Vos te sumaste en su momento, sí. Así que doble gracias,
3: sí,
6: por
3: no,
6: eso.
3: Por favor.
6: Porque es muy importante visibilizar el problema, y para nosotros lo que no se mide no se mejora. Entonces, poner los datos durante la campaña electoral y lograr el compromiso de los decisores del más alto nivel, digamos, presidentes y gobernadores, es muy importante, y después, por supuesto, seguir monitoreando esos acuerdos por la educación, esos compromisos, para que la sociedad, sí, pueda ejercer una presión y que los políticos rindan,
3: obvio,
6: cuentas.
3: Víctor,
6: respecto a eso.
3: Estos datos del 2025, los que tienen ustedes, y puntualmente la pregunta es, ¿cómo se mejora? ¿Cómo hacemos para que los chicos realmente terminen la primaria aprendiendo lo que tienen que aprender de matemática, que hoy decís vos es el punto flojo?
6: Sí, para nosotros poner el foco es algo importantísimo. Antes de la campaña de que entiendan lo que lean, el foco de la educación era un poco más disperso. Había esfuerzos en la secundaria, había esfuerzos en, por supuesto, en distribuir dispositivos tecnológicos, que es importante, en la infraestructura escolar. Hay un montón de temas que son importantes en el sistema educativo, que los docentes, digamos, por supuesto, vayan a clases todos los días, que ganen bien, que se invierta eficientemente el presupuesto educativo. Pero lo que veíamos es que había una alerta importantísima, que es que si la Argentina no lograba que los chicos en tercer grado entiendan lo que lean, todo lo que pasaba alrededor de eso iba a ser insuficiente. Entonces, para nosotros los aprendizajes fundamentales son importantísimos, y por eso es que impulsar el tema de la lengua y también de la matemática nos parece clave. ¿Cómo hacerlo? Bueno, por supuesto, la formación docente es importante. La medición es importantísima. Argentina no tenía una prueba de tercer grado. O sea, la última había

0: tiene lugares tan disímiles como Misiones, Tierra del Fuego, Salta, Ciudad de Buenos Aires, totalmente urbanizada. Entonces, ahí ves unas diferencias muy grandes, muy correlacionadas con el nivel socioeconómico de los chicos. En general, a los chicos más pobres, los aprendizajes le cuestan más, a los chicos más ricos les va mejor, y eso se traslada directamente a las provincias. O sea, la Ciudad de Buenos Aires tiene los resultados más altos y las provincias más pobres los más bajos. Sin embargo, algo que vemos en otras pruebas, que son las pruebas PISA que se toman a los 15 años, es que los resultados por decil socioeconómico en el tercil más rico de Argentina, o sea, el 30% más rico de Argentina, el puntaje promedio es equivalente al tercil más pobre de España.
1: Wow.
0: Entonces, no es esta una situación donde, por supuesto, el promedio de Argentina es bajo. Pero la élite argentina también tiene resultados bajos comparativamente al resto del
1: Claro.
0: mundo. Y hoy en un mundo
1: Interesante.
0: globalizado donde Argentina compite, digamos,
1: Claro.
0: a nivel global, no podemos permitirnos
1: Sí.
0: que nuestros resultados educativos sean tan bajos en promedio y mucho menos tampoco en los niveles socioeconómicos más pudientes.
1: Bueno, es súper interesante lo que estás contando. Digamos, viste que de una campaña a otra electoral pasa rápido todo. Víctor, ¿están pensando para el año que viene también buscar un compromiso de los gobiernos o de las campañas electorales de que el tema de educación esté presente o que tenga una mayor presencia que la que hoy tiene?
0: Sí, por supuesto. Para nosotros eso es importantísimo. Nos parece fundamental lograr el compromiso de los candidatos a presidente y, por supuesto, también de los gobernadores, que como te decía, digamos, del 6% que se invierte en educación, más o menos el 75-80% es financiamiento de las provincias. Entonces son quienes gestionan los niveles obligatorios del sistema,
1: Sí.
0: inicial, primaria y secundaria. Así que, sin dudas, el año que viene vamos a estar de vuelta. Insistiendo para que en conjunto, porque esto no solo somos nosotros de Argentinos por la Educación, sino que es un conjunto de organizaciones de la sociedad civil que le solicitan a los candidatos a presidente y los gobernadores que se comprometan con el tema de los aprendizajes fundamentales y la educación.
1: Gracias, Víctor Bolman. Un saludo. Muchas gracias por estos minutos.
0: Un abrazo, Franco. Muchas gracias.
1: Director Ejecutivo de Argentinos por la Educación, el estudio toma los alumnos que empezaron en primer grado en el 2020 y analiza cómo llegaron a sexto grado en el 2025, mejor en lo que es lengua y con dificultades en matemática, ¿no? Esto es lo que está marcando el informe. Y además, si vos vas arrastrando matemática al secundario y llegás sin los saberes básicos, pues claro, los profesores del secundario empiezan a decir, che, no, pero ¿cómo enseño esto si no saben todo esto, todo esto, todo esto? No empezás a llevar un atraso año a año que después es difícil de solucionar en el secundario y ni hablar en la universidad, ¿no? Ni hablar.
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1: Bueno, una de las cosas que no hice nunca y que se me está por presentar es de ser productor de un programa de televisión de bomberos. Así que bueno, estamos viendo a ver la posibilidad y si se da, se da. Y si no se da, bueno, seguimos haciendo otra cosa. Un abrazo grande, a ver si me gano lo que están sorteando hoy. Alfredo, el bombero motorjonero de Benavides.
2: Franco, equipo, ¿cómo andan? Te habla Alejandro de San Miguel. Yo estoy haciendo un curso de electrónica. La verdad que es algo que nunca pude terminar de hacer. Me encanta. Si bien algo conozco, pero poco, me decís que, bueno, hagamos un curso de electrónica para comprender más y poder crear cosas que me gustan hacer. Me gusta trabajar con eso y crear y facilitar cosas en mi casa. Así que, bueno, a los 53, curso de electrónica. Quiero ver la posibilidad de ganar las entradas.
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4: Qué maravilla, los mensajes de ustedes, gracias. Gracias por acompañarnos. Sí, me encanta escucharlo porque cuánta gente te motiva, ¿viste? Sí. Voy a hacer esto, voy a hacer lo otro. Te copaste con el que estudia electrónica.
3: Electroclap, yo quiero estudiar electricidad. Voy a ser electricista.
5: Sí, Fran.
4: Sí. ¿En serio?
3: Sí, me gusta. Aparte,
4: tengo la caja de herramientas.
3: Ya tengo la caja de herramientas. Una salida laboral es más complicado. La electricidad no es joda, pero voy a estudiar
4: Exacto. Es complicado para el que no sabe.
3: Yo ya sé, pues el enchufe, eso, con esas cosas ya me arreglo, pero bueno, algo más experto.
5: Sí. Bueno. ¿Y a vos? ¿Te gustaría laburar otra cosa? O sea, no digo que dejes esto, pero hacer otra cosa en paralelo. ¿Te ves haciendo otra cosa?
3: ¿Músico o no?
4: Música.
3: No. No, eso deja de otra cosa.
5: No, pero digo...
4: ¿Podría ir a clases de piano, de canto?
5: O sea, generar como otro
4: soy
5: trabajo.
4: Un artista.
5: Que haya ingresos.
3: No, claro. Nadie te va a pagar para escucharte, para que cantes.
4: Escuchame, llena un Movistar Arena, por ejemplo. Ah, bueno. Qué lindo, es un sueño.
3: No lo vas a llenar.
4: ¿Por qué me boicoteas? Porque yo te estoy diciendo que sí, que vas a ser arquitecta, que vas a ser electricista.
5: Igual lo tirás para abajo, pobre.
4: Yo solamente, quiero ser artista.
3: Pero hay cosas que no...
4: ¿Vos decís que tengo que tener el don?
3: Y yo te he escuchado cantar.
4: Pero entonces no es... bueno, pero puedo mejorar. Es como si vos hubieses hecho una casa sin ser arquitecta. Bueno, yo canto sin ser cantante.
3: Sí, pero viste que hay gente
4: voy a un curso, voy a una buena profe, un buen profe.
3: Viste que hay gente que trata de estudiar canto y todo.
4: ¿Y no va?
3: Hay un techo.
5: A mí me gustaría ser personal shopper.
4: Mirá qué divertido.
3: Ah, gastando de la ajena.
5: Soy muy buena haciendo compras. Me encanta la ropa, me encanta la moda.
3: Esa es buena.
5: Me gustaría.
6: Personal shopper o mystery shopper.
5: No, me gustaría ser la que viaja a Chile, por ejemplo, a Estados Unidos y compra y después te vende.
3: Pero comprar a tu gusto y después vender o ir con alguien a comprar.
5: Generalmente, en ese circuito, vos le encargás. Y más allá de lo que vos le encargás, generalmente vos ofreces ciertas cosas que quizás ves que no están en el país y las traes.
4: O sea, vas a una estrella, una figura o alguien con mucho dinero y vas a las principales tiendas, como esa persona no viaja y elegís que.
5: Claro, pero puede ser. Yo me metí en varios grupos de eso como para comprar. Sí. No hace falta que tengas toda la plata ni que seas famoso, no. Hay mucha gente que se encarga de que le pide, vos, por ejemplo, viajás y yo te digo, che, Fran, ¿me traes un perfume?
4: Sí.
5: Bueno, vos me lo traes, pero le vendés un costo más arriba porque vos le fuiste al shopping, le fuiste a comprar. Entonces, capaz te vas a un Zara, un.
4: Pero entonces es como dice Vani, vos comprás allá y después vendés acá lo que compraste. De contrabando, Maru.
5: No es de.
4: O sea, tu sueño es ser contrabandista.
3: Claro. Traer cosas de afuera y cobrar y venderlas acá. Venirse con la valija con 3 o 4
4: atención
3: zapatillas, pantalones.
5: Chicos,
4: atención
5: qué feo,
4: aduana.
5: No les voy a contar más mis deseos. No todos son contables.
6: Pero sí, una buena zafata.
3: Claro. ¿Cómo?
6: Buena zafata, digo, si te gustan las compras y.
4: Claro.
5: Sí. Bueno, y si no, acá te llevo de shopping y te ayudo a elegir. Me gusta mucho la ropa.
6: Atención.
5: De verdad.
4: Atención.
5: Soy muy buena haciendo regalos y eligiendo ropa. Así que te digo, che, Fran, vamos al shopping, yo te llevo, yo te acompaño.
4: Sí.
5: Te llevo al shopping, estoy toda la tarde con vos.
4: Sí, yo al shopping más de 20 minutos no banco.
5: Bueno, pero ponele que necesitas ropa y te acompaño y yo te ayudo a elegir la ropa.
4: Sí. De hecho, detesto probarme ropa.
5: Está difícil. Entonces, está difícil.
4: El cliente está
5: compra
4: difícil.
5: Compra online, ¿sabes? Son bueno, muy no, complicados.
4: Claro, prefiero ir una asesora que me diga, listo, este es tu talle, tomá. Acá
5: bueno,
4: está.
5: Eso, listo. Es eso.
4: Acá está, mira. Es qué eso. Fácil, eso me gusta.
5: Eso.
4: Es bueno eso, sí.
3: Vestuarista.
4: Me sirve. Escúchame, 3 de la tarde, vamos a las noticias.
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3: En el yate gate sobreseyeron a Sofía Clerici, que era investigada como presunta testaferro de Martín Insaurralde. La decisión se apoyó en una pericia contable que no logró acreditar que el exintendente le hubiera transferido fondos. Sin embargo, el juez ordenó enviar testimonios a San Isidro por posibles irregularidades patrimoniales independientes. En la causa Cuadernos declaró Ricardo Sirieli y dijo que Ricardo Jaime visitaba con bolsos a Néstor Kirchner y pasó de no tener para comer a estar lleno de oro. Sobre el exsecretario de Transporte del kirchnerismo, el sindicalista aeronáutico dijo que cuando llegó a la función pública no tenía ni para un sándwich y que poco después comenzaron a decirle Baracus por el oro que usaba. En el juicio por la muerte de Maradona declaró el cardiólogo de la Junta Médica. Se trata de Gustavo Di Niro, quien desarrolló los puntos del informe relacionados a cómo estaba el corazón del 10 al morir. La temperatura actual en la ciudad de Buenos Aires, con cielo nublado, 11 grados.
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4: 3 de la tarde, 6 minutos, 11 grados tenemos de temperatura en la ciudad de Buenos Aires. Tommy tiene un dato de un personaje, Pedro Brieger, que está haciéndole juicio de nuevo a la TV pública. O sea, el Estado bobo paga juicios como nadie.
5: Ya le pagó el Estado 78 millones de pesos que corresponden a su indemnización por su participación en 678. Si no lo tiene presente, Pedro Brieger en el último tiempo fue periodista de C5N, se dedicaba a columnas internacionales. Fue desvinculado de la señal después de que empiecen a salir a la luz testimonios de distintas compañeras de ese mismo canal, para que después se suban compañeras de radio y de otros canales. En total, 19 mujeres lo denunciaron por acoso sexual. No ha llegado a abuso sexual, pero sí hay un relato.
4: 19 mujeres.
5: 19 mujeres.
4: Públicamente salieron a decir que Pedro Brieger las acosaba sexualmente.
5: Una de las mujeres llegó a contar que compartió un viaje de trabajo con Pedro Brieger y que él insistentemente la llamaba a la habitación. Cuando entró a la habitación estaba el tipo desnudo.
4: Ah, me acuerdo, sí. ¿Se acuerdan de ese relato? Sí, me acuerdo de ese relato. Un acosador serial, Pedro Brieger, un acosador serial. Y solo lo pudo hacer, en lugares de trabajo donde también se permitió esto, ¿no? Donde evidentemente él ejercía algún tipo de poder o de control de autoridad para que no lo denuncien antes, ¿no?
5: Bueno.
4: Para que no se animen tantas mujeres a denunciarlo.
5: Muchas de ellas, después cuando daban el testimonio, no vamos a puntualizar el nombre, no vamos a victimizar a nadie, pero muchas de ellas decían que sabían lo que pasaba.
4: Claro.
5: Pero que no podían hablar y que creían que era una situación que se podía llegar a manejar hasta que, bueno, evidentemente...
4: ¿Seguirá pasando en algunos lugares esto del acoso?
5: Sí, y yo creo que sí.
4: Yo creo que ha mejorado mucho. Yo creo que hace 20 años era todo más complejo, sobre todo en los medios. Me parece que puede ser que en algunos lugares exista, ¿no? Seguro hay acosadores. Lo que quiero decir es este tipo 19 es un acosador serial. Bueno, pero la noticia es que el tipo encima hace juicio.
5: Le pagaron 78 millones de pesos que en un inicio el juez Alberto Miguel González había fijado una indemnización de 5 millones, casi 6 millones, pero por los intereses y demás se terminó elevando la cuenta, ¿no? En esto que después dicen de la reforma laboral, parece que esta calaña de gente también se ve beneficiada. Le terminaron pagando 78 millones, pero él dice que le faltan algunos intereses del cálculo, porque él hace una actualización por inflación y le da que le queda pendiente por lo menos un monto total de 223 millones para ser liquidados. Esto va a ir, por supuesto,
4: dicen
5: a
4: que
5: la
4: reclama
5: justicia.
4: 400 millones de pesos a la televisión pública.
5: Claro.
4: 400 millones de pesos a la TV pública, Pedro Brieger, el acosador. Encima del programa asqueroso ese que hacían de 678, que nos escrachaban a los periodistas de TN, nos ponían todo el tiempo en el programa ese 678, todo el tiempo. Yo me acuerdo, me ponían a mí ahí, te escrachaban, pero permanentemente. Aparte, lo manipulaban, ¿no? Vos no habías dicho eso y te decían que vos decías tal cosa, tal otra.
5: Sí,
4: una manipulación tremenda que hacía el gobierno de Cristina con este programa 678, usando además la TV pública. Pero más allá de eso, el tipo va ahora por 400 millones. Hay una industria del juicio, no sé si se acuerdan, pero Alberto Fernández, Alberto Fernández, hablando de acosadores. Sí. Alberto Fernández, en ese momento, antes de ser presidente, ¿sabes qué currito tenía? Esto es lo increíble de este país. Viste que antes con Facundo de Hampton hablaba de los políticos. Alberto Fernández, antes de ser presidente, después de haber sido jefe de gabinete, se convirtió en el abogado personal de Rosario Lufrano, que era también la titular de la televisión pública.
6: Sí, claro.
4: Y también le hacían juicio a la televisión pública y le sacaron un montón de plata. No me acuerdo el número ahora, pero Lufrano
6: es un montón.
4: Lufrano además fue un escándalo, porque ¿qué hizo Lufrano? Era la número uno de la TV pública. Se va, no sé, le echaron, no me acuerdo cómo es la historia, le echaron, se va a la TV pública y hace juicio.
5: Sí.
4: Lo gana con Alberto Fernández de abogado, una fortuna le sacan al Estado y después vuelve a hacerla, vuelven a nombrar como directora de la televisión pública.
1: O sea, vuelve a trabajar en el mismo lugar a que le había hecho juicio previamente.
5: 15 millones.
4: Te echaron, te pagaron la indemnización, sí, y después te vuelven a contratar. No existe en ningún lugar del mundo.
5: 15 millones en el 2022.
4: Sí, pero no sabemos cuánto sería hoy, ¿no?
5: No, sí, sí, te lo puedo hacer.
4: El 2022.
6: De hecho, hay empresas en donde hasta te vas bien y no te vuelven a tomar. Porque ya trabajaste ahí, no hace falta que te vayas con un juicio.
4: Mirá si una empresa te va a tomar una vez que te indemnizó.
5: Hoy son 300 millones.
4: Por eso te di, no, son los delincuentes.
5: Hoy son 300 millones.
4: Pero no me sorprende, viste, de Alberto Fernández, que hizo eso como abogado. Entonces el tipo le hacía juicio al Estado, después se fue presidente de la nación de este país, ¿viste? La verdad que hay gente en el kirchnerismo que dan bronca y vergüenza, ¿viste? Este líder.
5: Y en eso de bronca y vergüenza, recién en las noticias, Vanina nos contaba que quedó limpia...
1: Clerici.
4: Sofía Clerici. Sí.
5: Pero muchachos, a ver, justicia, ¿cómo van a querer probar con una transferencia que le pagó los servicios sexuales Martín Insaurralde y en paralelo encontraron en el allanamiento en su casa $700,000?
4: Sí, lo que pasa es que...
5: ¿Está ahí la respuesta, chicos?
4: No, lo que pasa es que en el caso de Sofía Clerici el tema es que la acusación es por lavado de dinero...
6: Claro. Mm.
5: Sí, pero ella dice,
4: contra Martín Insaurralde. O sea, tendrías que probar que ella le lavaba el dinero a Martín Insaurralde.
6: Y lo que dicen es que ella, no, que no, están, no está el giro de los fondos.
4: La trabajadora.
5: Y no, sexual, no van a haber giro de los fondos.
6: Y bueno.
4: Ella es una trabajadora sexual. Es como
5: claro,
4: probarle.
5: Sí, pero también ella dijo, se excusó como diciendo, ay, chicos, yo no puedo facturar que claro, me volteo hombre. No, sí, mentira, falso. Podés facturarlo como otro servicio.
4: Como monotributista.
5: Monotributista, otro servicio, si lo podés facturar.
4: Sí, sí, sí, sí.
5: No hace falta que especifiques prostituta.
4: $600,000 en su casa de Nordelta.
5: Y bueno, ¿de dónde salieron?
4: Lucas en efectivo.
5: ¿De dónde salieron?
4: $600,000 cash.
5: Según el subsecretario de Quilmes que hablamos en su momento, con cinco hombres más o menos, en un día te hacías $3,000, sacá la cuenta.
6: Ay, qué horror.
4: Salgamos de este momento de indignación que...
5: Todo kirchnerismo lo
4: que de la tarde. No. Ya está. Listo, el capítulo Brigger me indignó.
5: Okay.
4: ¿No? Cómo le roban al Estado. Y cómo el Estado se deja robar. Porque son todo lo mismo. Por eso se deja robar. ¿Entendés? Ponete los pantalones y decís... Acá no pagamos nada, qué indemnización.
5: Qué increíble.
4: ¿Cómo vas a pagar indemnización a Pedro Brigger? ¿Cómo vas a pagar una indemnización? De ninguna manera.
5: Perdón, yo voy un poquito más allá. ¿Cómo no está preso?
4: No,
5: este
4: me
5: tipo?
4: Sacás a mí, me pones director de la TV Pública, no me sacás un mango de indemnización a tipo como Pedro Brigger. Me tenés que entrar con la fuerza pública, ¿entendés? ¿Sabés cómo diciendo?
6: Agradecé que te dieron trabajo.
4: Pero, ¿sabés qué pasa? No les importa. Como no es la plata propia, como no hay un dueño de la TV Pública, no les calienta. Ustedes pagan indemnización.
1: A mí se me cobraron. Varones cobraron, Caballero, el Perín. Todos esos se parten. No, y Brigger ya había cobrado de cuando.
4: Los que se hacían los comunistas le afanaron todo al Estado.
1: Sí, ya cobró una indemnización.
5: Ya, 78 palubis.
1: Claro.
5: Ahora lo que está reclamando es una diferencia en el cálculo de los intereses de esa indemnización.
4: Claro.
5: Sí, debe tener sus amigos en el lore judicial, trabajó con mucha gente muy vinculada.
6: Se me vino el video de Brigger diciendo, ay, pido disculpas.
4: Ah, sí, ¿te acordás?
6: A todas esas mujeres que lastimé.
4: Sí.
6: Un espanto.
4: Como que no
6: diciendo...
4: se dieron cuenta que las acosaba, ¿viste? Como que fingen como que, ah...
6: No, y...
1: Bueno, también tuvo temas en...
6: Y le crees, nadie le cree, obviamente.
1: Alumnas, que encima si sos alumno, digamos.
6: También.
4: Alumnas, ¿no?
6: Sí, también.
4: Alumnas.
1: También se dice cuando...
4: Además de las compañías de trabajo, alumnas.
1: Alumnas. Sí, donde dio clases.
4: Mamita querida. Bueno, 13 minutos. Che, hay un montón de mensajes, gracias. Enseguida los vamos a escuchar, a pesar del boicot de Bani. 11-3500-1079. A mí me está boicoteando mi carrera artística.
1: Sí.
4: ¿Cuál es tu nunca es tarde en tu vida?
1: Uh-huh.
4: Te voy a llenar un Movistar. ¿Sabes qué? Me vas a impulsar.
1: Yo te voy a impulsar a que vos viste tanto odio me tenés que te vas a poner a hacer algo para taparme la boca a mí.
4: Para demostrar.
1: ¿Sabés qué? Tenemos... A la abuela futbolera que quiere hacer el walking football, un videito que nos mandó de ella con la pelota. Así que lo vamos a ver. Mira, lo estamos compartiendo ahora en YouTube para que nos vean nuestros
4: sí, la mueve,
1: oyentes. Mira, hace jueguito con la pelota. Muy bien. Gloria.
4: 10, 11, 12, 13.
1: Sí, la tiene atada Gloria con la pelotita.
4: 17, 18.
1: Muy bien, Gloria.
4: Ya sé bastante más que yo.
1: Mira, toma. Impresionante, Gloria. Me encantó.
4: Me gustó el walking football.
1: Me encantó.
4: Buena idea.
6: Tenés varios mensajes.
4: Muy buena.
6: Tenés
4: la
6: varios mensajes en el chat después.
4: Sí, bueno, léeme alguno.
6: Bueno, mira, Karina, yo terminé mi MBA, que creo que acá es como si fuera una extensión de la carrera, a los 50 años, una especialización. Me juré que no iba a estudiar nunca más y 2 años después quiero volver a estudiar. Cosas de locos, nos está escuchando desde Canadá.
4: Ay, qué bueno.
6: Andy, por ejemplo.
4: Abrazo, saludos a Canadá.
6: A los 40 se recibió de peluquera y también de maquilladora social. Hay un montón de mensajes así. Y después Rómulo también dice que está haciendo un máster a los 50.
4: ¡Vamos!
1: ¡Qué bien!
4: Muy bien, muy bien.
6: Bani, es tu momento.
1: Es mi momento. Me tengo que ir a estudiar a Biblia y averiguar. A ver, la arquitectura en la UBA.
4: Averigua, es larga justo esa. Agarraste una que dura 6-7 años.
1: ¿Pero qué querés? Yo quiero lo que me gusta, no lo que sea corto.
4: Mínimo 6-7 años. Pero no importa, dale, va para adelante. No te boicoteo. No te boicoteo. Dale para
1: adelante.
4: Hoy me encontré en el aeropuerto de Seiza con también una pareja de argentinos que viven en Houston y que ven TN y nos escuchan en la radio desde Houston. Divinos.
6: Ay, qué lindo.
4: Divinos. Sí, hermoso. Bueno, nunca es tarde. Ah, mira, dice Raquel, nunca es tarde para enamorarse después de un divorcio.
6: Muy bien.
4: Paolo me dice, nunca es tarde para abrazar la idea de la libertad. No, yo no te milito nada, Paolo, de ninguna manera. Vamos con... hay una noticia muy importante. Vamos con la presentación de Gustavo Carvajal. Dale.

0: teme su voluntad.
1: Hombre recio, guardián de la noche.
2: Ah, sí. Estamos con él. ¿Oh? ¡Ay, sí! El cabaret.
3: Me lo imagino a Gustavo Garajal de smoking.
2: Y con el bastoncito.
3: Y rodeado.
2: Sí, de, y moviendo la colita.
3: Sí, de varias mujeres. ¿No? Muy bien. Haciendo.
0: Pero cuando
3: unos pasos. Bueno, Búscala Bajala, así te presentamos. Bienvenido, buenas tardes, ¿cómo estás?
4: Buenas tardes, ¿cómo andan?
3: Bien, bien, bien. ¿Vos cómo estás? ¿Estás bien? Estás a full, ¿no? Hay mucha información. Si querés nos metemos ya de lleno con el crimen, ¿no? Ocurrido hoy, que presenciaron los chicos, ¿no? Los hijos.
4: Exactamente. Hay algunas cosas que...
3: Ah, se nos cortó.
2: Te la puedo.
3: Se venía escuchando mal. Bueno, vamos a hablar del femicidio en Villa Devoto con Gustavo Carabajal. Él mató a su esposa a puñaladas. Después, no se sabe si intentó suicidarse. Se lo quería preguntar a Gustavo. ¿Si quiso suicidarse o quiso simular que fueron atacados? ¿No? No sé si lo hizo para despistar o no. Lo cierto es que pasó en la madrugada de hoy. El hijo de 21 años de la pareja fue el que avisó a la policía de la ciudad y la chiquita de 8 años, ¿no? Maru, vos que estuviste tempranito, la chiquita de 8 años es la que despierta al hijo, al hermano, y le dice al hermano, papá mató a mamá.
5: Exacto, es tremendo. Hasta el mediodía estaban los dos chiquitos esperando ahí a la morguera, en la misma casa, con la madre muerta, el padre internado. Bueno, supongo que Carabajal va a tener más data de esto, pero es tremendo y está la carta que él dejó.
3: Trabajé tanto por ella y mis hijos y ahora, como tiene esos contactos, esa Piti le cambió toda su personalidad y me quiere fuera de la casa. Esa gente no sabe lo que yo trabajé por todos, no vi un peso, la puse toda y más en Devoto y luego se vendió. Tampoco vi un dólar, se está pagando un poco las deudas que ella generó y alguito en la cual puse yo en la venta de tabla. Ahora quiere vivir la vida sin mí. Me recagó la puta madre, lo lamento, los amo. Hasta siempre es la carta del asesino, ¿no?
5: Se ve que es una carta de despedida.
3: Tremendo. Sí, pero la cuchilló a ella. No. Gustavo, ahí retomamos con vos.
4: Sí, te decía que hay algunos puntos todavía que tienen que completarse, algunos grises. Esa carta fue encontrada al lado del cuerpo de Romina Calvo, de 40 años. Uh-huh. Que tenía dos heridas en zonas que son vitales y no son compatibles con la vida. Así lo describió Alberto Crescenti, el director del SAME. No pudieron hacer nada para salvarle la vida. Quien presenció todo fue la chiquita de 8 años, hija de este matrimonio. Quien ve, primero escucha los gritos y después ve la escena a través de las cámaras de seguridad. Le avisa al hermano que el padre había matado a la mamá, el hermano llama al 911 y el agresor, identificado como Walter Verón, sale corriendo, dos cuadras, llega a recorrer, y al llegar a Pedro Morán y Altagracia, se asesta una serie de puñaladas, ahí lo encuentra.
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4: Y otras esencias. Entonces, lo que se sabe es que ella tenía un local. El garante del local era justamente el agresor, Verón, y aparentemente habría perdido plata. ¿Por qué? Porque ella quería abrir un segundo local, no le dieron el crédito. La propia Pita y la numeróloga aparecen en escena también, Franco, porque el hijo de 21 años de esta pareja la llamó minutos después del crimen y le contó que el papá había matado a la mamá.
3: La carta empieza: estoy muy cansado de toda esta injusticia que estoy pasando con esta Romina, que no la aguanto más porque me recagó con todo. Esa Romina es la esposa. Trabajé
4: Romina
3: tanto
4: Calvo,
3: por ella y por mis hijos. Y ahora, como tiene esos contactos, esa Piti le cambió toda su personalidad y me quiere fuera de la casa.
4: Exactamente. Habla de Piti y de Walter. No sé quién es Walter, capaz que alguien de ahí del entorno. Darío Bonano tomó conocimiento de esto y seguramente la va a llamar a declarar como testigo.
3: Sí. Y habló hoy en Canal 13, dijo Piti, la numeróloga, dijo que no tenía la menor idea de que había había un conflicto.
4: Problemas de pareja.
3: Problema de pareja, exactamente. Exactamente. Dijo, yo no tengo ni idea qué pasaba dentro de esa familia.
4: El hombre está internado en gravísimo estado, está en terapia intensiva, perdió muchísima sangre, es más, al lado del cuerpo de él, cuando estaba mal herido, encontraron el cuchillo de carnicero, que sería el arma homicida.
3: Qué locura.
4: Y tampoco tenía violencia de género este hombre.
3: No tenía denuncia de violencia de género.
4: No tenía denuncia de hecho de violencia de género,
3: bueno,
4: no.
3: Hay que ver qué cuentan los chicos, si ya le había amenazado o no a su esposa, cómo es que ocurrió algo...
4: Acaba de ser clave la declaración de los... el hijo de 21 años es mayor, él puede declarar sin la presencia de una psicóloga, la chiquita va a ser va a pasar por una cámara Gesell, ¿no?
3: Pobrecita, se quedaron sin padres. Pobrecita. De un día para el otro, ¿no? Papá mató a la mamá.
4: Sin padre, y hay que ver qué pasa con el papá.
3: No, olvidate, claro, no, termina preso.
9: Claro, si no muere, si termina, no muere preso, también, termina preso, es lo mismo.
3: Claro.
9: Por suerte tiene el hermano que ya es mayor.
3: Sí, de 21 años, pues siguen siendo chiquitos.
9: Sí, es chiquito, pero peor sería que fuese
4: el
9: menor.
4: Sí, pero el trauma que les queda...
9: No, una locura, es una barbaridad.
4: No se lo sacan.
9: No, pobre chico.
3: Bueno, lo está contando Gustavo Carabajal. Gustavo, gracias, te mandamos un abrazo, seguimos atentos a esta historia, gracias.
4: Un abrazo, Franco.
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11: Es la hora 15:24 minutos.
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11: La temperatura, 21 grados, 6 décimas. La humedad, 83%.
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1: Hola chicos, muy buenas tardes. Mi nombre es Marina, soy de la ciudad de Luján. Y bueno, yo lo que empecé de grande fue la podología. Soy una médico frustrada y cuando empecé esta carrera me enamoré. La verdad que lo hago con todo gusto. Es mi pasión.
2: ¿Qué tal, Franco y equipo? Buenas tardes. Bueno, lo que nunca hay que perder es estudiar. Como dijo ahí la locutora hace un rato, que nos cuesta más. No nos cuesta más. Es un tema de que si ya tenés práctica, podés seguir estudiando y podés aprender todos los días. Aprendés y te queda en la cabeza igual que un chico de facultad. Eso de que con el tiempo, no, macana. Chau, chicos.
3: Bueno, lo que yo empecé de grande fue hace 3 años, cuando cumplí 39. Empecé el profesorado de matemática para nivel secundario. No era una deuda pendiente de joven, pero sí tenía ganas de estudiar algo más. Así que bueno, arranqué con eso. Ya estoy en 4º año y próxima a recibirme. Así que bueno, muy contenta. Un ejemplo para todos mis conocidos de que se puede de grande también hacer cosas.
0: A esta hora, así están las cosas.
4: 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El gobierno designó a una especialista en IA como secretaria de Innovación, Ciencia y Tecnología. El jefe de gabinete nombró a Adriana Baravalle en reemplazo de Darío Genua. En el juicio por la muerte de Maradona declaró el cardiólogo de la Junta Médica. Se trata de Gustavo Di Niro, quien desarrolló los puntos del informe relacionados a cómo estaba el corazón del 10 al morir. Ucrania dejó fuera de servicio una de las refinerías más importantes de Rusia. El ataque contra la planta de Ork se suma al bombardeo contra el complejo Gamsprom Nefekim Salavat en el 4º golpe en 3 días de la ofensiva ucraniana contra el sector energético ruso. La temperatura actual en la ciudad de Buenos Aires, con cielo nublado, 11 grados, 3 décimas.
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0: Bueno, escúchame, 3 de la tarde, 32 minutos, 11 grados. Gracias por todos los mensajes que han enviado al 11-3500-107. Lo seguimos escuchando, ¿eh? Lo seguimos escuchando porque 4 menos 10 damos las entradas para el cine, ¿sí? Para todos los que llamaron y participaron contando, bueno, qué cosas están haciendo de grande, ¿no? Esto del nunca es tarde, ¿cuál es tu nunca es tarde?
1: Nunca es tarde.
0: ¿Sí? ¿Qué cosas empezaste a hacer de grande? Hay un montón de cosas que dijeron los oyentes que son buenísimas. ¿Te fijaste cuánto tiene la carrera de arquitectura?
1: Es muy larga.
0: Son
1: como 800 mil millones de materias. Primero tengo que hacer el CBC aparte.
0: ¿Cuál es la primera materia?
1: La primera, introducción al conocimiento de la sociedad y el Estado.
0: Listo, sociedad y Estado, la primera del CBC.
1: Pensamiento científico,
0: sí,
1: lógico.
0: Facilísimo,
1: conocimiento proyectual 1, conocimiento proyectual 2, matemática.
0: Ahí se te va a complicar.
2: Y no, no viene matemática igual yo.
0: Sí, bueno.
1: Filosofía y taller de dibujo.
0: Sí.
1: Ah, puta. Nivel 1, bueno, ahí ya vamos a la
0: taller de dibujo te tiene que gustar.
1: Me gusta, me gusta. Bueno, específicas de la materia ya tenemos. Arquitectura 1. Matemática 2, matemática 2 online, o sea que hay dos, está desdoblada. Sistemas de representación geométrica, que es feo la geometría, pero bueno, ahí de que me viste la falsa escuadra, bueno, me rompa las pelotas.
0: Para mí es mucho más difícil lo que tenés que hacer vos de arquitectura que yo estudiar de
1: física
0: canto,
1: aplicada
0: piano.
1: A la arquitectura, ¿cómo me ves?
0: No, difícil, pero vos podés.
1: Porque es lógico, porque si construís cosas, viste, y que no respeten las leyes de la física, se caen, es básico.
0: Vani el constructor.
1: Introducción a arquitectura contemporánea, todavía no terminé el primer año. Introducción a tipos constructivos y introducción a tipos estructurales.
2: Se están llamando, Vani.
0: Está sonando
2: un teléfono.
1: Spam. Bueno, me están llamando de la UBA para que me anote.
0: Vos podés.
1: Larga la carrera, señor UBA.
0: Vos podés.
1: Bueno, y son un montón de materias.
2: ¿Puedes estudiar maestro
1: mayor? Maestro mayor de obras. Mayor, a ver, esa es por ahí más corta. Voy a averiguar.
0: Fíjate.
1: Voy a averiguar con el maestro mayor de obras.
0: Contanos, 11-3500-107-9, ¿qué cosa empezaste a hacer de grande? No solamente estudiar, puede ser otras cosas también, ¿eh? No necesariamente estudiar. Está el señor Chiqui.

0: Es una princesa de Disney.
1: Lo veo ahí con la varita a cazar, volando como una dita. La dita a cazar.
0: Fuegos artificiales, el castillo y sale.
2: Sudamericana.
0: Ale Cazar.
3: Patinando sobre hielo.
1: Exactamente. El príncipe Cazar.
4: Bueno,
1: que no falla un dato.
5: Es casi inmortal.
3: Me atoré con pan.
5: Ale Cazar, Ale Cazar.
0: Cuando él aparece, todo vuelve a brillar. Bueno, vamos con el cheque, vamos con la información deportiva del día. Ale, bienvenido, ¿cómo andás? Buenas tardes.
6: ¿Cómo les va? ¿Cómo están? Ahí está escuchando el tema de arquitectura de,
3: sí,
6: de Vanina.
3: Sí.
6: Bueno, yo estoy casi, estoy otra carrera, al comienzo de mi carrera periodística. Sí. Me faltaron 7 materias para recibirme de licenciado en química. Absolutamente
3: no,
6: nada que ver.
3: No.
6: Sí.
3: Mirá. 5
6: sí.
3: materias y no te recibiste.
6: Y en la UBA, ¿eh?
3: Imperdonable. Y andá y rendilas.
0: Para mí, tuviste muy bien. No te gustaba. Ya está.
6: Pero escribió.
1: Pero
6: primero
1: le quedaban
6: 5
1: materias.
6: 7, nada.
3: Claro, viste que después de unos años se te vencen.
0: Tener un año más.
6: Exactamente, exactamente, se vencen. Quería ser genética, ese era mi sueño de chico.
3: Genetista.
0: Genetista.
3: A la pelota. Y terminaste siendo periodista deportivo. ¿Qué pasó en el camino?
6: Pasaron cosas en el camino, 1.000 millones de cosas. Entre otras cosas, mis padres son los dos licenciados en química y mi papá se había quedado sin trabajo en ese momento. Uh-huh. Y había muy poco dinero para investigar, entonces... sentía que no iba a servir de nada y que no iba a llegar a donde quería. Bueno, obviamente siempre me gustó el fútbol y siempre me gustó escribir, entonces por eso me decidí a terminar la carrera de periodismo, básicamente.
0: Bueno, muy bien. ¿Estás haciendo lo que te gusta?
6: Por supuesto, y más con ustedes.
0: Muy bien. Bueno, vamos a lo tuyo entonces.
6: Exactamente, sí. Y tiene que ver la primera noticia con la salida de Gustavo Quinteros como entrenador de Independiente.
0: Qué locura.
6: Después del 4-0 en contra que recibieron los rojos de Avellaneda en Rosario contra Atlético Tucumán por los octavos de final de la Copa Argentina, se reunió la mesa chica de la Comisión Directiva de Independiente encabezada por Néstor Grindetti, y en horas del mediodía decidieron discontinuar el ciclo del ex entrenador de Vélez, campeón con Vélez en 2024.
0: Claro.
6: Su contrato vencía en diciembre de este año, o sea, a fin de año. El tema pasa porque nunca pudo dotar al equipo de una fisonomía, una idea de juego. Terminó perdiendo en un partido atroz para la defensa independiente ayer en Rosario contra Atlético Tucumán, dirigido por Julio Falcioni. La gente gritando que se vayan todos, los hinchas muy descontentos con el equipo. Hay elecciones este año justamente en Independiente. Entendieron los dirigentes que no tenía vuelta atrás. Además, en la conferencia de prensa, Quintero se hizo cargo de lo que tiene que ver con lo futbolístico. Mm. Pero también culpó a los dirigentes por el tema de los refuerzos.
0: Claro, eso le molestó a la dirigencia. Porque si no, no podés echar por un partido a un técnico como Gustavo Quintero, que fue campeón hace un ratito nada más. O sea, es un tipo probado. No, no se puede olvidar de cómo dirigir. Parece que la dirigencia se enojó porque expuso que no trajeron refuerzos.
6: Y seguramente le deben haber prometido cosas que no cumplieron, pero el mercado de pases de Independiente es bastante raro. Ejemplo, un club que no tiene demasiada liquidez, compró a Matías Abaldo en 3 millones de dólares. Pero además contrató a Imanol Machuca, que jugaba en Vélez, ¿te acordás?
0: Sí.
6: Y que se había ido de Vélez porque tiene una sanción con la FIFA por haber fraguado documentación para jugar por una selección asiática. No va a jugar hasta noviembre.
0: Claro.
6: Entonces es un refuerzo que no va a jugar hasta noviembre, por lo tanto no lo tenés. Entonces, el plantel actual de Independiente tiene 13 o 14 jugadores de probada experiencia en primera división y el resto chicos con menos de 10 partidos en la máxima categoría.
0: Y bueno.
6: Entonces es muy difícil hacerlo jugar en un equipo que además no funciona como un relojito, sino está muy, muy lejos de eso.
2: Marcone.
6: Exacto, también lo dijo Marcone ayer, que es el capitán. Todo este combo termina con el final del ciclo de Gustavo Quinteros como entrenador y la llegada, en realidad, el bombero es Hugo Tocali, el ex entrenador de las divisiones inferiores de la selección argentina, que es el coordinador del fútbol juvenil de Independiente, que se va a hacer cargo de la primera división, mientras buscan a un entrenador que quiera hacerse cargo del equipo en este momento.
0: Bueno, una locura. Va, desde mi punto de vista... tenés que pagarle el sueldo hasta diciembre,
6: sí.
0: ¿No? Es como, Es un técnico probado. Te fue muy mal en un partido, fue un papelón lo de la Copa Argentina, perder 4-0, pero digo, ahora tenés que buscar a alguien, empezar todo de nuevo. ¿No? La verdad que
6: había perdido con. Fue la tercera derrota consecutiva, Había perdido con Vélez, después perdido con Platense, ahora perdido con Atlético Tucumán.
0: Entonces Coudet se tendría que haber ido hace un montón. No. De River.
6: Bueno, y hay muchos hinchas de River que consideran eso, ¿sí? Sí.
0: Para mí es mucho más grave. No hizo un gol, River.
6: Es mucho más grave la situación de River, coincido. Pero bueno, evidentemente lo de ayer colmó la paciencia de los dirigentes de Independiente. Y por eso lo echaron. Hay que ver cómo le pagan, si acuerdan, si no acuerdan, y a quién traen.
0: Estás
6: además
0: en agosto, tiene contrato hasta diciembre.
6: Hasta fin de año.
0: Le vas a tener que pagar hasta diciembre, creo. ¿Qué vas a arreglar?
6: Con todo lo que eso implica en un club que, como te decía recién, no tiene liquidez.
0: Pero por eso te digo, claro, claro. Bueno, dejamos a Independiente, ¿qué más?
6: Tenemos que hablar de Rosario Central, porque hoy a las 9:30 de la noche juega el partido de ida de los octavos de final de la Copa Libertadores contra el Corinthians de Brasil, partido. Ni más ni menos. Muy lindo partido. El Corinthians fue noticia en las últimas horas por problemas, y económicos también. ¿Se acuerdan de Memphis Depay, el 9 de la selección neerlandesa?
0: Sí.
6: De larga carrera en Europa. Bueno, era jugador de Corinthians y tenía todo arreglado para renovar el contrato en cifras altísimas. Faltaba una firma, la del presidente del Corinthians. Y el presidente dijo, no podemos pagarle a este señor lo que el señor acordó con la gente del fútbol. Y no firmó. Y no le renovaron el contrato. Y Depay estalló en las redes sociales, va a llevar al club a la justicia y le va a hacer un reclamo en la FIFA. Así que en medio de toda la polémica de Depay, Corinthians llega a la Argentina para jugar en Rosario contra el Rosario Central de Ángel Di María, dirigido por Jorge Almirón. Promesa de partidazo a las 9:30 en el Gigante de Arroyito.
0: Bueno, muy bien. Lindo partido esta noche. ¿Qué más tenemos?
6: Volvió Messi a jugar al fútbol, querido Franco. Disputó el segundo tiempo del partido de Inter Miami contra el León por la fase de grupos de la League Cup. Ganaba 1-0. Inter Miami tenía que ganar por varios goles para tener chance de clasificarse. Le dieron vuelta el marcador, lo vencieron por 3-2. Lo importante es que más allá de la eliminación de este torneo, Messi estuvo activo, Messi estuvo con buenas señales, con buenas sensaciones. Intentó un gol olímpico que salvó el arquero de León, fue aplaudido y ovacionado por todo el estadio. Lo importante es que Messi está de vuelta.
0: Qué impresionante, ¿no? El espíritu de Messi, ¿no? Haber volado a Miami para jugar este partido. Llegó, se bajó el avión. Tremendo. Y fue a jugar un partido de fútbol, una cosa de loco, ¿no? Después de haber enterrado a su papá, escrito esa carta tan emotiva. Muy, muy impresionante.
1: Hay algo de eso.
6: Es el poder catártico del fútbol.
1: Eso, sí, por supuesto. Sí, sí.
2: ¿Hasta cuándo tiene contrato, Ale?
1: Es su lugar en la vida, ¿no?
6: Había renovado hace poco por 2 años más, 2028 si mi memoria no me falla.
2: Bastante sí. Más.
0: Ahora, en la carta daba a entender a cuánto más iba a jugar al fútbol, pero la verdad que salió corriendo a jugar para el equipo.
6: Es que Messi nunca dejó de jugar a la pelota. No es futbolista, es un le encanta jugar a la pelota, básicamente.
2: ¿Sentís que
6: no es futbolista
2: lo hace?
6: Profesional.
0: Sí, yo lo veía cuando estuvo en Rosario. Mirá, vos fíjate, el papá internado. Acaba de jugar la final del mundo y se fue a ver al club de ellos, ¿no?
2: A Leones.
6: Exactamente. Qué locura, que ¿no? Perdió 2-0 contra Central Córdoba ese día.
0: Sí, sí.
6: El fútbol es su vida, básicamente. Entonces, es como cuando vos tenés un cable a tierra tan importante, tan vital en tu vida, te acercás a él y lo tomás como una especie de tabla de salvación.
2: Ale.
6: Eso es lo que hizo, sí.
2: Se me viene Tevez en la cabeza, ¿no? Uh-huh. Salvando las distancias. Tevez, cuando muere el papá, ayer justo la escuché con Janina, cuando muere el papá él no quería jugar más a la pelota. ¿Vos sentís que...?
6: Él dijo.
2: Claro.
6: Lo dijo Tevez. ¿Qué sentido tenía seguir jugando cuando mi fan o mi admirador número uno se había muerto?
2: ¿Vos sentís que Messi fue a jugar por una cosa de cumplir con los compromisos y no dejarlos en banda a último momento, o crees que va a seguir jugando?
6: No, creo que Messi es feliz adentro de una cancha. Uh-huh. El día que él sienta que no es más feliz con una pelota dentro de una cancha, ya ese día se va a retirar. Pero mientras lo sea, y ojalá que lo sea por mucho tiempo más, va a seguir jugando. Creo yo, ¿eh?
0: Bueno, chiqui, ¿se viene la fecha viernes, sábado, domingo? ¿Hay algún partido fuerte?
6: Tenés de todo. El partido más fuerte para mí es el clásico platense, por todo lo que eso implica, entre Gimnasia y Estudiantes.
0: Mira, bueno, está bien, no sabía que jugaban Gimnasia
6: y
0: Estudiantes.
6: Y el partidazo es el domingo entre River y Argentinos Juniors en el Monumental, ¿no?
0: Y sí,
6: por todo.
0: Claro.
6: por todo el morbo que rodea al partido. Gana, gana, Argentinos gana. Con puntaje perfecto. Sí, justo y River obligado.
0: Justo le toca a Argentinos Junior. Gana, dice.
6: Exactamente.
0: Gana, dice.
6: Con el debut, gana, con el debut de Thiago Almada.
1: La rompe. Thiago mete 12 al final.
3: ¿En serio? ¿Vos decís?
0: ¿Vos qué decís, Vani? ¿Vos qué decís, Chiqui?
6: Que empatan. Y gracias que empatan.
1: Y si empatan, ¿se va el Chacho?
0: Escúchame, no, metieron un gol todavía.
1: ¿Si empatan, se va el Chacho?
3: Yo creo que se los tiene que abrir.
0: ¿Vos te acordás lo que era?
1: ¿Qué cosa?
3: El arco.
1: Ah.
3: Yo creo que si Thiago Almada mete uno...
0: ¿Te acordás cómo era? Mirá.
3: ¡Gol!
0: ¡Gol! ¿Te acordás cómo era?
3: ¿Vos te acordás cómo era ganar un campeonato?
1: Llenar la cancha.
3: Porque digo, llenar, ¿te acordás cómo es llenar la cancha? Digo, llenar la,
1: pero sí, empezamos, todo, Franco,
3: que,
1: no terminamos
3: que
1: más.
3: Que no se vean los cientitos vacíos, todo.
1: No te conviene,
6: Vani,
1: ¿te acordás?
6: Vani. Vanina, casi llenaron el estadio de Vélez con los Pumas el otro día, ¿eh?
3: Casi, ah, casi, o sea, casi.
1: El único momento que se llena la cancha de Vélez son los recitales de Herba, sí, con la Biónica. Oh,
3: claro. Dios mío, cómo le gusta. El próximo bla, bla, que bla, bla, me ponga la Lali a cantar en Vélez lo llenan. Dale.
0: Mirá, acá me dice Samba, me dice en YouTube. Mercurial, y terminás de decir que es una locura lo que hizo Independiente, te das vuelta y decís que lo haga el millonario. Sos Barqui. Pobre Barqui.
1: No.
0: ¿Qué le pegan a Barqui? Escúchame.
3: Porque lo de Barqui, Barqui tuvo que ir a pedir disculpas por decir que no era penal, un penalazo terrible y lo
0: Pero yo no dije que lo echara Chacho Cudé. Yo dije, pará, no puedes echar a un técnico que perdió tres partidos. Perdió tres partidos y lo echás. Pará, o sea, estás loco. ¿Cómo perdió tres partidos y lo echás? No dije que a Cudé tampoco había que echarlo. Lo que digo es, peor Cudé está que...
3: Cudé tiene cuatro partidos seguidos, ¿verdad?
0: Cinco.

0: castigo porque no les va a salir el domingo.
1: Grítalo.
2: Recién jugaron contra un equipo serio en la contra Boca y merecieron haber perdido. Después le ganaron a nadie, Franco. Y siempre llegan a mitad de campeonato como diciendo ojo con B, ojo con B, ojo con B.
1: Otra cosa, qué impresentable que la Copa Argentina llevara a partir de los octavos y los 16avos echamos al que se
3: nos canta. Lo acaban de decir. Lo decidieron durante el Mundial, es cierto. Pero es un reglamento a partir de octavos y otro antes.
1: Pero es una vergüenza. O pones el bar en todas las competencias, no puedes ser bar en
3: pero
1: ninguna.
3: Hay una explicación.
1: Se te cante el culo. AFA.
3: ¿Puedo dar la explicación?
1: La boquita.
0: Pará.
3: ¿Puedo explicar?
0: Dale.
1: Se llama así cortito, de las canchas.
3: Cortito. Las sedes de la Copa Argentina, en general, ¿sí? Se compran. O sea, las ciudades o los lugares en donde se juegan los partidos, las intendencias, compran los partidos, ¿sí? Auspician esos partidos. Entonces, muchos de esos estadios del interior no tienen la tecnología VAR. No son estadios de primera división. Entonces, por esa razón es que en partidos de 16avos o 32avos de final no hay VAR. Yo coincido con vos.
1: Es
3: o para
1: justo,
3: todos
1: no
3: o
1: justo,
3: para ninguno.
1: Claro, y sí.
0: Bueno, Chiqui, querido, ¿te quedó algo más?
3: Eso es todo.
0: Bueno, mañana la seguimos. Con toda la fecha.
3: Quiero escuchar al señor Díaz Cueto.
1: Sí.
3: ¿Qué piensa acerca de las teorías conspirativas después de lo que dijo Messi? Porque se acabó todo.
2: No.
3: Bueno, ¿podemos hablarlo mañana? ¿Puede ser?
1: Sí, mañana.
2: Tengo
1: mañana,
2: gente que conocía con el Licha, que estuvo jugando al pádel en Ibiza justo después de estar lesionado. Mañana te cuento.
0: Es que no entiende, Chiqui Casar no entiende que es un pitbull, Tomás. El tipo muerde y no suelta. No va a soltar.
2: Le voy a preguntar a Clarita.
3: Bueno, perfecto.
0: Mañana
3: los hechos son sagrados. Hasta mañana.
0: Un fuerte al medio. Chiqui Casar con nosotros. 3:49. Escúchame. Nachito Paladino, ¿me vas a dar algunos mensajes finales de oyentes? Puede ser. 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
4: Hola Franco, hola Vanena, hola Maru, hola Tommy, soy Pablo de Balvanera. Yo, producto de un ACV y dos infartos, lo que aprendí a hacer de grande es a escribir guiones, a editar audio y video, y a grabar y hacer videos. Tengo 60 años y eso me hace muy, pero muy feliz. Los quiero mucho.
0: Muy bueno. Bien. Lindo mensaje. Te mandamos un abrazo grande, grosso. Aparte, fuiste para adelante, con todo. Muy bien. Me encanta. Lindo mensaje.
5: Hola, ¿qué tal? Yo soy Marta. Tengo 67 años, pronto a 68. Y cuando iba a cumplir 60, empecé a hacer teatro, a estudiar teatro. Y bueno, ahora el sábado ya estamos presentando una obra en Paseo La Plaza. Así que, ¿qué más? Feliz.
0: Toma.
5: Tarde, pero llegué a lo que yo quería. Bueno, gracias.
0: Claro,
5: saludos a todos.
0: Pasá la obra.
1: Escuchá, tenemos que hacer esto todos los viernes, porque me gusta escuchar a la gente, me motiva escuchar a la gente que hace tanta cosa. Hagamos bien. Viernes de Nunca es Tarde.
0: Perdóname.
1: Para. Que nos cuenten todas esas cosas.
0: Listo, pero acordate mañana, escúchame antes de eso.
1: Arrancamos el otro.
0: Para. No, que le quiero decir algo a Vani, sobre todo, que me boicoteó todo el día hoy. ¿Escuchaste? Actriz, te llena el Paseo La Plaza ahora. ¿Por qué yo no puedo cantar y llenar un Movistar Arena? Te llena Paseo La Plaza. Empezó a actuar a los 60.
1: Tenés razón. Ahora.
0: ¿Viste?
1: Yo te voy a hacer un planteo.
0: Terminamos bien arriba, Nachi.
1: Te voy a hacer un planteo. Tenés razón. Ahora, si querés cantar, empezá a cantar acá para ver si te da para llenar un Movistar Arena.
0: Sí,
1: no cantes para adentro.
0: No,
1: vos te boicoteás, solo que cantás para adentro. Canta, a ver.
0: Dame un mensajito más, Nachito.
6: Hola radio, buenas tardes, muy bueno el programa. Pablo de Luján, a los 52 años me recibí de técnico dental, después de ser camarógrafo toda mi vida en la tele, y hacer caso. Estudiar y hacer caso, son las dos cosas que me acordé de tarde. Pero bueno, nunca es tarde.
1: Estudiar y hacer caso, genial.
7: Escuchándolo, él me acordé de algo. Sí. Un camarógrafo amigo de Canal 9, bueno, es camarógrafo, realizador, y a los 50 y pico se puso a hacer arquitectura. Y hoy... edifica, está todo el tiempo haciendo construcciones. Toma. Tiene gente a cargo y...

0: Además sigue siendo camarógrafo.
1: ¿Rocherín?
0: No, flaquito gris.
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3: Bueno, amigos, antes de ir cerrando, ya vamos a dar los ganadores de las entradas para ir al cine. Habló el ministro de Economía, Luis Caputo, en conferencia de prensa. Anunció que los bancos van a poder prestar los dólares de sus clientes a las empresas. Van a poder aplicar hasta el 15% de los depósitos a dar préstamos en moneda extranjera a compañías no exportadoras. Lo explicó hoy en conferencia de prensa, aceptó preguntas. Esto acaba de pasar hace minutos nada más. Aseguró que se va a hacer en un marco regulatorio que va a exigir capitales mínimos, va a tener algunos límites concretos y que va a regir desde la aplicación del DNU. Es decir, que esto va vía decreto. Están anunciando, dicen ellos, una flexibilización parcial de lo que son préstamos en dólares a personas jurídicas. Esto es lo que está anunciando Caputo. Lo hace un ratito antes de que se conozca el número de la inflación. En minutos vamos a conocer el dato de inflación en Argentina, el que da oficialmente ¿cuánto? El INDEC.
1: ¿Cuánto siempre decís vos y no?
2: ¿Cuánto va a dar el de inflación hoy?
3: Va a ser complicado.
1: ¿Qué es complicado?
3: 2-3-2-4.
1: ¿2-4?
3: 2-3-2-4.
1: ¿2-3 o 2-4? No es lo mismo.
3: Ojalá que 2-3.
1: Ojalá que 2-3. Y va a dar, dar más alta que en julio del año pasado.
3: Sí.
1: Pero sí, comparativamente, no, yo no quiero ver a ningún peronista saliendo a quejarse igual después de la inflación, porque si te pones a ver los números, no metieron ni un 3% en julio en los últimos 5.
3: No.
1: Pero bueno, es estacional también, ¿no?
2: Y las vacaciones, ¿no?
1: Sí, eso fue en Cava, no sé en Nación. Pero, por ejemplo, hoy veía que en San Luis la inflación de San Luis fue del 1,6%.
3: Mirá, bueno, está bien.
1: Viste que las provincias algunas sacan sus propios
3: reportes. Y de Ciudad creo que actualizó el tema de la canasta de servicios. Entonces,
1: Ciudad subió mucho con el valor de turismo. 30% subieron recreación, turismo y demás. 30% estacionalmente, ¿no? Por supuesto.
3: Golpazo.
0: Bueno, el teatro bajó un 16% interanual, o sea, comparado al año pasado.
3: ¿Ventas?
0: Sí. De todas maneras, o sea, en la cantidad de espectadores. Pero dicen que se está recomponiendo mensualmente aproximadamente un 2%. Muy lento.
3: Claro, pero por debajo del año pasado. Uh-huh. Mirá, qué bárbaro. Bueno, señoras y señores, estamos despidiendo. Tenemos ganadores, Vani, por favor.
2: Tenemos los ganadores de las entradas. Son Gloria, nuestra queridísima abuela futbolera. Se lleva un par de entradas. Bien. Vamos, Gloria.
3: El fútbol walking, ¿no?
2: Claro, el walking football.
3: Walking football.
2: Y Mariela, la que planteó, ¿a qué edad somos grandes? ¿A qué edad somos grandes, Mariela?
3: Gran consigna, porque la vamos a hacer en algún momento. Guido, anotala,
2: Ori. Así que para ellas consigna. Dos las entradas.
3: Además los quiero sacudir a Maru y a Tommy, sobre todo. Para mí, yo quiero hacer solamente esa consigna como venganza a Tommy y a Maru.
0: Qué feo, bueno, lo que estás diciendo. Mañana
3: ¿a
0: te voy
3: qué
0: a
3: edad
0: contar,
3: somos grandes? Sí.
0: Pues están declarando los testigos en la causa de Facundo Moyano y Candela.
3: ¿Ahora están declarando?
0: Sí, ya declararon dos, que es una empleada doméstica y un vecino del edificio. Hasta ahora nada revelador, todo como medio a favor de él. Pero bueno, después te cuento porque hasta el 31 de agosto van a estar declarando, en total son 18 los testigos. No se cerró la causa sigue abierta.
3: No, claro.
0: Porque Tamara Pettinato dijo que no, que ya pasó, que ya está cerrada. No se cerró nada, la causa está abierta.
1: Tamara porque ve el reflejo en su hermano.
0: Claro, no, la fiscalía sigue investigando porque creen que hubo coacción en la declaración de Candela.
3: Asimetría de poder, la fiscalía que hay entre Facundo Moyano y la chica de 23
0: años,
3: Candela.
0: Hablé con la familia hoy, está haciendo terapia. Empezó con la psicóloga.
3: Sí, está bien.
0: No me quieren decir en dónde está.
1: ¿Cande?
3: Sí. Y el tema de la adicción a la cocaína.
0: No me quieren decir en dónde está. Yo tenía entendido que iba a viajar a Rosario, no lo sé. Dice que está bien y que está acompañada por la familia y que está haciendo terapia.
2: Capaz que le internen también. Porque no, cuando son cuestiones de consumo, generalmente tenés que hacer algunas internaciones.
1: Bueno, pero ahí te tenés que separar a la pareja también. Sí.
2: De todo.
1: No, pues, sí,
2: tenés que hacer una internación para desintoxicar.
3: De todo lo que sea noche.
2: De todo lo que en tu momento te
1: y
2: llevó
1: ya venía
2: a la consumir.
1: Muchacha, ¿no? Claro. Venía con un bagaje.
2: De hecho, hasta te sacan el teléfono, te sacan redes, te sacan un montón de cosas por un tiempo hasta poder desintoxicarte.
3: Bueno, nos tenemos que ir. Viene Yanina Latorre con todo su equipo. Que tengan una lindísima tarde y nos vemos mañana en El Observador. Chau.

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2: Muy buenas tardes, ¿cómo andan? Bienvenidos a Yanina 107.9 en esta hermosa tarde de jueves, mientras la señora Lupe Ugalde, la señorita Lupe Ugalde,
3: muchas
2: me corrijo,
3: gracias,
2: casi se pega el palo de su vida porque por reírse de quien está hablando,
3: jamás,
2: se fue hacia atrás y casi hace una Willy con el sillón,
3: sí,
2: con la silla del escritorio y demás. Ya está Yanina La Torre en las inmediaciones, ya está llegando. Exactamente, así que mientras... Saludo a mis compañeros y compañeras, a mis compañeres, como sé que les gusta decir a todo el mundo.
4: Sí.
2: Está Julián Quinta, a mi izquierda.
5: Hola chicos, ¿cómo andan?
2: Bien, está, que se está recuperando de una gripe.
5: Sí, una gripe medio viral, pero ya estoy bien, chicos, no se asusten.
2: Bueno.
5: Ya estoy, gracias Gus por el mensaje de ayer.
4: Por
5: un
4: favor.
5: Poquito menos de voz, pero estamos firmes esperando a
2: Yanni. Está bien, gracias.
4: Tiene los ojitos hinchados.
5: Sí, es que, viste, tampoco podés tomar mucho el embrazo, es el taffy.
2: Whisky.
5: El taffy nada más, o sea que es ahí rezar y que se baje todo.
2: Sí.
5: Ya estamos, vamos.
2: Que el proceso virósico siga su curso.
5: Exactamente.
4: Qué lindo.
2: Ahí está, empezamos hablando de salud.
4: Me gusta.
2: Para no perder las manos.
4: Agarrar la manija vos y...
2: y ya está, esto es actualidad.
4: Qué joda.
2: Salud 107.9. Señor Gustavo Noriega,
4: ¿Cómo te va? Muy bien.
2: La señorita Lupe Ugalde, muy buenas tardes, ¿cómo le va?
6: Feliz jueves, querido.
2: ¿Todo
6: y a todos
2: bien?
6: Los chicos de luz. Sí, todo muy bien, por
2: ¿hace
6: suerte.
2: Mucho frío? ¿Esto va mejora o empeora?
4: No aguanto más.
6: Empeora. No tengo buenas noticias para nada.
5: A ver.
6: Te voy a decir que los próximos dos días no va a haber probabilidades de lluvias. Eso es bueno.
2: Sí.
6: Pero no vamos a tener nada de sol. O sea, no es que va a estar lindo. Sí, exactamente.
5: ¿En qué te has convertido, no? Bueno, ¿en qué te has convertido, Daniel? Bueno,
6: ¿qué nos ha sucedido? ¿Qué nos ha sucedido con estos inviernos grises?
2: Estoy sufriendo. Saludo también a Ori Marozzi, que está ahí en producción. Anto D'Ambroso, que está ahí en producción. Gastón Suifé, Charlie Murillo, que está ahí. Morillo, Charlie. Hoy se me llamaron la atención.
5: Me
2: dijeron, tenés que estar con capucha dentro del estudio, porque yo a la mañana paso mucho frío, a la tarde no tanto, pero a la mañana paso frío.
5: Sí, hace frío acá.
2: Y me dijeron, tenés que estar con capucha, no queda.
6: Da presidiario, ¿no?
2: No queda bien. Y dije, la verdad que es cierto.
6: Sí,
2: hago mea culpa.
5: Pero pará, porque te iba a defender, pero adentro del estudio con la capucha puesta.
2: Así
5: claro,
2: como
5: ¿no?
2: estoy hablando, pero con capucha.
5: Y es un poco, no es muy el estilo de Observador.
4: Digo,
5: ¿no?
4: Entre que sos un profesional de los medios y que tenés como 50 años, me parece.
2: Queda,
4: que...
2: Sí, así que, pero
4: y
2: bueno.
4: Está más cerca de los 50 que de los 30.
2: Sí, de hecho me escribió Luciana y le conté y me dice, la verdad que tienen razón. Me dice,
4: claro.
2: La verdad que tienen razón.
5: ¿Viste lo que dijo Gastón? En vez de Gasulla 107.9, capucha.
2: Capucha.
5: Esto es
2: capucha.
5: Un serrucho en realidad,
6: claro,
5: para cambiar el nombre.
6: Sí,
2: pero yo, viste, dice, sí, claro, qué falta, viste, prender fue un par de neumáticos como para tener un poquito de calor. Pero bueno, es que a la mañana, a mí me cuesta entrar en calor a la mañana. Entonces, viste, la capucha, más cuando uno tiene el problema de la falta de pelo.
4: Yo te voy a decir una cosa.
2: Eso duele.
4: Voy a quebrar una lanza por vos.
5: A ver.
4: Una persona que hace el doble turno y que ese doble turno incluye una primera mañana, merece el mayor de los respetos.
5: Tiene todo permitido hasta la capucha.
4: Sí, totalmente. Capucha.
2: Café de gentileza.
4: Tacos altos, lo que salga
6: eso,
4: está...
2: Los labios pintados, medias en red, tampoco puedo
4: todo,
2: venir con la media
4: todo.
2: De red y todo. ¿Medias de red o medias en red, se dice?
5: Medias de red, ¿no?
2: Medias de red.
5: Sí, claro. En redes.
4: En redes que las vas atando.
2: Claro.
5: Una red de medias.
2: Vas armando todo el caminito y muy bien. Así que bueno, me alegra por lo menos no ser el único que sufre el frío. Entiendo que estamos todos sufriendo mucho el frío.
5: Sí, es un montón.
6: Odio el frío.
2: Y a la espera del sol que llega, no sabemos cuándo.
5: Lupe, tíranos una buena. Claro. Semana que viene,
6: lamento,
5: ¿no?
6: Muchísimo.
4: Octubre, mediados de octubre.
6: Sí. Mirá, lo más cerca.
2: El día del estudiante.
6: Lo más cerca a ver un ratito el sol... Llega recién el lunes a la tarde-noche.
5: Oh.
6: O sea, lo más cerca, porque va a estar con bastante nubosidad.
4: A la tarde-noche llega el sol.
2: Claro, sí.
4: Eso.
2: Es como una
5: por eso
2: contradicción.
5: Dije, 6 de la tarde,
6: lo
5: ponele
6: más
5: 5.
6: Cerca. Y no, un poquitito más, un poquito menos, tipo 4 de la tarde,
5: la
6: por
5: tarde,
6: ahí tengamos
5: claro.
6: algún rayito de
5: bien.
6: Sol que
4: se
6: traspapela.
4: Se está poniendo, decir, ¡ay, mire! Ay, se puso
6: exactamente.
4: La puta madre.
6: Claro. Es estar en el momento correcto. Claro.
2: Imágenes, mientras para quien nos está viendo en YouTube.
5: Parece que vas a afanar a alguien.
2: Ah, esas serán las imágenes que generaron alarmas de preocupación.
4: Claro. Sí.
2: Vos imagínate en el estudio nuevo, uno aparece a este, muchas gracias por los servicios prestados.
4: Claro, sí.
5: Algunos oficiantes se
4: llevate caen. La mochila, llévate la mochila, no me lastimes.
2: Para, sí. Para mí es el look alto guiso con 15 pesos alto guiso.
6: Y, sí, viene pero, por ahí.
2: Pero sí. Hacía frío. Igual la expresión no es la mejor. No estigmaticemos el uso de capucha.
5: No, obvio.
2: Con ese audio no me gusta.
6: Una capucha linda garpa, tipo te puedo sacar unas fotos facheras, qué sé yo. Pero
2: no
6: es eso, y acá...
5: de trampa la capucha también,
2: sí.
5: ¿No?
2: Es un buzo de Indiana Jones.
6: Le faltan los anteojitos y estamos completos.
2: El buzo de Indiana Jones, un buzo muy lindo.
4: Muy bien, también.
2: Ahí está, pero bueno.
4: O sea, yo lo que veo más grave es el hecho de que no asumís que tenés una edad que ya no está para esa ropa.
2: El otro día,
4: o sea, todo lo demás me parece válido, pero...
2: El otro día me dijo una compañera de La Nación, a la que no veía hace muchos años... Que me vio vestido y me dijo, ¿qué sos, Andy? Con esa cara.
5: Ay, me muero.
2: Me
5: dijo,
6: te la tiró.
5: O sea, te vio de
2: vestiste
5: civil.
2: Vestiste como un hombre. Sos un señor grande.
5: Te vio de civil, no el look domingo,
2: claro.
5: La cornisa.
2: No.
6: No, claro, no, es un señor.
2: Y me dijo, bueno, vestite bien.
4: Bueno, dijo de 55 años.
2: Muy bien, Lupe, ¿cómo estamos con los likes? ¿Qué pasa si ahora llega de un momento al otro Yanina a la Torre y la recibimos
4: se encuentra?
2: Con una base de likes digna? Bueno. No con una vergüenza que...
6: Lo primero que les voy a decir a todos los bichitos de luz que están ahí medio trasnochados, que todavía no se animaron a brillar, que se metan a nuestro canal de YouTube, El Observador 107.9, porque es allí donde pueden brillar y dejarnos su maravilloso y hermoso like que nos va a iluminar nuestra tarde espantosa. El número es horrendo lo que estoy viendo ahora.
2: No, van a nos quedar bien.
6: Estamos arrancando con un 2,
2: no
6: me gusta.
2: Yo iba a decir, no me digas que vamos a arrancar con un 3 o un 4 porque
6: peor. No, horriblemente
2: nos queda
6: peor.
2: Bien. Pongan like. Después...
6: 289 y acaba de subir. No, o sea, es escandaloso esto.
4: ¿Estás jodiendo?
6: Es realmente escandaloso. Así que yo elijo creer que están los bichitos de luz del otro lado, pero que están ahí como revoloteados por el viento, ¿viste? Como que no se están encontrando. Vamos todos juntos a unar fuerzas, así
2: por
6: brillamos
2: favor,
6: juntos.
2: Las
5: ahí
2: manos.
5: Pongo también, yo también. Like, ahí va.
2: Como en Dragon Ball.
6: En nuestro canal de YouTube nos van a encontrar como El Observador 107.9. Quiero que se suscriban a nuestro canal porque van a poder participar del chat y cuando lleguemos a los 300.000 suscriptores, que nos falta nada, vamos a darles regalitos a ustedes. Tenemos bien. Un QR acá, justamente acá, que lo pueden directamente escanear, se suscriben, participan del chat y es todo maravilla. Es una cuesta ascendente a partir de que
2: por
6: vos
2: favor.
6: Te suscribís a nuestro canal de YouTube y yo no te digo modo pedo de buzo si le dejás un me gusta con la manito con el pulgar para arriba. Escuchame
2: claro.
6: Una cosa.
2: Me dice Gastón, claro, hasta los 1000 Yanina no entra al estudio.
5: Ahí está,
2: ¿viste?
5: Es una buena...
2: Ahí
6: es
2: está.
6: Buena esa. Hasta
2: ahí
6: los está. 1000 la reina no entra.
2: Claro. Dependemos
5: amenazas.
2: De los likes.
6: Claro. Estamos en 600. La
2: ay,
6: tenemos
2: mejoró.
6: La tenemos medio secuestrada.
2: Vamos a hacer
6: bueno,
2: el ritual.
6: Bueno, se nos desecuestró.
5: Apareció Yanina.
6: Con su ritual. Claro, esto es lo que no ven ustedes. Cuando Yanina llega, pone perfumito, así que claro. Métanse en YouTube.
5: Ay, sí.
6: Y vean,
5: por favor.
6: ¡Ay, este nuevo! ¡Nueva es nuevo. Fragancia! ¡Ay, qué rico!
4: No.
2: Ahí está.
6: Ah, por todos lados entró hoy el
5: muy
6: perfumito.
5: Rico.
2: El show.
5: Medio cítrico, ¿no?
2: Sí.
5: Sí, está riquísimo, Yanni.
2: Mango. Es mango. Ahora,
6: es medio floral,
2: se acomoda.
6: Es dulce.
5: Sí. Unos dicen cítrico, otros floral, pero puede ser una...
2: No, para mí es cítrico.
5: Sí, ¿no?
2: Es pomelo.
5: Cítrico.
6: ¿Pomelo?
5: Sí.
2: Olor a pomelo. El calor que hay en el estudio.
5: Está muy lindo el estudio.
6: Y eso que bajamos... ¡Ay, tiene coco!
5: ¡Oli!
6: ¡Hola!
3: Está lindo.
4: Ahí
3: está.
4: Bien.
6: Buen día elegiste.
5: Por el color de los pies.
6: Lo bueno es que los me gusta para la reina vienen
3: hola,
6: subiendo, ¿eh?
3: Ahí está.
5: Sí,
3: no,
5: llega
3: no,
5: y
3: no
5: sube.
6: Tanto, ¿no? 5.000. No, está bien, está tranquila.
3: Disculpe, no saben el tráfico que hay en la ciudad, no sé qué pasó.
6: No sé.
3: Yo nunca llego tarde, todo colapsado.
6: Pero igual hoy el bondi hasta las repelotas.
3: No es que vengo de Pilar, fui a hacerme las manos y los pies y después vine para acá y siempre vengo rapidísimo y
5: sí.
3: No... Tremendo, ¿cómo les va?
4: Muy bien,
5: bien,
4: bien.
3: Me conecto con el iPad.
6: Claro.
3: Que la gente no ve cuando yo llego.
6: Ah, es verdad,
5: estoy el paso al
3: iPad.
5: Ya estoy mucho mejor. No, pero me estuve con una gripe ya.
3: No, maleducada. Le pregunté acá a los chicos si sabían que estabas mejor, ¿eh?
5: Sí, me había mandado un mensajito Gustavo que les mandé saludos, pero una gripe medio viral, ¿viste? Igual está mucha gente así.
2: Sí, había...
5: Ahora ya estoy mejor. Pasa que como no puedes medicarte, ¿viste? En el embarazo.
3: Claro, claro. Nada.
5: Ese es el tema.
3: Pero puedes tomar paracetamol.
5: El paracetamol. Así que
3: sí,
5: ya con
3: ella tenés cara de embarazada.
5: Pero ya estoy mejor.
3: Sí, ya falta muy poco.
5: Muy poco. Tuve el curso de preparto ayer. Estamos en la recta final. Muy concha seca. Muy eran 40. Ahora está online, ¿viste? Eso está
3: es
5: bueno.
3: Online, no va. Yo fui. ¿Van con los maridos?
5: Sí, pero mi novio no quería saber
3: yo
5: nada.
3: Yo fui sola, sí.
5: Y
3: yo
5: el día no, así que se borró. Me dice, por favor, apaga la cámara. Aparte, me se va
3: ¿qué estaba el marido con la señora, la panza?
2: Estamos embarazados.
5: Ese cupé de fondo. Ay, ese cupé de fondo viendo a TV que te mandaba. Pero bueno, uno escucha el armado del bolso, cómo llegas al hospital.
3: Eso es una pelotuda, es total. Pero bueno, ¿te dieron algún tip para, no sé, la anestesia, las contracciones?
5: Lo dividen como en cuatro capítulos, cuatro clases.
3: Lo más importante es que te enseñen cómo es el tema de si rompes bolsa.
5: Respirar.
3: Las cosas que tenés que hacer, las que no, cuándo arrancan las contracciones, cómo se miden las contracciones y cuando ya es una contracción digna de correr a una clínica.
2: Claro.
3: Para
5: sí,
3: que
5: porque no
3: salgas
5: tan de golpe, claro.
3: No es tan de golpe. Pero, por ejemplo, que yo hice todo al revés e hice el curso, igual, no pasó nada. Cuando rompes bolsa no te podés bañar.
5: Claro,
3: y porque es como que la fuente se rompió y tenés ahí como una vía de que puede. Yo me bañé.
5: Ah, sí. Es que todas hablaban de eso, necesitaba una ducha
3: asco.
5: Antes de ir.
3: Es un asco. Así. Cuando rompes bolsas, como que te. O sea,
4: claro, el líquido amniótico
3: es como pis, como gelatinoso, sí, tiene olor a.
4: Lleno de cosas.
3: Claro, y cae de todo y yo me empecé a chorrear en las piernas. ¿Y cómo me salía y me vestía y me iba así? Me bañé. Sí.
5: Yo creo que lo hacen mucho, Yanni, no sé.
3: Está prohibido. La cara de Martín.
6: Que no lo recomiendan.
3: Pero yo pensé en el olor, porque aparte tuvimos que llamar a la ambulancia, me vinieron a buscar, viste, lo mío era todo completito.
5: Y sí, todo el show.
3: Porque yo empecé con las contracciones y yo decía, no, porque mi problema era el siguiente, llegaba Diego al otro día.
2: Querías esperar. Sí, sí.
3: Vivíamos en México. Yo dije, quédate adentro, hija de puta.
2: Claro, aguantá. Aguantá 12 horas. Entonces,
3: era 1:00 a.m. Me desperté con la panza muy dura. Yo ya estaba casi en fecha. Se me adelantó igual una semana. Diego llegaba el otro día y me iban a inducir un parto natural porque yo estaba como muy bien para parir. Yo quería inducirlo.
5: Estaba colocadita.
3: Hay manera de inducir. Sí. Bueno, entonces eran 1:00 a.m. Me despierto con un dolor muy duro la panza y muy baja. Entonces empecé a respirar, me senté, y venían las contracciones. Y ya empecé a mirar en el reloj que cada vez iba más rápido.
5: Claro, se viene.
3: Dicen en el curso ese. Y yo me trataba de decir, no pasa nada, no van a hacer. Aparte era, Lola nació un 6 de enero, hasta la 1:00 a.m. Chicos, el calor que hacía. Yo estaba peor.
5: Claro.
3: Iba y venía al baño, hacía pis, me acostaba, tomaba agua. No sé, como si todo eso hubiera hecho que la... Hasta que en un momento me paré y era...
2: Salió.
3: Claro. Dije, me estoy haciendo pis, dije.
5: Mirá.
6: Claro.
3: Entonces fui al baño y me senté. ¿Cuánto pis? Yo estaba negada.
5: Claro, era la bolsa.
3: Claro. Y yo le decía, la llamo a mi mamá y le digo, mirá, no paro de hacer pis. Y dice a mi mamá, no, rompiste vos.
2: Ay, no.
3: Bueno, y ahí empecé a estar con un pánico total. Las contracciones eran pa, pa, pa. No caminé más.
6: Claro.
3: Me metí en la ducha, me duché toda, porque hay un momento que deja de salir líquido, ¿no? Es que sos una catarata humana.
4: Claro.
5: Tal cual.
3: Salí, me quedé acostada en el piso del baño y no podía avanzar.
5: ¿Y ahí llamaste?
3: Nunca pude llamar a Rosa, que era la única persona que estaba conmigo, porque mi casa era con, el departamento era con escaleras, y yo empecé a gritar Rosa, y no me escuchaba. Y como ya le había llamado a mi mamá por teléfono, llegó mamá y papá, le dijeron al encargado que le abra la puerta, subieron, despertaron a Rosa.
4: ¿Esto era en la Avenida de los Incas?
3: Esto era en la Avenida de los Incas.
5: Oh, ¿cómo no vas a amar el departamento?
3: Claro. Ahí rompí bolsa de Lola, todo. Es mi... Me acuerdo patente todo lo que hice, cómo entré. Hice todo lo que no había que hacer y...
5: Y todo perfecto.
3: Salió perfecto.
5: Y parto
3: y sí, largo el parto, porque eran 1:00 a.m. y Lola nació a las 11:20 a.m.
4: ¡Uy! Claro, 10
6: horitas. Sí. Se tomó su tiempo, Lola.
3: No, y aparte nos hace el sufrimiento, el dolor. Ese día juré nunca más parir, que Diego era un hijo de puta, qué fácil es la vida para ustedes. Mierdas humanas, yo lo puteé a todo, a la partera, al anestesista, a mi hermana.
6: Se han reacostumbrado los médicos a los insultos.
3: Mucho dolor, el parto natural, a mí no me salía la piba y me decían, tenés que hacer fuerza para cagar. Y yo hacía así, y me decía, con la cara no, con el culo, no puedo.
5: Como si fuese fácil.
3: Claro, porque todo el mundo romantiza el parto, pero digamos la verdad, y cuando sale el bebé sale con mierda, sabelo.
5: No, y también esto que dice Lupe, que es verdad que decían que muchas mujeres putean o dicen, como que se enojan hasta con el bebé por el momento del dolor.
3: Yo
5: y
3: con el bebé no me enojé, yo me enojé con Diego y juré que nunca más
5: el embarazador.
3: Iba a tener un pibe. Claro, aparte Diego, viste, llegó al otro día finalmente, pobre,
5: no,
3: que tenía el pasaje sacado. Mi hermana en un momento como no bajaba el pie, no bajaba, y yo hacía así, pero no hacía fuerza, Claro, sí. Canalizaba. Aparte hay un momento que hay tanto dolor que te meten la epidural, claro, y ahí ya dejás de sentir.
5: Sí, sí, claro.
3: Mi hermana y el anestesista se subieron literalmente arriba de mi panza y entre los dos pujaron, sí, para, y ahí fue saliendo todo. Un quilombo fue el parto. Yo no sabía pujar, porque es muy difícil pujar. Sí. El que
2: es
3: te dice que
2: es la misma fuerza que cuando vas al baño.
3: Es la misma fuerza, sí, que cuando vas,
2: es como
3: a cagar.
2: Así.
3: Es como cagar. Mirá, el pibe la sale como cagando. Por eso yo tenía, yo soy toda prolija, por eso me bañé. Yo te ponen una bandeja de metal larga bajo el culo.
5: Claro. Y claro, porque viene con de todo.
3: La miro a Maite y le digo, me cagué. Y mi hermana me dice, no quiero no decir nada claro.
4: No preguntes.
5: Después sí, te lo dan, sí, todo limpio.
3: Es denigrante. O sea, sí, el pibe, sí, con mierda. Es así. El que no quiera decirlo es la naturaleza. Es un boludo. Es la naturaleza.
5: Totalmente.
3: Y a mí me daba vergüenza, viste, cagarme delante de todos esos meses.
6: Sí, claro. Sí. Es la peor parte.
3: Y mi hermana,
6: parece,
3: me hacía, no, mi hermana me hacía con una cara como diciendo, viste, mejor no digo
2: nada.
3: En
2: el parto vos decías, alguien se cagó. ¿Quién es el hijo de puta que me dio un parto? Se está cagando. Desconsiderado.
6: Haciéndole el que está descompuesto.
4: No pueden esperar un rato, hijo de
3: puta. Se están tirando.
5: No me roben el protagonismo, viste.
3: No, es tremendo ese momento. O sea, estate preparado. Es una vejación, sí, total. Totalmente. Una entrega su, pero alma.
5: Se puede.
2: ¿Va a estar,
5: sí,
2: Ezequiel?
5: Sí, sí, obvio.
2: Es lindo. Yo la, casi la recibí.
5: A él le encantó.
2: Yo,
5: ¿no?,
2: estuve,
3: sí,
2: ahí.
3: Sí, más con lo pesado que es él. No va,
5: pero
3: a
5: aparte
3: llegar,
5: le dejaron
3: no
5: que ponga la mano. Todo fue,
2: sí, sí,
5: romántico.
2: Yo puto cuando llegó, de costado, pero
5: lindo,
2: estuve ahí.
3: Eso es hermoso. Es divino. Disfrutar el momento, pero bueno, digamos todo. Una el estado más primitivo que puede ir.
5: Y te tienen que ayudar hasta para levantarte la cama hoy en día. Así que imagínate. Ya todo lo demás es indigno.
3: Es todo indigno, claro. No te cuesta acostarte, levantarte.
5: Todo. Agacharte hasta el inodoro, ya te cuesta todo a esta altura, pero bueno, igual.
3: Bueno, después, viste que por este caso la habían matado a Oriana Sabatini, porque, sí, la gente tiende a romantizar el embarazo. Separemos. El embarazo divino, el bebé, uno lo, ya sé que a vos te va a encantar. Es una verga. Las palermitanas porreras de Palermo. La verdad, no, divino, lo queremos, pero no es hermoso. El estado es incómodo.
5: Sobre todo los últimos meses.
3: Estás
5: muy
3: hinchado,
5: incómodo.
3: No tenés acidez,
5: o las manos se
3: reflujo,
5: me ponen duras y, sí, viste que las tenés que mover hacia la mañana. Te da impresiones.
3: No tenés las manos, las piernas hinchadas.
5: Sí,
3: dormís
5: siempre
3: bien.
5: Al final del día, si aparte viste que como yo no corté nunca el laburo, eso te cansa la circulación.
3: Tenés cara.
5: Pero lo de
3: cansado,
5: las manos es a la mañana.
3: Y eso que te agarró invierno con frío.
5: Sí, menos mal.
3: A mí agarró diciembre, oh, y enero. No.
5: Aparte, pata.
3: Verano. No, y aparte, además la ropa está mejor tapadita, sí, que mostrando, claro, todo, ¿viste? Pero es incómodo, se te pone la panza dura.
5: Sí.
3: ¿No te cuesta levantarte y acostarte?
5: Lo peor es eso, ir al baño, porque no llegas ni al inodoro, o sea, de abajo, ¿viste? Sí, todo, sí, te cansa, pero bueno, ahí estamos.
3: Y seguimos, te haces pis muy seguido.
2: Sí. El precio de
3: el hambre que tenés.
5: Pero aparte,
3: no
5: haces
3: yo tenía un hambre.
5: Te limpias y querés ir de vuelta al baño. Es rarísimo.
3: Yo embarazada, sí, tenía un hambre que quería comerme, pero quería comerme un búfalo.
4: En esa época no tomabas vino, ¿no?
3: No, por suerte.
4: Claro.
6: Sí. Lo tenías que dejar sin.
3: Yo empecé a tomar vino después de los 45. Yo no hace mucho que bebo.
4: Hace poquito.
3: Por culpa de Memé, una amiga mía, que fue la que me
5: impulsionó
3: en el vino tinto. Un día me dijo, no puedes no tomar vino. Bueno, lo pruebo.
5: Sí. Nunca frenaste. Dificultad,
2: ¿no?
3: Si salgo con Moyano, me va a decir, no podés no probar merca.
2: Claro.
3: Empiezo a correr por Libertador.
5: Claro. Nunca te ofrecieron. Claro. ¿Nunca te ofrecieron la línea de vino? ¿Será que lo pienso? Porque viste que...
3: Sí, pero no quiero tener más línea.
5: No,
3: no puedo más de línea. Sí. Ya no me acuerdo qué tengo que vender cuando, sí, me levanto.
5: Claro. O cuál es la bolsa de cuál.
3: Sí. Ropa deportiva, ropa interior, pijama. No puedo más.
5: No, el body modelador también.
3: Es divino, eso te lo voy a dar cuando nazca el bebé, te voy a dar la faja modeladora.
5: Dale.
3: Para que, sí, te vuelva y, sí, te la dejas ahí clavada.
5: Dale, todo el día.
3: Igual ahora se agotó. Cuando me restoquea, te lo voy a dar, porque eso sí, cuando nace el bebé, chicas, lo único que te vuelve todo a su lugar es la faja.
6: Ah, sí, perfecto, sí, tenés que estar como apretadita.
3: Muy apretadita. Aparte es por los órganos, no solamente por la estética de la flacura,
5: sí,
3: porque los órganos tienen que volver a su lugar. Por eso las que romantizan el embarazo, yo entiendo, yo la entiendo a Oriana Sabatini, a la que la están matando en redes, es a Juli, a Juli Puente, que... A ver, tuvo un bebé, y es verdad, muestra el lado B que nadie te cuenta. No puedes cagar, no puedes comer, cada vez que te vas a sentar, te metes un rabión en la boca, el pibe empezó a llorar. Es así.
5: Y graba todo ella.
3: Ella
5: parte,
3: graba,
5: ¿viste?,
3: todo y está bien, está generando su contenido para su comunidad. La chica es un amor, pero en redes la están haciendo mierda, porque la gente es hija de puta. Al pedo, no la sigas si no te divierte.
5: Sí.
3: ¿O no?
5: Ella graba siempre igual, 24 horas de su vida, viste, que no es que, sí, ahora arrancó, y bueno, la maternidad siempre despierta
3: pero
5: pasiones.
3: La están matando.
5: ¿Viste?
2: Pero a esta altura del partido ya se sabe que hay un montón de cosas lindas, pero hay un montón de, sí, cosas que son un dolor de bola.
3: El 90%...
2: Más para los hombres, no literalmente,
3: todo. Claro. El 90% de las cosas del embarazo y del puerperio y de cuando el bebé recién nacido son un romper de huevos. Después, nada, tu hijo lo amás, lo adorás, los criaste, pero es así.
5: Y sí,
3: no
5: dormís
3: más. Aprovechá esto que te queda, no dormís sí. más. No dormís más, pero es literal, no dormís nunca más.
5: Sí, y cuando son grandes porque van a bailar y no dormís y así. No.
3: Sí, pero por lo menos ahí los puteás.
5: Claro.
3: ¿Entendés?
5: Claro.
3: Eso, de última decidí,
4: eso ayuda
3: pero...
4: mucho.
3: Eso ayuda sí. mucho, pero cuando es muy bebé que lo vas a putear al bebé, yo un día casi la estrello contra la pared. Tenés que tener a alguien que te ayude.
5: Estaba Doria,
3: sí, es tremendo. Hay un momento que hay un cansancio que no querés ver más ni crema de caléndula para los pezones.
5: Que el óleo calcario,
3: que el hipoglós, que el factor AG, que son todos placebos, porque vos te dicen clavale factor AG para que no llore y yo...
6: No,
3: y no
6: le hace nada.
2: Lo malo, un día me acuerdo, son los gases.
3: Sí, el factor AG, claro. Famoso, claro. Los bebés cuando empiezan a escupir los gases lloran todo el tiempo porque su cuerpito no tiene nada, empieza a tirarse gases y peditos porque la leche le da muchos gases. Y tenés que fijarte, vos lo que comes, pues todo lo que comes que inflama,
5: repercute
3: en el bebé. Y cuando empiezan a tener gases, claro, les duele y lloran. Vos ya sabés lo que es un gas y te lo bancás, pero el bebé no.
6: No tiene idea.
3: Sí. Bueno, ahí te dicen que le das factor AG. Yo, litros le da de factor AG. Yo, que igual no le hace nada.
6: Y los masajitos
2: una tarde
6: con las
2: que no paraba
3: sí,
2: de llorar.
3: Y como la bicicleta. Para... Ay,
2: bueno,
3: sí,
2: la eso, la puse esa. En
3: igual
2: la bañadera.
3: Igual es enloquecedor que no pare de llorar.
5: Sí, hay días que es así. No. Tampoco la matemos a Juli Puente porque es
3: normal
5: razón, que alguno
3: Juli
5: bebé...
3: Puente, obvio.
2: No, cuando no paran de llorar. Y no me acuerdo una tarde que Juani no paraba
5: porque
2: de llorar.
5: No puede hablar, aparte no sabes qué le pasa.
2: Y fue, eran gases, ponerla en la duchita
3: obvio,
2: con las piernitas, la rodilla al pecho.
3: Igual también
2: dice,
3: a veces,
2: sí.
3: más que gases, también es cuando el bebé llora y vos te pones nerviosa, es, vos le, es todo sí, un sí, círculo sí, vicioso sí, que el bebé se asusta porque es la mamá, te late el corazón. Vos, yo me daba cuenta que un día cuando la llamé a mi mamá, yo ya no la estaba paseando amorosamente.
5: Claro.
3: Llega un momento que es un zarandeo.
6: Era un milkshake claro. de Lola, pobrecita.
3: porque estás histérica. Sí, también porque cansada. Vos también tenés sí. derecho a sentarte. O sea, yo hacía pis con Lola en brazos. El bebé... Mm.
4: Sí.
3: Y hay un
4: sí,
3: momento, yo estaba sola, Diego se había ido a México, estábamos viviendo afuera, y después cuando estás en lo mismo, entrenaba. Bueno, hay jugadores que son unos hijos de puta, ¿sabes lo que hacen los jugadores de fútbol,
5: ya
3: no?
5: Sé, lo de la habitación.
3: Yo estoy re en contra bueno. y Diego no lo hizo. Cuando nacen los bebés, duermen sí. en otro cuarto los jugadores.
4: Para que no se les afecte el...
5: Exactamente, el sí, sí, sí.
3: Perdón. El machismo.
5: Y en Europa
3: todos
5: es más
3: los
5: común
3: jugadores,
5: todavía.
3: Todos los jugadores, te lo aseguro... Duermen en cuartos separados cuando la mujer tiene un bebé para sí. descanso. ¿Pero por qué no me sobás la concha, hijo de puta? Que vos tenés la suerte de ir a entrenar y a los partidos concentrar y yo estoy clavada acá con el pibe. Duermen en otro cuarto para que el rey no se despierte a la noche.
2: Es un poco mucho. Sí.
3: En eso Diego fue bárbaro.
2: Un poco mucho.
3: Porque de noche se encargaba Diego, iba a laburar mal dormido, pero mal que mal. Yo podía descansar para cuando él se iba,
4: claro.
3: yo ocuparme de la nena.
5: Claro, todo sí. el día. Vos,
3: porque si no es 24 por 24, y los chicos se tienen de a dos, no de a uno.
5: Sí.
3: Muy machista, el fútbol es tremendo, sí.
4: Esa
3: yo
4: no
3: le dije
4: sabía.
3: Un día, vos te vas de la cama, te vas de la casa. No, para él no se le ocurrió, porque Diego...
6: No se animó.
3: No, porque Diego cree que es mejor padre que yo. Es como con los perros.
5: Claro.
3: Me contaba bueno, las onzas bien. De leche.
6: ¿Qué te sacabas?
3: Sí, le mentía.
6: Me sí,
5: controlador, controlaba todo.
3: Sí, se dejaba pintar las uñas por Lola, Diego.
6: Ah, eso es hermoso,
4: La que más me gusta es que cuando vos escuchabas que llegaba, tiraba juguetes en el piso y te ponía...
3: Diego, uno es esclavo del pibe, no es el padre. Entonces yo miraba la tele, que iba a estar todo el día, pero él no. La maternidad es lúdica, ¿viste? Y yo no soy lúdica, yo puedo hablar, soy graciosa y todo, pero a mí no me gustan ni los bloques, ni... Yo odiaba los Teletubbies, los odiaba.
5: Ay,
3: yo cuando veía los Teletubbies me agarraba un indio de adentro. Porque para mí hace boludo a los pibes.
5: Que hablaban mal, bueno, aparte.
3: Mi camioneta, aparte, todas estas cosas eran por Lola. Mi camioneta que tenía televisión. Para que Lola mire a los Teletubbies. Y yo manejaba con el ¡Oa! ¡Tinky Winky!
5: El solcito que aparecía que era diabólico.
3: Obviamente que cuando Diego no se daba cuenta, yo le apagaba el Tinky Winky. Porque
6: sí, claro.
3: Aparte es para idiotas los Teletubbies.
6: Por eso lo cancelaron, porque les enseñaba a hablar rápido.
3: Ahí están los Teletubbies.
5: Ay, imagino que le compraban todo. Aparte.
3: Todos los Teletubbies, el, ¿cómo se llamaba el otro que era un hipopótamo?
6: Tinky Winky,
3: Barney. Bueno, se habrá estado con todo eso. Bueno, cuando Diego era los bloques, los juegos. Entonces, cuando Diego estaba entrenando, trabajando, yo estaba mirando a la tele, qué sé yo, y Lola en su cuarto. Rosa me avisaba que subía el ascensor porque el portero le decía: llevó Diego.
4: Sí.
3: Rosa me decía: está subiendo Diego. Yo subía rápido a la jartera, me sentaba en el piso, armaba los bloques y parecía que hace 7 horas. Que jugaba con los chicos.
5: Ahora te toca a vos un ratito,
3: claro, ¿no? Ahora te toca a
7: vos, yo la acabo de tomar mate, que nunca había subido.
6: Hermoso.
3: Pero escucha, los chicos tienen que aprender a frustrarse, esto, a jugar solo.
6: Aburrirse, es re importante que se aburran.
3: Porque sí, mis hijos estaban ansiosos, sobreestimulados. Sí. Lola no podía sentarla en el cochecito.
4: Vos te encargabas de la parte en que se aburrían.
3: Yo me encargaba de la parte de la frustración.
6: La crianza dura.
3: No, yo les compraba los juguetes, le ponía, subía cada rato, le armaba la mesa de plastilina. Iba, pero no es que jugaba los bloques. Cuando vos entrabas al cuarto de Lola con Diego, Diego tenía cuatro florcitas en la cabeza, tres ganchos, una trenza y las uñas pintadas.
5: Pintaditas.
3: A mí píntame las uñas, te mato, me deshacés la. Y le pintaba las uñas de rojo y después había que sacarlas.
6: Sí, claro, para que no vaya
3: el negro, que era un montón. Claro.
2: Igual es la mejor, ¿eh? No sé si la mejor, pero es una época hermosa.
3: La mamá que está todo el día, encima te dejás maquillar por la piba y pintar las uñas, llega un momento. Sí, la
6: total,
3: ¿o no? Sí, pero yo esas y con la leche también le mentía. Pues yo creo que los chicos tienen que comer hasta que tienen hambre. Sí. Entonces Diego me dejaba armado. Porque yo le di
4: Diego
3: siempre. Yo le di siempre leche en polvo. Como viajábamos mucho. Yo los crié viviendo afuera. Y en México, viste que acá venden los sachets de leche para. Bueno, en México no había. Entonces yo siempre les di leche de fórmula y leche en polvo, que es una leche. Que está en todos los lugares del mundo.
5: Claro, claro, para la medida
3: que yo tenía como una torrecita así, con todos los polvitos y la medida de cada mamadera, que eran, no sé, 8 onzas. Porque eran onzas porque vivía en México.
4: Sí.
3: Y la criamos a onzas. Y me dejaba todas las rayitas, porque él me ayudaba a preparar todo eso. Aparte tenía una obsesión con la comida. Y hay días que no tomaba las 8 onzas, tomaba 4. ¿Qué hago? ¿La mato? ¿Se lo encajo?
5: No quería
3: yo
5: más.
3: Iba tirando los polvos para que no se diera. Y sí. No, cuando porque el chico te da vuelta inspección. Y no quiere más y cierra la boca, ¿qué crees?
6: Ya está, sí, no hay mucho más para
3: insoportable, darle. Era con el provechito, con la cantidad de onzas de leche, ¿cómo es con los perros?
5: Pues ¿qué era? Es un
2: sí, no olvidemos que saca fotos jugando con los perros y después el pobre perro, mandecile a papá que está jugando con el
3: perro. Los perros son más fáciles porque no hablan.
6: Claro, no les pueden ni a contar
3: yo
6: nada.
3: Yo tengo 10 selfies preparadas, cada vez que me pide se las mando.
5: Claro, para ver cómo están, muy bien.
3: El sábado se fue a hacer box. Boca hizo el sábado, sí, ¿no?
5: Sí,
3: no.
5: El sábado jugó hizo Boca.
3: Bueno, se fue y él ya sabe la debacle. Yo estoy tirada en el sillón durmiendo la siesta. Imagínate con los perros. Me dice, no seas mala, jugales un rato, levántate del sillón. Pero qué pesado.
6: Sí, claro, levántate vos.
3: Él se juega con los perritos. Él juega todo el día, pero cuando se va al partido quiere que yo...
6: Que vos te levantes.
3: Yo no le voy a tirar la pelotita al perro a las 7 de la tarde. ¿No te parece medio exagerado?
4: Sí,
5: pero bueno. Él es
4: a Martín
5: así,
4: le da
5: todo.
4: Ternura.
5: Yo no, él está con la pelota todo el día en el departamento.
3: Por lo mismo.
2: Yo le pido a Luciana que me mande fotos cuando pase a la perra.
3: Porque no le crees.
2: No.
5: ¿Cómo no le vas a creer?
6: Ay, Dios
2: mío. Y el
6: mío.
2: Otro día tuvimos una discusión. Oye, que me la sacaste, sí. No me mientas.
5: Mentira, verdad, le quería sacar.
3: Diego me hace lo mismo.
2: Claro, te juro que sí.
3: Yo no lo saco, yo les abro la puerta del jardín, la verdad es esa.
5: Bueno, igual tienen.
3: Claro, lo saco a la mañana.
2: Tenés
5: verde.
3: Bueno, pero Diego quiere que caminen. Y aparte hoy dijo que se dio cuenta...
6: Sí, a ver.
3: Que a Ralph le gusta más el boulevard de afuera del country que caminar por el country. ¿Cómo sabe?
6: Ah.
3: Si el perro camina igual para adelante.
5: Claro.
3: Le ve más ímpetu, claro. Bueno, nosotros cuando salís de mi casa, bueno, nosotros vivimos en un barrio cerrado, salís y hay como una calle que tiene un bulevar en el medio, como un verde con palmeras. Y le decía a Lola, ¿no? A mí, porque sabe que lo mando a la mierda.
6: Sí.
3: ¿Vos sabés, Loli, que a Ralph le gusta mucho más caminar por el bulevar que por adentro del barrio?
5: Mira.
3: Entonces Lola le dice, pero papi, no lo lleves hasta ahí caminando porque tiene la pata muy corta, se va a cansar. Claro. No. Pero yo me doy cuenta que cuando va al bulevar está más contento.
5: Sí, es capaz de llevarlo a UPA hasta el bulevar.
3: Sí, obvio. Empieza,
5: ¿o no?
6: Es lo más probable que esté sucediendo.
4: A caminar ahí.
5: Claro. Al otro
3: es de loco.
5: Sí.
3: Porque no sabes qué pero calle lo percibe, le gusta más.
2: Lo percibe. Joder, hay un entusiasmo en el andar del animal que él lo percibe.
5: Igual.
3: Vamos a las vías de comunicación.
4: Ahí está.
6: Amiguitos de mi corazón, tenemos un WhatsApp maravilloso para que se agenden y nos llenen de audios. Es el 11-3500-1079. Queremos alegría, queremos buena onda.
3: Siempre.
6: Es jueves, falta poquito para terminar la semana. Queremos escucharlos. 11-3500-1079. Ya estuvimos hablando entre nosotros de lo que es nuestro canal de YouTube, El Observador 1079, que tenemos este QR para que ustedes puedan muy tranquilamente suscribirse. Cuando lleguemos a los 300.000 suscriptores, vamos a tener regalitos para ustedes. Además, pueden participar del chat suscribiéndose, que es completamente gratis, y nosotros los leemos. Tengo un numerazo para contarte, Reina.
3: Contame.
6: En este momento tenemos 1.109.
3: ¡Muy bien! ¡Qué rápido!
6: Solo bichitos de luz que
5: rapidísimo.
6: Se animaron temprano.
3: Le hicieron caso temprano a Lupetera.
5: Sí,
3: muy bien.
5: Muy bien. Se
3: copa.
5: Se copan con las anécdotas también, ¿no?
6: Sí, están buenas, están divertidas las anécdotas. Además hay de todos los colores y uno nunca sabe para dónde va a disparar esto.
5: Jamás.
6: Nosotros tampoco. Así que sigan poniendo me gusta, sigan con la manito con el pulgar para arriba. Hoy tenemos que llegar por lo menos a los 2.500. Ayer superamos los 2.000. Tenemos unos buenos pisos, 2.300. Hoy 2.500. Tenemos un montón de programa todavía para que ustedes puedan brillar, bichitos de luz. Se meten en YouTube, El Observador 107.9. Se suscriben, así participan del chat. Y además, manito con el pulgar para arriba, ya vamos por los 1.269. Y mañana, que es viernes, en el último ratito del programa, se atiende el consultorio sentimental a vivo, obviamente por Yanina Torre.
3: Es viernes mañana.
6: Ya casi, ¿viste? Ya estamos llegando.
3: Esta semana con el frío estoy cansada.
6: El frío y la nube.
5: Sí,
6: nubes,
5: sí, unos días más, ¿no? Sé
6: basta.
3: Hoy estaba lloviendo ya ahora, empezó a lloviznar.
6: Eran lluvias aisladas durante la tarde, no va a mejorar esto, pero sí no vamos a tener más lluvias. Hasta el lunes.
3: Ah, o sea, viernes, mira, sábado y domingo no llueve.
6: El domingo hay probabilidad durante la mañana.
3: ¿Va a salir el sol?
6: No, nada. Okay. Desgracia infinita.
3: Desgracia infinita.
6: Bueno. Sí. Muchas nubes y recién el lunes a la tarde, noche, una probabilidad de ver el solcito.
5: Oh. Porque no, si no, no.
3: Frío. La semana que viene va a ser más frío que este. Bueno, terminando el consultorio y nos vamos a la pausa.
6: Tenemos nuestro mail consultorio 1079@gmail.com y acuérdate que mañana, viernes, también podés mandarnos audios de hasta un minuto al 11-3500-1079 contándonos este trama que querés descular y que Yanina La Torre te va a ayudar.
3: Amor, hola chat, hola YouTube, hola comunidad del amor, hola Nido, hola oyentes, hola a todos, bienvenidos. Gracias por estar siempre y acompañarnos. Ya venimos.
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0: Así pasaba Madonna con Hollywood por Yanina 107.9. 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
1: Y acá seguimos en Yanina 107.9, son las 16.43. Hay 11 grados, hoy realmente es un día muy frío.
0: Sí, sí.
1: Abríguense, está horrible, está para estar en casa con un matecito, algo rico. Tengo hambre de algo rico y nada, ni barrita de proteína me traje hoy, me olvidé de todo. Chicos, no sé dónde tengo la cabeza. Un mate me va a dar Mariela. Bueno, antes de escuchar oyentes,
0: sí,
1: vamos a vender el jueguito que tenemos.
0: Dale.
1: A ver. Tenemos regalitos.
0: Qué bien.
1: Esto está buenísimo. El caloventor este de Liliana. Hoy viene.
0: Sí.
1: Hoy vi que terminaste el silloncito.
2: Ah, ¿viste qué lindo quedó?
1: Quedó divino tu lugarcito, el sillón. Muy bien. Ahí está el caloventor.
3: El estudio.
2: Ahí está el caloventor, está, claro.
1: Vas mejorando. En ese sillón nadie te va a sacar. Yo creo que va a ser tu lugar, tu habitáculo de la casa.
3: Va a quedar la marca.
2: Voy a poner una tele ahí porque Elías tiene una tele en la habitación que no está usando y la voy a poner ahí.
1: Ya tenés planeado.
2: El único problema, ¿sabes cuál es?
0: ¿Cuál?
2: Que con este clima no logro sacar el tender.
0: Claro.
1: Te está invadiendo.
2: Hay,
1: y te molesta.
2: Hay una tensión conyugal importante.
1: Y pasala al living cuando estás adentro de ahí, el tender.
3: Te matan.
0: Hay más tensión en ese momento.
2: Te matan.
1: Hay un límite.
2: No.
1: Hay un límite. 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
1: Ay, ¿esto quién lo hizo? ¿Ustedes dos que son dos basuras? O porque las dos productoras de mierda que tenemos, que son dos basuras,
0: hicieron
1: algo tierno.
0: Yo las quiero mucho.
4: Gracias,
0: Anto. Algún día
1: vas a estar.
0: No por ahora. No baje los brazos, no pierdas todo esperanzas.
1: Todo me llevas la contra. ¿Cómo tenés que hacer para ganarte el caloventor de Liliana, que es divino? Nos mandas un audio diciendo qué persona de tu vida merece un caloventor.
2: Oh.
1: Es muy tierno.
2: Sigue.
1: Pero no se lo darías ni en pedo.
0: Ahí está.
2: Ahí está la marca de ellas.
1: Ahí está la marca de Antonella. ¿Qué persona de tu vida merece un caloventor, pero no se lo darías ni en pedo? La mejor anécdota se lleva el caloventor de Liliana. Y ahora sí vamos a escuchar oyentes.
5: Hola Yanni, equipo del amor, ¿cómo andan?
0: Muy bien.
5: Sandra Renzo de Villa Crespo. Estoy viviendo solo porque estoy estudiando. Este año me recibo ya a fin de año de licenciado en comercio internacional. Y nada, nunca me había traído un tele ni ninguna radio ni nada por una cuestión de no querer distraerme y enfocarme en lo mío. Pero más allá de eso, desde que arrancaron ustedes y desde que arrancaste en la tele, Yanni, siempre espero a que suban a YouTube todo para poder verlo al rato o al otro día o cuando estoy haciendo algo.
1: Gracias.
5: Siempre me acompañan y siempre me cago de risa. Sea el tema que sean, siempre saben cómo entretenernos a todos. Les mando un abrazo a todos. Te amo, Yanni.
1: Ay, sos un hermoso. Gracias. Sos un amor de verdad. Gracias por todo el cariño.
6: Hola, Yanni, Grupo del Amor. Bueno, estoy escuchándolos como todas las tardes. Veo y estoy escuchando lo de Julita. Y bueno, comparto todo lo que dicen. Uno los ama, pero es súper incómodo.
1: Ay, se cortó, fue súper incómodo.
2: Lo que diría
3: después. Sí, era tan fuerte que la cuidaron.
1: La cortaron.
2: ¿Qué habrá pasado, no?
7: Yanni, equipo, ¿cómo andan? Bueno, primero agradecerles por la compañía de cada tarde. La verdad que me cago de risa con lo que cuentan, con lo que hablan. Lupe, deja a la psicóloga y soltá. Y segundo, bueno, les dejo este mensajito para saber si me pueden dar una mano con mi emprendimiento, porque el año que viene cumple 15 mi hija. Y bueno, estoy juntando para un viaje. Bueno, yo tengo un emprendimiento de bolsos materos y artículos textiles y lancé por primera vez un taller online. Bueno, quería saber si me podían dar una mano y difundirlo. Mi Instagram es Moguama y bueno, ahí lo pueden adquirir. Mi nombre es Mariana. Les mando un beso grande.
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1: ¿Con G?
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1: Dame, de nuevo, es dificilísimo, chica.
3: La verdad.
1: Hay que buscarse normas más fáciles. Vamos a ayudarla porque está juntando el dinero para la fiesta de la hija, ¿no es cierto?
2: Sí,
1: tiene su emprendimiento. Ahí lo estamos mostrando.
3: Es un realista.

0: todos, todos, para que venda mucho y pueda festejarle el cumpleaños de 15 a su hija. Vamos a escuchar otro audio.
1: Sani, ¿qué Hola. Tal, chicos? Los escucho siempre. Ana, yo hago lo mismo que vos. Mi marido es súper, hiper fanático del perro, de todo, del orden. Yo también del orden. Pero, ¿cómo se llama? Quiere que lo saque a pasar. Quiere que le ponga sí, la comida.
0: Amo,
1: quiere
0: cuido,
1: esto, quiere
0: comida,
1: lo otro.
0: Lo
1: ¡Ah, mi amor! No, amor mío. Vos que hiciste perro, vos cuidalo.
0: Te amo. La gente está loca.
2: Qué desamor.
0: La amo. Vamos con otro.
3: Hola, Jenny, amor. Soy Israel. Las estoy escuchando como todas las tardes. En esta oportunidad me pasó que hoy me tocó comer un poco más tarde. Y nada, me estoy matando de risa con todas las cosas que están contando.
0: Me
3: y medio raro el día, pero no termina todo ahí porque encima tengo mi perro al lado y también se está tirando sus gases.
4: Ay, bien.
3: Raro mi día. Pero como siempre, te recontrabanco. Los amo y saludos a todos ahí. Yani, amor.
0: Gracias, Israel, sos un amor. Muchas gracias, te mando un beso.
5: Buenas tardes, equipo. Buenas tardes, Yani, Jessica de Miami, o la boluda de la aventura molde. Sigo siendo
0: Hola,
5: la boluda.
0: Mi amor, ya sé quién sos.
5: Estuviste hace poquito acá y sí, te volví y a ver en Rosetta. Claramente no me animé a
6: Ay, no lo puedo creer.
0: No.
5: Bueno, quería contarles que ayer fui al estadio del Inter, como voy siempre. Soy parte de la familia. Para la sorpresa no solo mía, sino absolutamente todo el mundo que estaba ahí, el señor Leo Messi, The Goat, la cabra, el rey, el número uno, estaba en el banco de suplentes.
0: Sí, ahora vamos
5: fue
0: a
5: increíble
0: hablar de eso, fue tremendo.
5: Se escuchó el estadio gritar cuando se paró en el segundo tiempo, fue emocionante por todo lo que le pasó y él no tenía la necesidad de estar ahí. Había llegado hace un par de horas.
0: Yo creo que eso lo entretiene.
5: Es enorme. Es enorme, tiene una resiliencia, fue muy emocionante por todo lo que pasó y que esté ahí. La verdad fue muy lindo el cariño.
0: Qué lindo mensaje
5: que le dimos todos los fans. Fue muy lindo, es un grande. Es
0: lindo,
5: un grande. Saludos
0: lindo,
5: para todos.
0: Gracias, qué lindo mensaje. Buenas noches, nos desayunamos con eso. Ayer jugó el Inter de Miami, ¿verdad?
6: Sí.
0: Él estaba en el banco de
6: suplentes. Fue contra
0: el
6: León.
0: Llegó ayer encima.
6: Había llegado creo que unas horitas antes, no sé si en la madrugada,
0: creo,
6: pero
0: la
6: recién
0: llegó.
6: Llegado, la verdad, jugaban contra el León. Él estuvo de suplente, lógicamente, porque venía de todo el trajín emocional, sin descanso y demás. Pero como decía nuestra
4: quería
6: gente,
4: estar.
6: Habla de cómo quería estar. Y lo más emotivo de la noche, que tenemos un video, es un abrazo que le da uno de los contrincantes del equipo del León, justamente, que es Romania, que es este colombiano que juega en
4: San
6: Lorenzo, muy buen futbolista que se fue a jugar.
4: Enorme, es un negro gigante.
6: Y tenemos el video, chicos, para compartir. Sí. Y le sacó una sonrisa. Ahí estamos viendo cómo se ríe Messi. Y ahora, para los que están en YouTube, van a ver cómo el defensor lo marca, saca la pelota afuera, el tiro de esquina y lo abraza en un símbolo.
0: Lo abraza, divino el colombiano.
6: Que era algo
0: los
6: así
0: amo.
6: Como el abrazo que
0: es
6: le
0: que
6: queríamos
0: no lo
6: dar todos.
0: No podés no querer. Mirá, y le sacó una sonrisa. Estaba bien de cara, estaba...
6: Sí.
0: No sé cuándo terminó el partido.
4: Ahí sí, cuando terminó el partido, él se va directo al vestuario sin querer hablar con nadie.
6: Sí. Está bien.
4: Y lo van buscando los jugadores. Todos lo querían saludar. Él saludaba cortésmente, pero corto. Se mandó directo, no le dio bola ni a De Paul.
0: Está bien,
4: le pasa
0: está bien,
4: por el lado
0: debe
4: no...
0: estar harto el pésame.
4: Sí.
0: O sea, a ver, es el tipo igual. Más buscado del mundo por cualquier motivo. Ahora que todo el tiempo te recuerdan la muerte de tu papá, lo lamento, te quiero, suerte.
2: Es
0: muy incómodo.
6: El club rival tuiteó, puso este abrazo es de León, de todos, del fútbol en general, y es para ti, querido Leonel, respeto y cariño, así que es un gran gesto
0: fue
6: también.
0: Fue muy lindo el gesto del defensor.
4: Es muy, muy divertido.
0: Debe ser divino jugar contra Messi. Sí. O sea, no querés marcarlo
4: tal
0: tampoco.
4: Cual.
0: ¿O no?
6: ¿Te acuerdas? Lo de Cabo Verde.
4: Bueno, hace poco comenté...
0: La sonrisa de él es genuina.
6: Sí,
4: hace poco comenté en Twitter y se armó una cadena de que hay un género de anécdotas que es jugadores que fueron gambeteados por Messi y que lo cuentan como un gran episodio
0: sí.
4: en su vida.
0: Bueno, pero es que
4: es extraordinario
0: ser,
4: eso.
0: Es que debe ser divino jugar, no sé, bueno, jugar con él. Ayer a la noche, viste que me encanta estoquear y viste, me puse en el posteo de Messi, porque a mí me gusta, viste, de sufrir. Paré de sufrir, o sea, la noche me puse en el posteo de Messi y empecé a ver todos los comentarios que tenía abajo.
6: Sí.
0: Entonces, de los comentarios iba al... De los que tenían el tilde, buscaba al jugador de fútbol,
4: claro.
0: ¿entendés?
6: Claro.
0: De ese terminaba en la mujer, ¿viste? Fui yendo a todo.
4: Tu trabajo de investigación.
6: Investigación de campo.
0: Todos los jugadores de fútbol argentinos, no hablo de Paredes, de Paul, que son los
4: grandiosos
0: amigos de él. Uh-huh. Todos los jugadores de fútbol argentinos que estuvieron en el Mundial, o que son suplentes, porque
6: también
0: desde el arquero...

0: suplente, sí, que juega en el Atlético de Madrid, y ahí sí es titular. ¿Cómo se llama? Juan Musso.
1: Musso es uno, sí.
0: Musso, bueno.
1: Crack. Ahora estaba por ir al City, creo.
0: Bueno, a ese lo estuve stalkeando mucho tiempo. Me cayó muy bien él, la mujer y el hijo. No sé quiénes son, por redes.
2: Sí.
0: Todos tienen fotos con Messi en el Mundial.
2: Claro.
0: Claro, sí. Hay una parte de Cholula. O sea, en todos sus posteos de los partidos tiene una foto al lado de Messi.
2: Sí.
0: Todo, o sea, claro, debe ser... Y no es que lo haces de Cholula. Vos, por ejemplo, no sé, trabajás con Susana Jiménez, por decirte. No subís todos los días una foto de Susana. Está bien, la más, es Susana. Sí, sí.
1: Lo vas naturalizando, Lo vas naturalizando.
0: Yo creo que no se naturaliza nunca estar al lado de Messi. Porque mismo De Paul es Cholulo de Messi.
3: Bueno. Siempre se supera
0: siempre
3: Messi también.
0: Siempre lo cargan por eso, porque De Paul siempre... Y yo en el fondo lo entiendo. Sos el amigo de Messi, loco. Yo también estaría, pero mostrándolo
2: pero además,
0: por todos lados.
2: Las grandes estrellas del mundo del espectáculo y del deporte cholulean con Messi. Para sí, todos es una cosa... Hace poco hice un aviso con Tom
0: Diego,
2: Holland.
0: Mi marido no es Cholulo. Sí, cuando voy a Miami le pedimos ir a un entrenamiento y claro, nos charlamos con él, nos sacamos una foto y nos vamos los dos contentos. Como si, no
1: y aparte sé, es tan divino él,
0: sí,
1: accesible.
0: Como con Messi,
2: Tom Holland, que es el actor que hizo el Hombre Araña, que es una estrella recontra internacional. Y te cuenta, estuve con Messi, sí, me dirigió la palabra, fue amable. O sea, el tipo está como...
1: Sí, de hecho vieron que se viralizó no solo la historia de Carlitos Tevez, que lo escuchaba ayer en tu programa, que es muy impactante también por el paralelismo, obvio, cada uno es diferente. También una nota con Zinedine Zidane, que a ver, otro monstruo,
2: otro
1: obviamente
2: monstruo,
1: no al nivel de Messi, pero es muy impactante verse, sí, a los sí, dos entrevistarse. Y como un Zidane admirando a Messi, o sea, como que uno no termina de caer en el sí, monstruo realmente que es para todas las grandes figuras del fútbol. O sea, es el número uno de la historia por lejos. Y la verdad que el camino que sigue haciendo todavía hoy, ¿no? Y yo creo que esto que vos decías, Yanni, de verlo en el banco de suplentes nos da cierta ilusión como para pensar por lo menos que termine el año. Veremos.
0: Yo creo que el año lo va a terminar. Igual no sé, tengo sentimientos encontrados.
1: Sí.
0: Puede ser que sigue jugando por ahí, porque dice que le va a costar él en este momento a Beto Negro, el jugó este último mundial porque le pidió al padre, pero por ahí para ofrecérselo al padre, porque el padre es lo que hubiera querido, o anda a saber qué le pidió el papá antes de morir. Yo no sé si han llegado a hablar. Porque el señor no estaba bien.
1: Da esa sensación, ¿no?
0: Porque como dijo que no entendía si era que creyó que habían perdido por penales, no sé si
1: totalmente,
0: él pudo tener un gran diálogo con el padre. Se ve que lo estuvieron engañando, que va a ir, mejora. No venía el mensaje del padre postpartido. Que interesa la de Celia, no hay que hay que remarcar que en lugar sí, de sufrir y tirarse como una viuda, apuntaló solamente al hijo. Que interesa la de los hermanos, porque todos protegiendo al ídolo, viste sí, que a veces hay competencia.
2: Sí, claro.
1: Sí.
0: Una linda familia.
1: Sí, la mujer
0: hecho,
1: también que habló con vos, cómo lo bancó.
0: Antonella, no es fácil ser la mamá de Messi, no es fácil ser la mujer de Messi, y no hablo de las minas, de los cuernos, pues eso es una gilada. Ella sabrá qué tiene que hacer con su marido sí, en la casa. Digo, sostener tremendo ídolo,
2: claro,
0: acompañar. Porque ahora en este momento es el tipo más saludado por el pésame sí, del mundo, porque en estos momentos son los que querés desaparecer. Y hablemos sí, capítulo aparte, empezaron a arrancar estas viejas kirchneristas, ¿las viste en Twitter?
1: Ay, dos viejas. Entré por un tuit tuyo.
0: Yo también, pero me enloquecí. A estas las googleé, no sé si vieron los tuits
2: de
0: estas dos.
2: Sí.
0: ¿Quiénes son esas
1: inteligencia
0: dos?
1: Artificial.
0: Son dos pelotudas. No las vayas a defender.
2: Es el primer dato.
0: ¡Dame un mate, que enloquezco! ¡No se metan con
3: apagamos este incendio con un matecito!
2: Es un diálogo entre una periodista cultural que se llama Miriam Molero y Claudia Cesaroni.
0: Búscamelas, Antonella, si los leemos.
2: Lo buscamos y lo leemos
0: sí,
2: después.
0: No, pero vos andá contando.
1: Una falacia, aparte de lo que planteas.
2: No, que Miriam Molero...
0: Igual lo odian,
2: siempre,
0: se le nota mucho
2: siempre
0: a la
2: me cayó
0: odian,
2: mal Miriam Molero,
0: me
2: lo digo
0: gusta,
2: públicamente.
0: Me gusta.
2: Pero...
0: ¿Es la escritora?
2: No. La otra trabaja con presos, es una persona que tiene una militancia particular, respetable, pero...
0: Sí, su ideología.
2: Hiper-kirchnerista, las dos.
0: Me di cuenta.
2: Pero Miriam Molero dice, para mí no lo escribió él.
0: Es inteligente, como tratándolo de ignorante.
2: No,
0: primero de ignorante,
2: lo subestima. Y además lo primero que dice es, no sé para qué lo hizo público.
0: Porque es Messi, está el país, está el mundo esperando
2: pero
0: eso.
2: Todo el mundo escribe...
0: Vos porque no te juna a nadie, vieja.
2: Todo el mundo, además, lanza al mundo... lo que su relación con un ser querido
0: no,
2: que acaba de
0: hoy
2: perder.
0: Todo el mundo sí, dice feliz día del novio, de los enamorados.
1: Si no hubiese hecho nada, dirían que es frío, claro, que no le dijo nada al padre, claro, el hijo de puta.
0: Bueno, aparte, hoy, por todos saludan a la mujer por el aniversario, al hijo por el cumpleaños, no sé. El
4: que las redes forman parte de la vida de cualquiera.
0: Y la gente desconocida también despide al padre en Instagram, nada más que no es Messi.
2: Y después de toda la reflexión de la primera, dice, lo habrá escrito, ¿eh? Y la otra le dice... Inteligencia artificial.
0: Sí, la otra también, las dos pusieron en duda todo. Primero que al decirlo escribió inteligencia artificial, lo están tratando de boludo, como que él no puede redactar. Y habría que explicarle a estas dos señoras que de intelectuales no tienen nada, porque cuando uno es intelectual, lo explicaba la nata, el intelecto te da para todo, no sos... porque el pseudo intelectual de estos, viste, peronchos con ideología kirchnerista, se creen que son... lo eliminó, mirá, se cagaron, lo eliminaron.
2: Ah, lo eliminó.
0: Si los buscan en el...
2: Yo lo tengo.
0: En el feed hay gente que le sacó fotos. Mirá cómo se cagaron y lo eliminaron por el hate.
1: Ni bancaron.
0: En chancleta las dos. A mí lo que me molesta es del intelectualoide, que alguna vez me pasó en la mesa de la nata, que cuando yo hacía
2: ahora
0: la
2: columna, te lo mando, Orin,
0: había una periodista, era Maru Dufar, que viste, se hacía la pseudo intelectual divina, me cae bien, pero una boluda en ese momento. Yo hablaba de Ford y me decía, ¿y quién es Ricardo Ford?
1: Me esnoviaba,
0: porque ella hablaba de Nisman y yo era menos que ella. Que a veces la intelectualidad no pasa porque vos sos periodista de espectáculo y vos de política, porque por ahí yo soy más culta que ella, ¿se entiende?
1: Totalmente.
0: Y un día la nata le dijo que no podía estar en un programa de radio si no leía paparazzi. Que el periodista tiene que saber todo. Porque yo no hablo de política, pero puedo hablar, o sea, uno tiene...
1: Y lees los diarios.
0: Y estas minas que te tratan de estúpido, habría que explicarle, que ayer lo explicó Diego muy bien en mi programa, estuvo fantástico Diego ayer con el móvil y Tevez muy bien ayer, no sé si viste ese coupé.
2: Sí.
0: Estuvieron muy bien. Diego ayer explicó que para ser Messi y para jugar como se juega Messi, tenés una cabeza particular. La jugada no le sale porque está en los pies la pelota, la piensa, la ve y la ve antes que el resto.
2: Sí, tiene una mirada que...
0: Diego dice que tiene una inteligencia sobrenatural.
2: Totalmente.
0: Pero estas pelotudas que escriben libros y son peronchas y ayudan presos creen que los jugadores de fútbol son tarados. Sí. Borges le pasaba un poco eso, decía que eran 11 tarados corriendo atrás de una pelota.
2: No, nunca dije eso, no le dio bola al fútbol, pero eso es un mito.
0: ¿Vos decís que es un mito?
2: Sí.
0: Bueno, pero
2: ahí tenemos el diálogo.
0: ¿Por qué Messi hace público una carta al papá? ¿Alguien se puso a pensar en eso? Y sí, porque tenía ganas de despedirlo, porque
1: locura.
0: El mundo, si no lo hubiera hecho, estaríamos diciendo qué frío, no le importó. Yo ni idea. Una cosa es tener el sentimiento y otra hacerlo público. No sé si es muy de publicar cosas personales. Por otro lado, no me parece que lo haya escrito él. Quizás fue un trabajo colectivo. Lo trata de estúpido. No. Y la otra, Claudia Cesaroni, le pone IA. Pero esa Cesaroni siguió escribiendo y ponía, están todos susceptibles. Y escribió...
2: Sí, porque... Tuvieron una lluvia de comentarios.
1: El ego que tenés que tener como para darle vuelta a la noticia y hablar vos de tu primera persona y lo que vos crees, si está bien que el tipo ponga algo personal. Y lo de las faltas ortográficas o no, obviamente, primero que en esa carta narra un montón de cuestiones muy íntimas, como hablar de la conversación.
2: Muy personal.
0: La carta la escribió él porque es muy íntima. Primero, el mensaje, todo se puso feo. Describe perfectamente cómo le pidió.
1: Las peleas con el padre.
0: No me daban más las piernas, nunca me diste más elogios. La IA, ¿cómo vas a ver todo eso? No, explícame.
1: Las peleas que tuvimos por los contratos, ¿viste? Porque él habla de lo lindo y lo feo también.
0: Mi amigo, mi representante.
4: Y no es un comunicado.
1: A lo sumo el grupo de sus M
0: le
1: puede
0: pulir. Cuando
1: la
0: mamá lo cuidaba cuando él iba a trabajar y que... lo llevaba a entrenar, que espera hacer lo mismo con sus hijos.
1: Es mucho detalle.
0: Dice que se fue poniendo, que la mamá le iba prometiendo, está mejorando y va a ir al próximo partido.
1: Y que no llegaban los... Claro, no, era muy mucho detalle.
0: ¿Por qué Messi? A ver, chicos, ¿por qué un tipo jugador de fútbol no puede redactar bien? No sé, ¿hay algo que te separe?
2: No, incluso...
1: Se lo puede centrar la reacción.
2: Él puede haberlo...
1: Exactamente.
2: Puede haberlo dicho para que el community manager lo redacte, pero todo sale de él.
1: Exactamente.
2: Claramente.
1: Una ridiculez.
0: ¿Por qué no lo puede redactar él?
2: En el peor de los casos, digamos, pero todo lo que dice sale de él.
1: El tema de las comas, por decirte.
2: Claro,
1: porque
2: claro.
1: Va a ver todo el mundo y casi una gacetilla.
2: Sí, además no me lo imagino tratando de tipear, ¿viste? O sea,
1: es él.
2: Claro.
4: Igual es mala leche, no es un comunicado de una pareja que se separó, digamos, es algo con mucho sentimiento.
2: A mí lo que me impresiona es la falta total de empatía, ¿viste?
0: Sí, a mí también.
2: O sea, tenés
1: 40
2: millones de personas llorando y vos decís, me parece que no.
0: Pero aparte, y que sean peronchas, boludo, hay una cosa ideológica, que el peroncho, y ayer que empezaron a sacar toda la mierda de los trapitos al sol, de las que no querían que gane la selección, que no los iban a apoyar, Brancatelli y varias peronchas más diciendo, viste que salieron un montón como de compiladitos de todos ellos criticando a Messi, todos editaditos, Brancatelli diciendo, y estos que son todos millonarios y no les importa el pueblo, y no... A ver, no hay que mezclar deporte con política. Al pueblo tiene que importar al político, a los Moyano, que es un hijo de puta, que en vez de estar ayudando a los trabajadores, está fumando la guita y drogándose con pendejas en un departamento y es sindicalista. Los jugadores de fútbol, ¿por qué tendrían que apoyar al pueblo? Bastante las alegrías que sí. nos dan. Son seres privados que trabajan, no, porque son todos millonarios y ninguno habla de política. No tienen ganas.
1: Totalmente. ¿Y por qué, aparte, les exigen, no?
4: Hay sectores que no toleran que una figura popular no asuma claro, un rol partidario, no asuma un color.
1: No se pronuncie.
4: Salvando las distancias, a Francella le pasa lo mismo.
0: Claro.
4: No le perdonan que no. el tipo no se pronuncie.
0: Y no le
4: digamos,
0: perdonan que tenga plata y sea exitoso
4: claro,
0: y talentoso.
4: No se lo perdona por eso. Dos mundos totalmente distintos. Pero cuando hay una figura tan... Es como que, a ver quién lo capitaliza. Y si no puedo capitalizar yo, listo, qué hijo de puta.
1: Sí, bueno, ¿se acuerdan cuando estuvo con Feynman que no sé qué dijo? Osó decir como,
4: sí, que ojalá
1: está
4: el
1: muy
4: gobierno
1: complicado,
4: le vaya
1: ojalá que lo... Y fue una locura. Sí. No, y ni lo siquiera, digo, si vos lo escuchabas, era una boluda, es lo que has dicho.
0: Sí. Vamos al info.
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7: La inflación de julio fue de 2,1% y acumuló un 33,8% en los últimos 12 meses. El índice de precios al consumidor registró una nueva suba durante julio, mientras que la inflación acumulada en los primeros 7 meses del año llegó al 19,3%. El dato fue difundido por el INDEC y refleja cómo evolucionaron los precios en los principales bienes y servicios durante el mes. La Libertad Avanza y el PRO se encaminan a un acuerdo político. Representantes de ambos partidos se reunieron en Casa Rosada y acordaron avanzar en una mesa de trabajo para coordinar la agenda política y legislativa. El encuentro, impulsado tras el diálogo entre Karina Milei y Mauricio Macri, busca recomponer el vínculo entre ambos espacios y sentar bases de un posible acuerdo electoral para las elecciones 2027. Sobreseyeron a Sofía Clerici en la causa Yategate. La justicia decidió cerrar la investigación contra la modelo que estaba vinculada a la causa por presunto lavado de dinero. Un peritaje contable determinó que no hay pruebas que vinculen su patrimonio con los fondos o las actividades económicas de Martín Insaurralde. 4 minutos pasaron de las 5 de la tarde, 11 grados la temperatura en la ciudad, 74 es el porcentaje de humedad. El viento es leve, la visibilidad óptima y el cielo está lleno de nubes.
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10: Es la hora 17:05.
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10: La temperatura 19 grados, 6 décimas. La humedad 88%.
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1: 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Seguimos acá en Yanina 107.9, son las 17:13, hay 11 grados, vamos a escuchar oyentes. ¿Es el juego o las anécdotas? Pará, banca.
0: Claro.
1: No. Banca que me te junten unas más y las paso todas juntas, así no tenemos que votar dos veces. Juntame 7 u 8 y vamos, prefiero eso. Julita, me encanta este tema.
2: A ver.
1: Queda todo en familia. Esto es uno, el cogedero que es Gran Hermano, los canales de televisión, todos cogen con todos, están todos los pitos y las conchas engrampadas. El ex de Pestañela, la ex de Gran Hermano, de la chica de las pestañas, porque hay gente que no los conoce,
0: claro.
1: Todo, está de novio, que el ex de Pestañela, todo esto estuvo en la casa de GH, en la última,
0: mejor
1: y
0: amigo,
1: el
0: Jan
1: amigo
0: Lucas.
1: De Jan Lucas, que
0: el
1: a su vez pernoctó con Eva Anderson, porque viste que acá está todo relacionado. Y este chico también para mí pernoctó con mi panelista Majo Martino, que
0: encanta.
1: Se hace bien la pelotuda.
0: Divertido.
1: Está de novio con la hermana de Juli Poggio, no con Juli, es, con la, es el ex de Pestañela, Lolo. Que es el amigo de Jan Lucas, pues ya llegamos al amigo, el ex de la hermana de Juli Poggio, que también estuvo en esta última edición de GH. Los dos se conocieron en
3: sí, ramificaciones por todos lados.
0: Sí.
3: Para arrancar, estamos hablando de Lolo Poggio, uh-huh. que tiene 20 años, y Nick Sicaro, que tiene 33. ¿Por qué remarco la edad? A ver, hay una diferencia de edad, pero son los dos mayores, está perfecto.
0: Uh-huh.
3: Pero ¿se acuerdan? Porque acá en Yanina 179 recordamos todo, el carpetazo de Juli Poggio, que a ella le molestaba mucho que Brian Sarmiento, que tenía razón, lo hemos dicho, estuviera como muy subido de tono con la hermana. Pajero, básicamente,
1: pajero.
3: Con un montón
1: pajero.
3: De clips que le recortaron. Entonces, obviamente, ahora que se confirmó esta noticia, le dicen, pero pará, te molestaba lo de Brian por ser Brian y tu hermana menor está con el chico este que tiene casi la misma edad que Brian, un par de anitos menos, y no te jode. Bueno, chicos, acá es consensuado. En ella lo que remarcaba era el tema de todo
1: ¿cómo,
3: ese
1: cómo
3: asedio.
1: Le gusta la cámara al pibe, ¿no? Quiere meter el pitito en una concha famosa para seguir, porque la verdad que nadie, bueno, de ella tampoco se habló mal.
3: No, ninguno de los dos.
1: Claro, no es que heredó el carisma de la hermana, la chica Lolo.
3: Ellos
0: no, tampoco
3: dentro de la
0: mucho
3: casa.
0: No están mucho los debates ni nada, no aparece mucho.
1: Para mí
0: piso.
1: Es mejor actriz que la hermana. Yo la fui a ver al teatro las dos juntas, que tenían una obra con Lola, que era de influencers, de chicas chiquitas, eran nenas mínimas, 18 años, 19. Es muy graciosa, canta bien y es mucho mejor actriz que la hermana.
3: Muy bonita también.
1: Pero hay algo que es la luz.
3: El
4: se preparó.
3: La hermana, el aura.
4: Viajó a Estados Unidos, me acuerdo. Estaba en una academia.
1: Es mejor actriz que la hermana.
4: Estudió mucho.
1: Las dos son preparadas.
3: Sí, exactamente.
1: Yo la vi y la verdad que se comía toda la comedia. La piba se comía sola la obra. Es buenísima. Estaba Juli Castro, Lola. Era una linda obra de adolescentes que creo que era por él... la cancelación, el hate, los prejuicios, no me
3: de
1: acuerdo.
3: De las redes, ¿no?
1: La típica
3: sí, algo de eso.
1: De la temática de niñas, ¿no? Y la chica es bárbara. Pero claro, Juli Poggio tiene algo que la más. No
3: sí,
1: sé,
3: sí tiene
1: es hipnótica.
3: Tiene
1: más de 20.000 cagadas
4: tiene
1: y esa es divina.
3: Sí, y aparte responde muy bien, sí, es muy mediática también. Bueno, la cuestión es que ellos dos dentro de la casa
1: amor
3: ya tenían...
1: Amor propio se llamaba para el tema del amor propio, era buena.
3: Algo
1: sí,
3: de las, sí, algo de las redes igual para mí había también con ese tema. Bueno, la cuestión es que estos dos muchachos, Nick y Lolo, dentro de la casa se notaba una cierta tensión sexual. Ella obviamente no iba con la idea de conocer a nadie, él era mucho más grande, es como que dejaron fluir, pero así había como mucho shipeo en las redes. Bueno, duraron lo que pegó en canasto, pues fueron de los primeros
1: canasto,
3: eliminados.
1: Me gusta.
3: Cuestión, ¿por qué les cuento esto? Porque Lolo confirmó ayer en entrevista, que estaba también este chico Nick, justamente en el canal de streaming donde labura Pestañela, que en realidad a ella ya le gustaba dentro de la casa. ¿Qué quiere decir? Y a él, ella. O sea, que cuando él tuvo esa pequeña affair con Pestañela, ya había como cierta química dando vueltas y obviamente cuál era la nota. Le preguntaron a Juli Poggio qué opinaba de esta situación.
1: ¿Y qué dijo?
3: Una de sus mejores amigas, la hermana, y contestó.
1: Yo tengo el motivo por el que la pestañela lo dejó a Nico.
3: Ay, me encanta.
1: Upa. Ahora después de esto se lo cuento.
2: Falta la música ahí.
5: Hoy ellos dijeron que estaban enamorados. Hoy lo enamoraron.
6: Esto fue, esto pasó en el streaming de Telefe.
1: Qué rápido se enamoran.
6: Sí.
5: Lo conocí el otro día, me cayó muy bien. Yo siento mucho las vibras y me dio buena vibra.
7: ¿Cómo lo conociste, Juli? ¿Cómo fue?
5: Fue contexto familiar.
7: ¿Contexto familiar?
1: Qué rápido.
6: Ah, ya se presentó ante mamá, papá.
2: Contexto familiar.
6: ¿Y cayó bien?
5: No puedo decir o no. Sí, a mi papá le cae bien.
6: ¿Cuántos años tiene Nick?
7: 3-3, ¿no tienes ni
6: 23?
3: Como
6: la creo. Y Lolo, 20.
5: Lolo tiene 20.
8: Me choca un poco haberlo visto como, perdón amiga, pero como enamorado de,
1: sí, a mí también.
8: De Dani y de pronto sentado en otra
1: sí,
8: mesa
1: Dani es muy amiga de Lolo.
8: Ojalá recontra la madre y si ella está enamorada y tranquila. Sí. Lolo, yo la amé. La verdad que cuando vino nos cayó increíble.
1: Es divina Lolo.
8: Realmente nos cayó muy bien y me encantaría que vuelva a venir. Me choca eso de él.
5: Yo creo que fue una relación con Dani que fue muy pública, digamos. Dani siempre dice que si no hubiera empezado públicamente, como que nunca lo hubieran confirmado porque no fueron novios ni nada, pero que se confirmó y se hizo como de la gente porque empezó frente a la gente, ¿entendés?
1: Estaban los dos desesperados por
5: o sea, como que no quedó otra
1: no
5: que
1: se habla de eso, no se habla nunca de esta gente.
3: Ahí está, bueno.
1: ¿Sabés por qué Dani
3: favor,
1: lo dejó a Nick? ¿Por qué?
2: ¿Por qué?
1: Pero es real, ¿eh?
2: Esto me lo llevo a casa.
3: Cuando sacar a Janina miedo.
2: Este datazo me lo llevo a casa.
1: Y a él no le gusta chupar la concha.
8: Tremenda breaking.
1: O sea, lo sabías, Antonella. Me dijiste que sí. ¿Viste, hija de puta?
3: Se los contó.
1: Antonella lo sabía.
8: Se los contó.
7: Pestañela hoy no dijo...
2: Excelente concha.
1: Pero... Tiene.
2: Hay que cerrar
3: sí,
2: el
3: eso
2: estadio.
3: Lo escuché en tu programa, lo dijo Salwe.
7: Grande que tenés
1: una
7: la
1: pija pero... que va desde este escritorio acá hasta allá. Parece que el pibe tiene una pija que te abraza, que te da vuelta.
3: Otra cuerpo. Que Carlitos Junior, ¿no?
8: Sí, bueno, pero la previa está media.
1: No le gusta chupar la concha, claro, flaco. Sí. Con una pija larga y grande no hace claro, nada. Baja al patio y dale. Sí. Aprende de Fedeval, que dicen que es un gran chupador sí. de concha.
8: Llámalo Fede, te pasa contacto.
3: Y muy de cómodo, tenés razón,
1: es un
3: claro.
1: Es un cómodo, cada vez se cree porque es lindo, tiene una pija larga, güey, ya está, sentite contenta. No, si no me chupás la concha, no arrancamos. Qué sí. momento,
7: hoy
1: ¿no?
7: dijo
2: hay abuelas en este momento bajándose de taxis sí. con sus nietos.
1: Tienen conchas y les chuparon las conchas alguna vez. Y sí. los nietos van a chupar conchas o van a tener conchas que van a ser chupadas.
3: Toda claro. la vida pasó.
1: Chicos, sí, no estoy diciendo pasando. Que vayan a drogarse como Llano y con Candela. Estoy hablando del sexo.
8: Es placer.
7: Estamos a
2: me había quedado claro eso.
1: Pero es verdad, parece que estamos como muy caliente, me sí. dijeron.
3: Bueno,
1: está todo el día hablando de sexo.
3: A
1: ella.
3: Mí... Sí.
7: Pestañela
1: sí.
7: dijo
1: en el debate,
7: que...
1: Todo esto lo cuenta en el debate cuando están en el corte. Ah. Ay, chicos, estoy hace una semana que no cojo y este cuerpo necesita sexo.
3: Ahora viste que arrancó en sexo. No, irá a los cuartos
1: se
3: de sexo.
1: La corres, le das cuenta sí. la
2: no, muy chiquita. No
1: me imagino que... a Martín para... trabajando con Pestañela.
3: Y no, y Mica Viciconte que dice que va siempre
7: quiero
3: en bolas.
7: Cosas.
1: No, y Mica Viciconte cuando escuche esto, era, tremendo. Era. Igual hay algo que banco de Mica Viciconte, ¿viste? Un poco de decoro, ¿no?
7: Sí, hay lugar.
3: Algo básico, claro.
7: Pero Pestañela dijo que con Tiago le daba...
3: 14 veces, sí, yo decía una vez.
7: Así, maratón.
1: Yo te digo, hay momentos que te arden.
7: Maratón.
3: Una mugre, chico, pero no te da el tiempo
1: asco,
3: para tanto
1: dolor.
3: ¿No?
7: Y después
1: igual,
7: dijo...
1: está en problemas ahora.
7: Sí, está en quilombado.
3: Sí, pasaron sí. para dentro de 15 días las audiencias por el tema sí. de la denuncia.
1: Pasaron por abuso
3: sí.
1: de menores.
3: La prima, sí. un desastre. La prima.
7: No se presentó, claro.
3: No, y ahora parece
1: y
3: que...
1: Y ahora la hermana presentó una novia y dijo, también. Ahora podemos ser libres.
3: Sí, que ya podemos ser libres. ¿Y qué?
1: Sí, el país cambió.
3: ¿Y quién? No les impedía mostrarse, no entiendo nada.
1: Pero Camilota, que ahora presentó a su novia mujer, que fue nota, porque bueno, Camilota es tortona. ¿Qué es lo que les impedía vivir
3: entendió.
1: Su amor libremente?
3: La familia.
2: Y parece que vos, por eso esperaron que
8: claro,
2: vos te fueras.
8: Que vuelvas, reina.
3: Volviste y lo blanquearon. Ya
1: esas
3: está.
1: Dos sí se deben chupar las conchas, porque otra cosa
2: y no. otra cosa no les queda.
8: Mucho más.
3: Y de todo.
2: Está llegando una carta de documento del grupo feminista en este momento.
3: Bueno, todo queda en familia, así que se van a cruzar en el próximo cumpleaños de Juli Poggio, el cuñado, el amigo de la novia, que esto que aquello.
1: Ya que estamos con los streamings, claro. anoche Marcelo Tinelli visitó sí. el programa de Luquita Rodrigo Monteri. ¿Qué le pasa, Marcelo?
2: Está buscando su audiencia.
7: Tuvo un momento ayer Tinelli. Fue por primera vez a Vórteris, al medio de Pergolini. Contó Luquitas que todo empieza un poco cuando Tinelli tenía el streaming en Infobae. Parece que fueron, pegaron onda y demás. Entonces, bueno, que se venga Tinelli... Pero es importante porque es la primera vez que Tinelli va al medio de
1: aparte
7: Pergolini.
1: Algo está buscando, porque te digo algo, no te va un programa de yo a Pergolini, a Tinelli le pido una nota, no me la da. Yo ya lo sé, viste que hay cosas que ya sabes. Claro. Ángel le ha pedido que vaya al AMI y te dice que no va a ningún lado. Sí, pero eso está es mal porque uno a los amigos tiene que hacerle favores porque
2: corre otro riesgo.
1: Pero ahora se la pasa yendo a estos streaming de pendejos. Y no lo ninguneo porque lo de Loquitas Rodríguez es
2: buenísimo.
1: Es maravilloso el pibe.
2: Pero me parece que no corre riesgos ahí.
1: Claro, porque
2: es una conversación de varones, futboleros.
3: Y levanta la imagen.
2: Claro.
1: Bueno. Es que sos inteligente, pelotudo,
2: Me lo habías dicho.
7: Pero aparte, es un público más frase, joven. Sí,
1: pelotudo.
7: Claro, no es el público natural de Tinelli ese. Entonces, está conquistando otro público.
3: Lo rehumaniza. Claro,
1: los pendejos que no lo conocen. Se querrá quedar en el streaming. Convengamos que cuando estuvo en ese streaming del orto, ¿Carnaval? ¿Qué es de la vida Carnaval?
2: ¿Te acordás de Carnaval?
1: Fue una mierda lo que hizo y no tenía views.
3: Ay, ¿te acordás con Sabina Roja?
1: En Infobae estuvo un poco mejor, pero tampoco, no pasó nada con lo de Infobae. Lo peor es que Tinelli es gracioso.
2: No tuvo, no tuvo ninguna... Tinelli, eso es una cosa que no comentamos. La participación de Tinelli en el Mundial no tuvo ninguna trascendencia.
3: ¿Sabes que no?
2: Más allá de los views.
1: No, y empezaron
2: más
1: con
2: allá de los números.
1: Mira, y empezaron con números de 10.000.
2: No hubo un clipeo.
1: Que no estaban mal.
3: Solo cuando contó que volvió con Millet.
1: Pero no tuvo clipeo, ni después a lo último también. Tenía un montón y eran bots. Nadie habló. Nunca me llegó.
2: Hay un comentario de algo que haya dicho sobre
1: yo cuando paso todo el scroll de TikTok o de, no sé, o de Twitter, lo que te voy diciendo de las peronchas, son cosas que me van apareciendo.
3: Sí.
1: El algoritmo te manda y más o menos Tinelli es de mi...
2: Está de tu universo.
1: Tendría
2: claro.
1: que aparecer algo. No me pareció un
2: nada,
1: nunca.
2: Nada, a mí nada. Tampoco. Bueno, a mí por el lado del fútbol.
1: De
2: verdad,
1: y yo todo el día, mis chicos de la tele están todo el día buscando clips de todo porque son disparadores para buscar, viste, no sé, buscas un clip, ves cosas, vamos a buscar esta nota, vamos a hablar con, no sé, lo de Juli Poggio, qué sé yo. Uno saca todo de redes para empezar a armar un tema.
8: Es el puntapié.
1: Y a mí me mandan clips. Yo miro todo el día todos los clips que me mandan, porque viste de todos.
3: Y sí, obvio, va chusmeando, claro.
1: Y de Marcelo a mí no me llegó nada.
2: Nada, no pasó nada.
1: No corre riesgos, pero también está buscando incursionar por ese
2: lado. Y algo, está buscando un público nuevo.
1: Y algo va a tener que hacer. ¿Volverá a la tele?
3: Bueno, viste que Suárez el otro día dio una nota y dijo que lo quería.
1: Marcelo quiere con el Bailando.
3: Otro proyecto.
1: Le estoy buscando otro formato.
7: Otra vez, claro, otra vez.
1: Los demás proyectos que hizo no le fue bien. A él solamente le va bien con el Bailando.
7: Lo que pasa es que...
2: Sí, pero tampoco le fue bien la última vez.
1: No, bueno, olvídate, lo hizo en América también con otro presupuesto y ya. Pero bueno, está buscando un público joven.
7: Tinelli, no, ¿sabes con dónde sería interesante verlo en un rol, ponerle de jurado de otra cosa? Pero ni en pedo.
1: No lo hace.
7: Es
1: no
7: una primera figura, él sí va para estar al frente. Pero me parece que es un tipo que tiene que reinventarse desde otro lugar. Porque ya está. ¿Qué más? ¿Cuántas veces más vamos a ver el Bailando, el cantando?
1: No, eso para mí ya está.
7: Ya
1: se murió.
7: Está.
1: Se murió.
7: Lo de humor...
1: Aparte no hay público, porque ya le pasó hasta... Le está pasando a Gran Hermano, chicos. Hay momentos que los formatos se agotan. Hay que dejarlos descansar.
8: Y es más, el formato perdió la esencia, porque era Bailando por un sueño. Y había un participante que tenía un sueño por concretar y eso desapareció. Y eso genera mucha empatía también en el público. Veo que le estás pasando muy mal
1: era
8: y te engancha.
1: Era otro momento de la farándula.
8: Era otro momento de la televisión también.
1: A Pestañela... Gente que mi mamá no sabe quién es cuando...
7: Ahora, una comparación odiosa.
3: Y aparte
7: sí,
3: también
8: no dura ni un año.
3: Hay
8: antes
3: poco compromiso también.
1: Bailaba Carmen Barbieri, estaba la Cipolitaki, estaba la Rito con la Merca y Mori, era todo...
3: Andrea
1: Rincón. Ahora ya es todo muy... Los actores consagrados, si la gente es muy consagrada, no te va.
3: No, porque con una historia de Instagram levanta
1: y
3: el mes.
1: Y después, es todo fondo de olla lo que va. Perdón. En su momento estaba Wanda, Evangelina Anderson, y Zaira, y Pampita, y viste, y todo.
2: Sí, pasaban cosas.
1: Y se peleaban Nicole Neumann con...
3: Es muy caro el programa, muy caro,
1: claro.
7: Aparte, inventaba personas. Ahora, una comparación muy odiosa. Guido Casca ahora está con su programa, empieza la segunda temporada, todo un cantando con famosos.
1: Pero Guido Casca no revuelve mierda.
7: Pero claro.
1: Bailando tenés que ir a entregar tu alma porque te revuelve toda la mierda.
7: Guido Casca le encontró una vuelta de tuerca a ese formato desde un lugar que la gente se enganchó. Y el último Bailando no hubo caso.
1: No.
7: Si querés lo escuchamos a Tinelli cuando le preguntaron ayer por la histórica rivalidad con Pergolini.
9: No tuve nunca ningún problema, no tuve ningún problema con Pergolini, jamás, al contrario, lo quiero siempre.
1: Yo no creo que
9: me parece bárbaro. Generó algo de la pelea entre el rockero y el, vamos a poner, el latino, el grasa más latino. Y me pareció perfecto en ese momento, y más, a nosotros nos hizo elevar la vara. Flaco, acá nos tenemos que poner a laburar, y ahí empezamos a agarrar humoristas, un casting, porque estaba muy bien hecho el programa de Mario. Todos los días, la TV ataca, y él hacía los domingos Hacerlo por Mí. Yo sentía que en los domingos, en Ritmo de Noche, íbamos a poder doblegarlo... Y tuvimos que traer a Maradona. O sea, llegamos la vara hacia arriba Porque él traía, me acuerdo, venía Roxette, estaba con Grimma, que tenían todo. Pero con Mario, yo pero la verdad tengo que...
10: Él en esa época, él tiraba mucho, tiraba todo el tiraba, tiempo. Pero vos no recogías el guante nunca.
9: No, es como que a mí me parecía raro porque además yo lo veía, ya eran papá de, viste, vamos a los mismos colegios, claro, tan grande, claro, este lugar. Entonces digo, este lugar, digo, porque Belgrano, que toda esta zona, viste, colegial, todos los colegios, los chicos van a los mismos colegios. Yo me acuerdo haberle entregado el hijo a Mario en una fiesta de la NEA.
7: Claro, bueno. Bueno, esa rivalidad mediática...
1: Igual era una rivalidad mediática. Sí. Igual a Pergolini no le cae bien Tinelli. Y creo que lo invitó igual Tinelli. Creo que Pergolini también lo invitó a Tinelli. Tinelli dijo que no.
3: Eso no me acuerdo.
1: Yo creo que sí.
2: Era un notón.
3: Igual es verdad que... Perdón, pero más allá de que uno era más de culto, lo que cada uno le quiere buscar, pero Tinelli siempre fue el uno indiscutible. Sí. O sea, Mario siempre fue la sombra.
2: En la televisión era sí, así.
1: A nivel y nunca le perdonó. Pero a nivel empresario creo que le fue mejor, no, a Mario.
3: Por eso digo que yo hablo de tele. Rating tele.
2: Algo más sustentable.
1: Visionario.
7: Terminaron sí, haciendo carreras muy distintas porque Pergolini siempre fue una criatura más,
1: pero
7: de radio.
1: Mirá, Pergolini sigue vigente. A Marcelo lo está encontrando. Sí. Anoche... Yo creo, soy la piojosa, vos no le tenías fe. Anoche, Pergolini, cuando arrancamos el día...
2: Pero acá, cada vez que comentás a Pergolini...
3: Sí, todas las veces que se habla de Pergolini se lo recordás, el carpetazo.
1: Vos no le tenías fe. Y después te digo, en otras cosas son muy inteligentes.
2: Pero enseguida vi el programa y dije, che, está muy bueno.
1: Lo encontró, anoche tenía picos de 8 puntos.
2: Wow.
1: O sea que cada fue, que a veces vos sabés... Viste que a veces ves un programa y dices, esto va a ir de mal en peor, no va a crecer. Viste que hay programas que... Sí. No sé, cuando empezó DDM en el 3, al principio con el sifonazo y los juegos, era una mierda. Un día le encontraron la vuelta, lo dieron vuelta y a Mariana Fabiani le fue muy bien en el 13 con DDM. En un momento era el programa más visto del canal, sacando el bailando, ¿no?
2: Sí,
1: y el prime time.
2: Sí, sí.
1: El sifonazo era una mierda. Viste que a veces arrancas con un montón de ideas probando, y después vas probando. Y en su momento, bueno, también tenía Leuco, Ángel de Brito, Analía Franchín. Tenía un elencazo.
2: Claro.
1: ¿No? Y le fue muy bien. Y cuando arrancó con el sifonazo y los tres jueguitos, la verdad, eso...
3: Como AM, ¿se acuerdan que era un desastre? Sí. Y después repuntó.
1: Bueno, AM lo mismo. El programa de tantos años de Vero Lozano con...
8: Leo Montero.
1: Leo Montero. Pero él lo encontró de una manera... A la noche es un programa de culto. La gente lo va a ver, lo va a escuchar.
2: Sí.
1: Porque anoche yo me puse a mirar el rating que estaba ahí termina, que estuvo muy divertida, que tampoco es la figura. No es en detrimento de Edith. O sea,
2: no, al contrario.
1: Que tenía sentada ahí, no sé, a la China Suárez con Icardi y le iba a tirar un no.
2: Sí.
1: Dije, está haciendo 8 puntos.
2: Muy bien.
1: O sea, de pico. O sea, le fue muy bien y creo que le quedó 6 y pico de promedio. Le gana el noticiero, le gana... A Barassi le hacía más puntos que él y ahora le está ganando a Barassi. Lo encontró.
7: Y le arma una noche fuerte a Canal 13.
1: Sí, y Ada es maravilloso y es mucho mejor Evelyn Boto que la chica que estaba el año pasado, que debe ser buenísima, pero no...
2: Sí, no
3: fluyó tanto, exactamente.
1: A veces uno es buenísimo en algo y no fluye o no machea o no
7: para mí, lo mal que le fue a esta temporada en Gran Hermano... Por ahí el público de Gran Hermano no es el de Pergolini, pero para mí lo mal que estuvo esta temporada de Gran Hermano derivó en que el Canal 13 levantó el piso de rating, porque a Guido le está yendo muy bien.
1: Anoche igual hizo 11 puntos, o sea que ahora ya 11 puntos te parece bueno, pero todos sabemos que Gran Hermano esperaba un 14, un 15, empezó con 17, 18, o sea, terminó mejor el Masterchef de Wanda, que todo el mundo critica a Wanda, que no sé qué, que no conduce, que esto, que igual también Masterchef para mí no es el conductor, es el formato, ¿no? Un poco pasa con Gran Hermano, pero tiene muy el sello de... Pero el de este año para mí es un fracaso. A mí todo lo que pasa con Gran Hermano no entiendo nada.
2: Bueno, a la gente que no lo sigue no le importa.
1: No.
2: A diferencia de otros años.
1: Sí. Antes te quedaban los famosos o te llegaba algo. Yo, nada. Vamos al info y cuando volvemos del info dejen más anécdotas que vamos a ver quién se lleva el caloventor. Nos tienen que contar qué persona de tu vida merece un caloventor, pero no se lo darías ni en pedo. La mejor anécdota se lleva el caloventor de Liliana. Ya venimos.
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13: La inflación de julio fue de 2,1% y acumuló un 33,8% en los últimos 12 meses. El índice de precios al consumidor registró una nueva suba durante julio, mientras que la inflación acumulada en los primeros 7 meses del año llegó al 19,3%. El dato fue difundido por el INDEC y refleja cómo evolucionaron los precios en los principales bienes y servicios durante el mes. La Libertad Avanza y el PRO se encaminan a un acuerdo político. Representantes de ambos partidos se reunieron en la Casa Rosada y acordaron avanzar en una mesa de trabajo para coordinar la agenda política y legislativa. El encuentro, impulsado tras el diálogo entre Karina Milei y Mauricio Macri, busca recomponer el vínculo entre ambos espacios y sentar las bases de un posible acuerdo electoral para las elecciones 2027. Sobreseyeron a Sofía Clerici en la causa Yategate. La justicia decidió cerrar la investigación contra la modelo que estaba vinculada a la causa por presunto lavado de dinero. Un peritaje contable determinó que no hay pruebas que vinculen su patrimonio con los fondos o actividades económicas de Martín Insaurralde.
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13: Cuando pasaron 31 minutos de las 5 de la tarde, 10 grados 9 décimas es la temperatura en la ciudad de Buenos Aires, 76 el porcentaje de humedad. El viento es leve, la visibilidad está reducida porque llovizna.
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1: Amor, 17.39 hoy. Lo rápido que pasa este programa, 10 grados sí. 9 décimas. Está todo el mundo, hago una aclaración cortita, todo el sí. mundo en este chat, en las redes, en Twitter, en Instagram, pidiéndome que hable del Lore de Tini, de Paul con los padres de Tini. He decidido no hablarlo. Digo ahora para no me pregunten más, okay. Porque todos saben que yo fui muy amiga de la mamá de Tini, no pasó nada, nos distanciamos, no fluye, cosas que no me gustaron, bla. Si hablo, porque hablo, si no hablo, van a decir que ahora hablas porque la criticás, porque te sí. distanciaste. Entonces, como a mí me gusta dar la cara, no voy a hablar del tema. Hay un montón de periodistas, hay un montón de programas de espectáculos que están haciendo el tema. Síganlo ahí, creo que están diciendo muchas cosas, muchas verdades, seguramente otras no, debe faltar información, pero cuando yo era amiga de la mamá de Tini, hablaba de Tini, la defendés porque la mamá es tu amiga. Y si ahora llego a hablar y decir qué es lo que pasó entre ellos, o es porque te peleaste. Entonces, como nunca contentás a nadie, y como yo no tengo que abarcar todos los temas, no me pregunten más, porque por ahora el tema no lo voy a hacer. Salvo okay. que un día me levante con el culo destapado y tenga ganas de hacer el tema y contar todo lo que sé. Pero no me quiero meter en un lugar porque no quiero lastimar a nadie, ni que me digan se está vengando de la madre. Claro. No pasó nada, nunca ni discutí con la mamá de Tini. No fluyó, no dio, no había cosas que a mí me incomodaban. Besitos para vos y listo. Después... Si me llegó a enterar que ella dice algo, que invento, me critica, bueno, yo tomaré cartas en el asunto. En algún momento creo que alguna cosa inventó, pero como no llegó a hacerse muy pública, pero no fluyó. Entonces, no me pregunten más por Tini, De Paul, chicos, estoy hablando de otros temas. Les mando un beso. La quiero mucho a Tini, lo quiero mucho a De Paul, hablé con los dos. Están muy contentos con el casamiento y son re felices. Y un poco me siento Celestina, porque cuando ellos cortaron... Yo hablaba mucho con los dos y yo le decía a Tini que volviera, que se iba a arrepentir de haberlo dejado. No sé quién me manda a hacer esas cosas, pero bueno. Salió bien. Se casan y van a ser felices. Vamos a las anécdotas del Caloventor. Arranquemos con el primer audio.
2: Hola, Yanni, equipo, ¿qué tal? Los escucho todos los días. Se lo merecería alguien que conozco, que tenga una excelente relación con su familia, que salió un tiempo con él, se le quemó el Caloventor, pero la verdad que yo cada vez que me baño paso un frío bárbaro hasta que llego al Caloventor de mi habitación, así que ni en pedo se lo doy.
1: Muy bien. Me gusta. Perfecto, vamos con otro.
3: Hola, Yanni. Bueno, soy Mariano de Olivos y la persona que necesita un Caloventor para mí es mi mamá, pero no se lo regalaría ni en pedo porque todo lo que yo le regalo lo vende. Así que no se lo regalaría ni en pedo. Les mando un besote y los quiero mucho, mucho.
1: Te amo, es genial. Muy Dora. Yo creo que Dora también lo vendería. Vamos con otro.
4: Buenas, buenas. ¿A quién no le daría el electrodoméstico? ¿Por qué? A la abuela de mi marido, okay. Que hace un tiempo nos mudamos y había un silloncito en casa que se hacía sillón cama. Y le preguntamos si lo quería, primero antes que a toda la familia, nos dijo que no. Bueno, nos comprometimos a que sí lo vamos a regalar a mi mamá. Y después vino a comer y dijo, ay sí, pero pensando en un silloncito me vendría bien en el comedor, qué sé yo. Tenía una camita de una plaza en el comedor para cuando la gente se queda a dormir, se quedaba ahí. Bueno, sacó la camita del comedor, la regaló y el silloncito lo hizo cama también. Así que no lo usa como sillón. Así que no le regalaría nada más.
1: Ahí está. Muy bien. Está bien. Y encima se lo sacó a la madre de ella.
5: Sí, qué feo.
1: La vieja mujer de puta.
5: Se tendría que haber dejado la voz.
1: Otro.
6: Hola, yo le quería comprar a la empleada que trabajaba en casa el Caloventor por el tema del monóxido de carbono, porque había tenido un problema.
5: ¿Dónde va a terminar?
6: Se había casi intoxicado, qué sé yo, estaba viendo los distintos precios, pues yo tengo uno de esos. Y bueno, ni en pedo se lo regalo ahora, porque le acaba de afanar guita a mi marido.
1: ¡Ah!
6: Así que ni loca se lo pienso comprar.
1: Pero la habrás escuchado.
7: No.
5: ¿La tendrán grabada? ¿Tienen la prueba?
1: No sé. Porque mirá que en casa le afanaba yo a papá, ¿eh? Y claro. Por ahí, pobre, sí. Mi mamá creía.
5: A veces es el más cercano, claro. El que menos pensás, ¿o no?
1: Vamos con otro.
8: Hola, Yanni. Hola, equipo. Bueno, la persona de mi vida que se merece un Caloventor sería, sin dudas, mi suegra. Le vendría bárbaro porque tiene el corazón más frío que el frío del tubo. Sí, pero ni en pedo se lo doy. Si le caliento el ambiente, capaz le agarra empatía y se queda a vivir en mi living. No. Además, con la cizaña que me tira, ya genera suficiente combustión interna. Que se abrigue con sus propias
1: indirectas. Es paraguaya esa, ¿no?
0: Qué bueno
1: cómo habla. Me encanta cómo hablas.
0: Me encantó.
1: Vamos
0: esa,
1: con otro.
9: Hola, chicos. ¿Cómo andan? La persona a la que le daría el caloventor sería mi cuñada, porque desde que
1: toda
9: la conozco vive enferma. Pero hace sí. 1000 años que está viva rompiéndome las pelotas a mí y a mi marido.
0: En
9: entonces, no se lo daría ni en pedo. Por hincha pelota y conchuda.
10: Ahí está. Amén.
0: Qué linda la bronca de la gente, sí, loco.
1: Sí, no, aparte, esta sesión es catárquica. Me gustaría hacerla una vez por semana. Saca sí. odio. Por hinchapelota, sí, conchuda. Con
5: chuda. No,
1: aparte, todo es la suegra, la cuñada, la abuelita sí, sí. de mi marido.
10: Familia política, todo.
1: Sí, bueno, no. mi mamá. Bueno, es muy buena. Dale, una más.
11: Hola, Yanni, buenas tardes. Buenas tardes a todos. Estamos acá con Cata escuchándolos desde casa. Bueno, una persona que heredaría el caloventor, pero en realidad no se lo merece una mierda, sería mi papá. En realidad se lo merece porque lo necesita, le agarró una CV, bueno, se está recuperando y lo necesita. Pero no se lo daría una mierda porque me usa el internet, el agua, la luz, el gas, vive de arriba de todo el mundo, del hermano, de mi mamá, de todos, entonces no se lo daría una mierda. Ahí así está. Que les mando un beso grande, los escuchamos todos los días
10: también,
11: ¿no?
10: Sí.
11: Bueno,
10: sí,
11: que se gracias.
1: ¿Qué parte de Dios no, se
5: sí, está moribundo.
0: Claro, pobre hombre.
1: Está medio camino el hombre.
10: Sí, no, me dieron el CV y me usa el internet.
5: Sí, claro, las prioridades.
1: Pero por ahí el viejo muy pesado. Es buenísimo esto. Chicas, ¿se iluminaron hoy vagas del orto?
5: Sí,
1: ¿viste?
5: Dios,
1: pero
5: bueno.
1: No trajeron comida.
10: Y la comida bueno, brilla por su junto. Ausencia. Sí. Una temporada.
1: Pero larga, hoy hicieron ya. Una buena sección. Es la
5: estuvo
1: vamos.
5: Linda.
1: Al fin, ¿eh? Mira, Oriana, la cara de orto, las dos.
5: Sí, están.
1: Las dos.
10: Insolencia.
5: Ahora está como en el cuartito, ahí está. Ahí para.
1: Vamos con la última y votamos.
12: Hola, Yanina, equipo del amor. ¿Cómo están?
1: Los
12: mi nombre
1: amo.
12: Es María de Pilar. La verdad que me encanta el programa, me mato de risa todos los días.
1: Nosotros
12: bueno, la persona
1: ustedes.
12: Que necesitaría un caloventor, pero no se lo daría ni en pedo, es mi tía Rosa. Vamos a la casa Rosa. De ella, no sé, 2 grados bajo cero, ay, y ella tiene las estufas apagadas. El aire frío, calor lo tiene apagado.
5: Rato.
12: Hace frío, estamos todos ahí tiritando, no nos sacamos la campera, estamos con los niños, ¿no? Y nadie dice nada, pero porque sabemos que ella es así, que no prende, tiene una salamandra, no la prende, tiene el aire frío, calor no lo prende, tiene estufas, no la prende. Yo digo, está bien, hay que ahorrar, pero morimos de frío con los niños. O sea, que ella necesita un caloventor, pero no se lo daría jamás.
1: Muy bien, me gusta, sí. Los odios. Bueno, vamos
5: ay,
1: a votar, yo creo que lo tengo. Una Alex, pero dice que ni en pedo porque ella tiene el caloventor en el cuarto y cuando se baña le da mucho frío, prefiere ganárselo
10: sí.
1: para ella. Segundo, a la que necesita un caloventor, pero no se lo daría, es a su propia madre, pero no se lo daría porque todo lo que le regala lo vende. La tercera es la abuela del marido, porque cuando ellos se mudaron tenían un sillón cama que se lo ofrecieron a la abuelita. La abuelita le dijo que no lo quería, entonces esta chica se lo ofreció a su propia madre. Su padre le dijo que sí lo quería. Pero un día la abuela se arrepintió, fue a la casa de estos y les pidió el silloncito. Entonces estos, como son dos boludos, le dieron el silloncito a la abuela. La abuela tiró una cama que tenía, qué memoria que tengo.
10: Es increíble, ¿no? Yo no entendí nada.
1: La abuela tiró una cama de una plaza que tenía en el living, que la usaba los efectos de cuando algún familiar, un amigo, una amiga o hacían pijamadas, no sé, la abuela recibe gente a dormir, se le queda a dormir y ahora el sillón se lo quedó, pero no lo tiene como un silloncito y ella está ofendida. Lo hizo cama y es ocupa el mismo lugar que la cama anterior que había tirado. O sea, la abuela es culo veo, culo quiero, entonces sí. La abuela necesita un caloventor, pobre vieja, se va a cagar de frío porque no hay caloventor para la vieja.

0: su cuñada y no se la regalaría porque desde que la conocen vive enferma. Y no solo que vive enferma, es una hincha pelotas y unas conchudas que a ella y al marido le hacen la vida imposible. Otro que les necesita, está genial también, el padre, que es un señor que no está bien de salud, lo necesita y se está recuperando de una CV. Pero como el señor tuvo el tupé de usarle la luz, el gas, el internet y el agua, no se lo va a regar nada porque el señor es muy usador. Hay que decir que esta chica es un poco desalmada, sí, porque su propio padre tuvo una
1: CV. Hay que darle caloventor para que entibie el corazón.
0: Un montón que lo diga.
2: Lo va a dar para ella la luz.
3: Claro.
0: Y la última, su tía Rosa, porque aunque haya 2 grados bajo cero, te invita a la casa a tomar el té o a comer, y tiene estufa, tiene salamandra, tiene aire frío, calor, y es tan miserable la hija de puta que no, tiene todo apagado, la gente está con camperas y a la vieja le importa 3 carajos.
2: Hay mucha gente así.
0: Esa es mi mamá. Sí. Mi mamá es capaz de estar con campera y no aprender nada, te lo aclaro.
2: Claro. No lo puedo creer.
0: Mi mamá es tremendo. Todo le parece caro. Todo, el Uber, el taxi, todo. Ahora decir que ya le duelen las piernas, no puede subir al colectivo, pero hasta hace poco mi mamá iba en colectivo y yo decía, mamá, la gente te va en el colectivo porque yo soy una miseria.
2: Y la saluda a todos.
0: Para un Uber. Dios, claro, la gente la saluda al colectivo.
2: Me imagino.
0: A
2: votar. La abuela de la pareja que vendió sus cosas para quedarse con el silloncito
1: el
2: que
0: colchón.
2: De vino en cama.
0: Perfecto.
1: Claro. Historia larga. Yo estoy entre la CB y la madre que le vende
3: también,
1: todo.
3: Noriega,
1: estoy entre
0: esas. Pero hay que
1: dos.
0: Votar uno.
1: Bueno, madre que vende. Aunque la de la CB.
4: ACB.
0: Claro, por supuesto. Me la están dejando fácil.
4: Es muy bueno.
0: La de la CB es buenísima también.
3: Sí. Voy con la madre que vende todo. Me da mucha ternura la señora y aparte sí, se lo va a regalar y lo va a vender.
0: Vamos con la madre que vende todo. Sí. Divina. Me dio mucha ternura que le regale todo y que vende. Igual, pero chicos, esta vez todas las anécdotas fueron buenísimas.
1: Buenísimo,
0: y tuvo muy buena hecha la sección. Hoy, muy bien. Las productoras trabajaron.
5: Gracias, Anto.
0: Bien. Me encanta
2: la rompieron.
0: Me da placer.
1: Escúchame, tengo un mensaje largo que me llegó, lo voy a resumir.
3: No el del corte, ¿no?
1: Porque es espectacular. Una chica que se llama Natalia Mosdien, es
0: le mandamos
1: del Chaco,
0: un beso.
1: Y nos cuenta que participamos de un velorio.
0: ¿Nosotros?
1: Que estuvieron muy divertidos escuchándonos mientras había un velorio.
0: Me muero.
1: La historia es así. Ella tenía una abuela, me doy cuenta al final de la historia que era la abuela, que la venía pasando muy mal y que sabían que en algún momento se iba a morir. A las 11 de la noche llega el llamado y les dicen, bueno, empiezan a llorar, qué sé yo. Y ahí empieza la primera señal, porque estaban escuchando el programa y de repente escuchan la risa de Lupe y se empiezan a tentar. Y ahí le dice, ahí empieza una cosa bien. Pero bueno, el tema es que son esas cosas de pueblo. Tenían que ir al velorio y eran 3 horas de viaje. El marido tardaba, estaba con el teléfono. Y esta dice, me agarró un ataque de Yanina a la Torre y empecé a gritar. ¿Qué hace, pelotudo, con el teléfono? No tenemos que ir. Bueno, arrancan el viaje 3 horas, ella con cara de orto.
2: Claro.
1: Y el marido pone que había descargado el programa de toda la semana para que escuche.
0: La amo, la amo.
1: Llegamos al velorio ya de madrugada, era surrealista, la abuela era la persona que me crió, me cocinó, me dio tanto amor, hice lo mejor. Bueno, como rutina, ella miraba tu programa en su casa y por la noche cuando hacíamos videollamadas lo volvía a mirar conmigo, así comentaba.
0: Uno llega a lugares que no se imagina,
1: no se
0: hay abuelitas que miran a la noche mi programa y lo comen. Chicos, gracias, es la mejor paga para mi trabajo.
2: Totalmente.
0: Es hermoso.
1: ¿Para qué sigue?
3: Es un cuento esto, chicos.
1: No termina nunca, es espectacular. Bueno, en un momento están en el velorio y pasó la noche con las tías. Dice que la tía ahora va a reemplazar a la abuela. Y una de las tías están escuchando el programa en el velorio. No. Cuando estábamos hablando de los telos. Y dice, la tía dice...
2: Eso capítulo.
1: Tienen que hablar de cómo cogen en los velorios.
4: No.
1: Porque dice que en algunas salas velatorias ahí en el campo... Hay camas para la gente que viene del interior
0: y
1: del campo
0: cogiendo.
1: Y terminan cogiendo.
0: Pero pura vida. Con el muerto ahí. Si está bien, el tipo murió, pero uno tiene derecho. Si te arde la concha, que te
2: la vida
0: nadie.
2: Sigue, loco.
1: En fin, una vez más, acompañaron a toda la familia en un momento muy difícil. Gracias por tanto, los amamos. Me costó escucharlos esta semana, obviamente.
2: Sí, rey.
1: Pero ahora, en lugar de mi abuela haciendo videollamadas para comentar el programa, lo hago con mis tías que tomaron su lugar. Saludos desde el Chaco, Natalia Mosdien.
0: Natalia, el mejor mensaje lejos que recibí todo el año. Qué lindo lo que me contás. Bueno, lamento mucho la pérdida, pero uno no se da cuenta cuando hace esto que por ahí a la noche alguien habla con su abuela por videollamada y ven de nuevo el programa y lo comentan.
1: Increíble,
0: es hermoso,
1: increíble.
0: Con la cantidad de pelotudeces que hablamos.

0: Sí.
1: Bueno, evidentemente debemos ser divertidos, sí, contenidos. Estoy emocionada, me tocaron el corazón.
2: Hemos llegado a una sala velatoria.
1: Sobreseyeron a Sofía Clerici de la causa del Yategate. Este país es igual, una joda.
3: La sobreseyeron del cargo de testaferro de Insaurralde. O sea...
1: No debe ser testaferro igual ella.
3: Exactamente. Digamos, no encontraron tampoco pagos que él le hiciera a ella.
1: Aparte ella dice que vive de eso, de la prostitución.
3: Entonces ahí había una cosa bastante transparente. El problema ahí es Insaurralde, no es Sofía Clerici.
1: Claro, el problema, porque a mí me gustaría que esta causa avance, pero lo llamen a Insaurralde, no a la puta que se cogía.
3: Yo te diría que en la causa desbrozaron una maleza que era... ¿Qué participación tenía Sofía Clerici en relación con la riqueza
1: igual
3: de
1: Insaurralde? Igual para mí a Sofía Clerici alguien le puso tarasca para que lo venda a Insaurralde. Ella fue parte de una opereta porque estas minas son servicios. Es así, pero tampoco nos interesa quién le pagó. Acá nos interesa saber cómo hace plata y cómo están las bolsas de dinero de Jessica Sirio y todo eso. Jessica Sirio se desaparecida.
3: Silencio de radio.
0: Está embarazada. ¿Qué estará como
1: ¿cómo era para ser? Esa chica
0: meses.
1: No puede salir nunca más a la calle.
3: No.
1: De verdad lo digo.
3: Sí,
1: ¿eh?
3: Sí, sí.
1: Fue muy asqueroso, muy espantoso. Sí salió la única que... ella pide que los videos no formen parte de la causa y sí la justicia se expidió. Los videos no están editados, no están arreglados, son totalmente reales y crudos. Ella agarrando 10 millones, tiene 10 millones en el vestidor, imagínate lo que tiene. Pero yo creo que ella no vuelve nunca. Esta sí que no.
0: Cerró Instagram, ¿no? Ya
1: sí,
0: ni
1: todo.
0: Sigue todo
1: cerrado. No, yo no sé cómo va a ser para ir a la puerta del colegio con los hijos. Pero aparte le sacaron la visa a Estados Unidos por la causa Insaurralde. Claro. Porque ahora la investigación va a ser tremenda. Está embarazada, tiene un marido nuevo, el marido qué pensará, por ahí el marido también es turbio.
3: Sí, sería una sorpresa que no lo
0: Estado, ¿no? Por prejuicio, yo hablo desde el prejuicio.
1: No, pero sí, también habían hablado cosas del marido, pero no, lo cierto es que yo no tengo ninguna data como para decir algo.
3: Claro.
1: El marido también es amigo de este quinto ferro que tiene plata, le encantan las Ferrari, ¿viste? Todo. Y una vida, vos la ves a Jessica Sirio, esta Clerici, a mí me... Por ahí yo tengo cosas y mucha gente tiene cosas, pero labura como una bestia para poder pagar, porque yo no reniego de eso. Estas pibas con una soltura de cuerpo, carteras, joyas, pulseras, todo caro, ropa carísima. Jessica Sirio, vos la mirabas y nunca tenía menos de $100,000 encima.
3: Sí,
1: el jean era Prada, la camisa, fíjate cuánto vale. La campera de Louis Vuitton, sale $15,000.
0: Bueno,
1: la cartera era Hermès, $50,000. Tenía todas las pulseras Cartier de brillantes, todas las pulseras de Van Cleef. Esas pulseras salen de $8,000, $9,000, $10,000 para arriba y tenía 5 en la mano.
2: No, esto es lo que se ve en el video cuando
1: los
2: ella va
1: sacando. Los collares esos que usa. Bueno, todo eso
0: los Rolex.
1: En el video.
0: ¿Sí?
1: Los Rolex no tenía uno, tenía miles. Va, tiene.
0: De oro rosa, de todo, ¿te acordás?
1: Tenía todo lo que uno quiere y vos decís, ay, me lo quiero comprar. Y vos laburás, ahorraste, lo comprás. Porque aparte, yo no reniego de tener, ¿eh? A mí me encantan las carteras, me encantan los zapatos, me encantan las joyas, uso de todo, me compro de todo. Pero laburo como una bestia.
3: Sí.
1: Mi marido se rompe el lomo laburando desde que tiene 15 años.
0: Totalmente. ¿Te acordás el día que hizo la entrevista en el noticiero
1: y
0: con Pablo Esquifé?
1: Casas, departamentos. Me da un odio y es guita nuestra.
3: Sí, claro.
0: Ese día que hizo la entrevista, todo el mundo empezó a sacar cuentas de la guita que tenía puesta, pues se llevó unas Adidas que, como si te dijera, era una edición hiperlimitada en Estados Unidos, que había 10 en.
2: Sí, que eso para ella es
0: era
2: irse
0: necesario.
2: Era
0: justo,
1: aparte, por ejemplo, yo una vez fui a un almuerzo con ella en Garden y me apareció una cartera Chanel lila. Cartera lila.
0: Tenés que tener la marrón, la negra, la blanca.
1: Para tener la hila, tenés todo. Porque vos decís, bueno, me compro un básico, una blanca, una negra, una marrón. Es verdad, mi mamá siempre me carga por la cantidad de carteras que tengo yo, porque me dice, tenés dos brazos, dos hombros, dos codos. ¿De dónde te vas a colgar tanto?
3: Más
1: pero
3: que
1: bueno,
3: eso no.
1: Y por ahí después van, a mí me gusta una marca, la otra, vas cambiando. Por ahí, no sé, una verde, si querés.
0: Claro.
1: Pero lila. Ponete la carterita beige, que te va con él. Y tenía como una remerita lila con un jeansito y una carterita cruzada Chanel. Lila. Aparte, para comprarte la lila es una vez que la vas a usar. Sí. Porque ¿cuántas veces puedes usar una cartera lila? Uh-huh. Un color espantoso.
0: Sí.
1: Porque negra, marrón, te banco azul. Te banco verde, porque viste que son colores que...
0: Sí, un verde inglés.
3: Es que debe tener todo el pantone.
1: Banco la color camel, que es como un marrón claro. Por ejemplo, la naranja famosa del mes, porque es el color que te grafica el mes.
0: Exactamente.
1: Pero por ahí esas que son grandes. Hay una marca que se llama Goyard, que hace carteras como de
0: las
1: colores.
0: Las rojas, verdes, la de los
1: que
0: colores,
1: roja,
0: la
1: verde,
0: azul.
1: Yo la tengo azul, pero no es tan cara como $15,000 una cartera lila. Lila. Yo ese día que la vi dije, esta la que tiene que tener en el vestidor para tener una cartera, pues yo te miro todo eso.
3: Claro.
0: Y sí. tenía.
1: Por ejemplo, Wanda, sí, el vestidor de ellos está lleno de carteras, lo muestra todo el día y se encarga que se hagamos el croquis mil veces y hicimos el valor. Pero bueno, labura y estaba avanzada con un tipo que era jugador de fútbol, lo es jugador de fútbol y a lo, la fortuna se la gastaban en carteras, que claro. es un delirio. Sí.
0: Cada gol una cartera. Sí.
1: 250 carteras, chicos, también me parece una pelotudez total, ¿no? Porque, viste, pero bueno, hay un laburo, no son corruptos ni chorros, pero lo de Jessica Sirio y también Clerici mostraba el vestidor sí. lleno de carteras.
0: Sí. Todo. Sí.
1: Y ahí de trabajar ni hablar. Sí.
3: Bueno, es un trabajo.
0: Bueno, es un laburo.
1: Sí, pero es todo en negro, pereta, ah, no, todo sí, turbio. Mami. Y ella coge tipos para después apretarlos, a los tipos los graba, bueno, los filma.
3: No creo que tenga mucho trabajo después de lo que hizo.
1: Yo no sé.
0: Es que te sorprenderías del morbo de la gente,
1: para mí,
0: ¿no?
1: La gente tiene morbo.
3: Porque ella vende...
2: Pero con antes de hacer eso,
3: vende discreción también.
1: Con un político tuvo un problema, son las seis, es lo último. Con un político tuvo un problema tremendo porque... lo grabó mientras estaba en el baño de espalda, en culo, y el tipo se dio cuenta.
0: No. O sea,
1: claro, el tipo se dio cuenta que lo está. Porque ella cuando vas al baño te graba, y ya le queda la prueba y te tengo desnudo en mi cuarto.
0: Qué
1: mientras caminas con. ¿Viste que a un favorable lo grababa de espalda?
0: Sí, claro.
1: También.
0: Sí, sí, sí,
1: o cuando estaba sentado, cuando se lo estaba cogiendo, lo grababa. También son profesionales. Y un político, el tipo fue al baño, no sé, a lavarse la pija después de coger y lo grabó de lejos, ¿viste? Todo. El tipo se dio cuenta, le sacaron el teléfono, claro. Entró la seguridad del tipo.
3: Claro.
1: Así también se la juega la
0: claro. Tirada
1: al límite. El boludo del día.
0: ¿Sí?
1: Con todo el dolor del mundo, porque esta semana me solidaricé de vos, mi amorosa Eva Bargiela. Pero bueno, está trabajando en la casa, en el streaming, donde trabajaba antes Lola. En un programa que se llama Que Alguien Le Avise, de la casa streaming, y contó cuál es su mayor miedo.
3: ¿Cuál es su mayor miedo?
1: Anoche soñé que Gianluca me dejaba. Me pasa que... Gianluca Simeone, su el papá de su hijo. Me pasa que tengo ese sueño un tanto recurrente, como que valoro tanto nuestra relación que mi mayor miedo creo que es pelearnos o separarnos. Entonces, cada tanto me aparece esa pesadilla. Sos muy boluda, Eva Bargiela. La boluda del día.
3: Así de simple.
1: Hay otros miedos.
0: Por mí yo la
1: puedo miedo que le pase a algún hijo, un padre, sí. Pero que Gianluca te deje. Amor, habla con Pampita. Bueno, hasta acá llegamos. Los quiero, los amo. Los espero mañana a las 4 de la tarde, como todos los días en Yanina 107.9 y en 59 minutitos nada más en Sálvese Quien Pueda por América, que arrancamos a las 7 y tenemos un programón. Hasta mañana.
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3: Pero ¿cómo andan todos por ahí? 8 minutos han pasado desde las 18 en la República, es jueves.
4: Sí, sí.
3: Ya lo tenemos, definitivamente. Qué bien, estoy chocha con que sea jueves.
4: Me encanta, me gustan los jueves. Es el día previo a la felicidad.
3: Claro.
4: Viste que el viernes es un día feliz, ¿eh? Porque es viernes.
3: Sí, total.
4: Ya lo tenemos.
3: Total, me encanta.
5: Acá se empieza a ver la luz al final del túnel.
4: Sí, ya está.
5: Es el último esfuercito.
3: Totalmente. Nos encantan los jueves, aquí estamos. Para 10 grados 6.
4: Hace frío.
3: Sí, la verdad que sí. ¿Acá por qué hace tanto frío?
4: Por el aire.
5: Somos muchos en el otro horario, entonces yo lo bajo.
4: ¿No nombrás al otro programa? Es Yanina 107.9. El otro horario, dice.
5: Bueno, el otro horario.
4: Esto es quilombo. No nombra su programa. El otro horario, dice.
3: El programa que nos antecede.
4: ¿Quién decía eso?
3: Mirta Legrand.
4: Cuando se peleó con Jorge Rial. El programa que nos antecede.
3: El programa que nos sucede cuando no querés nombrar a alguien. Sí.
4: Mira, Lupe dice el otro horario.
5: El programa anterior.
3: Sí, ¿te acordás que Rial?
4: Fue un quilombazo eso. Por el rating y por el horario en América.
3: Sí. Dispongan de mi horario.
4: Esa frase es espectacular. Dispongan de mi horario y al toque estaba Mirta sentada en la mesa.
3: Sí. Sí. Disponga de mi horario, dijo Mirta, y ahí la sacaron del mediodía arrancó intrusos al mediodía.
4: Sí.
3: Ustedes nunca digan dispongan de mi horario. Al mediodía iba.
4: Y ahí Mirta la sacaron. A las 12.
3: Yo no recuerdo si a las 12 o a la 1, ¿verdad? Pero intrusos se quedó con esa franja.
4: Tremendo.
3: Cuando Mirta dijo, no sé si voy a agarrar. Dispongan de mi horario. Estaba Mario Chela en ese momento.
4: Un beso, Mario.
3: De gerente de programación. Me acuerdo como si fuera hoy, porque estábamos en Infama en ese momento. Fue un escándalo.
4: Un
3: hermoso escándalo. Bueno.
4: Viste que Mirta siempre envuelta. Un beso, chiquita. Te mandamos un beso.
3: Reina, que no para. Sí, exacto. Bueno, jueves.
4: Tengo ese aforismo.
3: Me imaginé.
4: ¿Te ilusiona?
3: Sí, siempre me ilusionan los aforismos.
4: 6:10 de la tarde. Jueves, llueve, el cielo está gris. ¿Y qué? Acá no se suspende nada. Acá hay música, hay equipo, hay ganas, hay historias, información y hay una energía que no depende del pronóstico. No. Porque no podés tener un día gris.
3: No.
4: Pero aunque lo tengas, no tenés por qué vivirlo así. Hoy estamos todos. Vos del otro lado, nosotros de este lado. Y entre todos hacemos que la lluvia también tenga su banda sonora. Somos energía, somos equipo, somos este momento. Y si estás escuchando, vos también sos parte. Así que arriba, que llueva todo lo que quiera, ponete color, sé feliz. Jueves de lluvia, pero con el corazón en modo sol.
3: ¡Vamos! Corazón en modo sol es muy bueno.
4: ¿Te gustó?
3: Es muy lindo.
4: El modo sol.
3: Me encanta.
4: Yo por eso hoy me traje colores, ¿viste?
3: Sí. Te trajiste lo que Barbano definiría como peluche.
4: Sí, un peluche color pastel. Amo este buzo.
3: Es muy lindo.
4: Es una baratija. Lo compré en un local de Nueva York, baratija. Me salió $5.
3: $5.
4: Es hermoso.
3: Divino. Teddy, me hace feliz verte con esos colores.
5: Sí. Debo admitirlo.
3: Sí, la verdad que sí. Es lindo. Así que escúchame.
4: ¿Qué me vas a criticar?
3: No te voy a criticar. Te voy a dar la derecha.
4: Okay.
3: Hoy me vino a ver Guati. Alejandro Guati, con la cámara de intrusos. Me dijo que ya había hablado con vos.
4: Hizo un escándalo.
3: Y que vos le dijiste que habías dejado un chat, mejor dicho, un mensaje de audio en el chat paralelo, que yo le llamo chat de intrusos, pero es el chat paralelo, diciendo que estabas furioso, que suspendías todo. Le digo, pará que me voy a fijar porque tal vez se me traspapeló. Vos no dejaste un audio en el chat.
4: No, porque me arrepentí.
3: Ah, okay.
4: No, voy a contar algo.
3: Entonces, digo, Guati, ¿qué me estás diciendo? No dijo nada.
4: No.
3: Igual te voy a confesar algo.
4: ¿Qué?
3: Yo medio que me fastidié.
4: Yo también me arrepentí porque me enojé.
3: Ya me fastidié. O sea, listo, está todo bien.
4: No vamos a decir nada igual.
3: No, le digo.
4: Lo que pasó después.
3: No lo digas. ¿Qué pasó después?
4: Lo que pasó recién en el chat.
3: Ah, me lo perdí porque estaba al aire en primicia ya.
4: Ah, bueno. No voy a contar nada. Lo que pasa es que me enojé. Voy a contar la verdad. ¿Puedo decir?
3: No, yo ya me fastidié porque entiendo que hace más de un mes que es contenido. todos hicimos el tema, yo lo hice, sí, 5 minutos, tampoco un mes. Pero bueno, contenido, contenido, y que en realidad nadie tiene ganas de hacer la cena y que en realidad como que nos tratan como que somos dos locos. Que,
4: los
3: no
4: organizadores.
3: Sé, que por qué no van a cenar entre ellos. Es que vamos a cenar
4: vamos
3: nosotros.
4: A comer nosotros.
3: El juez que viene...
4: Listo. Los dejamos a todos
3: que venga
4: afuera.
3: Rojo y venga Balbiani.
4: No,
3: que
4: tampoco.
3: Son, ¿tampoco? No, pero no. Ellos siempre porque, fueron amorosos.
4: ¿Sabes lo que pasa? No, ¿qué? De verdad, yo me enojé en serio porque...
3: No, yo no me enojé. Yo me enojé. Aclarar sí, que no, sí. No me enojé para nada. Lo que sí digo, ya está, tampoco... estar no, con pero... forceps una cena a la que no quieren ir, no quieren ir, no quieren ir, y el que quiera venir que venga, pero no me enojé ni de casualidad, lo quiero aclarar porque después el enojo de no me enojé
4: el
3: con
4: enojo,
3: nadie
4: sí, se enojó.
3: Enojo de Guido Záfora porque
4: enojó.
3: Me decía Guati, no, porque Guido está furioso, y yo le digo, Guati, no sé de qué me estás hablando,
4: no, para, no porque te acordás, para, me pasó esto, iba a mandar un audio puteándolos a todos, la verdad, no, pero recontra puteándolos,
3: se debe haber quedado ahí Guati, digo, pero no mandó ningún audio.
4: ¿Por qué?
3: Sí, Marina, me decía, no, Guati. Parecíamos dos
4: ¿por
3: locos.
4: Qué? Porque
3: le
4: cuando...
3: mostré chat, porque digo, seguro que Guati no me creyó.
5: Claro.
3: Pensé, le digo, mirá, no hay ningún mensaje. No le mostré los mensajes que se había, pero le digo, mirá, te juro, no hay ningún audio de Guido Záfora.
4: No, claro, yo me enojé por esto. Porque digo, mandamos, proponemos todo, y después nos responden, digo, respondan.
3: Sí, aunque
4: voy a cenar con
3: no.
4: todos a solas, voy a ir con Balbiani a sola, voy a ir con Marina a sola, con la Tauro a sola, pero no, respondan, sí o no. Así dispongo de mi jueves. Yo tengo una agenda muy apretada.
3: Disponga ay, sí. de mi horario.
4: Disponga de mi horario. La voy a empezar a usar.
3: Me gusta eso.
4: Igual no digamos nada ahora. Si se hace, no se hace. Así no nos usan.
3: Sí. No, usar. Usar es mucho, ¿no? Nadie no, usa a nadie. Pero, qué sé yo, nada. Evidentemente no hay quórum. Y uno tiene que aceptar la derrota. Bueno, o sea, fuera. Aceptemos bueno, la derrota.
4: Yo como soy, como cambio, soy ciclotímico.
3: Sí.
4: Ahora sí, voy a decir algo. Hubo una... ¿No lo viste esto? Una votación.
3: Ah, yo vi que iba a haber una votación, pero me parece que no voté porque era horario de primicia ya.
4: Votó.
3: Justo se les ¿A qué hora se les ocurre votar?
4: 17:37.
3: Claro, yo estoy al aire.
4: Votó rojo.
3: Mientras habla la esposa de Lotoki, estoy votando si quiero ir a la cena en Tuso, chicos.
4: Ay, qué lujo la vida.
3: Más fácil.
4: Votó Balbiani, rojo y yo. Yo voté.
3: No vas a revelar tu voto.
4: No, mi voto no es positivo. No, yo voté,
3: que
4: pero
3: no,
4: bueno.
3: Ahora voy a votar, pero no, ni la, vi que iban a armar la encuesta.
4: Y lo único que puse, hagámoslo y no jodan.
3: Puse, ok.
4: Bueno, ya está, basta.
3: Sí,
4: aparte bueno. Los quiero, yo posta individualmente, los quiero a todos acá. No
3: sí,
4: es que tengo un
3: también.
4: Odio particular con nadie. Pero
3: yo los además, sí, pará, seamos lógicos. Si tuviéramos algún odio o alguna enemistad o
4: no,
3: alguna
4: no
3: cuenta pendiente, no estaríamos en un chat y no estaríamos organizando una cena.
4: Obvio.
3: O sea, bueno, nada. Así que bueno, chat de intrusos, cena, veremos qué pasa. Por otro lado...
4: ¿Qué pasó, Marina Edith?
3: Esto lo vi en el canciller, pero lo vi en varias cuentas de X.
4: Sí, yo también lo
3: que
4: vi.
3: Que presentaron un proyecto para declarar a Martín Cirio como personalidad destacada de la Ciudad Autónoma de Buenos Aires. Fue propuesto por el legislador peronista Federico Mochi por su trayectoria en la creación de contenidos digitales, la comedia y la producción cultural contemporánea. Se armó una polémica tremenda porque, claro, lo empezaron a
4: hatear.
3: Carpetear, pero no es carpetear, le empezaron a recordar algunos tweets que ya explicó, por los que ya pidió disculpas, bla, bla. Por supuesto, a mucha gente no le alcanza y, digamos, es válido. Cada uno puede tener la posición que quiera. A mí, voy a confesar, me genera como una cosa ambivalente, Cirio, porque por un lado me parece que nadie genera un fandom y un contenido audiovisual si no tiene con qué sustentarlo, no tiene un talento atrás. O sea, eso se lo reconozco. Por otro lado, cuando se va al pasto, me parece que entra en un terreno... No quiero usar la palabra cancelación porque ya saben cuál es mi posición. No me gusta la cancelación como fenómeno colectivo, sí como posición individual. Y además no la aplico, no. Sería para un caso extremo que no lo pondría él, pero entiendo que para un montón de gente lo que él dice está pasando la línea de lo admitible, voy a usar esa palabra, ya no se trata de corrección política, se trata de lo que sí y lo que no, porque hay consensos sociales sobre cuestiones que ya son de dominio público y no quiero ni mencionar. Entonces, bueno, obvio, se armó una polémica gigante sobre si califica para personalidad destacada de... Entiendo que es personalidad destacada de la cultura, el rótulo, porque mi viejo había sido declarado personalidad destacada.
4: Voy a sacarlo a Martín Cirio porque a mí, yo consumo a Martín, me copa su contenido, me parece muy divertido. Obviamente es polémico, sí, es polémico, pero a mí hay una parte de Martín que me gusta. no sé por qué, pero hay una parte que me ilusiona sus entrevistas y demás. Es alguien a quien sigo. Lo saco a Sirio, porque no es con él lo que voy a decir. Pero me parece que para un rótulo tan importante que recién me acabas de nombrar, a Juan Carlos Calabró, que es una personalidad destacada en la cultura, como lo es Enrique Pinti, como lo fue Graciela Borges, y tantos otros próceres de nuestra cultura, me parece que ya este destaque a cualquiera me parece innecesario y que pierde el valor del nombramiento. Entonces, sean responsables.
3: Y también estoy de acuerdo en correr a Sirio de ese comentario.
4: Por eso, lo saco a Sirio, porque no es Martín.
3: Me pasó con otros que vi hace poco tiempo que dije, bueno,
4: me pasó exactamente igual.
3: No quiero nombrar a nadie porque no es personal con nadie, pero me parece que esto debería hablar de trayectorias, debería ser un punto de llegada, ¿no? Y casi un corolario, vamos a decir, o el broche de oro, ¿no? Como el Martín Fierro de Oro. Uno dice, bueno, en Martín Fierro de Oro, televisión, radio, televisión por cable, es consagratorio y premia un recorrido, no premia solo la producción de un año, de dos años o de tres años. Y comparto esto que decís, que me parece que todo termina valiendo nada, ¿viste?
4: Es que
3: porque
4: sí.
3: Porque si se accede fácilmente con pocos años de carrera. O incluso con una carrera que no ha generado unanimidad, porque hay carreras que generan unanimidades. Si yo digo Mirtha Legrand
4: o Moria Kazán, estoy hablando de figuras de trayectoria, figuras que también impactan en la sociedad. Por eso nombro a Pinti, a Borges, como puedo nombrar a Gasalla, como puedo nombrar a tantos que lo han recibido. Pero me parece que también estamos en un punto donde hoy todo vale lo mismo.
3: Sí, todo vale.
4: Entonces,
3: uno.
4: Todo vale,
3: sí,
4: uno.
3: Es verdad lo que
4: decís. Entonces, no hay una cuestión de meritocracia. Ya como que decís, ¿dónde está el esfuerzo? Y no lo digo, saco a Martín nuevamente
3: está,
4: de
3: está
4: esto.
3: Sí, está bien que lo corras porque no es por
4: porque
3: él.
4: Porque no es con
3: porque
4: él.
3: Porque además, si a él lo proponen, él no,
4: no tiene la culpa.
3: No tiene nada que ver. No es
4: por
3: que
4: eso.
3: Él estuvo haciendo lobby, nada que ver. O sea, esto les cuento cómo funciona. Un día te llama un legislador y te dice, te quiero proponer para tal... Les digo, porque fue así con mi viejo. Te quiero proponer para tal cosa. Mi viejo dijo, ha encantado. Lo someten a debate en el recinto, se aprueba por mayoría, no sé si es mayoría simple, no me acuerdo bien cómo era la técnica legislativa, pero ese es el derrotero. No es que uno dice, che, quiero ser personalidad destacada de la cultura. Ah, bueno, ok.
4: Lo
3: no,
4: sos.
3: No, esto te lo hacen a propuesta de un legislador.
4: Y que laburen bien los legisladores. Hay tantas cosas más importantes que esta pelotude. Perdón, con amor lo digo. Porque dénselo a quien se lo merece, al quien tiene, al que de verdad sea una personalidad destacada de la cultura. No, no empiecen a hacer esta valía por nada. Ya estoy cansado de estos proyectos, ¿viste? Que decís, ¿qué hacen los legisladores? ¿Proponen gente? ¿Por qué no hacen las cosas que tienen que hacer con todo lo quilombo que tiene la gente de verdad? La gente del día a día. Dejen de joder,
3: porque
4: chico.
3: Porque también, ¿sabés qué creo? No,
4: me salió
3: totalmente
4: del alma.
3: De acuerdo. Y ¿sabés qué creo? Que a veces, voy a salvar las distancias de lo que voy a decir. A veces cuestionamos al Martín Fierro, ¿no? Decís, no, ¿cómo la terna que era de 8? ¿No? ¿Cómo premian a este o al otro? Qué injusto. De última, APTRA es una asociación de periodistas absolutamente privada, que se autogestiona, que se autosustenta, quiere decir que se autofinancia, y que tiene un criterio y pone el nombre de su presidente, de su comisión directiva y de sus socios, que son los nombres que dan la cara por las decisiones que se toman, ¿no? Entonces dicen, ah, Ventura, ¿qué hace 500 Martín Fierro? Bueno, esa es la gestión Ventura, que va a estar sometida al plebiscito de los socios en la próxima elección. Y punto, es una cuestión estrictamente privada. Acá hablamos de legisladores de la ciudad que les pagamos el sueldo nosotros.
4: Totalmente.
3: Es una diferencia sustancial. Por eso, si criticamos al Martín Fierro, que es una asociación de periodistas que están ahí porque quieren estar ahí, que votan un presidente de una comisión directiva, que toman decisiones y que después esas decisiones se plebiscitan porque los mandatos se renuevan o no se renuevan, ¿cómo no vamos a cuestionar lo que hagan en la legislatura de la Ciudad Autónoma de Buenos Aires financiado por nuestros impuestos?
4: De hecho, Pardini, que está escuchando, le mandamos un beso.
3: ¡Pardini!
4: Me pone algo que
3: beso,
4: me,
3: Pardini.
4: Que lo pensé, esto que me dicen, los políticos lo hacen para figurar.
3: ¡Oh,
4: y en caso de Martín,
3: Pardini!
4: Para llegar al público. Al cual no llegaría de otra manera. Yo también lo pensé a esto.
3: Tiene razón,
4: Guillermo.
3: Obvio que
4: suscribo,
3: tiene razón.
4: Firmo al pie.
3: Sí, se cuelgan. Cartonean la fama, la estelaridad o la popularidad
4: total
3: de las personas que eligen, ¿no? Porque después aparecen hasta en el Villiquen, así clink, al lado de Martín Sirio o de Nico Vázquez.
4: Acá me dan ejemplos, no voy a nombrar porque me empezaron a mandar gente. No, ¿cómo son personalidades de la cultura?
3: A ver, ¿puedo ver?
4: No.
3: No, ver, no decir.
5: Claro, te mandé una lista de personas que ya fueron destacadas.
3: Bueno, sí, ya lo nombré. Sí, ¿no? Y ya lo nombré. Y sí, bueno, lo adoramos, pero personalidad destacada de la cultura le faltan dos décadas. dos décadas. No es sirio, no importa. Así que, bueno, ¿qué piensan ustedes de todo este entuerto? ¿Y quién sí se merece el reconocimiento como persona que está acá?
5: Definitivamente.
4: Definitivamente.
5: No, y con los aforismos a partir de ahora, ¿viste? No
4: si
5: hay
4: duda. Decimos boludeces bien. Aparte, ¿qué hice? ¿Qué actos éticos y estéticos he tenido? Ninguno.
3: Mira, voy a decir algo. Si no. Te pongo en pie de igualdad con Sirio,
4: no.
3: Tuviste menos polémicas y, y derrapaste muchas menos veces y nunca estuviste al borde de la cancelación. Con lo cual, yo te veo con ventaja.
4: Bueno, todo puede pasar.
3: Todo puede pasar. Todo puede pasar.
4: No, hablando en serio, una personalidad destacada. Hoy, yo te juro que hoy pensaba, hay pocas, pero hoy pensaba en Moria Kazán, que decía esto de que quería ser inmortal.
3: Sí, la vi en Gente, lo dijo.
4: En Gente, ¿no? Lo dijo, en la revista Gente. Me pareció divina la nota, la tapa de Gente. Felicitaciones en una industria que no es más papel, pero la editorial que es bastante ninguneada. Y Gente hace muy buenos contenidos con diferentes notas. Pero leí esa nota de Moni y me pareció interesante. Hay poca gente, de verdad, que se merece ese reconocimiento. Muy poca hoy en la Argentina. Pienso en Mirta.
3: Sí, que ya lo tiene.
4: Mirta, que ya lo tiene, supuesto. Pero digo... Y en actores y actrices que tienen una trayectoria impecable, pero no, de verdad me cuesta pensar en gente que se merezca ese reconocimiento realmente por una trayectoria vasta de llegar al público, como bien decís vos.
3: Sí, sí, bueno, contanos vos.
4: Ayúdanos.
3: Ayúdanos.
4: Mira, ahí está la tapa
3: ahí
4: de Moria.
3: Me gustaría ser inmortal. Linda tapa de Moria, linda. Yo vi el corte de la nota también,
4: sí, también
3: el audiovisual, bueno. Que está bueno todo lo que dice. Y dice algo divertido que es... no se van a librar tan fácil, sí, de mí, me
4: por
3: parece.
4: Suerte.
3: Sí, gracias a Dios. Gracias.
4: ¿Quién
3: a Dios
4: nos da contenido?
3: Por supuesto, Mega One. Bueno, 11-3500-1079, aquí nos quedamos hasta las 8 de la noche y te escuchamos para que nos digas quién debería ser personalidad destacada de la cultura. Después habría que ver quiénes ya son y quiénes no.
4: Eso.
3: Y vamos a hablar con Moria hoy.
4: ¿En serio?
3: ¿Eh? ¡Claro!
4: Vamos.
3: ¡Claro!
4: ¿Qué vas a hacer? Poné ya el mate.
3: Sí, y vamos a hablar con Daniel Haddad, que debe estar ofendido que no pude ir.
4: Ay, a mí también me invitó. No,
3: sí, no pude. No, el horario ese
4: era
3: me mata.
4: ¿Era mediodía?
3: Por... No, era la mañana.
4: Bueno, ¿no era las 11?
3: No, era más temprano.
4: Ah, entonces no me invitó.
3: No, no,
4: me invitó mal. Para el después me invitó.
3: Pará, no, yo no... no. Si llegaba ahí, tenía que... Nada.
4: No, yo sé que vos la mañana estás como muy full porque, laburo y con el noticiero.
3: Y sí, y además como laburo desde el mediodía hasta la noche, la mañana es el único momento para ocuparme de lo que es turno médico, gym, psicólogo, suspendo algo de eso y
4: ay,
3: ya.
4: ¿Vas a terapia?
3: Y sí.
4: Ay, qué suerte.
3: Por eso estoy así de espléndida.
4: Estás bárbara.
3: Ponele.
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8: Es la hora 18:28 minutos.
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8: La temperatura, 21 grados.
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0: pasando Coldplay porque la abrió 107.9 con Every Teardrop is a Waterfall cuando ya pasaron 28 minutos de las 6 de la tarde.
1: Y estamos en el 11-3500-107.9 y la vamos a recibir a ella.
2: Dios.
1: Porque, Dios mío, Dios. Qué semanita.
2: La quiero abrazar todo el año.
1: Qué décadas, diría yo.
2: Aparte, en su prime absoluto. Está como en la cúspide. Dios, el obelisco y ella.
1: Sí, el obelisco con tetas. Hola, Mo, ¿cómo estás?
3: Ay, qué chicos divinos, Marina, Guido, ¿cómo les va?
1: Hola, Marina, reina.
3: Acabo de llegar. Hola. En uno de mis tantos lugares de meditación, que aunque no medito, medito en actividad, que es mi camerín de la vida, de acá de Cuestión de Género, que a 7:30 salgo al aire, digo, salgo ahí al aire.
2: Sí, al aire.
3: Salgo al ruedo, que es lo mismo que tanto en el aire como en el teatro. Bien, chicos, divina, sobre, no sobrepasada por nada, pero sobredosis de mí.
2: Totalmente, sí, la ciudad está así.
1: Pero ¿cuándo no?
3: Sobredosis de mí.
1: ¿Cuándo pero, no?
3: No, bueno, que lo que pasa es que, viste, cuando el universo, que soy la gran titiritera de mi propia vida, se alinea para que todo sea, porque hasta hoy se estrena la película de Suar, se estrenó ayer, sí. Creo.
2: No, hoy jueves.
3: Hoy 13, mañana 14 se estrena mi serie. ¿Qué voy a imaginar? Que una película con Walt, que no estaba en la tele, estaba en el teatro, me llama para hacer una película, se estrena, y el día después se va a estrenar mi serie, que tampoco estaba, me la había hecho, pero no estaba en planes hacer tele, o estaba divina haciendo teatro, y bueno, toda la vez, y esta cosa maravillosa de amplificada, globalizada, mi vida, mi espíritu, según la gente de CEO, los CEO de Netflix me han dicho de que yo trasciendo toda cuestión artística, al estar incorporado en el lenguaje, en los memes, es claro. Una persona que tiene... Eso es parte de la cultura de un país porque ya te incorporan en el lenguaje, en frases. Y bueno, todo eso es debido a mi impronta. No sé, me da gran felicidad que pueda estar siempre en el lenguaje, en los labios de la gente, en la sonrisa, que es la gente la que me ha construido, me ha terminado de construir y me sigue terminando de construir, ¿no?
1: Sí, y pensamos, ayer de hecho lo hablábamos al aire con Guido, este momento... particular, porque no todos los días uno estrena una serie ficcionada sobre su vida, no todos los días uno cumple 80, que es el 8, que es el infinito, como vos dijiste en la presentación.
3: Claro,
1: y no
3: claro,
1: todos los días uno se... Sí, y uno se enfrenta también a ese contenido, que es tu vida, o sea, debe ser re loco. ¿Cómo impacta en tu cabeza? ¿Qué viste cuando viste la serie?
3: La serie esta, yo creo que si la tendría que definir, es sensorial, es muy arriba en el sentido de todo lo que ocurre, de todo lo que propone. Tiene verdad y tiene un tratamiento estético visual muy arriba. Es extraordinario. Mira, los críticos especializados en cine, que son bravísimos, algunos me decían Van de Couter, yo, si voy a ser una cinéfila, no conozco tanto el cine, uh-huh. Le han puesto... 5 estrellas, 4 estrellas, diciendo que es el cine mix de todo, de Almodóvar, de los Javi, que tiene poesía, que tiene rock, que es kitsch, es camp, es todos los géneros que puedan abordar con el relato de mi vida. Era muy difícil abordar mi vida, pues yo no te la carateo, ni te la quiero romantizar. ¿Cómo hacemos una cosa, algo que sea, que tenga que ver con el glam, con la melancolía, con la verdad, con la alegría? Este es un mix, porque escúcheme, chicos, no sé si vos habéis estado, Guido, vos cuando lo viste lloraba, Roca Salvo lloraba, ayer vi toda la gente que me ve llora, pero llora por la emoción de...
2: Es por vos, Mo.
3: Porque todo el mundo, los que lo ven los actores o la gente del medio que te conoce, hay algo que les provoca...
1: Sí, pero es la vida de todos.
2: Es que estamos atravesados por vos. Yo creo que es eso.
1: Por tu historia y por tu vida y tu carrera.
3: Pasa un poco esto. Yo en este momento era chiquita, yo en este momento me veía Monumental Moria y ahora... Lo que pensé, el otro día Pablo Mascareño de La Nación me decía, mira, Moria, yo siempre tuve idea de tu dimensión como actriz disruptiva, como todas las cosas que vos hacías que no las hacía nadie debido a tu personalidad y tu talento, me decía Mascareño. Pero si bien teníamos todo al ser tan cercana, no tener ningún aire, al ser tan cercana... Sí. Es como que sos de todos nosotros.
2: Eso pasa.
3: Eso pasa. Y después una empresa americana como esta te dice, esta señora tiene que tener, es la primera que tiene que tener su serie en vida en la Argentina, pues ícono. Mirá cómo una empresa semejante viene a sobredimensionar todo lo que se sabe, pero al ser tan cercana, es como que no es que no te consideran, sos como de ellos ya, ¿entendés? No, sí. No hay lejanía.
1: Sí, sí, sí. Sí, y cercana, también esto de la no lejanía me parece que es una posición en tu vida que también ayer, bueno, lo comentamos siempre, pero esto de que... Ya sé que no crees mucho en esto de la diva, la estrella y qué sé yo, en esta idea, sí, sí. Pero sos la única que sos accesible, sos cercana en el mejor de los sentidos de la expresión, que de hecho, viste, claro. Que la definición del carisma es esa distancia idealizada, es esa persona que está lo suficientemente cerca como para ser un par, pero lo suficientemente lejos como para ser inalcanzable, todo junto, viste. Y
3: absolutamente.
1: Y eso es lo que es, claro. Es extraordinario en vos.
3: Claro, el periodismo, cuando yo empecé, chicos, las divas con las cuales siempre me dijeron que son, que me uno a ellas, uh-huh. Estaban recontra consagradas. Yo venía totalmente de la cuna, no tenía nada que ver, no tenía una carrera de modelo, de nada. Era una chica de su casa que daba clases de danza, que estaba en la facultad, que tenía un novio y tenía otra cabeza, obvio, siempre la tuve. Pero por algo, un día salgo y el mismo día debuto en el Teatro Nacional y ahí empieza mi carrera, que no para. Es muy loco, ya mi nacimiento en el teatro, sí, ir todo. El mismo día que debuto y tener media hora para empeorarme, ya eso es cine.
2: Totalmente.
3: Es insólito.
2: Vos sabés, Moria, que el martes fue un evento espectacular. Primero por ver la calle Corrientes con tu cara puesta en esa escenografía maravillosa. Se habló mucho de la presentación del martes, fue, a ver, retumbó en todo el mundo, no solamente en la Argentina, y también hoy empezó una polémica con Lali. ¿Qué pasó con Lali? ¿Se pelearon? ¿Hay un distanciamiento? Porque como no quedó claro eso, y ustedes dos eran muy cercanas y han hecho dos éxitos, primero el tema musical y después lo que Vélez, que fue maravilloso.
3: Sí, no, ningún distanciamiento. No somos amigas y cuando ella me propuso hacer eso, antes estuve haciendo, colaboró en mi podcast,
2: sí.
3: Vino a mi casa un día, me llamó si quería grabar, vino a mi casa, estuvimos una tarde charlando, brindando con su grupo, ensayé un día y se me tengo la mejor, con ningún distanciamiento de nada, simplemente que ella también anda por el mundo ocupada, que en el Mundial me llamó por, sí. IG, por Instagram, nos hablamos y dijimos... que había usado una frase mía, entonces me llamaba, no sé si era quienes son o algo más, y estuvimos hablando un ratito. Tengo la mejor, no sé por qué. Yo de verdad que no, a mí no me gusta invitar a nadie en el sentido cuando hay una presentación mía, ni yo no haría debuts en los teatros, incluso cuando vienen amigos míos, salvo que sepan, no quiero que me digan quiénes están.
2: Está bueno
3: porque, por ejemplo, la prensa, la que invitó a la prensa es About, y no sé siquiera si, no, About Netflix, no sé siquiera si invitó.
2: Está en tu serie, Lali, también.
1: Sí.
2: Está en tu...
3: Claro, está en serie. Claro,
2: fue invitada.
3: En serie.
2: Por eso, sí,
1: pero me parece que la especulación vino, bueno, por que no pudo ir a la Van Premier, bueno, pero es múltiples compromisos, pero me parece que vino cuando ellos anuncian el casamiento y vos desde lo genuino, desde total. Las tripas decís algo como, no me gusta que se case, pero lo decís... En el sentido
3: no
1: de...
3: Que se case, no, para... Claro, lo dije como una cosa que me resultaba extraña.
1: Exacto.
3: Que anunciaba una institución tan perimida.
2: Si te invita, ¿vas, Moria, al casamiento?
3: Obvio.
2: Ahí está.
3: Por favor, cómo no voy a ir. Tengo la mejor, chicos. Es una persona hermosa. Tiene un talento inusitado. Solamente me han tratado con un amor. Me brindaron todo. Y yo ella accedió... Por algo me buscó a mí, como
2: total.
3: Por algo me imagino que, no sé, le llamaba la atención mis Dixit y el quiénes son, sobre todo, para un poco para los haters. Pero cuando fui, no sabés el tratamiento, su madre, su hermana, su grupo. Son como grupos místicos también. Hay que ver que esta mujer es un monstruo. Chicos, sí. Llena River, llena Vélez, tiene una... No, es una hermosa persona, un talento. Y además me gusta porque es guerrera.
1: Sí, bueno. Total.
2: Bueno, me encanta que lo aclaremos,
1: sí,
2: ¿no? Porque
1: bueno,
2: se habló mucho
1: bueno.
2: Hoy de eso.
1: Sí, sí, hoy fue uno de los temas del día.
3: Mira, tal vez a ella le haya dolido, que yo dije qué horror, porque a mí me empezaron a decir un poquito las de ella, ¿cómo le decís eso? Entonces ella dice, no me parece ningún horror, pero nunca me dijo de ninguna manera que ella la haya alejado de mí, por favor, era una cosa que dije, qué raro, me resultó raro, entonces dije, qué horror, pero más para el casamiento, no para ellos dos.
1: ¿Entendés? Aclarado.
2: Listo.
1: Aclarado.
3: A mí me parece que la pareja es espectacular. La pareja yo la
2: sí, vi. Sí, divina.
1: Ah, y con él, ¿cómo estás? Porque yo también me acuerdo, perdón, Mo, que sí. Vos dijiste, no, como que él estaba medio subidito al pony, como que no, le mandaban mensajes
3: dijo,
1: para...
3: Eso lo dijo apenas llegué, hubo una confusión, un productor contá. Mío... Así me comentó, mirá, este pibe quedó de hablar, no sé, una confusión. Pero Rosenblatt me parece un tipo también divino, que es muy hábil declarante, muy inteligente, y cero, mira, cero disputa con esas dos personas hermosas.
2: Bien. Divino, ya está. Aclarado.
1: Bueno, aclarado. Aclarado pero todo. Nada que ver. Escúchame, Mo, y volviendo al tema de la serie, hoy veía en DDM... que fue tema de apertura, sí. Todo el capítulo Badalá,
2: sí.
1: que bueno,
2: sí.
1: es un capítulo, no sé si definirlo como traumático en tu vida, porque has pasado algunas cosas realmente heavies, pero bueno, estaba un poco en el ojo periodístico por...
2: El tema de la droga.
1: Claro, sí.
3: Sí, pero bueno, el tema ese de Badalá ya se vio todo en las charlas. Él entró a Gran Hermano y todo lo que hizo en la tele.
2: Sí, lo contó.
3: Es porque mi marido, obvio. Y lo primero que hizo, yo nunca en mi vida ni siquiera espié Gran Hermano cuando estuvo él. Juro por mis nietos, ni siquiera espié nada. No sabía lo que decía, pero sí que decía todo el tiempo, esa mujer me arruinó la vida y ahí mismo dijo que consumió. Mm. Y después de todo lo que iba decía que consumía. O sea, la serie... Es una cosa que nosotros agarramos y en un momento dado yo recreé una pelea de él y lo demás es justo también del director, como lo ficcione. Es claro. Una serie ficcionada.
2: Me impresionó.
3: ¿Entendés? Pero no se dice otra, ni se descubre otra cosa que se haya hecho. Uh-huh.
2: Me impresionó, Moria, el dato de Carosa, que seguramente es un datazo porque, bueno, es tu entorno, de que la producción de Susana te pagó a vos 40, bueno, no sé si $40,000 puede ser, no sé.
1: Me parece que eran 50.
2: O 50, te pagó para que se pueda televisar el casamiento de Badalá y vos autorizaste.
3: No. A mí no me importaba nada que se televise nada. Yo el canje lo hice por mí y él el canje que hizo fue el casamiento gratis, pero yo no sabía el canje de él. Después me enteré cuando estuve ahí, después supe. ¿Y este por qué hizo el canje? No, por el casamiento gratis, que no le fue nadie, la única escuela.
2: Es verdad.
3: La mamá Cora, que estaba ahí en la
1: claro,
3: puerta.
1: Claro, vos hablas del living. Cuando se sentaron en el living y medio que sacaron los trapitos al sol, vos cobraste claro, y él hizo su canje, su arreglo.
2: Mira.
3: Claro, él hizo su canje, su arreglo. Él fue con su abogado, yo fui con el mío, que era el doctor Irusun, con la hija del doctor Irusun, que ahí nos podíamos decir de todo. Y una vez que nos decíamos de todo, yo le había puesto un bolsal legal porque hablaba cualquier huevada que se lo puso... la Rosa, en la oficina, digo, poné un bolsal, este está hablando todo el tiempo que... O sea... Que entre a Gran Hermano, pero que no hable de mí. Que hable de su vida, desde alcanzarme el bulón cacho hasta que me metió la mina esa de uruguaya en la cama mía del alquiler de mi casa de Punta del Este. Y después, hoy lo vi de vuelta y vi que había dicho, ¿y por qué la llevaste a tu casa? Y porque quería que supieras que alguien más que vos existía. Perdón.
2: Oh, qué fuerte eso.
3: Perdón la torpeza, perdón la torpeza y la necesidad de que llamarme la atención, porque ya era como en mi vida una molestia, porque era un chabón muy intenso y muy pesado. Y cuando teníamos una cosa física, y cuando pasó eso físico nada más, no se podía soportar, porque lo único que sabía decir es alcanzarme el burón cacho.
1: Ay, Dios, ay bueno. Dios. Bueno, una más que ni vale la pena profundizar. Está en la serie, todo lo que quieran saber del tema, y bueno, pasado, y él ya no está en este plano. Pero también pensaba en esto de los episodios traumáticos, en todo el tema Paraguay. ¿Cómo lo resignificaste, lo sublimaste, lo exorcizaste? Mm. Es muy impactante eso, porque no cualquiera. A mí ya me impactó tu posición cuando lo transitaste en tiempo y espacio, ¿no? De la manera en que lo transitaste, porque es absolutamente extraordinaria esto como de salir de plano y mirar desde arriba una escena absolutamente mundana y terrenal. Y después que se aparte de las... Claro, pero vos lo decís con naturalidad, pero no nos pasa a los mortales eso.
3: Claro, pero yo lo digo con naturalidad y lo vivo con naturalidad. O
1: claro.
3: Sea, no es una
1: no es una pose.
3: Yo lo viví, ni es algo en potencial, lo viví claro. Es en modo real, es literal. Y porque yo no había hecho nada y yo soy muy segura de mí misma y nunca me pondría en víctima de nada. Pues como no había nada, hecho nada, yo estaba segura que iba a salir de todo. Que era el gusto de tener una celebrity en cara para mostrarla y bueno, para mostrarla hoy tenemos a Moria Kazan. Bueno, ahí te doy tu gusto, baby, tienes a Moria Kazan. What is the problem? El problema es que a los 9 días salí en avión privado y me vine, y después terminé haciendo en la publicidad de Orange is the New Black.
2: Me acuerdo, para ay, tremenda.
1: Háblame de dar la vuelta.
3: Bueno, es resiliencia, eso
1: y
3: se
1: claro,
3: llama.
1: Claro, obvio.
2: Y Mori, ¿cómo ves a...? Porque la más cuestionada, y lo habló mucho en el día de la presentación, fue Cecilia Roth, con respecto a la interpretación del personaje. ¿Vos cómo viste a Cecilia y qué puedes contar de ella como actriz tan admirada, imagino, por vos?
3: Una gran actriz que interpretó con sensibilidad y un slow, una pausa como de la madurez. Mm. Alguien como que me observaba y me trataba de habitar. Y el capítulo de la cárcel es extraordinario.
2: ¿Qué es ella?
3: Es extraordinario porque muestra cómo nos unimos con las presas, sí, cómo yo las quería, cómo ellas me querían a mí, cómo formamos en pocos días una amistad que hice que dos chicas que tenían así se enamoraran y ahora se estén por casar.
2: Ay, cuando la vean, cuando vean tus compañeras de la prisión.
1: Y además les llevaste cosas, no las olvidaste.
3: No, yo cada vez que iba tenía que ir cada, no sé si 3 meses o 4 a firmar, no me acuerdo, pero iba en avión privado divino y me bajaba ahí, me iba enseguida a firmar lo que tenía que firmar y después me iba a desayunar con mi abogada paraguaya, que acá me llevaba Stinfale, Morla, y la hermana de Morla, y me quedaba, desayunaba y después nos íbamos de shopping, mi amor, que Paraguay está buenísimo, y me volvía a mi casa. Y antes pasaba en ese momento era un monasterio, a llevarle regalos a las chicas.
1: El buen pastor, ay, sí. Moria, ¿Cómo olvidar todo eso? Dios mío. Y recién te preguntaba
3: No sé, pero yo lo olvidé, ¿eh?
1: Nosotros que lo hemos cubierto...
3: No, es un capítulo de la vida heavy, claro, pero lo viví como el mayor poder de resiliencia mío y con el mayor... Me acuerdo que en el momento que me dejan presa porque entraron con la cartera, que la abogada la quería que se quede con ella la cartera. Y yo dije, no, déjamela a mí. Y cuando me abren la cartera, y entonces primero sacan el ¿cómo es que se llama? Abren la maleta y sacan la foto de mis padres. Sí. Y después abren la cartera y encuentran cosas y ya, bueno, acá empieza mi mantra más fuerte. O sea, empiezo a titiretearme como sea. Me pongo una observadora de mí misma y empiezo a manejar todos los hilos yo. Y empecé a manejar todos los hilos yo. Hasta le dije a Stinfale lo que tenía que hacer, ¿no? Porque Stinfale estaba mudo.
1: Stinfale estaba transpirado, ¿te acordás? Con el calor que hacía. Ay, sí. Lo que transpiró Stinfale. Vos estabas espléndida, Dios, y el hombre estaba destruido.
3: Sí, sí, sí, no. Yo mandé a arreglar enseguida todos los aires acondicionados, divino, dormía divino, pues yo estaba en un cuarto que no era una celda, no son celdas, es como un monasterio, como ahí las madres maternas, madres esperando a sus hijos, pero era todo rehabilitación de droga, eso.
2: Ay, me muero.
1: Ahora te reí.
3: No, pero es una vida insólita. Después cuando conozco, después da para 1000 capítulos, cuando conozco a Poidomani, me caso, me voy a Florencia.
2: Ay, sí, el italiano, me acuerdo, claro. Poidomani, que me he olvidado. Aparte, Mori, hay algo que no se spoilea, y yo no lo voy a contar, yo tampoco, hasta que no lo cuentes vos, que nadie habla, que es la escena del electroshock y... ¿Quién está en esa escena? Cuando se enteren mañana, se van a morir todos.
3: No, no, yo creo que ya lo dije en el...
2: ¿Ah, ya lo dijiste?
3: Así que lo digo.
2: ¡Decilo!
3: La escena de electroshock la hace Elena Tuñón.
2: Es las tres generaciones. Claro. Sofía, Elena y Moria en la serie.
3: Claro, y al final también Dante. Y Dante ya aparece también en la fiesta de 80. O sea, todo el linaje, pero te quiero decir, esa escena, yo tampoco me acordaba que me habían hecho electroshock. Un día hablando con Sofía, se me viene a la mente y me acuerdo perfecto. Y ahí está en un momento que mi madre y mi padre, como y que la enfermera me quiso y me tironía. Y eso es algo que puso el director, porque a mí nadie me tironeó. Me metí en el cuarto para que me hicieran... el electroshock y lo sentí, ¿no? Una cosa que no me pasó nada, qué sé yo. Pero bueno, es fuerte. En esa época, cuando alguien era muy diferente de cabeza, se lo hicieron a Lou Reed, a los rockeros, me lo hicieron a mí, porque veían que esta nena era igual. Como soy ahora, era como a los 13, 14. Entonces, es como una nena que, ¿qué le pasa a esta piba? Si, nunca hice psicología ni nada, pero sí para hacerte electroshock y todo, después sí te hacen un cuadro.
1: Mirá, yo no sabía, pero bueno, entiendo que no lo sabía porque ni vos lo recordabas.
2: Por eso.
3: Lo recordé hace poco con mi hija y decidimos mandarlo
1: directo a la serie.
3: En esa época, 60 y 70, imagínate, yo tenía la misma cabeza, siempre tenía la misma cabeza, no es que fui aprendiendo de la vida, siempre fui una diferente de cabeza. mucha cabeza y mucho, mucha libertad. Mucha amar la libertad.
1: Sí,
3: y
1: todo bueno, lo que no encajaba era, había que, entre comillas, acomodarlo.
3: Todo lo que encajaba era como raro. Así que por eso soy amante de la margen. Porque yo fui como una especie de marginal dentro de la margen.

0: Es impresionante modificar tu pasado. Y Sofía está extraordinaria.
1: Bueno,
0: Sofía
1: es
0: tiene una
1: extraordinaria,
0: potencia
1: sí.
0: actoral esta, pero está acá porque habitar mi piel, habitar la piel de su madre. ¿Sabes lo que es? Cómo constelamos todo el tiempo. Es autoparirse, acostarse con el hombre que ha sido su padre en la vida real, y ahí es un actor
1: Qué
0: Caponi que está
1: fuerte. Sí, está
0: extraordinario
1: muy bien,
0: haciendo de
1: Caponi.
0: Castiglione.
1: Muy bien.
0: Muy bien, la serie tiene emoción, hay algo que ocurre que es como que a la gente cuando lo ve, Guido, yo me acuerdo cuando viste el primer capítulo que me abrazaste tenías lágrimas.
1: Yo no quería dejar abrazarla porque me emocioné. Aparte, yo le decía a Marina, nos atravesó tanto porque repetíamos los diálogos. Yo moría esto de verla a Sofía bajando las escalinatas a la Facultad de Derecho y Sí. debutar a la noche en el Teatro de Revistas desnuda. Yo me lo acuerdo patente dicho de tu boca, las frases. Y
0: Un
1: aparte,
0: montón, vas a mí, te pasa toda la vida. Yo lo único que
1: moría.
0: contaba era que con mi entrada al teatro, pues todavía me
1: Sí.
0: sigue sorprendiendo a mí. Eso es lo más sorprendente de mí, de mi carrera,
1: Y sos
0: como yo.
1: un Godzilla frente a la ciudad
0: Sí,
1: de Buenos Aires con ese
0: por eso
1: tamaño.
0: soy Queen Con. Queen.
1: Total, total. Espectacular. La Ese recurso
0: espectacular.
1: de Van de Kouter es espectacular. Te lo conté en privado, ¿te
0: El
1: acordás?
0: recurso de las maquetas
1: Es
0: está
1: divino,
0: extraordinario, ¿no?
1: divino.
0: Sí. Así que estoy chocha, chicos, esperando. Oye, debo decir que se estrenan todas las series de Netflix en Argentina, para que todos lo sepan. Se estrena a las 4 de la mañana,
1: Sí,
0: todas, no la
1: todas.
0: mía
1: Sí,
0: sola, porque
1: lo
0: es
1: sabemos.
0: 0 horas de la hora de Los Ángeles, para
1: Sí.
0: que en todos los 193 países y todo se pueda estrenar el día 14, porque si no, de diferencia horaria pasan
1: Claro,
0: otro día, ¿entendés?
1: perfecto.
0: Entonces, eso siempre, como es de Los Ángeles, ahí en LA hacen la marcación de hora y los países se mueven de acuerdo a la hora de ellos para que el día 14 se estrene en Moria en 193 países, 35 idiomas, y me van a doblar en 5 idiomas, creo nada
1: Amo.
0: más, me dijeron. Y lo demás es mi voz en todo, mi voz que se harán con ella, no sé, mi voz que en italiano, francés, portugués, alemán, qué sé yo, todo.
1: Qué flash. Dios mío, qué flash. No, uno
0: Y sí,
1: dice.
0: porque nunca pensé que este regalo nos hiciera la vida, por eso ahora el mismo lunes nos vamos a un rato al Caribe con Galo a
1: Claro.
0: pasar unos 10 días
1: Divino.
0: para estar divinos y quemaditos y tomar sol y leer libritos y
1: Me encanta.
0: desentendernos de un poco de todo.
1: Sí, y también está bueno
0: Para
1: tomar un
0: nunca
1: poco de
0: pensé, dije a mí,
1: distancia, ¿no? De
0: sí, le
1: toda
0: dije a
1: esta
0: mi hija, qué
1: efervescencia.
0: hermoso lo. Claro, qué hermoso lo que la vida nos brinda, que nos hacen este regalo. La aplicación, la verdad es que esta cosa, la más grande es la más importante del mundo, te guste o no.
1: Sí,
0: Netflix
1: sí.
0: es impresionante el alcance, es la más importante. Hay
1: Sí.
0: muchas, Disney, Amazon, pero Netflix es como la Gillette en la hojita de afeitar.
1: Sí,
0: ¿Viste? Dame
1: total.
0: una Gillette.
1: Sí. Es la
0: Es
1: líder,
0: loco.
1: obvio, obvio.
0: No, y además, chicos, ustedes habrán visto que entienden y son del tema. El lanzamiento, lo que
1: No, fue
0: fue. Todo,
1: espectacular.
0: ¿viste?
1: La calle
0: Pero el
1: Corrientes,
0: lanzamiento,
1: mejor elegido que
0: pero ¿dónde
1: Lola.
0: está? Todo está en todas
1: Sí,
0: partes, mi
1: además la
0: amor,
1: ciudad
0: además de
1: está
0: no Netflix.
1: empapelada, hay una gigantografía, sí, está muy
0: Esa,
1: bien
0: pero el
1: pensada
0: papelón está reñida.
1: la campaña
0: Ahí
1: con
0: es
1: las
0: cuando
1: cuatro
0: justo diciendo,
1: caras.
0: venga, te
1: Sí.
0: dijeron que te podés colgar de las lolas.
1: Sí,
0: Sí.
1: y hay un cartel luminoso tipo neón Nos ahí que regalaron dice Tisú, si querés llorar, Moria. llorá.
0: Genial.
1: El lengüetazo,
0: Y
1: lengua
0: bueno.
1: karateca, el lengüetazo de la golosina, no, era Sí, el helado de el helado de pollo. pollo. ¡Ay, Moria, probamos el helado de pollo juntos!
0: ¿Qué tal? Está rico, era como una
1: Era
0: crema, ¿no? Como
1: rico,
0: una
1: era
0: crema
1: crema
0: de
1: americana
0: barista.
1: con un maní.
0: Me
1: Qué
0: muero. Genial todo, qué
1: ¡Ay,
0: genial
1: Moria, qué
0: todo. Bueno,
1: espectacular! Mo, la verdad que Sí. hablaríamos de otros temas con vos, pero ¿qué te voy a preguntar por Moyano? Ya Ya dijiste todo en está. tu programa. ¿Qué te voy a traer la cena de intruso? Frente a todo esto que estamos hablando y a este presente que
0: Esto
1: es.
0: borra
1: Claro,
0: todo.
1: que vamos a hablar de
0: Borra y
1: tanto
0: además
1: cabotaje.
0: tiene que ver con salir un poco de la
1: Sí,
0: cotidianidad
1: sí.
0: del chisme, que es maravilloso. Y
1: Sí,
0: yo
1: obvio,
0: soy
1: nos encanta.
0: adicta y amo todo lo que sea farándula y lo que nos nutre, porque somos así de estar constantemente en cosas. Pero este momento es muy mágico y la verdad que bueno, los temas que tengo que tratar los trato en el programa y
1: Por
0: siempre le pego
1: total.
0: un
1: Ya
0: dardo.
1: sabemos lo
0: Además,
1: que
0: doy
1: pensás
0: una
1: de
0: visión.
1: todo.
0: No, yo pienso, no, viste, lo digo en mi programa, la verdad que lo de Moyano me excede también, pero
1: Sí.
0: está todo tan
1: Qué
0: perfecto que ahora me
1: cholulo, qué
0: queda,
1: cho.
0: puede
1: Para,
0: esperar.
1: lo único de
0: Es muy
1: Moyano,
0: cholulo,
1: porque, qué
0: sí, es
1: cholulo.
0: muy
1: Me había
0: cholulo.
1: quedado que iba a hacer una entrevista con vos y después no sé si se bajó, lo bajaron.
0: Y mira, no sé, eso lo maneja la
1: Ah.
0: empresa, pero había dicho, sí, déjame ver cómo van las cosas y
1: Claro.
0: prefirió dárselas a. Él no sé, tal vez él a mí me buscó para no sé, en el momento que me, para entrar más en el medio. Es un hombre, yo creo que le gusta mucho la cámara y que le gusta tal vez pasarla bien con mujeres hermosas y después no se banca que se lo critique.

0: no se banca que su exposición la gente pueda decir, mira, eso. Creo que lo que más quiere dejar en claro él es como que no paga, que es un ganador neto, porque está todo el tiempo diciendo que no soy gato, que no soy puto, que no soy bien, y muchas inseguridades. Mi amor, deja de aclarar. ¿Qué te importa que la gente piense lo que piense? Muy, muy dependiente de la validez ajena. Tranquilito, baby. Si total no estás haciendo política, tenés una empresa que gana millones, fortunas. ¿Qué te importa lo que la gente piense? Tranquilo. Tu familia, tu hermano no te da ni bola, porque el hermano dice yo, mientras este tiene que, bueno, no dice mientras me tiene, te este quilombo, el hermano está peleando por las tierras, ni bola. El padre supongo que le dolerá, pero no sé. Él tiene ese problema, Tupac Amaru, que te ha tironeado por todos lados entre la fama, la exposición y el quedar siempre divino. Y la mina, lo que me parece raro de esta niña, que la trate como tanto como novia, novia, novia, novia, ¿viste? Porque ni a la mujer de él, a la Bargiela, la considera una esposa.
1: Es
0: Dice
1: verdad
0: que
1: lo que
0: como que le queda
1: decís.
0: grande, qué atrevido. Eso me cayó muy mal. Porque una mujer como Bargiela, que fue su mujer, hermosa persona, que parece una chica divina, que tiene una familia hermosa construida, que la niegues como mujer, que le pareció que le
1: Bueno.
0: quedaba grande, eso me asombró, ¿eh?
1: Sí, y a
0: Me
1: esta chica
0: asombró,
1: también
0: digo.
1: salir a primero tratarla como la adicta es ella, yo soy impoluto y le salvé la vida con el RCP, pero por las dudas la grabé mientras estaba en brote, ¿viste? Y
0: Pero qué
1: mostrarle la
0: disparate,
1: grabación a los periodistas,
0: pero cómo
1: Moria.
0: nadie lo coachea con semejante nivel de ignorancia. Se está riendo de los médicos, de la medicina, de los peritos, de todo lo que había dicho la piba. Pero cómo vas a hacer una respiración con un ataque cardíaco y la vas a grabar y la piba va a salir corriendo. ¿Qué es Jesús? La nueva religión resucita en el momento. Monoteísmo absoluto.
1: No, no resiste análisis, la verdad, Moria, lo
0: Pero
1: resumiste
0: es
1: con
0: una
1: tanta
0: locura, boluda,
1: genialidad.
0: pero díganme, chicos, es una subestimación
1: Total,
0: a
1: boludo,
0: todo.
1: total, total.
0: Me parece que la erró en querer negar un hecho que si hubiese admitido que se le fue la mano en una jodita de las 72 horas que estuvieron juntos y no decir que está clean y no querer hacerse, no por un análisis, pero bueno, me parece que es todo. Que no se banca la notoriedad y le gusta ser famoso y es adicto a las cámaras. Eso, ponerle la firma, gorda, ¿eh?
1: No
0: Que
1: tengo la
0: para mí que
1: menor
0: una gran.
1: duda, ni la
0: Eso, que
1: menor.
0: la adicción a las cámaras los
1: Ah.
0: pierde la luz roja, los pierde, chocan todo el tiempo.
1: Total. Todo berreta, no era jamón,
0: Ah,
1: era
0: era
1: japaleta.
0: japaleta.
1: Mo,
0: Dale, amor.
1: Mo, te amamos. Que sea con
0: Sí.
1: felicidad el estreno, que sea con
0: Gracias,
1: felicidad.
0: reina. Estreno tu cartera para el viaje, a que me la quiero
1: ¡Ay!
0: guardar porque el domingo viajo el lunes temprano y así que ya dijimos, guardo la cartera que siempre me encantan, carteras divinas.
1: Qué bueno
0: Esta
1: que
0: es
1: te
0: una marca
1: gustó.
0: que adoro, que ya tengo, también es espectacular. Y así que la estreno para el viaje.
1: Ay, me encanta, me encanta. Me pone feliz que te haya gustado, elegida con todo mi amor. Te
0: Linda,
1: quiero.
0: sí, gracias a tu pareja, Barbano, un amor también. Muchísimas gracias.
1: No, nada, nada que agradecer. Te adoramos, somos tus fans, tus guerreros incondicionales. Aplausos para el
0: Vamos,
1: amigo
0: Juan.
1: Juan.
0: Te
1: ¡Bravo,
0: amamos. Muchas
1: Mo!
0: gracias. Buen fin de los quiero.
1: Te
0: Gracias,
1: queremos, te
0: pasé la
1: queremos.
0: bomba. Disfrútenla. Gracias, mi amor.
1: Te
0: Gracias.
1: amo,
0: Besos,
1: Juan. Besos,
0: Ay,
1: besos. ¿Qué
0: qué
1: agregar? Era
0: lindo.
1: Moria Kazán.
2: La humedad, 90%.
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11: Lo hace acompañada, entre otros dirigentes libertarios, por Sebastián Parejas, quien sobre la posibilidad de la candidatura a gobernador de Diego Santilli dijo: tenemos la voluntad de ganar la provincia y Diego parece ser la persona que mejor nos representa. Luis Caputo volvió a referirse a la situación de morosidad, afirmando que el problema debe resolverse entre privados. El ministro de Economía destacó que los bancos comenzaron a refinanciar las deudas y dijo: no hay que confundir la empatía con las políticas públicas. Estados Unidos amenaza con ejecutar ataques en tierra contra narcos junto a socios latinoamericanos, incluyendo Argentina. El jefe del Pentágono, Pete Hegseth, dijo que la ofensiva tendría características similares a las realizadas en aguas internacionales contra presuntas embarcaciones dedicadas al contrabando de drogas. Un minuto pasó de las 7 de la tarde, 10 grados 6 décimas es la temperatura en la ciudad, 80 el porcentaje de humedad. El viento es moderado, la visibilidad está reducida porque está lloviznando.
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0: Suena Daft Punk con Get Lucky por Calabro 107.9. 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
1: Credelio nos encanta y estamos en el 11-3500-107.9. ¡Qué día hoy, Sáfora!
2: ¡Qué día! ¡Ay, no paramos!
1: ¡Ay, la Mega One!
2: De estelar a estelar.
1: De estelar a estelar.
2: ¿Mañana? ¿Cómo? ¿De qué
1: no,
2: nos disfrazamos?
1: No sé. ¿A quién hay que
2: no vengamos mañana?
1: No, ya cumplimos. Escúchame, ¿quién puede convocar en una presentación importante, sí, por supuesto, porque es un cortometraje que recrea con IA el encuentro entre San Martín y Sarmiento, pero ¿quién puede convocar a Macri, a Frigerio, a Ignacio Torres,
2: a Brito,
1: Jorge Macri, todo, a Brito, a
2: Tinelli,
1: Guado de
2: estaba,
1: Pedro, a Tinelli, a Juan Cruz Ávila?
2: También Juan Cruz Ávila lo vi.
1: Facundo Pastor no sé si entra en esta lista.
2: Me parece que no. Lo vamos a dejar más abajo, en el puesto 20.
1: Lo queremos a Facu
2: Pastor,
1: pero
2: te mandamos un beso.
1: Así que bueno, queremos que nos cuente todo esta primera producción de Legado y queremos también saber cositas,
2: sí, yo
1: de su futuro.
2: Ah, yo la tenía pensada esa pregunta.
1: Sí, claro.
2: Me gusta,
1: te la dejo a vos porque a mí se me escapó el otro día.
2: ¿Pero vos te dijo algo?
1: Me dijo dónde me necesiten.
2: Para, ¿te macaneó?
1: No, no me macaneó, pero no me blanqueó.
2: Bueno.
1: Tampoco me voy a atribuir.
2: Preguntémosela.
1: Sí. Pero, te la dejo a vos.
2: ¿En qué puesto? Arriba, abajo. ¿Al costado?
1: Hola, Daniela Dad, ¿cómo estás?
3: Bueno, fracasé en la invitación que le hice a Marina Calabró, que no vino. Pero
1: no,
3: bueno,
1: Dios mío. No, me siento mal, le decía Guido, me siento mal, sí, no sé con qué cara, pero la verdad, si supieras lo que fue mi mañana, después te cuento por línea privada. Imposible, no me pude escapar. Y digo, bueno, igual
3: no
1: los tuvo a todos ahí, así que no me necesitaba, pero bueno. Pero gracias por tenerme siempre presente. Cuando labure menos, iré a todos los eventos. Y cuando tenga menos quilombos matutinos. ¿Cómo estuvo hoy? Contanos todo.
3: Muy bien, la verdad que el marco de la Facultad de Derecho de la UBA es imponente, ¿no? Ese salón es algo increíble. Y vino mucha gente, creo que fueron unas 600 personas. Hubo una variedad de políticos, de empresarios, de gente de la cultura, del periodismo, de la ciencia. ¿Qué estamos haciendo en Infobae hace un tiempo? Estamos trabajando en los no sé si llamarlos documentales, pero sí en recrear la historia argentina con las nuevas técnicas de la inteligencia artificial. ¿Qué notamos? Y esto vos seguramente también lo notás. La gente cada vez lee menos, sí, y los chicos leen muy poco. Entonces me parece que podemos dejar que los chicos se informen de otra manera, sí. ¿Podemos pedirles que ignoren la historia argentina? No. Y creo que hicimos hace poquito un documental sobre el 25 de mayo, muy explícito, y ahora contratamos historiadores y trabajamos un encuentro que no es muy público entre Sarmiento como periodista y San Martín ya en el exilio en los últimos años de su vida en Boulogne-sur-Mer, donde San Martín da ciertas pistas de primero cómo fueron algunas batallas y después le cuenta por qué fracasó el acuerdo con Bolívar, que era el otro libertador que venía de norte a sur, San Martín venía de sur a norte. Fue eso, ese motivo, y ya estamos trabajando en el que viene, que es sobre Domingo Faustino Sarmiento. En este trabajaron Arturo Puig y Juan Leirado, haciendo las voces de San Martín y de Sarmiento, y en el próximo va a estar Leirado por Sarmiento, y su hija la va a hacer Carla Peterson.
1: Ay, mira qué bueno, mira qué bueno. ¿Y esto está disponible, digo, el primer capítulo que describías, ya está disponible en Infobae, uno ya puede acceder?
3: Sí. Yo creo que, bueno, el del 25 de mayo, sí, este me parece que va a estar subido mañana o pasado en el YouTube de Infobae.
1: Bien, buenísimo. Y esto lo conecto con algo que hablamos el otro día en el streaming, que es tu preocupación por la educación, ¿no? Como que no hay nadie pensando en la Argentina del futuro, pero yo te diría en ningún rubro, pero el problema es que si nadie piensa en la educación para el hoy, que ni siquiera es para el futuro, ¿viste? Estamos jodidos porque...
3: Absolutamente.
1: ¿Qué hacemos con los pibes, no? Estamos creando o criando analfabetos funcionales.
3: Y vos sabés una cosa, Marina, digo, a ver, vos sos una mujer que pasaste por la universidad y seguiste estudiando. Hoy ya ni siquiera eso alcanza. Yo a veces cuando me pregunto qué estudió tal persona, digo, está mal hecha esa pregunta. La pregunta es, ¿qué está estudiando hoy? ¿Y qué va a estudiar mañana? Porque con el ritmo que tenemos de estas nuevas tecnologías, con el ritmo de la inteligencia artificial, vos tenés que actualizarte todos los días. Yo creo, ¿sabes qué? Nosotros vivimos en Estados Unidos, trabajamos ahí en Estados Unidos, y lo primero que hago yo a las 5 de la mañana es, además de tomar contacto con la redacción de España, que está adelantada en horas, tengo una gema en mi Gemini que me da todos los anticipos de inteligencia artificial, todo lo que pasó en las últimas 24 horas. Ahora, el día que no me actualizo, me pierdo algo importante. Así como históricamente usábamos una palabra cuando decíamos la adicción de los chicos, que era a perderse algo, el FOMO, ¿no? El fear of missing out, quedarse afuera de algo. Hoy existe en el mundo de la inteligencia artificial el miedo a quedar obsoleto, ¿no? Y podés quedar obsoleto muy rápidamente. Cuando yo veo hoy las técnicas, cuando vi el documental de hoy, la verdad te recomiendo que lo veas, para que veas cómo está hecho en cuanto a sonido. El sonido es una cosa impresionante, los detalles. Ahora, hace 2 años esto existía y era precario. No quiero imaginarme lo que va a pasar dentro de 2 años. El nivel de realismo. Vos jugás con eso de una manera que yo nunca imaginé que íbamos a poder hacer este tipo de cosas. Hacer una coproducción, un corto como este de 20 minutos, hace 5 años hubiese requerido 100 actores, viajar a la cordillera, viajar a Boulogne-sur-Mer. Hoy se hace todo de otra manera, ¿no? Y es mucho más posible. Y lo puedo hacer yo, lo podés hacer vos, lo puede hacer alguien que nos está mirando. El límite de la creatividad ya no lo hace solamente una empresa grande. Hoy cualquiera puede estar haciendo contenidos con este tipo de tecnología.
1: Sí, y da la sensación de que no hay nadie pensando en esto desde el Estado, vamos a decir, o desde la política pública, quizá es más adecuada la expresión,
3: sí,
1: ¿no?
3: Vos cuando pensás la currícula que tenemos, si se adapta a los tiempos de hoy, y me parece que no. Me parece que hay como un miedo a darse cuenta de que... Yo veo que muchas veces hay críticas a los docentes, ¿no? Ahora, ser docente hoy es una cosa muy difícil, porque los chicos vienen con un telefonito y le cuestionan al maestro algo, ¿no? Entonces, ¿qué creo que hace falta? Que se capaciten los docentes. Tiene que haber planes en ese sentido, hay que mejorar la currícula, hay que plantearse, che, ¿y cómo vamos a enseñar matemática dentro de poquito tiempo? Y la programación, así como está, ya cuando vos tenés Gemini o Claude que te programan mejor que un programador, ¿qué hacemos?
1: Claro.
2: Totalmente.
1: Y sí. El tema es que, mientras te escucho hablar, pienso, esto nos va a terminar, no sé si decir complicando, porque, bueno, es como una reacción defensiva decir complicando, pero... impactando a todos, o sea, te dediques a lo que te dediques, hagas lo que hagas.
3: Esto no es una revolución tecnológica, es una revolución antropológica.
1: Claro,
3: en cambio,
1: ahí
3: es muy distinto. Esto no se parece a cuando apareció el iPhone, que obviamente le compitió a Ericsson o a Nokia y lo sacó de la cancha. Esto es absolutamente transversal. Se parece mucho más a cuando Edison puso el primer cable de electricidad en New York. Y viste que hoy no podemos vivir sin electricidad.
1: Sí, sí.
3: A vos te cortan la luz, a mí me cortan la luz,
1: sí,
3: y nos desesperamos.
1: Morir, obvio, sí.
3: El año pasado me agarró en Madrid un apagón de 24 horas.
2: Yo estaba en Madrid. Fue tremendo.
3: Fue terrible. Nos quedamos todos sin batería en el celular, no podíamos hablar. Sí. Era complicadísimo.
2: No, aparte, no había todo agua, apagado, una ciudad tan grande. Digo, era terrible.
3: Y fíjate, fue un día. No quiero imaginarme cómo reacciona una sociedad si en 5 días no tenemos electricidad. Con la inteligencia artificial pasa lo mismo, con la diferencia, si no sé si vieron el último reportaje que dio Elon Musk, que dura como 70 minutos, pero no tiene un minuto de desperdicio, donde él pronostica que en 5 años ya cualquier agente de inteligencia artificial va a pensar igual o mejor que un humano, y que en 10 ni quiere imaginarse lo que vamos a ver.
1: No, yo tampoco me quiero imaginar.
2: Sí.
1: La verdad, pero bueno, está bueno pensar estos temas porque es presente.
2: Sí,
1: es parte
2: del futuro también.
1: Claro, es futuro, pero también es presente. Escúchame, y hablando del futuro relativamente inmediato, decime la verdad.
3: Yo te digo la verdad. Yo te la dije el otro día, la verdad.
1: No, decime la verdad. Porque después, claro, empezaron las especulaciones cuando hablamos de esto de si... ¿te vas a animar o te vas a alargar a competir por la presidencia?
3: ¿Qué pasa por ahí? No pasa por animarse.
1: ¿Por dónde pasa?
3: por poder. Yo hoy no puedo, sinceramente. Marina, yo te cuento. Digo, hace 5 años yo decidí sacar a la Argentina de Argentina y llevarla a distintos países. Digo, y hablando de prensa argentina. Tomamos una marca bien argentina, hecha por argentinos como Infobae, y me fui a México y abrí en México y somos líderes hoy en México. Y me fui a Colombia y abrimos en Colombia y hoy somos líderes en Colombia. Me fui a Perú y somos líderes en Perú. Me fui a España, estamos entre los 7 primeros medios. Abrí hace poquito Centroamérica, acabo de abrir la home de Estados Unidos. Yo estoy trabajando muchísimo para eso. Hoy somos el medio número 1 de habla hispana de noticias en todo el mundo. Entonces, la verdad, yo hoy no puedo dedicar... O sea, ¿amo a mi país? Sí. Si mi país me necesita para, no sé, ser bombero voluntario, voy a ser bombero voluntario. Pero no tengo tiempo hoy para dedicarme a hacer hoy una campaña política, ni ocuparme de viajar por todo el país. Esto requiere un profesionalismo que la verdad, yo podría aprenderlo. Y sí, pero hoy mi foco está en... Estamos viviendo una revolución en materia de la comunicación. Yo no puedo abandonar hoy mi empresa. Somos 1000, ¿no?
1: Y, pero ¿de dónde sale esto? Porque, digamos, yo entiendo tu posición. De hecho, hoy te noto mucho más inclinado por el no o convencido en el no que cuando lo hablamos la última vez, que me dijiste, no te estoy diciendo que sí, pero tampoco sí. Te estoy diciendo que no. Una cosa un poco más ambigua. Pero de algún lado sale, porque, es decir, los periodistas, el Círculo Rojo no está candidateando a presidente, a cualquiera que pasa por la vereda, o incluso a gente encumbrada. De algún lado viene.
3: Déjame contarte lo que me ha pasado en el último mes. Cantidad de gente que me ha aparecido, que ha venido a visitarme a Estados Unidos, o cuando estoy en Buenos Aires, que me visita en Buenos Aires, me dice, yo me sumo, yo estoy con vos, yo te acompaño, y yo agradezco a todo el mundo, digo, bueno, gracias. La realidad es que yo necesito cumplir una función y que hoy no me permite otra cosa. No sé si en un año mi vida va a ser distinta, pero igual seguramente dentro de un año ya el Círculo Rojo habrá elegido a alguien para que compita y yo voy a estar más tranquilo de que nadie me va a tocar el timbre.
1: ¿Pero sentís Daniel... eso, que sos el candidato del Círculo Rojo? Deseada, diría mi amigo Miguel Wiñaski.
3: No, yo siento que hay un grupo socioeconómico que de alguna manera está buscando... alguien que tenga ideas similares a las que hay hoy en el gobierno, y quizás lo que quieren es, no sé, me imagino, no sé cómo decirlo, pero quizás un poco más de empatía social, podemos llamarlo así, me da la impresión que es eso, yo creo que el propio gobierno va a terminar haciendo sintonía fina, me da toda esa sensación, y seguramente lo hará cuando más cerca de la elección pueda, que va a ser el próximo año.
2: ¿Alguna vez fantaseaste más allá de la no propuesta con ser presidente o pertenecer a, no sé, ser gobernador?
3: No, yo soñaba mucho con ser presidente de River. La verdad que River es esa es mi parte irracional. Pero cuando racionalizo digo, ni loco me meto en eso.
2: En el fútbol.
1: Pregúntale a tu amigo Marce.
3: No, el fútbol.
1: Y el pobre Stefano Di Carlo está transpirando también.
3: Sí. Y son días difíciles.
1: Son días complejos.
3: Ahora con eso yo creo que el domingo en River seguramente, si Tapia nos deja y los árbitros que pone Tapia, tal vez tenemos la posibilidad de ganar un partido de fútbol.
1: Ay, Dios. Bueno, ese es otro capítulo, ¿no? Sí. AFA, Tapia, Tobillino y toda esa interna tremenda. Pero bueno, River dijiste que no, la presidencia te noto más por el no que otra cosa. Sí. Y...
3: Bueno, qué bueno que lo notes.
1: Sí,
3: Marina,
1: sí, sí, lo estoy
3: me da
1: notando.
3: Mucha tranquilidad que mi exégeta ya lo haya detectado.
1: Ya me siento un poco tu exégeta. Escúchame, y en este contexto, no te voy a preguntar a quién vas a apoyar o a quién vas a votar, tampoco está claro cuál va a ser la oferta electoral, pero totalmente. ¿Crees que están dadas las condiciones para que Milei reelija?
3: Sí, si hace sintonía fina, sí. Hoy sí.
1: Hoy sí. Sí, sintonía fina sí. Te referís a que se derrame un poco más la macro, ¿es eso?
3: Sí, a ocuparse no alcanza con Rigis en minería y en metales raros y en litio y en petróleo y en gas, no alcanza. ¿Eso va a traer mucho dinero a la Argentina? Sí. alguna provincia se va a parecer a Qatar, y probablemente sí. Ah. Pero vos tenés que ver la sensación que hay en los conos urbanos, que tenemos tres por lo menos grandes, que son el de Buenos Aires, el de Córdoba y el de Rosario. Exacto. Donde ahí, no sé si... El otro día pregunté cuántos inodoros faltan en la Argentina, ¿no? Porque a veces yo sueño con que los gobiernos tienen que tener un tablero de control y tener datos, ¿no? Nadie sabía darme una respuesta, que hasta que encontré una fundación que está trabajando en que la gente, que cada argentino tenga un inodoro. Hay 6 millones de argentinos que no tienen inodoro.
1: Wow.
3: 6 millones de argentinos sin inodoro. Digo, wow.
1: ¿Qué? A mí me parece que... ¿Cuánto sería en porcentaje? Soy mala para...
2: Somos 47 millones.
1: Claro, por eso.
3: Sí, ponele un poquito más, un 15%, no lo sé. Pero es dramático.
1: ¿Qué te parece?
3: Entonces, creo que lo que hay que tratar es de, obviamente, hacer todas las reformas que durante años el populismo nos privó, pero no hay que perder dos cosas. Escuchar a los que están, que es distinto que oír, ¿no? Escuchar a los que están reclamando o que están diciendo, miren, nosotros no nos está alcanzando. Yo sé que el Estado no puede hacer magia. Pero la otra es tener empatía. A veces no puedo ayudar, pero me puedo poner en el lugar del otro y lo puedo, no sé, le puedo explicar que quizás no, la solución no va a estar en este momento para él, pero si seguimos trabajando en esta dirección es muy probable que sus hijos vivan mejor. Entonces me parece que falta un poquito eso, de cierto calor humano en algunos dirigentes.
1: Y del otro lado, poco y nada, ¿no? No sé, porque Kicillof con la oposición de Cristina inhabilitada, y después lo demás, qué sé yo, no sé, yo tal vez es amigo tuyo, perdón por lo que voy a decir, pero vos me decís Massa y yo tiemblo, me da como una cosa de... El hombre que dejó plantada la hiper.
3: Hoy creo que el peronismo no tiene por el momento ningún candidato atractivo, por lo que veo, ¿no? Me puedo equivocar, o al menos no atractivo para mí. Quizás hay mucha gente que dice, sí, a mí me gusta Axel. Bueno, puede ser, no lo sé, no tengo encuestas en ese sentido. Pero sin duda falta mucho, Marina.
1: Claro, sí.
3: Y vos fijate que las últimas elecciones en casi toda la región se definieron en 6 meses.
1: Es cierto. Y también es cierto que hubo mucho batacazo en Argentina, ni hablar en la elección de medio término, cuando pierde Milei por 13 puntos la provincial en Buenos Aires, y después la da vuelta en la general, y ni hablar en Estados Unidos, que daban por ganadora Kamala Harris, y bueno, nada, hay un montón de ejemplos donde, un poco porque la gente no dice la verdad en el mejor de los sentidos, ¿no?
3: Sí, absolutamente.
1: Sí, oculta su real intención
3: hasta
1: de voto.
3: O toma la decisión en último momento,
1: y otro poco porque los encuestadores deberían buscarse un trabajo honesto. Bueno, estamos así como estamos. Pero bueno, falta mucho, pero esto ya arrancó, Daniel.
3: Sí, señora, vamos a observarlos. Seremos los dos observadores.
1: Muy bien, me gusta la definición. Si yo titulo esta nota, Daniel Haddad, 2 puntos, no voy a ser candidato a presidente en el 2027. ¿Estoy diciendo la verdad?
3: Te estás adelantando, ¿no? Te estás adelantando al tema, y está bien, si te querés adelantar, yo te apoyo. Contá conmigo.
1: Vamos con ese título. Gracias, Daniel. Gracias siempre.
3: Un fuerte abrazo,
1: por tu generosidad.
3: Beso enorme. Siempre.
1: Beso enorme. Gracias. Era Daniel Haddad, CEO de Infobae y no candidato a presidente, por lo menos siendo las 19:23 del día de la fecha, que no tengo el número acá. ¿Qué día es hoy?
2: 13 de agosto.
1: Mañana.
2: Dios dirá.
1: Dios.
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0: Está pasando Teddy Swims con Bad Dreams por Calabro 107.9. No te pierdas hoy desde las 20, cine y serie 107.9 con Martín Fernández Cruz. Toda la data de lo que pasa en la pantalla grande, en la tele y en tus plataformas favoritas. Te vamos a dar toda la data sobre la serie biográfica de Moria Kazan y tiramos un versus para que ustedes también participen. ¿Moria Kazan o Susana Jiménez?
1: Moria Kazan.
0: ¿Con cuál de las dos se quedan ustedes? Acá fue unánime, me parece.
1: No sé, no, Guido no se pronunció. Yo, Moria Kazan, no tengo ninguna duda.
2: No hace falta que se pronuncie esa fuera.
3: No ahí sé. Me cuesta ese versus.
0: Es difícil el versus.
1: No, son igual las dos.
3: Mi corazón está con las dos.
2: Es imposible.
1: No, yo la adoro a Susana.
3: No me gustan los versus así.
1: Tengo un vínculo personal con Moria y con Susana, ¿no? No,
3: yo también.
1: Esa es la diferencia.
2: Bueno, eso también, claro.
1: Entonces eso pesa, pero sí. Bueno. Vale el versus.
3: Lo que pasa es que la quiero a Moria, mucho, la quiero mucho, obvio. La amo, pero yo crecí con Susana, entonces como que voy con las dos de la mano. Me encantaría estar
0: es
3: con los dos de la mano.
0: Sí. En el medio, Guidito, una de cada mano.
3: Ese
0: como
3: versus
0: un niño.
3: Chico también.
0: Eso no es lo único que vamos a encontrar en cine y series de hoy, porque también está la serie recomendada de la semana y el detrás de escena. Ni se te ocurra perdértelo desde las 20, cine y series 107.9 con Martín Fernández
3: Me
0: Cruz.
3: Encanta.
1: Muy bien, y ahora te escuchamos en el 11-3500-107.9.
4: Hola chicos, ¿cómo
3: Hola.
4: Están?
0: Muy bien.
4: Yo creo que una personalidad destacada de la cultura que merecería una distinción es Julio Chávez. No solamente por el trabajo actoral, sino por la docencia que ha hecho en más de 30 años. Hemos sido muchos los que nos formamos bajo su tutela y el aporte es inmenso. Y la cultura de él personal también es enorme. Bueno, un abrazo.
1: Gracias. Para mí ya es personalidad destacada de la cultura.
3: Sí.
1: Habría que googlearlo, pero sí.
3: Un genio, Julio.
1: Sí, un gran actor argentino.
3: Además, profesor de actores.
1: Además.
3: Y eso es importante también porque formador.
1: Formador de generaciones. Claro que sí. Ha hecho unos trabajos fabulosos. Siempre está bien Julio Chávez. A ver, ¿qué más?
5: Bueno, buenas tardes, chicos. Estaba escuchando el programa con mi novia y la dejé en la casa. Yo estuve pensando y se me vino a la cabeza la locomotora. Lástima, no se lo pudimos dar el premio en vida,
1: claro.
5: Pero para mí es una persona que fue referente de nuestra cultura y muy poco reconocida por
1: es
5: los
1: verdad.
5: Logros que tuvo en su vida. Así que nada, no sé si se puede premiar a la gente que ya no está en este plano, pero sería algo muy lindo para mí.
1: Es verdad, sí, supongo que se debe poder. No sé si es exactamente el mismo rótulo, si es personalidad destacada de la cultura o sería otra forma de reconocimiento.
3: Sí, del deporte.
1: Sí, no lo tengo claro, pero sí, vaya también nuestro reconocimiento. Una gran motivadora a una mina que le ponía mucho empuje a la vida, una resiliente y que además tenía un mensaje que era motivación pura. Me encanta, sigan proponiendo. 11-3500-107.9.
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0: Un testigo de la causa Cuadernos declaró que Ricardo Jaime llevaba bolsos a las reuniones que mantenía con Néstor Kirchner en La Rosada. Ricardo Siriel dijo que el secretario de Transporte de la Nación no tenía para comer cuando llegó a la función pública, que después incrementó su patrimonio de manera considerable y agregó que empleados del área lo apodaban el señor de los anillos por las joyas que utilizaba. La inflación de alimentos fue del 2% en julio. De acuerdo con los datos del INDEC, entre los productos que más subieron se ubican el zapallo anco, la papa, la cebolla, el yogur firme y el polvo para flan. Un argentino de 40 años murió ahogado durante una práctica de surf en la isla de Pascua. Gonzalo Balado se descompensó mientras surfeaba junto a amigos en una zona de piedras. Sus compañeros lo trasladaron al hospital donde intentaron reanimarlo. 31 minutos ya pasaron de las 7 de la tarde, 10 grados 5 décimas la temperatura en la ciudad, 82 el porcentaje de humedad. El viento es leve, la visibilidad está reducida porque está lloviznando.
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0: Estamos escuchando a Junior Senior con Move Your Feet, pasando por Calabro 107.9 cuando pasaron 33 minutos de las 7 de la tarde.
1: Y estamos en el 11-3500-107.9. Jean Livares,
2: Marina
1: dato
2: Calabro.
1: De inflación de julio 2.1. Bueno, subió un poquito después de tres meses consecutivos a la baja, ¿no?
2: Exactamente, supera el 1.9 que fue del mes pasado. Hay una imagen para los amigos de YouTube, están viendo lo que es el desglosado del interanual. Ahí están viendo mayo, junio, julio, vuelve a subir la inflación. Esto es un indicador, Marina, que fue fuertemente impulsado por recreación y cultura. En el desagregado 5%, claro, vacaciones de invierno. Pero pegó un salto importante. A eso es lo que atribuyen los principales economistas.
1: Lo bueno es que, si es así, es un estacional.
2: Exactamente.
1: Entonces,
2: eso
1: la
2: te quería
1: desestacionalizada,
2: mencionar. Eso te quería mencionar. Porque después, sí, imagínate, fíjense ustedes lo que les estoy contando, de lo más importante, ahí están viendo el desagregado, sí. 5.0 para recreación y cultura. Y ya después sí viene lo normal. Restaurantes y hoteles 2.8, salud 2.5. Ahí, Marina, atención con salud, porque las prepagas otra vez vuelven con los mails mes a mes, reajustando, ahí donde muchos reclaman, muchos sectores, ¿no? Reclaman que el gobierno se siente y pongan al menos un tope, ¿sí? Porque hay algunas prepagas, Marina, que te vienen con una suba del 7, otras del 13, otras del 18. Es muy dispar la suba de las horas sociales en la República Argentina. Después viene comunicación 2.4, bienes y servicios varios 2.2, bueno, vivienda y servicios 2.2, y el nivel general, lo marcábamos recién, 2.1. Vos sabés, mirá qué llamativo. Prendas de vestir y calzado, deflación. Bajó 1.3%. Esto algunos lo enmarcan también en la crisis.
1: Sí, es que está un poco atravesando crisis el sector. Y un poco los sales.
2: Claro, exactamente. También viene mucha cambio de temporada. Eso. Bueno, mucho viene golpeando desde allí. Sí. En el marco de hablar de este momento...
1: Tengo una consulta, sí, perdón, tal vez se me escapó el dato. Alimentos y bebidas no alcohólicas.
2: Ya te digo.
1: Porque eso es lo que más impacta en la canasta básica y en los sectores más vulnerables.
2: Dos.
1: ¿No?
2: Clavado.
1: Dos clavados, o sea, apenas por debajo del índice general.
2: Exactamente.
1: Y casi en línea con la inflación del mes pasado. Bueno, ese dato no es tan malo, ¿no?
2: Esto nos da un interanual del 33.8 y una variación del año, durante el año, desde que comenzó, 19.3% es lo que se movió la inflación. Sí. En un día, Marina, no solo importante para la economía por el dato de la inflación, sino que también hubo anuncios económicos.
1: En línea con la recomendación del fondo. ¿Te acordás que lo hablamos cuando vino Cristalina Georgieva?
2: ¿Te acordás que lo hablamos?
1: Que dijimos, bueno, Cristalina dijo, acumulen reservas y mejoren la política crediticia.
2: Bueno,
1: con tasas blandas. Bueno, viene por ahí.
2: Y por primera vez, después si querés lo podemos escuchar, es uno de los audios que hemos preparado con la producción, Marina, acerca de lo que anuncia el ministro Caputo sobre los préstamos en dólares. Ya no para empresas, porque ¿cómo estaba el esquema en la Argentina? Los bancos le prestan dólares a quienes generan dólares o se aseguran que les van a ingresar dólares. Ahora, lo que anuncia Caputo, que va a estar seguramente por una resolución del Ministerio de Economía a partir de mañana o en las próximas horas, es préstamos en dólares a toda persona física de la República Argentina. Uh-huh. En este caso, motorizado en empresas PYME. Darle poder a una pyme para que invierta, porque otra vez volvió a decir el mismo textual, no sirven los dólares en el colchón, tienen que ser reinsertados a la economía. Además de esta línea de crédito que va a ser para empresas, intentan de que sea para personas físicas y muchos dicen, che, pero los bancos se quedan sin dólares, no, va a haber un tope.
1: Claro.
2: Cualquier banco va a poder prestar hasta el 15% de lo que tenga.
1: Claro.
2: Es decir, un banco tiene hoy, dispone de 30 millones de dólares en su bóveda, bueno, va a poder prestar el 15%.
1: Es como un encaje, vamos a decir.
2: Exactamente.
1: Lo que sería
2: y todo
1: encaje.
2: Sujeto a lo que disponga, obviamente, el poder de crédito que tenga cualquier empresario pyme.
1: ¿De tasas se habló?
2: De tasas, algo explicó, pero dijo que después lo iba a expresar
1: después
2: mejor Bausili.
1: ¿Eh?
2: Claro, pero sobre
1: porque
2: tasas...
1: es un poco la clave, ¿no? La tasa. ¿Qué tasa?
2: Sí.
1: Si es una tasa blanda
2: en
1: o
2: teoría
1: no
2: iban
1: blanda.
2: A ser. En teoría van a ser blandas. Dicen que hay mucha recepción positiva de los bancos y también hay un signo positivo chiquitito, pero que también hay que marcarlo. Viste que venimos hablando hace semanas de los nuevos endeudados, de la mora en la Argentina. Hay una leve intención porque están los primeros resultados semestrales de aquellos que están empezando a pagar. Pero esto también, Marina, viene con lo aparejado con lo otro. Recién, por ejemplo, charlaba con Paulino Rodríguez en el corte de La Nación Más. Decía, mirá que también hay un indicador que insiste en que hay mucha gente que tomó deuda en abril y la está empezando a pagar recién ahora.
1: Claro.
2: 3 a 4 meses después. Es decir, gente que sacó un préstamo En el verano, quizás uno, dos, tres, cuatro, y quizás al tercer o cuarto mes empieza a pagar. Por una tasa que es así, la conozco, Marina, va entre el 20 y el 25% mensual.
1: Es un horror.
2: Terminás devolviendo, como le decía hoy un periodista acreditado, entre el 300 y el 400% de lo que pediste.
1: Y sí, delirante, delirante, inviable.
2: Y ahí dijo Caputo, fue tajante y con esto cierro, no va a haber intervención bancaria por eso. Es decir, no va a haber salvataje.
1: Está
2: aquellos
1: bien.
2: Que lamentablemente están en una mora privada con banco o billetera virtual, no, refinancien con el banco. El Estado no se va a meter.
1: Bien, estaremos siguiendo expectantes los anuncios del ministro Cavallo. Guido Záfora.
2: Caputo. Cavallo fue su... ¡Ay, Cavallo!
1: Era 90, Cavallo. Es que bueno. Hablamos con Haddad y me acordé de cuando renunció Domingo Cavallo.
3: Que venga Cavallo.
1: Cavallo, mandé.
3: Menem lo hizo.
2: Se te cruzó, Marina.
1: Sí, qué sé yo. Que no sea un déjà vu, cruzo los dedos.
2: Yo te miré porque pensé que era un chiste, pero
1: no,
2: como vi que seguías.
1: Caputo, Caputo, Luis Caputo. Caputo,
3: Toto,
1: Caputo,
3: Totito.
1: Toto, Toto. Pórtate bien, Toto. Bien. Guido Záfora, ahora sí.
3: Edith.
1: ¿Qué quiere decir todo Pergolini?
3: Bueno, Pergolini es un todo. Es el universo Pergolini, porque.
1: No, no, yo amo tus títulos.
3: Ah, sí,
1: pero
3: soy muy titulero.
1: Cuando yo armaba columna para La Nata, si yo le hubiera puesto todo Pergolini.
3: Me hubiese amado.
1: Te hubiese odiado.
3: No.
1: ¿Vos? La Nata quería el título no. Con una bajada de unos mínimamente...
2: Ah, ¿son como los míos?
1: 10 o 15 renglones
2: ah, no,
1: con la explicación de la noticia.
2: No, perdón,
1: porque
2: Mari.
1: No se quería sorprender con nada al aire.
2: Yo te mando
1: quería,
2: cuatro.
1: Todo lo que yo decía al aire lo sabía de antemano
2: ah, bien,
1: y le
2: bien,
1: gustaba
2: bien.
1: Hasta cancherear con que lo sabía de antemano como data propia.
0: Claro.
1: Entonces, a veces mis sumarios eran 4 hojas, 5 hojas. Y Guido me pone... Todo Pergolini.
3: Yo te digo algo.
1: ¿Qué sería
3: la
1: todo
3: Nata me hubiese amado no? Pero lo otro.
1: Preguntale a Pampito hecho, sobre los sumarios que le obligaba a hacer La Nata.
3: Hasta yo creo que hubiese sido pareja de La Nata. Porque digo, hubiésemos tenido una conexión
2: sin palabras.
3: Con Jorge.
2: O sea, Jorge.
0: A todos nos dejó sin palabras.
3: Seríamos un vínculo ecléctico con La Nata.
2: Ay,
3: tuvo suerte de no conocerme.
2: Ecléptico.
1: Yo le decía desprejuiciado y él decía que no le gustaba la palabra desprejuiciado porque le daba como que era de género fluido. Y digo, no sé, eso está en tu cabeza.
3: Bueno, era un tipo de género fluido, era un tipo súper abierto. Una cabeza.
1: No, pero que tener la cabeza abierta no quiere decir que él haya hablado de situaciones de intimidad.
3: Pero yo no hablaba de una cuestión sexual, hablaba de una pareja de show.
1: Ah, pareja de show.
3: No, sí, es que me hubiese acostado con Lana. No, chicos, sería muy fuerte.
1: A mí me pareció fuerte y a Lupe también.
0: Claro, nos pareció fuerte a todos.
3: De hecho, a mí cuando lo vi a La Nata en la rotativa del Maipo haciendo revista, me acuerdo que lo vi muchísimas veces con el grupo Miranda, que era espectacular en el Maipo. Yo decía, moría por trabajar con Jorge, pero bueno, no tuve la suerte.
1: Bueno.
3: Vos mandabas de reemplazo a otra gente, tuviste muy mal. Escúchame. Bueno, vamos a lo importante. Tengo
1: todo
3: opciones.
1: Todo Pergolini.
3: Tenés Pergolini el rating, Pergolini Tinelli. Pergolini y Alfonsín, atención con eso, Pergolini, condiciones de la vuelta a la televisión argentina y el sueldo y toda la pamparrafarria otro día perdido, o el no vínculo con Di Natale y De La Puente, recordemos, ex compañeros de SQC.
1: Pergolini y Tinelli.
3: Bueno, muy bien, porque le contamos a la gente que le hice una entrevista a Mario Pergolini
1: muy
3: en mi
1: buena,
3: ciclo
1: yo
3: de
1: la
3: entrevistas.
1: Vi entera.
3: ¿En serio?
1: Sí, me encantó. Sí, porque él estaba muy predispuesto a hablar, vos le preguntaste todo, él contestó todo. Y lo que más me gustó, además de que no se te escapó ningún tema y esto, es que tiendo a pensar que te dijo por lo menos un 90% de verdad. Lo cual es muchísimo para cualquier entrevistado. Los
3: yo estaba muy nervioso y no se notó
1: mienten,
3: eso.
1: Mienten, dibujan y en su derecho están, sí. Pero fue muy, muy honesto.
3: Genuino.
1: Muy
3: sí.
1: Honesto. Sí, me gustó mucho. Vean la entrevista de Guido Záfora en la capital de Rosario con Mario Pergolini. Y para generarles más expectativa aún, compartimos este anticipo. Mario habla de Marcelo. ¿Te parece?
3: Correcto, es el 2.
4: Pero no. No sé, Marcelo va a tener que encontrar su forma de volver a la tele también, ¿no? No sé si lo está pensando, pero si quiere volver a la tele...
3: Ayer tiró que quiere hacer un Bailando 2027.
4: Para mí ahí en eso, no sé si...
3: Sí, sí.
4: Me parece que se equivoca un poco.
1: Un poco,
4: también
1: sí,
4: es muy difícil reinventarse, ¿no? Sí. Lo he intentado con ese programa que hizo con un montón de gente.
3: Sí, el de los cantantes.
4: Sí, que no era mal programa, ¿no? Pero no sé si es para hacer un formato de otro. Creo que tendría... No sé qué tendría que hacer. No, mentira, no sé qué tendría que hacer. Pero sin duda es alguien... Es uno de los que se reconoce con el nombre, nada más. Eso es.
3: Bueno,
2: Está y muy bueno eso.
3: Está después, porque es larga la entrevista y no quería aburrirlos tampoco con algunas cosas, quería como título.
1: Vos le preguntás si va a ir al programa.
3: Iría al programa Marcelo, si él lo invitaría. Y es como que él hace como una mueca.
2: Qué buena
3: esa mueca,
2: pregunta,
3: como diciendo,
2: Sáfora.
3: Bueno, no sé. Yo
1: no
3: le
1: te
3: digo,
1: quiso decir
3: yo me
1: que
3: atreví
1: no.
3: a decirle, lo tenés que llamar vos.
1: Sí, no le gustó.
3: Y no le gustó un carajo que le diga eso.
1: Sí, le dijo. Ah, ¿sí?
3: Sí, no le gustó que le diga eso.
1: Lo tengo que llamar yo, okay.
3: Así me trató, como diciendo, bueno,
1: como diciendo,
3: está bien.
1: Si no queda otra. Pero después aconseja, te dijo algo que me pareció que sí. estuvo bueno, que es que es como demasiado lo que se juega en que se siente Marcelo en su programa, que no le parece un invitado más, que tendrían que hacer como una suerte de producción especial y que no siente que sea el momento y que siempre está en carpeta, pero que todavía no siente que le cuadre, que le termine de cuadrar.
3: Que tiene que ser especial.
1: Sí. Le divierte también, me parece, la enemistad, esta cosa de ser némesis.
3: Y en un momento hay un párrafo que te lo dedica a vos.
1: ¿A mí?
3: Que son las condiciones de la vuelta y el sueldo que se publicó con respecto a su dinero. Los amigos, todo verdad. Escuchalo en el audio 4. Escuchen a Pergolini que habla.
4: ¿Qué es lo único que quieren en Los Poderosos cuando compran canales de televisión?
5: Total. ¿No? ¿Vos sos poderoso?
4: No. Creo que tengo influencia en ciertas cosas. Pero no, poderoso no.
5: ¿Y cómo es tu vínculo con la plata? Porque no. Que cuando empezaste el programa se hablaba Mario, millonario que cobra mi Mario.
4: He escuchado mi sueldo, he escuchado mi sueldo.
1: Hola, Mario. ¿Sueldo?
4: Sí. Mis amigos vienen a pedirme plata.
1: No dijo, al menos.
5: Pero viste que
1: dijo
5: Mario,
1: he escuchado mi sueldo.
5: No,
1: sí.
5: Mario es carísimo.
4: Mario, sí, quiero dejar en claro, Mario es carísimo. Sí. No había forma que vuelva a la tele si no era carísimo.
1: Sí.
4: La verdad que esa fue una de las condiciones que puse. Fui un tarado, porque yo puse tres condiciones y me cumplieron las tres.
5: ¿Cuáles eran?
4: Bueno, quiero ganar bien.
3: Sí, bien, todos.
4: Quiero tal lugar para hacer este programa con estas condiciones y ciertas libertades de contrataciones de gente y de volumen.
5: ¿Qué elijas vos ahí?
4: Claro. Yo creí que me iba a decir que no, y vino Evelyn y me dijo, a las tres dijeron que sí. Dije, no, ahora lo tengo que hacer. Pero ya estoy grande para decirle, no, bueno, ahora quiero algo más.
3: Ahí está. Bueno, escucho su sueldo. Bueno. Y este es para vos también, tengo uno
1: para
3: vos.
1: Mí me gusta.
3: Porque habla del rating.
1: Sí.
3: Y atención a lo que dice el rating, a mí me sorprendió.
1: A mí no.
3: ¿A vos no? A mí me sorprendió. Escuchen lo que dice Mario del rating.
5: ¿Te da bola el rating? Mirá la planilla.
4: No tengo ni idea qué rating tiene el programa, pero te lo juro, no es una pose. No. Cada tanto alguien me dice, no, hicimos tanto y lo escucho de referencia, pero...
5: Te da igual.
4: Nuestros números pasan por otro lado.
1: Claro.
4: Yo tengo unas métricas que son más... Nuestro engagement digital. Hoy en día somos el segundo más caro de la televisión. Ya este año ya no hay forma de entrar a nuestro programa comercialmente. Entonces, a mí me interesan otros números, no tanto el de la tele.
1: Bien, yo lo primero que voy a decir es...
3: Yo pensé en vos, yo pensé en vos literal.
1: Te diría que es al único al que le creo.
2: Pero explícame eso, Marina, a mí que soy un ignoto.
1: Porque el negocio es otro. Porque su negocio, primero, el negocio tiene que ver con...
2: ¿Es como Infobae, los clics después?
1: No. Sí, bueno, obviamente que... Es un programa que on demand es muy buscado, le va muy bien en YouTube, que tiene muy buen impacto en redes sociales, tiene buen engagement, que es la conversación que genera. Todas esas métricas le dan bien y eso le da como una suerte
2: de... Esa es la apuesta de él.
1: Es la sobrevida 360. Chicos, la única verdad acá es que la apuesta de Pergolini es la misma que la apuesta de Pergolini en los 90.
3: En CQC,
1: es la facturación. Tiene el segundo más caro del 13... La verdad es que es muy costoso promocionar en el otro día perdido, es decir, en CQC, también en CQC,
3: sí.
1: Que además tiene un nivel premium de auspiciantes porque él tiene un sesgo de público que es distinto al del promedio de la televisión.
3: Mm.
1: Se los pongo limpio y sin tecnicismos, tiene más gente rica que el promedio de la televisión.
3: Okay.
1: Tiene mucha más clase media alta que el común de los programas de televisión.
3: Uh-huh.
1: Entonces, cuando a vos te ven los que tienen poder adquisitivo,
2: las marcas de
1: productos más costosos, que son en general marcas de productos de alta gama, apuestan ahí porque van al nicho.
3: Uh-huh.
1: Entonces ya no importa tanto si fue 4-2, 5-3 o 6-1, importa que te están viendo los que te pueden comprar.
3: Uh-huh.
1: Si yo tengo que vender un auto... Entendí, que marca perfecto. Alemana sí. Lo voy a promocionar con Pergolini, no con un programa que quizás el doble de rating, que tampoco hoy hay en televisión un programa que haga el doble de rating que Mario, pero no importa, lo pongo en un ejemplo como podía ser Tinelli en los 90.
3: O Gran Hermano, ponele.
1: Sí, que o no GH, hace el doble de rating, pero ponele que hace un 50% más. Me conviene más apuntar a un público que pueda comprar lo que yo vendo. Entonces, clarísimo. Ahí la tiene atada y además el...

0: o mide 6, obviamente que es mejor medir 6 que 4.
1: Sí, pero ya entendí.
0: Pero la
1: tu
0: verdad
1: punto.
0: Es que para este negocio da igual. Incluso.
1: Si ella tiene su núcleo duro y su público, olvidate.
0: Exacto, tenés tu, es lo que llamamos nicho. Y además, también él empezó a vender algo que es que en las redes del 13 te arma el corte con la publicidad. Entonces también te da como una venta 360.
2: Sí, en YouTube también.
0: Y en YouTube también. Entonces. La verdad que, claro, yo si fuera Mario tampoco miraría si me di 4-5.
2: ¿Cuánto midió esta semana? Porque le fue muy bien, tuvo un día de 7-5 bueno, de pico. 7,
0: sí, 5. De hecho, ayer...
3: Creo que tuvo picos de 8, si no me equivoco. Mira,
0: ayer 7, promedió 6-2.
2: Sí. Bueno, 6-2 es un numerazo.
0: Le dejó un cuarto de 7-2 Guido, promedió 6-2. Los cuartos fueron 6-6, 6-9, 7-5. Para promediar 7-5 en un cuarto te tenés que acercar a 8. No hay manera, si no. Una cuestión, está, salvo que sostengas el 7-5, pero es difícil.
2: Estaba en 7-6, yo lo vi, porque lo tenía el minuto a minuto cuando vi eso.
0: 7, el otro cuarto. 6-3 y 5 ya son los cuartos donde mete el corte.
2: Y te digo algo, te confirmo, Pergolini ya firmó 20-27.
0: Y sí,
2: te lo confirmo porque...
1: Además, creo que vos lo habías dicho eso hace una semana.
2: A ver, Maya... También estuve hablando con él.
1: O más.
2: Y me lo dio, sin decirme que sí, me dio a entender como que ya hay un modelo de negocio donde se apuesta al 2027.
0: Lo que vos dijiste es la clave. El modelo de negocios es el modelo infalible. Y además también hay otra realidad. En la construcción de lo que es, vamos a decir, el ADN o la identidad de un canal, un programa como el de Mario te prestigia, te eleva la vara. Van figuras de recontra renombre de todos los ámbitos del quehacer nacional, como se decía antiguamente.
1: Qué linda esa palabra.
0: Es un programa que es todo ganancia, porque te prestigia.
1: Sí.
0: Porque te lleva un público a la televisión que no está normalmente en la televisión, que son los más ricos. Porque te vende productos de alta gama y porque la ecuación costo-beneficio está cerrada desde antes de que diga buen día o buenas noches en la primera emisión. O sea... Si la tele tuviera más programas con una ecuación tan perfecta como el de Pergolini, sería un negocio 3 veces más grande del que es. No solo es rating la televisión. No solo es rating la televisión, y también lo tenemos que entender los que hacemos televisión. Mario entendió todo. Él se puede dar el lujo de no mirar de minuto a minuto. Todos los demás no. Todos los demás no. Cuando te cae un número petinate y te dice yo no miro el rating, dale un coscorrón en la cabeza. Cuando viene Pergolini y te dice yo no miro el rating, ponete de pie.
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10: Es la hora 19:55.
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1: 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Los datos del tiempo.
2: La temperatura, 18 grados, 6 décimas. La humedad, 94%.
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0: Así suena Gustavo Cerati con Me Quedo Aquí en Calabro 107.9. 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
1: Muy bien, nos quedamos con Majul a las 20, por supuesto, por La Nación Más. Guido Záfora.
2: A ver el título, bueno. Tírame el título, por favor. A ver cómo te titulé.
1: No, porque todos los demás son títulos, vamos a decir, sobrios.
2: Sobrios.
1: Porque, miren, pone, sigue la causa abierta de Moyano.
2: Bien.
1: Sobriedad.
2: 14 testigos.
1: 14 testigos, ya declararon 3.
2: Y el martes declaran ya, otros 3.
1: Sí, y ya está ubicado el colectivero, sí. Ya pidieron las cámaras de seguridad y pidieron chequear 4 líneas de telefonía celular para ver a quién pertenecen y para seguir la investigación.
2: Y lo importante, sigue la restricción.
1: Sigue la restricción y le sumo el dato que daba en primicia,
2: sí, te
1: allá,
2: escuché.
1: Que es que Candela está furiosa con Moyano.
2: Y tiene razón.
1: Me lo dice el círculo íntimo, está furiosa porque el pibe la deja como ella la dicta y él, el prístino, el salvador que le hizo RCP, porque encima anda diciendo en todos los programas y de hecho, ya lo hemos repasado, lo dijo con Georgina, lo dijo con Barili, que la grabó, o sea, el tipo dijo que no encontraba el celular para llamar al 911 y por eso se lo encarga por el interno al encargado del edificio, al seguridad del edificio.
2: Delirio.
1: Pero sí tenía el celular para grabarla a la piba mientras estaba en un supuesto paro que no existió, él haciéndole RCP y en un brote.
2: Hay que decir algo claro, Marina. Hoy justamente hablaba con un médico cardiólogo. Él no estaba haciendo RCP.
1: ¡No!
2: Pero porque me decía, el concepto del RCP no es el concepto que quiere instalar Moyano y que se repite en televisión. Él se estaba grabando con el teléfono celular con una mano apretándole el pecho.
1: Exacto. Que
2: eso no es RCP. Porque
1: no.
2: Digo, hay gente, de verdad me decía el médico, como que puede confundir el concepto de salvar una vida y de, me dice, la desprolijidad y el poco entendimiento de la situación de Moyano al explicar esto. Y ningún tipo de persona que le diga, che, pará, no mientas tanto. Un ridículo, hay que decirlo.
1: Pero pónganse en la piel de la piba, una chiquita de 23 años, que ya declaró que estaba consumiendo con él. No importa, no voy al consumo, voy a la posición de canalla de Moyano, que le tira la droga por la cabeza a ella. La drogona es ella,
0: sí.
1: Puesto en los términos de Moyano. Yo, argentino, faltó que le dijera. Yo le salvé la vida con un RCP que no hizo, mientras la grababa, mientras dice en televisión que la tiene grabada en la máxima situación de vulnerabilidad de la vida de esta pobre chiquita, y mientras le ofrece a los periodistas mostrarles la grabación.
0: Sí.
1: Barili, con criterio, le dice, no quiero ver nada, pero entiendo que en lo de Georgina Barbarossa también la ofreció y muchos la vieron.
0: Sí.
1: Entonces, imaginen esta pobre chica que además se hizo cargo ella de ser la dueña de la droga. Con respecto a los consumos de él, dijo, yo no lo vi consumir. Y el tipo va y le tira toda la droga por la cabeza y dice que la tiene grabada, nunca llama al 911, lo delega y les muestra a los periodistas una grabación tan privada como esa, más violatorio de la intimidad de una mujer, no se me ocurre. Un nivel de canalla pocas veces visto. Y Candela está, me cuenta su entorno, no ella, su entorno, que está recontra furiosa con esto y que lo que quiere es presentar en fiscalía una suerte de corrección de su testimonial, porque dice que se asentó mal y que no se revisó porque estaban sobrepasados por la presencia de los medios y qué sé yo, donde ella dijo,
0: sí,
1: no vi consumir a Moyano, debió decir, sobre los consumos de Moyano, pregúntenle a Moyano. Esto es información oficial. Oficial. No es, le digo, me dije, me parece. Si Candela quiere, lo destruye. En vez de hacerle un monumento a esta pobre chica, la verdad, Moyano, lo que hace es y encima decir, no sé si voy a seguir siendo el novio, porque con todo esto que pasó,
0: la relación no va a ser la misma.
1: Claro, o sea, encima la deja por la tele, porque la empleada dijo, sí, yo a ella la conozco desde hace meses.
0: Hay antecedentes.
1: Y muchas veces dormía en esta casa, o sea. Así que, ojo Moyano, porque estás tirando demasiado de la cuerda. Señores, son las 8. La mala es que nos vamos, la buena es que mañana se hace. Y mañana es viernes.
2: Ay, por suerte. Acordate.
3: Party.
1: Encanta.
3: Fiesta de harinas.
1: Me gusta eso. Hasta mañana. Gracias por haber estado ahí. Chao.

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2: Muy buenas tardes, ¿cómo andan? Bienvenidos a Cine y Series 107.9. Mi nombre es Martín Fernández Cruz y hasta las 9 de la noche vamos a estar repasando varios de los estrenos más importantes de la semana. Vamos a recomendar una serie, vamos a estar hablando de una película muy importante que está gratis en YouTube. Así que vamos a repasar una escena y una película muy importante de producción local que tiene que ver obviamente con la figura que hoy nos convoca. Bueno, recién, de hecho, pasó por esta maravillosa radio. Pero vamos a hablar de la serie de Moria Kazan. Es el estreno más importante de Netflix de esta semana. Es uno de los estrenos más importantes del año en términos de producción nacional. Y la verdad es que es una verdadera sorpresa. Así que en un ratito vamos a estar hablando de la serie. Vamos a repasar algunos de los aspectos más importantes, porque es una serie a la que hay que prestarle atención por muchos motivos. Pero también vamos a hacer una nota que yo tenía muchas ganas de hacer, que es con Javier van der Cutter, que es el director de la serie de Moria. Es el responsable de haber ordenado toda esa vida enorme que transitó, transita y va a transitar Moria Kazan. Pero hoy, en este hermoso programa número 97 de Cine y Series, te queremos proponer un versus. Hemos hecho bastantes versus. Hemos hecho Stallone, Schwarzenegger y demás. Pero justamente con Moria uno piensa, bueno, Moria por un lado y Susana por el otro. Son dos de las tres. La otra es Mirtha, desde luego. Son dos de las tres divas más importantes de Argentina. Pero Moria y Susana muchas veces transitaron caminos parecidos, senderos similares, en conjunto o cada una por su lado, de manera individual, pero hicieron un camino muy, muy parecido. Ahora, bueno, están un poco enemistadas, lo que es una pena, ¿no? Porque a uno le gustaría verlas nuevamente reunidas. Así que en el 11-3500-1079, lo que te vamos a preguntar hoy es, ¿con quién te quedas? ¿Con Moria o con Susana? ¿Y por qué? ¿Hay alguna película especialmente? ¿Algún proyecto televisivo? ¿O simplemente hay una de las dos que te cae mejor? Son dos figuras enormes del espectáculo argentino. Así que en el 11-3500-1079 te estamos preguntando, ¿con quién te quedas? ¿Con Moria o con Susana? Y como es habitual, entre todos los llamados vamos a estar regalando dos pares de entradas para ir a Cinépolis, para que vayan a ver la película que quieran, en el complejo que quieran, en el horario que quieran y en el formato que quieran, menos 4D, ya saben, 4D no. Pero es un gran momento la cartelera. La verdad es que hay muchas películas muy, muy potables. Estamos en un buen momento para ir al cine. Así que en el 11-3500-1079 nos llaman, nos cuentan con cuál se quedan, si con Moria o con Susana, y entran a participar por dos pares de entradas para ir a Cinépolis. Flores Chiavelo, ¿cómo va? Buenas noches.
3: Muy buenas noches para todos. También pueden dejar sus mensajes de escritos en nuestro canal de YouTube, El Observador 107.9, que ahí también pueden, como decía, comentar y también nos pueden ver y escuchar, ¿eh?
2: Muy claro, bien, nuestro canal de YouTube. Ahí está. Y si están en el canal de YouTube, le dan el like. Eso. Y todo lo que ya saben, comentan y demás. Pero es muy importante si nos pueden ayudar. Nos pueden ayudar, es casi una súplica con su like. Así que 11-3500-1079 nos cuentan quién les gusta más, Moria o Susana. Y hasta las 9 de la noche vamos a estar repasando varios de los estrenos más importantes de la semana.

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2: Hola Martín, hola equipo. Bueno, hoy sí que no tengo dudas, ¿eh? Yo me quedo con Moria, pero lejos. Tiene más carisma, su historia es mucho más interesante, hizo un montón de cosas. Así que hoy voy por Moria. Saludos, Esteban de Banfield.
3: Gracias, Esteban. Bueno, ya hay un voto para Moria. Sí, yo creo que ahora queda pendiente la biopic de Susana, que están como trabajándola, y Susana dijo que iba a estar muy involucrada y que de hecho ella quería formar parte del proceso de casting para elegir a una Susana, porque no quería a una actriz conocida. En distintas ficciones ya hubo actrices que hicieron de Moria. Creo que de hecho la China Suárez hizo de Moria, Susana. Así que bueno, veremos. Pero nos vamos ahora hacia la serie de Moria. Primero, algunos de los datos así duros. Son 8 capítulos, es una miniserie, terminó la historia. No es que, bueno, llega hasta tal momento. Para mí el primer logro es que cada capítulo dura entre 35 y 45 minutos, incluso hay uno que dura 28 minutos. Esa duración es perfecta. Hay mucha serie mediocre cuyos capítulos duran una hora. Es una barbaridad eso. Entonces hay que volver a los 45 minutos porque le da otro dinamismo. Y la verdad es que en ese sentido los capítulos de la serie de Moria se ven muy rápido, porque todo el tiempo están pasando cosas y porque los capítulos duran lo que tienen que durar, 35, 40 minutos, creo que 45 es el más largo. Hay 3 actrices que se ponen en la piel de Moria: Sofía Gala, que es la Moria inicial, la que comienza la carrera, la que triunfa en el teatro de revistas y en la televisión y en las películas de Olmedo y Porcel. La segunda Moria es Griselda Siciliani, que es la Moria adulta, la Moria de jurado del Bailando por un Sueño, la Moria muy mediática, muy en la época de algunas discusiones que se mediatizaban a través de la pantalla de los programas de farándula. Y después Cecilia Roth, que es la Moria contemporánea, la Moria actual, la Moria que ya empieza a mirar su carrera, hacer como una suerte de, bueno, aunque Moria ella misma siempre dice que no mira el pasado con nostalgia, pero bueno, ya es una Moria que ya está cansada de algunas cosas y que atraviesa un momento clave como es su haber quedado presa en Paraguay producto de una situación muy confusa y de una acusación que medio no tenía sustento. Y después está Moria en la serie, ¿no? Que es la Moria que de alguna manera mira todo lo que pasa. Hay un montón de personajes satelitales, pasa un poco como en la serie de Fito Páez, ¿no? No solo es la figura central, sino también como todo un ecosistema alrededor, muy interesante, y de figuras que son muy, muy familiares para el espectador argentino. Está Gerardo Sofovich, está Mario Castiglioni, está Olmedo, está Porcel, hay muchos cameos, personajes que aparecen, obviamente la propia Susana Jiménez, pero la serie en ningún momento pierde de vista que el eje es Moria. A mí la serie me gustó muchísimo, yo me senté a verla como dispuesto a, bueno, a ver qué me encuentro. La verdad es que a mí muchas biopics argentinas recientes no me terminaban de gustar porque me parecían más un cúmulo de un anecdotario que ya terminaba dirigiéndose hacia ningún lado y con mucho souvenir de la época. Todo el tiempo, ¿viste? Esas biopics que transcurren en los 90, que todo el tiempo te dicen, uy, mirá ese auto de los 90, uy, mirá esa bebida de los 90, uy, mirá ese boliche de los 90. Y empezás a acumular anécdotas y pierde esencia la biopic, porque vos decís, perfecto, pero ¿cuál es el hilo conductor de lo que me estás contando? Y en la serie Moria está muy claro el hilo conductor. Y es el rol de Moria como madre. Aunque Sofía Gala, personaje, bebé, hija, aparece avanzada la serie, te das cuenta todo el tiempo que es una persona que está mirando su vida antes de la maternidad y después de la maternidad. Y hay algo muy interesante, y es que la serie termina haciendo eco en la realidad. Hay un juego que no se suele ver en muchas biopics, y es cuando la biopic sirve para explicarle algo a alguien. Y en muchos momentos vos sentís que Moria le está explicando a su propia hija Sofía, a través de la serie, por qué en determinados momentos tomó las decisiones que tomó. pero también es la vida de una mujer que es un ícono, una mujer que todo el tiempo estaba en constante transformación, pero que tenía muy claro el lugar que ocupaba. Y ese lugar era el de estar siempre en movimiento, el de transgredir constantemente las reglas de la época. Pero es algo impresionante cómo la serie no evita, como la propia Moria, no evita un montón de tabúes. Va de cabeza hacia un montón de momentos y situaciones muy polémicas y va como una locomotora, como hacía la propia Moria. La serie tiene algo de esa esencia de Moria Kazan y es no tenerle miedo a la incorrección y no tenerle miedo al rechazo. En la serie, Moria dice en varios momentos que ella como que confía en el público, que el público es su aliado y que ella también confía de alguna manera en que el público va a entender los productos de los que ella forma parte. Y esta serie termina siendo un producto más, no solo sobre Moria, sino también del que Moria participa y forma parte. Porque no es la estructura de la biopic, y ahora esto lo vamos a hablar en un ratito, por eso a mí me interesaba hablar tanto con el director de la serie, con Javier Van de Cutter. La serie no va por los casilleros obvios. No es, bueno, te cuento la historia de esta persona. Lo talentosa que fue de joven, lo mal que le fue después y cómo en su etapa ya como adulta logra una reivindicación. No, la serie va y viene todo el tiempo. Y todo el tiempo está muy presente la mirada de Moria, como alguien omnipresente justamente en todo ese derrotero, con aciertos, con errores. Y es una serie de alguien que está mirando al pasado y dice, esta persona a mí me quiso mucho y esta otra persona a mí me causó mucho daño. Y todo el tiempo en la serie uno lo ve eso. No hay una falsa subjetividad, todo lo contrario. Hay una subjetividad muy rabiosa de tratar con mucho amor a algunas personas que pasaron por la vida de Moria y mirar con una distancia de mucha desconfianza a otras personas que claramente le restaron a Moria. La serie es muy distinta a todo, es como una serie mutante porque realmente no cumple con ningún requisito esperable de una biopic, por eso me parece tan interesante, por eso me parece que es una biopic muy potente en comparación a otras que no asumen ningún riesgo. La serie Moria asume riesgos porque te cuenta cosas de maneras muy, muy, muy audaces, con un elenco increíble, porque la verdad que todo el elenco está bien. Creo que Sofía Gala está en un nivel superlativo, porque obviamente ella vivió, sufrió, disfrutó a Moria desde un rol de hija, entonces, pero hay algo que logra Sofía Gala que es enorme para una serie. Olivia Nuss, la actriz que interpreta a Sofía Gala, porque está Sofía Gala haciendo memoria, pero también hay una actriz que interpreta a Sofía Gala. Está muy bien. Griselda Siciliani está muy bien. Cecilia Roth está muy bien. Hay un juego que toma distancia de la imitación, porque no es que están las tres imitando a Moria. Están las tres entendiendo a Moria desde distintos lugares. Y no es un juego del quién es quién. Para mí Marco Antonio Caponi como Mario Castiglioni es impresionante y probablemente sea uno de los mejores papeles de su carrera por la complicidad que establece con Moria. La serie es maravillosa. Véanla. Mañana va a estar disponible en Netflix. Véanla. Porque realmente es muy, muy disfrutable y es una serie muy distinta a todas las biopics que se ven acá, producidas en Argentina y producidas afuera. Realmente es fabulosa y probablemente algunos capítulos no le gusten y probablemente haya decisiones que ustedes digan esto está mal, pero se nota que hay riesgos asumidos en la serie. Cuando se asume un riesgo, te puede salir bien o te puede salir mal. Para mí salió bien, pero prefiero un riesgo equivocado que ir por una zona de confort constante y termina siendo todo muy lavado. Y la serie de Moria me parece que es el mejor homenaje en vida que se le puede hacer a Moria, no es una serie lavada. Así que perdonen el entusiasmo y la cosa tan extensa, pero vean realmente la serie de Moria. Y en el 11-3500-1079 te estamos preguntando, ¿a quién preferís, a Moria o a Susana? ¿Con cuál te quedas? ¿Hay alguna película de ellas que te haya gustado más? ¿Algún programa de televisión? Las dos tienen un recorrido enorme, muy similar en algunos momentos y muy distinto en otro. Así que 11 1179, te estamos preguntando.
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2: Hola Martín, gente cinéfila, como siempre, mira, mi nombre es Verónica, Mori a morir por la autenticidad, porque no se calla, porque es ella y es única, la diva es Moria. Gracias, quiero ir al cine.
3: Muchas gracias. Mori a morir me parece un gran eslogan para una potencial campaña política o algo. Bueno, muy bien, seguimos acá en Cine y Serie 107.9. Recién hablábamos sobre la biopic de Moria Kazán que se estrena mañana en Netflix. Y tenemos la suerte de hablar con el director de esta serie. Es alguien con quien yo quería charlar porque la verdad es que había un par de cuestiones de la serie que me parecieron muy, muy atractivas. Así que estamos charlando con Javier Van de Kouter. ¿Cómo te va, Javier? Buenas noches. Acá Martín Fernández Cruz de Cine y Series. ¿Todo bien?
4: Hola, ¿cómo van todos? ¿Todo bien?
3: Bien. ¿Escuchas? ¿Cómo? Perdón.
4: ¿Me escuchas bien?
3: Ahí te escucho bien. Cualquier cosa, si se llega a cortar o algo, hacemos señales o algo así. Bueno, Javier, primero, gracias por estos minutos. Lo primero que te quería preguntar es, ¿cómo elegís o cómo vas trabajando un eje? Porque vos, a la hora de contar la vida de alguien, tenés que tomarte de un eje, o por lo menos cuáles son para vos los ejes más importantes. ¿Cómo encaraste ese trabajo a partir de la figura de Moria?
4: Bueno, creo que, bueno, si la viste, y si bien se respeta la cronología, la serie está más apoyada en los durante estos 80 años, digamos, durante toda su vida. Casi creo que hay una sola fecha en su capítulo 1 que inicia el relato, pero después
3: sí.
4: Hay capítulos en donde pasan 10 años y hay capítulos en donde pasan 15 días.
3: Sí, Javier, perdón, ¿te puedo interrumpir un segundo? Sí. ¿Te podré llamar por teléfono? Porque se corta mucho.
4: Sí.
3: Dale, dale. Ya te vuelvo, perdón, y gracias. Bueno, estábamos hablando, ahora ya retomamos a Javier Van de Kouter, director de la biopic de Moria. Mientras podemos escuchar un mensaje, o seguimos, ¿sí? Vamos con otro mensaje.
5: Buenas chicos, ¿cómo andan? Bueno, los estaba escuchando, lo de la serie de Moria, que la voy a empezar a ver seguramente, y vi lo que dijeron del versus de Moria y Susana. Bueno, a mí me gusta más Moria por un tema de feeling, de que es franca a la hora de hablar. O sea, te lo dice en la cara. No digo que Susana capaz no lo haga, pero se la nota un poco más tranqui, más como evita el conflicto. Pero Moria siempre va a ser Moria y la banco mucho en que sea franca y te diga la verdad a la cara y no tenga pelos en la lengua.
3: Bueno, muy bien. Otro voto para Moria. Mañana, recordamos, se estrena la serie en Netflix. Vamos con otro llamado.
6: Hola Martín. Mira. Moria, siempre Moria, así que mi puntito va para Moria. Les mando un saludito desde Neuquén, soy Dayana, buen programa, a darle like.
3: Gracias Dayana, muchas gracias. Bueno, muy bien, creo que ahí tenemos enganchado nuevamente a Javier Van de Kouter, director de la biopic de Moria. Le estábamos preguntando, le estábamos preguntando justamente desde dónde cuenta la historia de Moria o cuáles pueden ser los ejes más jugosos a la hora de contar la historia de una figura tan grande como Moria.
7: Bueno, Martín, lo que empezaba a contarte sí. Era que un poco, por decirlo de alguna manera, la curaduría de ejes temáticos está más apoyada en los estados de Moria, los estados emocionales,
3: sí.
7: Durante toda su vida, que cierto anecdotario cronológico, digamos, ¿no? Entonces, eso ya fue como un primer hilo conductor. Y después, por supuesto, y no estoy spoileando nada, creo que tiene que ver con la historia de una Moria que por ahí no se conoce tanto, que es una historia entre una madre y una hija también, ¿no? Y creo que toda esa parte más emocional, en un equilibrio con toda su parte profesional, es lo que nos guió, digamos, como un poco el faro, ¿no? De por dónde contarla. Por más que está como... Moria tuvo una vida muy performática y de mucha exposición y pareciera de que uno conoce todo. Pero bueno, cuando vean la serie también se van a dar cuenta que no es tan así o que había también atrás de cada móvil o atrás de esa lengua karateca, ¿no? Y eso fue como lo interesante, cómo construir ese ícono, cómo construir esa mostra, ¿no? Como se autodefine muchas veces ella, ¿no? Como, bueno, los que no sepan qué es una mostra en un sentido, que es también una palabra muy común y muy usada en dentro de la comunidad queer, es una invitación a conocer cómo se construye ese avatar, cómo se construye esa mostra, y ella nos va guiando y nos va contando. Y otro de los ejes, creo que es esta frase que ella dice mucho, que es pasado, presente, futuro, todo aciornado, ¿no? Como hay algo ahí en esa titiritera, en esa Moria gigante, mirando un poco su vida y siendo nuestra biógrafa y contándonos y manipulando también.
3: Sí. Sí.
7: Sin, como dice ella, romantizar y metiéndose y animándose también en lo que cuenta y en lo que se cuenta en la serie. Digamos, como que aborda todo tipo de situaciones de su vida, algunas más conocidas, otras menos. Y creo que un poco ese fueron como los ejes, ¿no? De por dónde ir, una vida tan rica y, como te decía, tan popular también.
3: Vos recién mencionabas algo que a mí también me llamó la atención en la serie, esto de la poca mención que hay a, bueno, el año en el que transcurre. Uno va armando el rompecabezas de los periodos. Y aparte hay otra cosa que para mí es un logro de la serie. Yo esto te quiero felicitar porque no hay como, no hay un como, bueno, vamos a acumular los souvenirs de la época, ¿viste? Que todo sea un guiño. De hecho, muchas cosas, uno se olvida que transcurrieron en el pasado, porque la serie todo el tiempo pone el foco, no en el contexto, sino en los personajes. Entonces, ¿cómo fue esa decisión por ahí, esto, no? De no detenerse de manera obsesiva y casi ridícula en, bueno, este vaso es de esta marca, que es de esta época. Hay algo como que es de contar la historia y nunca se pierde el eje en las relaciones afectivas de los personajes. Como que está muy claro que eso, ese es el timón.
7: Me encanta lo que decís porque a veces uno entra a ver una biopic y espera ese contexto, y creo que acá se hizo como esto, que se trabajó mucho el relato desde el personaje, ¿no? No solamente desde lo vincular, sino desde ella. Moria es una persona temporal, inclasificable, y de alguna manera está, quiero ser inmortal. Nos proponía como una manera de contar. Moria, viste que tiene una forma de estar en el mundo, una filosofía, una lógica casanesca, que yo aprendí como a entenderla, ¿no? Entonces, es eso que a veces decimos, bueno, a ver, estoy frente a un conflicto, ¿cómo lo resolvería Moria? ¿Entendés? Y hay algo de eso que nos guió, esa lógica para la estructura narrativa fue muy importante, porque incluso las cuestiones más fantásticas, lo que nos empujaba a ese borde era pensar en cómo Moria, muchas de esas cosas nos las contó, resolvería una situación. Entonces esa lógica casanesca,
3: claro,
7: incluso, esto sí no voy a spoilear, pero en el primer capítulo, como su ingreso al teatro de revistas, más allá de lo que ella siempre cuenta, que tiene que ver con la facultad y de cómo de la facultad pasó al teatro de revistas el mismo día, y casi fortuitamente, acá creo que hay otros ejes que tienen que ver también cómo ella de un golpe, ¿no? Logró ser, quizá después de una trompada, una showwoman, ¿no? Y cómo ella se planta frente al dolor, cómo se planta frente a la vida en general, digamos, no solamente al dolor, digamos.
3: Sí.
7: Y esa lógica Kazan fue súper importante para ir como dejando el contexto un poco de lado e ir construyendo nosotros este personaje que nos inspiraba a ella.
3: Hay algo a mí que me pasó muy interesante, por lo menos yo lo experimenté de esa manera, que es el sexo en la serie. Hay algo de estar resignificando todo el tiempo el sexo, y me parece que hay como algo en la serie que Moria todo el tiempo no le tiene miedo a ningún tabú. Y me parece que en el mismo camino la serie tampoco le tuvo miedo a ningún tabú. Porque hay momentos de sexo que es un sexo como, ¿viste?, que te pone incómodo o que es un sexo de algo. Hay momentos que es de mucho disfrute. Hay momentos que es muy tierno. Yo tampoco, sin spoilear nada, es muy emotiva. Y yo, de nuevo, te felicito por cómo construyeron eso. La escena de la pileta y todo el significado es muy emotivo. Entonces es un sexo que por momentos te erotiza, por momentos te conmueve. Para mí hay algo mucho, perdón, es muy nerd la referencia. Yo pensaba mucho en John Cameron Mitchell, en Greg Araki, donde el sexo tiene tantas formas. Entonces, ¿cómo fue trabajar eso desde tantos lugares distintos?
7: Mira, lo primero que se me viene fue como las primeras conversaciones también de decir, bueno, ¿qué pasa con el sexo y la vida de un personaje, ¿no? En este caso, Moria, que es esto que parece que todos la conocemos y que esto es de ser el obelisco con tetas y todo, y pareciera que lo sexual y el erotismo está siempre en un primer plano y cómo. Entonces, Moria es una gozadora en un punto, ¿no? Es como que hay algo revolucionario ahí en cómo el sexo y el erotismo forman parte de su vida, sin tapujos. Entonces hay algo de que al personaje se le, lo primero que digo, a mí se me va la cabeza con el sexo. Imagínate que eso para un guionista, para un director, es como oro en polvo.
3: Sí.
7: Porque es decir, bueno, ¿a dónde?
3: Claro.
7: Porque vos podrás decir, a mí se me va para acá, para allá. Bueno, pero fue tan contundente esa respuesta. Y yo creo que poner la Moria de alguna manera gozando en esos encuentros eróticos es un poco revolucionario, más en la época en la que lo planteamos. La escena que contás, la importancia de lo líquido en la vida de Moria, ¿no? Este mar amniótico, ¿no? Cómo pensar de que todo es una burbuja líquida y cosas a las que hace mención, por ahí esto no tan en primer plano, lo que le llega a la gente, pero sí en un trabajo un poco más exhaustivo, sí aparece toda esta idea de contarla también a través del goce, no solamente a través de su personaje público, ¿no?
3: Sí.
7: Y también el universo de la fantasía que nos habilitó la serie en un sentido, y el sexo no queda fuera de eso tampoco.
3: Claro.
7: Eso, no sé si responde bien lo que me preguntaste, sí, pero fue un poco por ahí, ¿viste? Y sin tapujos, o sea, a mí como director, mi última peli, tesis sobre una domesticación, que está basada en el libro de Camila Sosa Villada, sí, es una película que tenía 9 escenas eróticas, casi, no son como las de la serie, pero casi explícitas. O sea, hay una búsqueda en que yo creo que los personajes, el espectador también los descubre en esos lugares más íntimos, ¿viste? Generalmente el sexo está elipsado siempre.
3: Sí.
7: Y somos nosotros, ¿no? Se puede conocer mucho a un personaje en la manera de relacionarse íntimamente con un otro. Entonces, para nosotros fue clave ya desde el guión como plantear esa característica en Moria.
3: Estamos hablando con Javier Van de Kouter, director de la biopic de Moria Kazan. La última pregunta que te quería hacer tiene que ver con cómo se resuelve o cómo resolviste vos. Todo el último episodio es muy emotivo. Yo la sentí muy emotiva toda la serie, digamos, como con aspectos muy tiernos y con otros muy salvajes. Pero bueno, hay todo un tramo final que es muy celebratorio, es muy festivo, no solo de Moria, sino también de lo que significa Moria como alguien que forma parte de un legado que tiene que existir siempre. Pero digo, ¿cómo se toma la decisión y cómo se construye esta idea de que de alguna manera la serie termina como sirviendo a un propósito mayor que tiene que ver con la relación entre una madre y su hija? ¿Cómo logras que una ficción... No, sin spoilear, pero digo, hay algo como un hilo conductor. Sí. Pero digo, hay algo de la ficción que termina salpicando a la realidad.
7: Sí, es que en realidad yo creo que eso... Hoy cuando me preguntaste lo de los ejes, viste que cuando uno empieza a hacer una entrevista por ahí te mareás y querés responder como... Pero eso también fue un eje, ¿no? Esta cosa de lo que se expone y lo que no, digamos, lo que cuando uno escenifica esto del escenario de la vida, ¿no? Que ella lo dice tanto, ¿no? Ya sea en sus talk shows, en Amor y Moria, sí. Y cuando eso tiene un costo, ¿no? Y las consecuencias de ese costo, de esa exposición en un vínculo tan particular como es el de una madre y una hija, sean ellas, sea Moria y Sofía, o sea quien sea, digamos, Y esa sola fue, eso fue un eje y una clave como para llegar a ese capítulo 8, ¿no?
3: Claro.
7: Como, y ahí estar como en esas capas que tienen que ver con, también con el ejercicio actoral, con lo psicomágico, ¿no? Parecen todas palabras muy raras, pero yo coincido con lo que decís, que la emoción te va llevando y vas entrando en esa zona más celebratoria del final. Y tiene que ver con eso, con explorar esas capas en un relato, ¿no? En donde, en un personaje que nos ofreció gran parte de su vida, durante toda su carrera y durante todo su recorrido, bueno, es ahí en donde hay como una ruptura, si querés, claro, entre ficción y realidad.
3: Sí.
7: Por más que sabemos que todo siempre es una gran ficción, y creo que tiene que ver con eso también, lo que genera, esa emoción que genera, me parece que tiene que ver como con ese quiebre.
3: Sí, sí, uno va de la mano emocionalmente con muchos de esos personajes. Bueno, Javier, te agradezco muchísimo estos minutos, te felicito porque es un laburazo. Sé que cualquier proyecto audiovisual es un trabajo colectivo, pero bueno, hay una mirada que en este caso tuvo que ver mucho con vos y realmente es enorme la serie. Así que bueno, muchísimas gracias de nuevo y que tenga un gran, gran éxito. Ojalá el público acompañe.
7: Bueno, muchísimas gracias a ustedes. Dale, un abrazo grande.
3: Un gran abrazo. Hablamos con Javier Van de Kouter, director de la biopic de Moria Kazan, que mañana llega a la pantalla de Netflix. Y te estamos preguntando en el 11-3500-1079, ¿cuál es tu favorita? ¿Con cuál te quedas? ¿Te quedas con Moria? ¿Te quedas con Susana? ¿Hay alguna película, alguna obra de teatro, algún programa de televisión que las haya tenido como protagonistas y que a vos te haya gustado más? 11-3500-1079, te estamos preguntando.
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11: Es por la propia artista que, aparte de sus discos solistas, formó parte de la banda de Charly García y de Viudas e Hijas de Rock and Roll. Su estreno en cines será en noviembre próximo.
12: Disney lanzó una nueva línea de indumentaria que fusiona a sus mejores villanos con la estética del heavy metal.
11: La colección cuenta con imágenes de Úrsula, de la Sirenita, Hades de Hércules, Maléfica de la Bella Durmiente y la Bruja Malvada de Blancanieves.
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Y seguimos acá en Cine y Serie 107.9. Algunos, porque no todo es Moria, ¿no? Obviamente, ya hablamos mucho de Moria. Algunos de los estrenos también importantes de esta semana. Por un lado, se estrenó El final de la calle Oak, que es una nueva película protagonizada por Ewan McGregor y Anne Hathaway. Es una película muy entretenida, es una película de esas que uno diría típicamente spielberiana. La aventura de una familia que vive en una casa, típica casa de suburbio, y de golpe un evento inexplicable los traslada como a una especie de época de dinosaurios, y hacia allá tiene que ir como toda la cuadra, todo un grupo de casas, a sobrevivir en un periodo muy, muy antiguo, sin entender demasiado qué es lo que pasa. Una película muy, muy divertida, que respeta mucho como las fórmulas, ¿no? Por eso tiene algo de aventura que a uno lo remite mucho a ese tipo de cine que veía cuando era chico, de las películas de Steven Spielberg. Es muy entretenida, no esperen una película que les va a cambiar la vida, pero está muy bien, está muy, muy bien. Y el director tiene una película que está en Prime Video, que la recomiendo muchísimo, que se llama Te Sigue o It Follows, que es una película de terror maravillosa, maravillosa. Bueno, es de este mismo director. Si tienen Prime Video, vean Te Sigue, porque es maravilla total. Por otro lado, se estrenó la nueva película de Adrián Suar, que se llama Yo Narciso, protagonizada por Suar y Natalia Oreiro, donde un cirujano plástico, interpretado por el propio Suar, es un tipo muy vanidoso, obviamente, de ahí el título. Y Natalia Oreiro es como una especie de quien estudia determinados comportamientos, se hace pasar por alumna de este hombre en el lugar donde da clases, y a partir de ahí se da una historia de amor, con encuentros, desencuentros. Como que ya en este punto del partido, así como hablamos que las películas de Adam Sandler en muchos sentidos son un género en sí mismo, las películas de Adrián Suar también son un género en sí mismo. Son películas correctas, que no asumen demasiados riesgos. Adrián Suar sí, a veces se lo ve como intentando ir por otros lugares. Pero son esas películas que cumplen. Hay un público, Suar ya tiene un público ganado en buena ley, porque la verdad que es un tipo que es un apasionado de la actuación, un enamorado del cine, y él sigue apostando por el cine y sigue creyendo que la gente va a pagar una entrada para ir a verlo, y me parece que en este contexto eso ya de por sí es loable. Así que es una película argentina, es una comedia, es correcta, no me parece de las mejores de Adrián Suar, pero de nuevo, es un tipo que te entrega un producto muy, muy

y una joven directora tiene que filmar una película que es este tipo de película y por eso llama a una actriz veterana que la interpreta a Gillian Anderson, la agente Scully de X-Files. Bueno, y a partir de ahí es la relación entre las dos mujeres con la idea de filmar una película como telón de fondo. Es una película de terror que es muy, muy, muy buena. Por ahí no sea de las que tenga mayor presencia en las salas, porque entre la película de Suárez y la película de Ewan McGregor y Anne Hathaway, es como que, bueno, hay dos monstruos que van a tener muchísimas, muchísimas salas proyectándolas. Pero si tienen la posibilidad, si les gusta el terror en la línea años 80, el terror de un asesino matando gente, bueno, Adolescencia, Sexo y Muerte en el Campamento Miasma es la película, pero igual es una gran, gran película. Las buenas películas son buenas películas, más allá de que sean de terror, de drama o de lo que sea. Muy bien, seguimos acá en Cine y Serie 107.9 y en el 11.3500 107.9 te estamos preguntando, ¿con quién te quedas? ¿Te quedas con Susana o te quedas con Moria?

seguimos acá en Cine y Series 107.9 y hoy en el Detrás de Escena nos vamos a detener en una película que para muchos es la mejor colaboración entre Alberto Olmedo y Jorge Porcel, que se trata de Las mujeres son cosa de guapos, que también protagonizan Susana Jiménez y Moria Casán. Así que están los cuatro. No hay tantas películas que hayan hecho los cuatro. Pero esto es como una rareza dentro de toda la obra de Olmedo y Porcel. La película fue estrenada en 1981. Fue dirigida por Hugo Sofovich. Y lo que cuenta es la historia de dos personajes, de dos hombres que son como peones rurales y que llegan a la ciudad y que terminan trabajando para un político muy, muy flojo de papeles, y bueno, terminan siendo como una especie de matones, pero bueno, son muy inútiles y terminan colaborando en todo lo que son los fraudes electorales y demás. Bueno, muy bien. La película, Javier Portales es quien interpreta a este político flojo de papeles. La rareza de esta película, ante todo, es que es una película

0: película de época que transcurre en los años 30 y que de alguna manera refleja el clima político de ese momento, donde había políticos muy, bueno, corruptos y muy, digamos, medio mafiosos, que terminaban usando a matones para llevar a la gente a que votaran por ellos. Entonces ya ahí hay algo que se separa mucho de prácticamente todas las películas de Olmedo y Porcel. Susana Jiménez y Moria Kazán también interpretan a dos personajes femeninos, obviamente, y Moria Kazán interpreta a la mendocina. Hay mucha escena de burdel en la película, y ahí tenía mucho que ver, bueno, también con cuestiones habituales en las películas de Olmedo y Porcel. Es una comedia. Funciona muy bien como comedia. Porcel y Olmedo iban caminando, hacían reír. Pero tiene eso muy, muy interesante, ¿no? Esta idea de mostrarte un poco el clima político de la época, que no es el objetivo de la película, pero que lo termina siendo de manera un poco lateral. Fue uno de los grandes éxitos para ellos. Se estrenó el 18 de junio de 1981, como mencioné. Dura 90 minutos. Y en la época de oro de Olmedo y Porcel, como socios en las películas, bueno, fue uno de los muchísimos éxitos que tuvieron. Es una gran película, es muy divertida todavía resiste muy bien el paso del tiempo, que no todas las películas de Olmedo y Porcel resisten tan bien el paso del tiempo, y se puede ver en YouTube, está gratis, como muchas películas de Olmedo y Porcel. Así que si tienen ganas de ver algo de este gran cuarteto, van y pueden ver Las mujeres son cosas de guapos.
1: Hola Martín, hola Flor, los escuchamos siempre. Preferimos a Susana por su honestidad brutal.
0: Bueno, muy bien, seguimos con el poroteo. Estamos preguntándote, ¿a quién preferís? ¿A Moria o a Susana? Vamos con otro.
2: Hola Martín, yo me quedo con la Su porque es una genia, tiene una trayectoria intachable. Abrazo enorme, Candela Martín.
0: Gracias, Candela. Yo creo que va a ser muy difícil hacer una biopic de Susana, y ojalá hagan las cosas bien. Para mí la otra gran biopic argentina en serie, que siempre recomendamos medio de manera lateral, es la de Sandro, que me parece que también tiene algunas cosas en común con la de Moria. Vamos con otro.
3: Hola chicos, qué linda esta radio, son unos capos. Gracias. Bueno, soy Cecilia Campbell, y voto por Susana, es una ídola. Un beso chicos y buenas noches.
0: Muchas gracias. Bueno, va repuntando Susana, porque hasta ahora eran todos votos para Moria y de golpe apareció la hinchada de Susana. Vamos con el último mensaje.
4: ¿Qué tal chicos? ¿Cómo les va? Rubén de Mendoza los saluda, volviendo a casa del trabajo mientras escuchándolos. Bueno, yo me voy a inclinar por Susana. Para mí Susana ha sido una referente, yo tengo 41 años. Siempre que se prendía la tele en casa, Susana.
0: Claro, Susana. Bueno, hoy yo lo hablaba en casa, que tiene que ver que para mí cuando sos chico, por ahí estaba más Susana presente en tu casa. Y después cuando sos grande empezó a estar más Moria en tu casa. Porque Moria hacía mucho contenido que lo disfrutaba más siendo adulto, tipo a la cama con Moria. Yo vi alguna vez a la cama con Moria, la vi de chico y no entendía nada. Y Susana tenía una propuesta televisiva mucho más familiar. Moria iba por otro lado, Moria se iba a los márgenes. Ahí estaba, obviamente, su atractivo. Bueno, muy bien, los ganadores para las entradas de Cinépolis. Un par de entradas va para Bruno Máiquez, que dijo que Moria era muy auténtica. Y el otro par de entradas es para Cecilia García Campbell, que dijo que Susana era una ídola. Muy bien, nos vamos despidiendo de este Cine y Serie 107.9. Flores, Chiavelo, Moria o Susana.
5: Moria.
0: Ahí está.
5: Aunque en el chat ganó Susana.
0: En el chat ganó Susana. Sí, muchas gracias a todos los amigos y amigas del chat que estuvieron ahí votando. Gastón Suifete en la operación, Moria o Susana. Pinky. Vamos, Pinky. Aparece también la hinchada de Pinky. Bueno, Pinky merece una biopic también. Mucha tele. Claro, a TV Color, todo. El teletón de Malvinas, que lo condujo a Pinky junto a Cacho Fontana. Eso ya de por sí. Si alguien hace una película sobre el teletón de Malvinas, es una cosa impresionante. Tiago Reina, que es muy joven, pero tiene que haber un voto ahí. Va por Susana, Tiago.
5: ¿Vivo?
0: Ahí está. Alberto Basigalupo Connor, nuestro intrépido productor, se decanta por Hugo Sofovich. Hablando de Hugo Sofovich, otra biopic de los hermanos Sofovich. Tenemos un montón de personajes increíbles. Bueno, Un éxito detrás del otro, dice Vasigalupo. Esto es verdad. Bueno, otra biopic, obviamente, es la de Alejandro Roma. Y no, déjenme soñar. Bueno, yo voy a... Me toca desempatar porque...